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1: De este miércoles 23 de septiembre de 2026. En la segunda emisión del noticiario Antena 1 Radio Video. El presidente Daniel Noboa intervino ante la Asamblea General de las Naciones Unidas y propuso rastrear y congelar recursos ilícitos, crear una plataforma internacional de información y priorizar el crimen organizado transnacional en la prevención de conflictos. También planteó una gobernanza internacional para la inteligencia artificial. Los gremios de jubilados rechazaron la venta de bienes del Instituto Ecuatoriano de Seguridad Social y anunciaron nuevos plantones y un encuentro nacional de afiliados y jubilados para el 23 de octubre. La Comisión Legislativa investiga presuntas irregularidades en el sistema de salud tras denuncias por el fallecimiento de menores. El presidente Daniel Noboa informó de una operación conjunta con el Comando Sur de Estados Unidos en la que fue abatido alias Charlie, señalado como operador logístico y financiero de redes internacionales de narcotráfico. El Consejo de la Judicatura y la Policía coordinaron medidas de protección para las unidades judiciales especializadas en delitos de corrupción y crimen organizado en Quito. El gobierno anunció que desde la próxima semana operará la empresa pública de abastecimiento, infraestructura y logística en salud para centralizar la compra y distribución de medicamentos. 185 empresas reducirán su consumo eléctrico para ahorrar 3.100 megavatios. 145 industrias se desconectarán un día por semana y las demás aplicarán otras medidas. Los lobos, los choneros y los tiguerones fueron incluidos entre 24 organizaciones criminales señaladas por 15 países dentro de la iniciativa Escudo de las Américas, que contempla sanciones, congelamiento de activos y restricciones migratorias. Un técnico de la Corporación Eléctrica del Ecuador, bajo protección como testigo, rendirá testimonio el 8 de octubre en el caso Progen. Los precios de alimentos y servicios mantienen presión sobre los hogares ecuatorianos en medio de un aumento del costo de vida durante 2026. La Comisión de Justicia de la Asamblea Nacional iniciará esta semana la fiscalización por la supresión de las unidades especializadas anticorrupción. La Fiscalía de la SUAY espera que un juez fije fecha para la audiencia de formulación de cargos contra Cristian Zamora por presunto enriquecimiento ilícito. La Fiscalía solicitó además su detención por 24 horas y alegó riesgo de fuga. Sofía Almeida denunció ante el Tribunal Contencioso Electoral un cambio de criterio jurídico que, según afirmó, frenó su candidatura al Consejo de Participación Ciudadana y Control Social. Los candidatos a alcaldes y prefectos tendrán debates obligatorios entre el 12 y el 26 de noviembre, antes de las elecciones seccionales. Petroecuador busca alianzas internacionales para procesar crudo y analiza acuerdos con refinerías de la región, entre ellas las de Perú. La directora provincial de salud del Azuay, Sandra Arpi, reconoció que el abastecimiento de medicamentos en los hospitales de la provincia es variable. El experto Juan Darquea señaló que la investigación contra Cristian Zamora continuará mientras se define la audiencia de formulación de cargos. Victoria del Portete prepara planes de contingencia ante El Niño, con brigadas y medidas preventivas frente al riesgo de inundaciones. Juan Alvear presentó su candidatura a la alcaldía de Girón por la Alianza 82-8 y cuestionó a la actual administración municipal.
0: Y las entrevistas pactadas para

0: Esta noche entrevistamos al ingeniero eléctrico Ivo Rosero, presidente de la Cámara de Distribuidores de Derivados de Petróleo, sobre el tema Ecuador y su crisis energética.
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2: El presidente Xi Jinping de China aterriza en Washington, visita de Estado en medio de una excepcional pompa, tercer encuentro con Donald Trump desde su regreso a la Casa Blanca. Asamblea General Anual de la ONU, el presidente de Irán advierte a Estados Unidos que su país nunca se arrodillará, a la vez que entran en vigor nuevas sanciones económicas de Washington que tratan de cortar vía aérea a la República Islámica del resto del mundo. Azerbaiyán indulta a un francés encarcelado a cambio. La Unión Europea, bajo presión de París, levanta sanciones contra un oligarca ruso. Última edición Américas, distintos líderes del hemisferio se expresan ante la Asamblea de la ONU. En Colombia, la Jurisdicción Especial para la Paz, las JEP, bajo presión de la nueva administración de la Estrella. La unidad en controles, al micrófono Marcos García Herrera, Noticias.

0: Bienvenidos a la segunda emisión informativa de Antena 1 Radio Video. A esta hora revisamos los principales acontecimientos del Ecuador y, de manera especial, las noticias que marcan la jornada en Azuay y Cuenca. Comenzamos con la participación del presidente Daniel Noboa ante la Asamblea General de la Organización de las Naciones Unidas. El mandatario planteó una transformación de la organización para enfrentar las nuevas amenazas internacionales y propuso tres medidas frente al crimen organizado transnacional. Noboa sostuvo que las estructuras delictivas han superado la capacidad de respuesta tradicional de los estados y pidió actualizar los mecanismos de cooperación internacional. Durante su intervención, el presidente también se refirió al avance de la inteligencia artificial. Señaló que esta tecnología puede transformar la educación y la productividad, pero también profundizar desigualdades y debilitar instituciones. Ante este escenario, planteó una gobernanza internacional que permita regular su desarrollo y, al mismo tiempo, evitar que los sectores con menos recursos queden rezagados.
1: Lo digo con claridad, no pedimos que otros actúen en lugar de los estados. Pedimos cooperación solicitada con pleno respeto a la soberanía de cada nación y con resultados que se puedan medir. Por eso, el Ecuador propone hoy tres acciones concretas. Primero, un mecanismo internacional en el marco de las Naciones Unidas para rastrear y congelar los flujos financieros ilícitos del crimen organizado transnacional. Si el dinero es el combustible de estas redes, cortémosle donde sea que circule. Segundo, una plataforma permanente de intercambio de información entre policías, fiscalías y unidades de inteligencia financiera que permita a los estados anticiparse en lugar de reaccionar. Y tercero, que la iniciativa ONU 80 incorpore el crimen organizado transnacional como una prioridad de prevención de conflictos y dote a la organización de la capacidad para apoyar a los estados que lo soliciten. Son propuestas que el Ecuador está dispuesto a impulsar junto a todos los países que quieren sumarse. Excelencias, la seguridad no es un fin en sí mismo, es la condición para que un país pueda florecer y hoy vivimos una crisis del alma. Recuperar la seguridad significa devolver el futuro, que un joven pueda elegir una universidad en lugar de quedar atrapado por una banda criminal, que una familia abra un negocio sin miedo, que una empresa invierta y genere empleo, que las instituciones respondan a los ciudadanos y no a intereses ilícitos. Por eso, el éxito de una economía no se mide solo por cuánto crece la producción, sino por cuánta pobreza reduce. Se miden jóvenes con empleo digno, en niños con mejor educación, en ciudadanos que construyen su futuro con dignidad. Todos a unirse a ella. América Latina y el Caribe es una región de talento, de energía, de alimentos, de recursos estratégicos, sobre todo de una juventud decidida a construir un futuro distinto. Es una región que no llega a esta asamblea a pedir soluciones ajenas, sino ofrecer las suyas. Y una de las mayores pruebas del futuro es la inteligencia artificial. Puede transformar la educación, multiplicar la productividad y cerrar brechas históricas, pero también puede profundizar desigualdades o servir a quienes buscan debilitar nuestras instituciones. Necesitamos una gobernanza internacional que permita innovar sin renunciar a nuestros valores y que no deje atrás a quienes tienen menos recursos para acceder a esta tecnología. Excelencias.
0: Mientras tanto, los gremios de jubilados y afiliados al Instituto Ecuatoriano de Seguridad Social anuncian el retorno de sus movilizaciones. Alberto Narváez, coordinador de la Unión de Asociaciones de Defensa del Instituto Ecuatoriano de Seguridad Social, acudió a los exteriores del Consejo Directivo para entregar una carta en rechazo a la venta de activos institucionales. El gremio también plantea mesas de trabajo para un proyecto de ley propio, el cobro de las deudas de los empleadores y mejoras en el sistema de salud. Los plantones se retomarán en los próximos días y se anunció un encuentro nacional de afiliados y jubilados para el 23 de octubre
2: que hemos decidido volver a hacer plantones y si es posible en el futuro marchas en defensa del IES. Hemos vivido una etapa bastante larga de desmovilización y por eso en los gobiernos de turno, cuando el pueblo, los trabajadores, los jubilados, los campesinos no se movilizan, hacen lo que les da la gana, nos imponen leyes. Entonces estamos este rato, hemos convocado a este pequeño plantón y rueda de prensa para entregar una carta al Consejo Directivo del IES en el que planteamos nuestra protesta y nuestro rechazo a la venta de los activos del IES. En segundo lugar, para anunciarles que queremos hacer un trabajo conjunto en mesas de trabajo para discutir una propuesta de nueva ley del IES que hemos elaborado los trabajadores y los jubilados. En tercer lugar, para exigirle al director general del IES que cumpla sus obligaciones como son el cobrar a los morosos y también iniciar los juicios de coactivas, entre otras cosas. También estamos anunciándole que tenemos ya una propuesta de mejoramiento del sistema de salud del IES, entre otras cosas. Entonces, ese es el objetivo de ahora. Estamos pidiendo que nos den audiencia para los próximos días, los 15 días, pero esperamos la respuesta. Si de todas maneras, de hoy en 15 días, con la respuesta o sin la respuesta, estaremos de nuevo aquí en un plantón, aunque seamos pocos. Estamos saliendo de una etapa de desmovilización. No esperábamos mucha gente, pero vamos a trabajar y a algo mejor. De paso, quiero invitarles a todos que el 23 de octubre vamos a hacer un encuentro nacional de defensa del IES con afiliados, jubilados y campesinos para discutir los problemas y soluciones del IES y sobre todo para ampliar a un frente nacional, porque hay mucha fragmentación de las organizaciones que luchan por el IES y una poca adhesión de los trabajadores afiliados activos. Hay muy poco, con excepción de algunas organizaciones como la ISP.
0: Y en el ámbito de la salud, el gobierno vuelve a asegurar que los hospitales contarán con medicamentos. El Ejecutivo anunció que desde la próxima semana operará una nueva empresa pública encargada de centralizar el abastecimiento. El Ministerio de Salud Pública sostiene que existe stock en las bodegas. Sin embargo, en distintos hospitales persisten reportes de desabastecimiento y algunos pacientes aseguran que deben asumir el costo de sus tratamientos.
3: El gobierno ha vuelto a asegurar que los hospitales tendrán medicinas suficientes. Esta vez anuncia que desde la próxima semana operará una nueva empresa pública para la distribución. El ministerio dice que hay stock en bodegas, pero en los hospitales persiste el desabastecimiento y algunos pacientes deben pagar sus tratamientos. Carla Delgado con el resumen de las declaraciones.
4: Durante su más reciente declaración en Radio Pública, el ministro de Salud, Juan Carlos Abeiga, aseguró que desde la próxima semana comenzará a operar la empresa pública encargada del abastecimiento de medicamentos para los hospitales. Esta vez, el ministro aseguró que existe un stock amplio en las bodegas.
5: Nuestras bodegas están al 200%. Las bodegas. Quiero quedar claro porque a veces me tergiversan las cosas que digo.
4: Según el ministro, la nueva empresa pública será clave para agilizar la distribución y centralizar los procesos, dejando atrás el actual esquema de gestión a través de las direcciones provinciales.
5: Ya no tengo que tratar con las 24 direcciones provinciales en el tema de reparte, de ten, recíbeme, manda ver.
4: El anuncio genera dudas entre las organizaciones del sector salud. Uno de ellos, la Alianza Nacional por la Salud, que agrupa más de 30 organizaciones de pacientes.
6: Ya la credibilidad se ha vuelto un problema grave. Y lo que buscamos es certezas.
4: La Federación Médica Ecuatoriana también plantea interrogantes.
7: Debemos saber qué tipo de medicamentos, para qué patologías hay, del cuadro básico fundamental.
4: Por ahora la realidad en los hospitales sigue siendo problemática.
8: Todo se compró afuera, hay medicamentos que se busca y no se encuentra.
4: El ofrecimiento gubernamental es que la nueva empresa pública ALP se encargue de comprar y distribuir medicinas a los hospitales que han acrecentado la crisis y que en muchos casos su inventario no pasa del 19%.
0: Nos vamos a una breve pausa y enseguida retornamos.
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14: Y en Azuay, la directora provincial del Ministerio de Salud Pública, Sandra Arpi, reconoció que el abastecimiento de medicamentos en los hospitales de la provincia es variable. La funcionaria no precisó cuál es el porcentaje actual de disponibilidad de fármacos en los establecimientos de salud.

0: gasolina semanal. Nosotros disponemos de camiones, los cuales remitimos a planta central, en donde dispensan los diferentes medicamentos, dispositivos, y nosotros al llegar a nuestras bodegas distribuimos. El abastecimiento en sí es variable. Tenemos incluso dispositivos que han llegado al 80%. En cuanto a medicamentos, dependemos de la distribución que se hace de manera semanal. Tenemos una variedad de medicamentos para crónicos, tenemos, por ejemplo, para diabetes, para hipertensos. Contamos con medicación en los hospitales, en cambio, antibióticos. Tenemos diferentes, dependiendo de la necesidad de cada establecimiento y nivel de atención. En el Hospital Vicente Corral Moscoso, bueno, como les decía, tanto como dependerá del abastecimiento semanal. Un porcentaje en sí, lo importante aquí es la cantidad de medicamentos que nosotros traemos. Entonces, el abastecimiento dependerá de la variedad. Por ende, esta semana tenemos un porcentaje y la siguiente podemos ir incrementando paulatinamente. Es así que la semana anterior nos llegaron 5 camiones con medicamentos, esta semana nuevamente nos llega un camión y está planificado que para la próxima semana de igual manera. Bueno, hay que considerar que los señores asambleístas se les abrió las puertas de los diferentes establecimientos. Ustedes saben que el objetivo de las bodegas es distribuir, más no tener ahí estancada la medicación, sino más bien que se ya comience a rotar en las diferentes farmacias. Sí, nosotros trabajamos con diferentes programas. Tenemos programas para pacientes con hemofilia. En el caso de nosotros tener pacientes con cáncer, realizamos las diferentes derivaciones a los establecimientos de salud, que son nuestros prestadores en sí. Igual hemos mantenido, hemos trabajado, estamos con el equipo, estamos en territorio para prevenir cualquier situación. Dentro de lo que es el Cantón Azuay, nosotros hemos visto, hemos trabajado, conocemos nuestra realidad y también a nuestros profesionales.
1: Para el noticiario de Antena 1, reportó Jorge Isaac Peña.
2: Pasamos ahora al proceso judicial que enfrenta el alcalde suspendido de Cuenca, Cristian Zamora, el exdirector del Consejo de la Judicatura de la Azuay, Juan Darquea. Analizó la investigación que lleva adelante la Fiscalía por el presunto delito de enriquecimiento ilícito. Darquea señaló que la audiencia continuará y explicó aspectos relacionados con el proceso que enfrenta el alcalde suspendido.
3: La audiencia de formulación de cargos va a continuar.
4: Juan Darquea, expresidente del Consejo de la Judicatura de la SUAY, analizó el pedido de la Fiscalía de procesar al alcalde suspendido de Cuenca, Cristian Zamora, por presunto enriquecimiento ilícito. Según Darquea, el hecho de que Zamora esté fuera del país no impide la continuidad de este proceso.
3: No, el proceso judicial seguirá su orden procesal. No hay impedimento para que el juez y la fiscal, como dueña de la investigación, impulsen la causa que se ha iniciado contra el señor alcalde Zamora. Y continuará el trámite, su curso legal dentro de los procedimientos y las peticiones que pudiera hacer la fiscal dentro del proceso, que serán decisiones del juez lo que corresponda dictarse. La señora fiscal dicta la providencia el día miércoles, tiene que radicarse la misma en la ciudad de Quito, proceder al sorteo de ley para ver a qué juzgado corresponda y ese juez deberá señalar día y hora para la formulación de cargos, que no podemos perder de vista. La agenda de cada juez también tiene ya trámites en curso, consecuentemente dar fechas o tiempos que pueda durar la sustanciación de esta causa, no pudiéramos tener mayor precisión. Si bien en la ley hay términos señalados, sin embargo, hay otras circunstancias que ameritan ser cautelosos en pronunciamiento sobre el desarrollo normal del proceso. Él podrá defenderse dentro del juicio y argumentar todas las expresiones que lo ha hecho públicamente.
4: Actualmente Zamora está en México y sobre cómo podría influir la mala relación que tienen los gobiernos de Ecuador y México, en este caso, Darquea señaló.
3: Sin duda ya allí entramos a otro ámbito que es el derecho internacional y las normas a través de las cuales ejecutar una resolución que nace de la justicia ecuatoriana, solicitar hacia México a través de sus órganos internacionales como son las embajadas, la ejecución de una resolución de un juez del Ecuador por las relaciones internacionales estropeadas que hay entre Ecuador y México en este momento, sin duda generaría dificultades. Sin embargo, habrá que esperar la sustanciación de la causa.

0: La resolución del juez, que debe motivarse en base a lo que ha dispuesto la fiscal de la SUAY. Entonces estamos en un proceso que va a llevar tiempo, porque las normas jurídicas y el respeto al debido proceso que nace de la Constitución de la República así lo amerita.
1: Para el noticiario de Antena 1, reportó Jorge Isaac Peña.
2: Finalmente, en Girón se conoció la candidatura de Juan Alvear a la alcaldía como parte de la alianza electoral conformada por las listas 82 y 8. Alvear presentó sus propuestas y cuestionó a la actual administración municipal. El candidato sostuvo que Girón necesita cambios y planteó como uno de sus ejes una administración que, según señaló, tenga como prioridad la transparencia.
3: ¿Qué debe cambiar en Girón?
4: Principalmente debe cambiar los niveles de transparencia.
1: Juan Alvear es candidato a la alcaldía de Girón por las listas 82-8. Así resumió su propuesta.
4: Nuestra propuesta es sacar a flote, sacar adelante nuestro querido Cantón Girón, que por años viene ya rezagado y que no tenemos esas oportunidades de desarrollo, lo cual se evidencia principalmente en la falta de empleo y actividad comercial en el cantón, como en los altos niveles de migración hacia el exterior. Tenemos más gironenses en el exterior que en el propio Cantón Girón. Pero eso, más que ser una cuestión negativa, es una realidad sobre la cual tenemos que trabajar y nos hemos enfocado precisamente dentro del proyecto de Cantón. Y para ellos tenemos todo un programa de apoyo, todo un programa para que ellos puedan reinvestir en el Cantón Girón y puedan restablecerse en la medida de lo posible, o al menos hacer uso de sus capitales, sus recursos, para ser parte de este proyecto que queremos impulsar con toda la fortaleza, la parte turística dentro del Cantón Girón. Nuestra alianza se llama Actúa por la Vialidad, Turismo y Desarrollo, porque la vialidad es el eje principal, el eje transversal de cada uno de los sectores económicos que pretendemos y vamos a impulsar desde la alcaldía del Cantón Girón. En cuanto a la vía Girón Pasaje, precisamente, que es de carácter estatal, aunque está fuera del rango de las competencias de un gobierno cantonal, sin embargo, es obligación de quien lidere el proyecto de Cantón de poder articular a nivel interinstitucional para que sea atendido en este sentido, en este ámbito, en esta jerarquía vial, más aún en el tema que tengamos que complementar con la parte que le corresponde a la prefectura como en lo cantonal. No provenimos del área política ni tengo experiencia en la parte administrativa. Lo que hemos hecho es un activismo ciudadano intenso desde hace varios años ya, inicialmente sin la expectativa de una candidatura, pero luego y sobre la marcha más bien hemos tomado la rienda y la determinación por ser las personas que estemos tomando las decisiones y encaminando el futuro de nuestro cantón. Sin duda debe haber una línea de integración y de articulación con cada uno de los niveles de gobierno, entre ellos las carteras de Estado, pero siempre en función de los objetivos grandes, los objetivos de Cantón.
3: ¿Qué debe cambiar en Girón?
4: Principalmente debe cambiar los niveles de transparencia con que las autoridades manejan la cosa pública, y no es menos cierto que también el hecho de que la población y la gente debe vincularse más. Por eso nuestro colectivo se llama Actúa. Es esa obligación, ese imperativo de que debemos también como ciudadanos de tomar la rienda e ir para adelante, no solo como espectadores del desarrollo, del atraso en nuestro caso, sino como gente que toma decisiones, que dé seguimiento y se articule efectivamente en el quehacer cantonal. Comentar desde nuestro proyecto no implica o no partimos sobre el hecho de la crítica, pero no es menos cierto que tenemos que señalar problemas. Es una administración que no ha cumplido en ninguno de los frentes que se ha propuesto. El nivel de cumplimiento tal vez se empieza a visibilizar en este último año, pero sabemos que es ya básicamente con fines electorales, dado que el alcalde está para la reelección. No existe el desarrollo que se prometió en campaña.
1: Para el noticiario de Antena 1, reportó Jorge Isaac Peña.
2: Finalmente, en Girón se conoció la candidatura. Y ante la alerta roja por el fenómeno de El Niño, la parroquia Victoria del Portete prepara medidas para enfrentar posibles emergencias. Las autoridades parroquiales consideran a esta zona como una de las más expuestas a inundaciones, por lo que se conformaron brigadas y se activaron planes de contingencia y acciones preventivas para responder ante eventuales afectaciones.
5: estamos preocupados porque también ya nos está afectando el tema ganadero.
1: El GAD parroquial de Victoria del Portete toma algunas medidas frente al fenómeno del Niño. Así lo comenta su presidente, Rómulo Guzmán.
5: Hemos estado conversando con la dirección de riesgos, hemos estado hablando con la Comisión de Gestión Ambiental también, con la dirección de planificación del municipio, inclusive el Ministerio del Medio Ambiente también ya se tuvo una reunión en el sentido de que debemos estar prevenidos justamente para el fenómeno del Niño. Recordar que Victoria es una zona de inundación, es una zona plana y justamente estamos haciendo las medidas de prevención. Estamos ya preparando y capacitando a la población, inclusive estamos limpiando los canales en donde puede ser objeto de inundación la parroquia y lo estamos haciendo con mucha responsabilidad. Creemos y sabemos que como autoridades es nuestra obligación velar por la seguridad y sobre todo el bienestar de la población. Sabéis también que Victoria es una zona ganadera y estamos tratando de precautelar la integridad de los animales, así que estamos articulando desde ya este evento que se puede dar o no, pero nosotros estamos ya planificando todas las actividades necesarias para evitar de que pueda pasar algún siniestro.
6: ¿Qué presupuesto tienen para eso?
5: Manejamos un presupuesto aproximadamente, no le puedo decir exactamente, pero de $10,000 que se destinaron para esta eventualidad. En caso de que se pueda dar un siniestro mayor, nosotros tendríamos que reformar nuestro presupuesto, declarar el estado de emergencia y cambiar todas las partidas en caso de que se nos vaya de las manos un acontecimiento como estos, como es un fenómeno natural. Ustedes saben, la naturaleza nunca nos avisa, sin embargo, siempre estamos prevenidos. Ya nos pasó en el año 2020, donde se dio una inundación nunca antes vista, en donde prácticamente el centro parroquial se inundó y creo que ya aprendimos la lección, a planificar y sobre todo a establecer las políticas necesarias para evitar de que pueda pasar alguna eventualidad fuerte que podría causar daño a nuestra población. Hemos creado ya una brigada especial para que en caso de que se den estos siniestros, tener los tiempos de respuesta inmediatos y poder articular con las otras instituciones que nos puedan ayudar si es que se pueda dar alguna eventualidad. Estamos preocupados porque también ya nos está afectando el tema ganadero. Sin embargo, no se ha dado ningún acontecimiento fuerte que podría al menos afectar la tranquilidad de la Victoria del Portete. Estamos tranquilos, sabemos que se viene un evento fuertísimo. En temas de vialidad, saben y les cuento que Victoria tiene aproximadamente 250 kilómetros de vía. Sin embargo, nosotros tenemos un equipo básico y con ese equipo hemos podido solventar las emergencias en temas de vialidad. Ahora mismo estamos ejecutando un proyecto fuertísimo, la recuperación de la vía principal, la vía antigua de aproximadamente 8.5 kilómetros. Firmamos un convenio con la prefectura y el municipio de Cuenca. Estamos recuperando prácticamente toda la vía, va a quedar nuevecita. Dios quiera que en este mismo año ya salgamos. En estos próximos días ya vamos a colocar la capa asfáltica. Más bien les invito para que vayan a Victoria ahora que estamos en festividades y que también vengan recorriendo el tema ganadero, el tema de vialidad, cómo estamos trabajando en Victoria del Portete.
1: Para el noticiario de Antena 1, reportó Jorge Isaac Peña.
2: Nos vamos a una breve pausa y enseguida retornamos.
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2: Y regresando del corte, el sector industrial se suma al plan del gobierno para reducir la presión sobre el sistema eléctrico nacional. Un total de 185 empresas reducirán su consumo de electricidad como parte de un esquema con el que las autoridades proyectan ahorrar 3.100 megavatios. De este grupo, 145 industrias se desconectarán del sistema nacional un día a la semana. Las empresas restantes aplicarán otros mecanismos para disminuir su demanda, entre ellos cambios en sus jornadas laborales. La medida se adopta en un momento de preocupación por los niveles de los embalses y por la necesidad de garantizar el abastecimiento de electricidad. El gobierno busca que el sector productivo contribuya a reducir el consumo durante los periodos de mayor presión sobre el sistema, mientras las condiciones hidrológicas siguen siendo vigiladas. Para las industrias, el desafío estará en ajustar sus operaciones sin afectar la producción ni el empleo. Para el gobierno, la reducción del consumo representa una de las medidas para evitar que la situación energética derive en cortes que afecten a los hogares y al sector productivo.
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2: Damos la bienvenida al ingeniero Ivo Rosero, él es el presidente de la Cámara de Distribuidores de Derivados de Petróleo, CAMDP. Quisiéramos iniciar este diálogo, ingeniero Rosero, con una visión general de cómo anda el mundo del petróleo, del crudo, con la situación mundial, que en varios aspectos es conocido públicamente, pero que en el detalle, día a día, nos trae novedades. Bienvenido.
12: Sí, muy buenos días, un saludo a su distinguida audiencia por su intermedio. Bueno, en realidad ha habido novedades importantes. Ha sido muy volátil el precio del WTI estas últimas semanas, pero particularmente en estos últimos días, ¿no? En esta semana, se dieron noticias importantes, pues por fin, ¿no?, ha habido una comunicación directa entre Estados Unidos e Irán, y ya se habla de una potencial reapertura en un plazo de 7 días con condiciones que aparentemente son más factibles de aplicar, que ha puesto Irán dentro de este contexto. De
2: son hecho, las últimas que fui en de esa reunión en la ciudad de Nueva York, de Naciones Unidas.
12: Exactamente. Entonces ya esto se mostró, se vio en una reducción del precio del WTI. No, primero una reunión, una revisión, perdón, hacia abajo de los futuros. Estuvimos ya en una reducción de un 4.71%, ¿no? El WTI estuvo en $95 y luego ha seguido bajando por, bueno, dos factores principales. Una son las conversaciones, la posibilidad de una reapertura, y también que Arabia Saudita pues ya reanudó el bombeo de su oleoducto oeste, que fue atacado, ¿no?, por las por los hutíes hace pocos días. Entonces esto también tiene una incidencia directa en los precios de los combustibles, que han llegado a valores insospechados. Incluso en Estados Unidos por primera vez había superado la barrera de los $7 por galón el diésel.
2: Vimos algunas proyecciones, no estadísticas, no de expertos, pero sí de comentaristas que siguen en la evolución de precios del petróleo, y hablaban ya de la posibilidad de un galón de diésel del orden de $10 en California.
12: Exactamente. Pero con la situación actual han habido impactos muy fuertes, sobre todo para el sector agrícola de Estados Unidos, ocasionando ya incluso quiebras de varios sectores en el sector agrícola, principalmente porque es una subida insospechada, ¿no?, que no se ha traducido todavía en desabastecimiento, pero sí en una subida de precios sumamente grande, que también afecta indirectamente a nosotros, que nos abastecemos, ¿no?, en una cantidad gigantesca.
2: ¿Cuál es,
12: en el puerto de México?
2: ¿Cuál es el referente al momento de los precios internacionales Brent y West Texas?
12: Bueno, el Brent ya bajó de los $100 y el WTI estaba ayer en 94.7. Hoy día entiendo que hubo un descenso adicional, ¿no?, pero esto es muy volátil. Lo que a nosotros más nos importa es el precio referencial que tiene la costa este del Golfo para los derivados que nosotros importamos. En el caso del diésel, en condiciones normales, es decir, esto significa cuando funciona la refinería de Esmeraldas, cuando está libre de incendios, en ese escenario importamos el 73% del diésel, lo cual es inconcebible siendo país petrolero. Evidencia claramente la falta de capacidad de refinación. Y en el caso de las gasolinas, estadísticamente, cuando está funcionando la refinería de Esmeraldas, importamos el 67%.
13: ¿Es correcto decir algo que le escuchamos también a algún editorialista, hablar de que toda la renta petrolera de Ecuador por las exportaciones se está diluyendo en el subsidio al diésel?
12: Totalmente, no solo en el subsidio al diésel. Es decir, nosotros tenemos una balanza petrolera levemente positiva, ¿no? Pero todos los beneficios derivados de una subida de precios del WTI se diluyen justamente en la importación de los derivados, que son mucho más costosos, ¿no? Que el barril del derivado está costando $150 cuando el barril del WTI está en $95.
13: ¿Y esos mercados de producto terminado cómo se han estado comportando? Si nos puede dar también con precios referenciales.
12: Bueno, nosotros tenemos a hoy día, exactamente, no los he revisado todavía, pero para nosotros lo que importa es el precio de paridad de importación, que a su vez toma en consideración los últimos 20 registros en la costa este del Golfo, tanto para el diésel como para las gasolinas regulares, no, gasolina regular de 85 octanos, y eso se mantiene durante un mes, independientemente de lo que suceda. En estos días va a estar fijo el valor que ya se determinó el 11 de septiembre hasta el 11 de octubre.
13: ¿No hay una fluctuación diaria, pase lo que pase?
12: En nuestro precio interno, no. Por eso mantenemos el precio durante todo el mes. El 11 de octubre, dependiendo de lo que suceda, los últimos 20 registros anteriores al 11 de octubre, pues necesariamente van a dar una afectación al precio de octubre. Pero, por otro lado, hay un anuncio presidencial que ya dijo, ¿no?, que hasta diciembre seguirán bajando los precios, y para eso tuvieron que hacerse dos decretos presidenciales, ¿no? El primero, el decreto 444, el 11 de julio del 2026, en el que se establecieron tres condiciones muy difíciles de repetir. Nosotros lo dijimos de ese momento, que muy probablemente el siguiente mes tenían que hacer otro decreto, porque era muy difícil que se vuelvan a dar esas condiciones de activación de ese decreto. Y así fue. El 11 de agosto se emitió otro decreto, el 468, con otras condiciones más amplias, y se establece una banda con una fluctuación mínima, que realmente nosotros no entendemos cuál es el objeto de eso, que para darse la disminución se tendrá una banda de 0.75 a 1.5%.
13: Quizá y el gobierno está buscando estabilidad macroeconómica antes de variables justificables por este caótico comportamiento del mundo petrolero.
12: Bueno, ahí hay que ver un poco con pinzas ese concepto, ¿no? Porque sí, una aparente estabilidad macroeconómica, pero ¿a qué costo? No, si tenemos en países vecinos, como el Perú, ¿no?, una gasolina regular en el orden de los $7, el diésel igual bordeando los $7, en Colombia tenemos una gasolina regular bordeando los $5, el diésel un poco menos porque todavía había algo de subsidio, ¿no? Recordemos siempre que los únicos países con subsidio éramos, y digo éramos porque ya hay uno menos, solo tres: Venezuela, Ecuador y Bolivia. Pero el presidente de Bolivia la semana anterior dio un paso fuertísimo, muy agresivo, con la eliminación del subsidio al diésel, ¿no? Y subió en casi un 80% el precio del diésel, bordeando alrededor de $2.5 el litro. ¿Sí? Entonces, es un golpe fuertísimo para una economía boliviana. Entonces, solo tres países.
13: Vayamos en honor al tiempo al territorio nacional. ¿Qué está pasando aquí en Ecuador? ¿Cuánta vida útil va a tener ese sistema de bandas tal como se lo está concibiendo al día de hoy? Y además, ¿cuáles son los problemas en cuanto a las comisiones para distribuidores que les han llevado a ustedes a advertir, primero, que no habrá crédito para el sector industrial, para el sector público, y que probablemente irán a una medida, de hecho, un plantón por el momento, el 6 de octubre?
12: Claro. Bueno, nosotros ya venimos anunciando tiempo atrás, ¿no?, esta problemática es que se ha hecho una bola de nieve por el incremento del precio del diésel. En un año calendario hemos tenido un incremento. Septiembre del 2025, $1 por galón. Entre marzo y junio del 2026, un incremento consecutivo al tope de la banda, del sistema de bandas tradicional, 5% hacia arriba, que equivale a 15 centavos por galón. Cuatro meses consecutivos son 60 centavos adicionales al dólar de septiembre de 2025, es decir, $1.60 adicional del precio del combustible, menos los picos derivados de las disminuciones que hubieron en estos dos últimos decretos. Pero eso ha hecho que estemos en un momento de una inviabilidad de poder seguir comercializando el diésel a crédito. ¿Quiénes son los grandes usuarios del crédito en el caso del diésel? Son segmentos importantísimos. El primer segmento es el transporte pesado. El transporte pesado no puede operar sin crédito porque a su vez las industrias y empresas que les contratan les pagan a veces a los 90 o 120 días el flete. Entonces, hemos recibido llamadas de principales dirigentes de la transportación pesada de todo el país diciendo, ¿qué pasa? ¿Por qué nos están cortando el crédito? Y les explicamos, ¿no?, que nosotros, para poder seguir operando a crédito, con esta subida del precio del diésel, que ha significado que el transporte del flete, del flete del combustible, suba hasta un 30%, ¿no?, afectando obviamente a nuestra rentabilidad y liquidez. Y por otro lado, para sostener esa cartera de crédito, nosotros, sobre todo las estaciones que están alejadas de los centros de distribución, están en carretera, o ciudades que no tienen centros de distribución, recordemos que los que tienen centro de distribución son Quito, Guayaquil, Cuenca, Ambato principalmente, el resto del país no lo tiene. Entonces significa unos $35,000 de flujo de caja adicional para poder sostener la cartera de crédito al transporte pesado, y el segundo gran segmento al sector público, que son los GATS. Porque los GATS exigen en sus licitaciones un crédito de 30 días, y no solo eso. En cada compra, el GAD, entendiéndose como GAD, municipio, prefectura, hospitales públicos, ejército, policía, ministerios, etcétera, nos retienen el 100% del IVA, mermando nuestra liquidez. Aparte de esa retención, cuando nosotros compramos el combustible en los terminales, por ejemplo, en el terminal de Chaoyabamba, un distribuidor va, compra un tanquero de combustible, paga el IVA como es normal, pero ese mismo momento le retienen una fracción del IVA de lo que todavía no vende. Si a eso le sumamos la retención del 100% que hace un GAS en cada transacción, ya es una retención de más del 100% del IVA, y eso es inconstitucional.
13: Pero ahí no queda. Estos factores al costo operativo de ustedes y a la necesidad de contar con un capital cada vez más alto para poder seguir trabajando.
12: Claro, son dos efectos. Primero es la liquidez, o sea, el cash flow, y otro es la rentabilidad. Entonces, ¿qué pasa con el diésel? No, porque no queda ahí el problema de los gas y del transporte pesado. Recurrentemente, Petroecuador nos deriva a abastecernos en otros terminales que no son los habituales. Por ejemplo, a los distribuidores de Cuenca, el día menos pensado les dicen, vayan a abastecerse en el terminal de Pascuales, a su costo. A los distribuidores de Ambato, ¿no?, en Ambato se abastece Tungurahua y el oriente ecuatoriano, Napo Pastaza. Les dicen, vayan a abastecerse en el beaterio en Quito, a su costo. A los de Santo Domingo les dicen, hubo un pinchazo, vayan a abastecerse en la refinería de Esmeraldas. Entonces, este flete incremental actualmente está en el orden de 10 centavos por galón. Si el margen, y aquí se va a entender mucho mejor esta parte, el margen del diésel congelado 24 años, el más bajo del mundo, es 12 centavos por galón a compartir con la comercializadora. Luego de la comercializadora nos quedan 10 centavos. Menos 10 del flete incremental, porque nos derivan a otros terminales, ya queda cero. Y si a eso restamos los costos operativos, como son sueldos básicos, tasas fiscales, sueldos y servicios básicos, perdón, obviamente cada galón vendido es la pérdida, ¿no? Y como estamos obligados a seguir vendiendo, porque si no vamos presos o somos sujetos de extinción, etcétera, ya que nos hicieron el favor de convertirnos en servicio básico en la época de Rafael Correa, entonces no podemos parar, ese momento se configura una vulneración de derechos constitucionales.
13: Porque ¿Se reflejan estas pérdidas en el cierre de estaciones de servicio?
12: A ver, la estación de servicio en general, la que está a punto de equilibrio, que tiene 130 mil galones por mes de venta, ¿no?, que es altísimo, hablamos de cerca de 700 estaciones de servicio a nivel nacional de las 1.200 que existen, tienen un nivel de endeudamiento altísimo, ¿no?, justamente tratando de no cerrar. ¿Por qué razón? Porque se siguen endeudando las que pueden con los bancos y las que ya no son sujetos de crédito con sus comercializadoras, y otras pues realmente están comprando de contado, cierran por horas hasta que hacen caja y vuelven a comprar algo de combustible. ¿Por qué están en esa situación? Porque en el esquema de distribución de combustibles existe un concepto muy conocido en la administración que se llama barreras de salida. Las barreras de salida son altísimas en nuestro caso, primero por los costos derivados de un cierre, ¿no? Hay unas tasas altísimas, y segundo porque el 70% de la inversión es de infraestructura específicamente para la venta de combustibles. Entonces queda un 30%, una inversión promedio de $1.5 millones, a lo mejor le quedan 300 mil del terreno.
13: Si la situación sigue así, ¿qué tiempo tienen estos operadores de estas estaciones de servicio antes de que venga una quiebra?
12: Bueno, hay muchas estaciones que están con el agua en el cuello, ¿no? A diferencia de un banco que puede quebrar en un día por retiro de depósitos, las industrias en general tienen un proceso. Es difícil cuantificar cuánto más. Pero nosotros entendemos que la mayoría de estaciones que están en esta situación están en la expectativa de que ya mismo se dé un ajuste al margen, ¿no? De hecho, nosotros agradecemos que en noviembre del año anterior se hizo un ajuste de 3 centavos por galón a compartir, ¿no?, luego de 23 años de lucha, solamente a las gasolinas de 85 octanos, ¿no? Pero eso se diluyó, y es muy fácil entenderlo, pues de esos 3 centavos, más de un centavo se llevó el transportista que ajustó su flete, medio centavo se llevó la comercializadora, y ese centavo y medio que quedaba para el distribuidor se diluyó con la subida de sueldos y la subida de las tasas de los entes de control, como por ejemplo las ARCH, que en algunos casos subieron hasta el 240% la tasa anual de las ARCH. Entonces, nosotros exhortamos a que el gobierno cumpla su palabra, porque en noviembre del 2025, con las autoridades de ese momento, la exministra Inés Manzano, la exministra María Daniela Conde, ¿no?, ya se hizo un acuerdo con los directivos de CANDEPE que durante el 2026 se seguiría y se cumpliría esa hoja de ruta, de acuerdo a lo que dijo el Banco Mundial.
13: ¿Mantiene mientras tanto su posición de realizar ese plantón con las características que habían señalado el 6 de octubre, características que incluye el hecho de no cortar el servicio?
12: Evidentemente, nosotros no podemos cortar el servicio, pero ya anunciamos que el crédito al transporte pesado va a ser cerrado con más celeridad, porque ya no podemos, y tampoco dejaremos de participar en las licitaciones para atender a los GATS.
13: Cuéntenos allí para las partes, la una que es ustedes, la otra que son sectores privados, la otra que es industria, la otra que son también posiblemente sector privado y sector público fundamentalmente, me refiero a la generación térmica, generación eléctrica térmica, aquella que utiliza diésel. ¿Cómo complica la situación actual en la cual los apagones son ya inminentes? ¿Existe ya una situación programada para la gran industria? ¿Cómo se complica esta situación?
12: Bueno, el tema es muy complejo. El gobierno nacional ha mencionado que está tomando todas las acciones necesarias, la contratación de barcazas, está pidiendo al sector industrial que sacrifiquen un día para que se autogeneren, ¿no?, el consumo del alumbrado público, etcétera. Pero por el estiaje ya estamos en una necesidad creciente de generación térmica, ¿no?, que demanda grandísimas cantidades de diésel. Entonces, el gobierno va a dar prioridad al combustible destinado a la generación térmica. Y eso, por supuesto, que puede complicar el direccionamiento hacia el sector automotriz. Hasta el momento no ha habido una causa fuerte, ¿no?, de nosotros sentir que no nos abastecemos como necesitamos. Ha habido algunos momentos que sí nos merman un poco lo que nosotros estamos solicitando. Por ejemplo, una estación de servicio que pide un tanquero de 10.000 y pide 5.000 de extra y 5.000 de diésel, pues le van a decir: ¿sabes qué? No te doy 5.000 de diésel, te doy 4.000, por lo tanto tienes que llevar más extra. Sí hay esas cosas, hemos sentido estos últimos días, pero no un problema grave todavía. Bien. Entonces, sí depende de la logística, ¿no?, y de la acción rápida del gobierno, obviamente de Petroecuador, para evitar que se produzcan problemas más graves, es decir, importar tiempo, etcétera, etcétera.
13: Para finalizar, ingeniero Rosero, evidentemente se perfila en Ecuador una situación en la cual nos encontramos de una crisis energética general. No es solamente combustibles, es también energía eléctrica. ¿Cuáles son, y con esto finalizamos, los pasos más importantes, fundamentales, impostergables, que debe dar el gobierno nacional?
12: Bueno, desde nuestro punto de vista, para garantizar que la cadena productiva no sufra ningún evento por una eventual dificultad de movilización de transporte pesado que mueve al país, mueve a la industria, mueve a todo. Y obviamente, para que no pase lo que ya pasó en Cuenca hace un año y medio, que en un momento dado las ambulancias de los hospitales públicos no tenían combustible, porque los distribuidores de Cuenca dijeron: señores, no vamos a perder más, no nos vamos a abastecer en Pascuales. Pues es que se haga un ajuste que, como nosotros hemos planteado, de un centavo al margen del diésel, lo puede hacer ya, no es ningún impacto. El consumidor ecuatoriano ha recibido 1.300 subsidio hasta agosto de este año, ¿no? Hay beneficios como para los buses urbanos, ¿no?, que los prolongaron las compensaciones hasta diciembre. Hay beneficios para las abastecedoras de combustible que importan el combustible,

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0: Son las 8:33.
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0: las 9:10.
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0: Son las 9:52.
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1: Son las 10:20.
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4: Muy buenas noches. Estas son las principales noticias nacionales y locales de este miércoles 23 de septiembre de 2026. En la segunda emisión del noticiario Antena 1 Radio Video. El presidente Daniel Noboa intervino ante la Asamblea General de las Naciones Unidas y propuso rastrear y congelar recursos ilícitos, crear una plataforma internacional de información y priorizar el crimen organizado transnacional en la prevención de conflictos. También planteó una gobernanza internacional para la inteligencia artificial. Los gremios de jubilados rechazaron la venta de bienes del Instituto Ecuatoriano de Seguridad Social y anunciaron nuevos plantones y un encuentro nacional de afiliados y jubilados para el 23 de octubre. La Comisión Legislativa investiga presuntas irregularidades en el sistema de salud tras denuncias por el fallecimiento de menores. El presidente Daniel Noboa informó de una operación conjunta con el Comando Sur de Estados Unidos en la que fue abatido alias Charlie, señalado como operador logístico y financiero de redes internacionales de narcotráfico. El Consejo de la Judicatura y la Policía coordinaron medidas de protección para las unidades judiciales especializadas en delitos de corrupción y crimen organizado en Quito. El gobierno anunció que desde la próxima semana operará la empresa pública de abastecimiento, infraestructura y logística en salud

0: Se desconectarán un día por semana y las demás aplicarán otras medidas. Los lobos, los choneros y los tiguerones fueron incluidos entre 24 organizaciones criminales señaladas por 15 países dentro de la iniciativa Escudo de las Américas, que contempla sanciones, congelamiento de activos y restricciones migratorias. Un técnico de la Corporación Eléctrica del Ecuador, bajo protección como testigo, rendirá testimonio el 8 de octubre en el caso Progen. Los precios de alimentos y servicios mantienen presión sobre los hogares ecuatorianos en medio de un aumento del costo de vida durante 2026. La Comisión de Justicia de la Asamblea Nacional iniciará esta semana la fiscalización por la supresión de las unidades especializadas anticorrupción. La Fiscalía de la SUAY espera que un juez fije fecha para la audiencia de formulación de cargos contra Cristian Zamora por presunto enriquecimiento ilícito. La Fiscalía solicitó además su detención por 24 horas y alegó riesgo de fuga. Sofía Almeida denunció ante el Tribunal Contencioso Electoral un cambio de criterio jurídico que, según afirmó, frenó su candidatura al Consejo de Participación Ciudadana y Control Social. Los candidatos a alcaldes y prefectos tendrán debates obligatorios entre el 12 y el 26 de noviembre, antes de las elecciones seccionales. Petroecuador busca alianzas internacionales para procesar crudo y analiza acuerdos con refinerías de la región, entre ellas las de Perú. La directora provincial de salud del Azuay, Sandra Arpi, reconoció que el abastecimiento de medicamentos en los hospitales de la provincia es variable. El experto Juan Darquea señaló que la investigación contra Cristian Zamora continuará mientras se define la audiencia de formulación de cargos. Victoria del Portete prepara planes de contingencia ante El Niño, con brigadas y medidas preventivas frente al riesgo de inundaciones. Juan Alvear presentó su candidatura a la alcaldía de Girón por la Alianza 82-8 y cuestionó a la actual administración municipal.
1: Y las entrevistas pactadas para hoy.

0: Esta noche entrevistamos al ingeniero eléctrico Ivo Rosero, presidente de la Cámara de Distribuidores de Derivados de Petróleo, sobre el tema Ecuador y su crisis energética.
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2: El presidente Xi Jinping de China aterriza en Washington, visita de Estado en medio de una excepcional pompa, tercer encuentro con Donald Trump desde su regreso a la Casa Blanca. Asamblea General Anual de la ONU, el presidente de Irán advierte a Estados Unidos que su país nunca se arrodillará, a la vez que entran en vigor nuevas sanciones económicas de Washington que tratan de cortar vía aérea a la República Islámica del resto del mundo. Azerbaiyán indulta a un francés encarcelado a cambio. La Unión Europea, bajo presión de París, levanta sanciones contra un oligarca ruso. Última edición Américas, distintos líderes del hemisferio se expresan ante la Asamblea de la ONU. En Colombia, la Jurisdicción Especial para la Paz, las JEP, bajo presión de la nueva administración de la Estrella. Valam y Dalen controles, al micrófono Marcos García Herrera, Noticias.

Bienvenidos a la segunda emisión informativa de Antena 1 Radio Video. A esta hora revisamos los principales acontecimientos del Ecuador y, de manera especial, las noticias que marcan la jornada en Azuay y Cuenca. Comenzamos con la participación del presidente Daniel Noboa ante la Asamblea General de la Organización de las Naciones Unidas. El mandatario planteó una transformación de la organización para enfrentar las nuevas amenazas internacionales y

0: Puso tres medidas frente al crimen organizado transnacional. Noboa sostuvo que las estructuras delictivas han superado la capacidad de respuesta tradicional de los estados y pidió actualizar los mecanismos de cooperación internacional. Durante su intervención, el presidente también se refirió al avance de la inteligencia artificial. Señaló que esta tecnología puede transformar la educación y la productividad, pero también profundizar desigualdades y debilitar instituciones. Ante este escenario, planteó una gobernanza internacional que permita regular su desarrollo y, al mismo tiempo, evitar que los sectores con menos recursos queden rezagados.
1: Lo digo con claridad, no pedimos que otros actúen en lugar de los estados. Pedimos cooperación solicitada con pleno respeto a la soberanía de cada nación y con resultados que se puedan medir. Por eso, el Ecuador propone hoy tres acciones concretas. Primero, un mecanismo internacional en el marco de las Naciones Unidas para rastrear y congelar los flujos financieros ilícitos del crimen organizado transnacional. Si el dinero es el combustible de estas redes, cortémosle donde sea que circule. Segundo, una plataforma permanente de intercambio de información entre policías, fiscalías y unidades de inteligencia financiera que permita a los estados anticiparse en lugar de reaccionar. Y tercero, que la iniciativa ONU 80 incorpore el crimen organizado transnacional como una prioridad de prevención de conflictos y dote a la organización de la capacidad para apoyar a los estados que lo soliciten. Son propuestas que el Ecuador está dispuesto a impulsar junto a todos los países que quieran sumarse. Excelencias, la seguridad no es un fin en sí mismo, es la condición para que un país pueda florecer y hoy vivimos una crisis del alma. Recuperar la seguridad significa devolver el futuro, que un joven pueda elegir una universidad en lugar de quedar atrapado por una banda criminal, que una familia abra un negocio sin miedo, que una empresa invierta y genere empleo, que las instituciones respondan a los ciudadanos y no a intereses ilícitos. Por eso, el éxito de una economía no se mide solo por cuánto crece la producción, sino por cuánta pobreza reduce. Se miden jóvenes con empleo digno, en niños con mejor educación, en ciudadanos que construyen su futuro con dignidad. Todos a unirse a ella. América Latina y el Caribe es una región de talento, de energía, de alimentos, de recursos estratégicos, sobre todo de una juventud decidida a construir un futuro distinto. Es una región que no llega a esta asamblea a pedir soluciones ajenas, sino ofrecer las suyas. Y una de las mayores pruebas del futuro es la inteligencia artificial. Puede transformar la educación, multiplicar la productividad y cerrar brechas históricas, pero también puede profundizar desigualdades o servir a quienes buscan debilitar nuestras instituciones. Necesitamos una gobernanza internacional que permita innovar sin renunciar a nuestros valores y que no deje atrás a quienes tienen menos recursos para acceder a esta tecnología.
0: Mientras tanto, los gremios de jubilados y afiliados al Instituto Ecuatoriano de Seguridad Social anuncian el retorno de sus movilizaciones. Alberto Narváez, coordinador de la Unión de Asociaciones de Defensa del Instituto Ecuatoriano de Seguridad Social, acudió a los exteriores del Consejo Directivo para entregar una carta en rechazo a la venta de activos institucionales. El gremio también plantea mesas de trabajo para un proyecto de ley propio, el cobro de las deudas de los empleadores y mejoras en el sistema de salud. Los plantones se retomarán en los próximos días y se anunció un encuentro nacional de afiliados y jubilados para el 23 de octubre.
2: Que hemos decidido volver a hacer plantones y, si es posible, en el futuro marchas en defensa del IES. Hemos vivido una etapa bastante larga de desmovilización y por eso en los gobiernos de turno, cuando el pueblo, los trabajadores, los jubilados, los campesinos no se movilizan, hacen lo que les da la gana, nos imponen leyes. Entonces estamos este rato hemos convocado a este pequeño plantón y rueda de prensa para entregar una carta al Consejo Directivo del IES en el que planteamos nuestra protesta y nuestro rechazo a la venta de los activos del IES. En segundo lugar, para anunciarles que queremos hacer un trabajo conjunto en mesas de trabajo para discutir una propuesta de nueva ley del IES que hemos elaborado los trabajadores y los jubilados. En tercer lugar, para exigirle al director general del IES que cumpla sus obligaciones como son el cobrar a los morosos y también iniciar los juicios de coactivas, entre otras cosas. También estamos anunciándole que tenemos ya una propuesta de mejoramiento del sistema de salud del IES, entre otras cosas. Entonces, ese es el objetivo de ahora. Estamos pidiendo que nos den audiencia para los próximos días, los 15 días, pero esperamos la respuesta. Si de todas maneras, de hoy en 15 días, con la respuesta o sin la respuesta, estaremos de nuevo aquí en un plantón, aunque seamos pocos. Estamos saliendo de una etapa de desmovilización. No esperábamos mucha gente, pero vamos a trabajar y a algo mejor. De paso, quiero invitarles a todos que el 23 de octubre vamos a hacer un encuentro nacional de defensa del IES con afiliados, jubilados y campesinos para discutir los problemas y soluciones del IES y sobre todo para ampliar a un frente nacional, porque hay mucha fragmentación de las organizaciones que luchan por el IES y una poca adhesión de los trabajadores afiliados activos. Hay muy poco, con excepción de algunas organizaciones como la ISP.
0: Y en el ámbito de la salud, el gobierno vuelve a asegurar que los hospitales contarán con medicamentos. El Ejecutivo anunció que desde la próxima semana operará una nueva empresa pública encargada de centralizar el abastecimiento. El Ministerio de Salud Pública sostiene que existe stock en las bodegas. Sin embargo, en distintos hospitales persisten reportes de desabastecimiento y algunos pacientes aseguran que deben asumir el costo de sus tratamientos.
3: El gobierno ha vuelto a asegurar que los hospitales tendrán medicinas suficientes. Esta vez anuncia que desde la próxima semana operará una nueva empresa pública para la distribución. El ministerio dice que hay stock en bodegas, pero en los hospitales persiste el desabastecimiento y algunos pacientes deben pagar sus tratamientos. Carla Delgado con el resumen de las declaraciones.
4: Durante su más reciente declaración en Radio Pública, el ministro de Salud, Juan Carlos Abeiga, aseguró que desde la próxima semana comenzará a operar la empresa pública encargada del abastecimiento de medicamentos para los hospitales. Esta vez, el ministro aseguró que existe un stock amplio en las bodegas.
5: Nuestras bodegas están al 200%. Las bodegas. Quiero quedar claro porque a veces me tergiversan las cosas que digo.
4: Según el ministro, la nueva empresa pública será clave para agilizar la distribución y centralizar los procesos, dejando atrás el actual esquema de gestión a través de las direcciones provinciales.
5: Ya no tengo que tratar con las 24 direcciones provinciales en el tema de reparte, de ten, recíbeme, manda a ver.
4: El anuncio genera dudas entre las organizaciones del sector salud. Uno de ellos, la Alianza Nacional por la Salud, que agrupa más de 30 organizaciones de pacientes.
6: Ya la credibilidad se ha vuelto un problema grave. Y lo que buscamos es certezas.
4: La Federación Médica Ecuatoriana también plantea interrogantes.
7: Debemos saber qué tipo de medicamentos, para qué patologías hay, del cuadro básico fundamental.
4: Por ahora la realidad en los hospitales sigue siendo problemática.
8: Todo se compró afuera, hay medicamentos que se busca y no se encuentra.
4: El ofrecimiento gubernamental es que la nueva empresa pública ALP se encargue de comprar y distribuir medicinas a los hospitales que han acrecentado la crisis y que en muchos casos su inventario no pasa del 19%.
0: Y en Azuay, la directora provincial del Ministerio de Salud Pública, Sandra Arpi, reconoció que el abastecimiento de medicamentos en los hospitales de la provincia es variable. La funcionaria no precisó cuál es el porcentaje actual de disponibilidad de fármacos en los establecimientos de salud.
9: Sandra Arti, directora provincial del Ministerio de Salud, se refiere al abastecimiento de medicinas.
10: Como gobierno nacional, el Ministerio de Salud Pública, a través de lo que es la Dirección Provincial de Salud de la SUAY, realiza abastecimientos de manera semanal. Nosotros disponemos de camiones, los cuales remitimos a planta central, en donde dispensan los diferentes medicamentos, dispositivos, y nosotros al llegar a nuestras bodegas distribuimos. El abastecimiento en sí es variable. Tenemos incluso dispositivos que han llegado al 80%. En cuanto a medicamentos, dependemos de la distribución que se hace de manera semanal. Tenemos una variedad de medicamentos para crónicos, tenemos, por ejemplo, para diabetes, para hipertensos. Contamos con medicación en los hospitales, en cambio, antibióticos. Tenemos diferentes, dependiendo de la necesidad de cada establecimiento y nivel de atención. En el Hospital Vicente Corral Moscoso, bueno, como les decía, tanto como dependerá del abastecimiento semanal. Un porcentaje en sí, lo importante aquí es la cantidad de medicamentos que nosotros traemos. Entonces, el abastecimiento dependerá de la variedad. Por ende, esta semana tenemos un porcentaje y la siguiente podemos ir incrementando paulatinamente. Es así que la semana anterior nos llegaron 5 camiones con medicamentos, esta semana nuevamente nos llega un camión y está planificado que para la próxima semana de igual manera. Bueno, hay que considerar que los señores asambleístas se les abrió las puertas de los diferentes establecimientos. Ustedes saben que el objetivo de las bodegas es distribuir, más no tener ahí estancada la medicación, sino más bien que se ya comience a rotar en las diferentes farmacias. Sí, nosotros trabajamos con diferentes programas, tenemos programas para pacientes con hemofilia, en el caso de nosotros tener pacientes con cáncer, realizamos las diferentes derivaciones a los establecimientos de salud, que son nuestros prestadores en sí. Igual hemos mantenido, hemos trabajado, estamos con el equipo, estamos en territorio para prevenir cualquier situación. Dentro de lo que es el Cantón Azuay, nosotros hemos visto, hemos trabajado, conocemos nuestra realidad y también a nuestros profesionales.
9: Para el noticiario de Antena 1, reportó Jorge Isaac Peña.
0: Pasamos ahora al proceso judicial que enfrenta el alcalde suspendido de Cuenca, Cristian Zamora, el exdirector del Consejo de la Judicatura de la SUAY, Juan Darquea, analizó la investigación que lleva adelante la Fiscalía por el presunto delito de enriquecimiento ilícito. Darquea señaló que la audiencia continuará y explicó aspectos relacionados con el proceso que enfrenta el alcalde suspendido.
11: La audiencia de formulación de cargos va a continuar.
9: Juan Darquea, expresidente del Consejo de la Judicatura de la SUAY, analizó el pedido de la Fiscalía de procesar al alcalde suspendido de Cuenca, Cristian Zamora, por presunto enriquecimiento ilícito. Según Darquea, el hecho de que Zamora esté fuera del país no impide la continuidad de este proceso.
11: No, el proceso judicial seguirá su orden procesal, no hay impedimento para que el juez y la fiscal, como dueña de la investigación, impulsen la causa que se ha iniciado contra el señor alcalde Zamora. Y continuará el trámite, su curso legal dentro de los procedimientos y las peticiones que pudiera hacer la fiscal dentro del proceso, que serán decisiones del juez lo que corresponda dictarse. La señora fiscal dicta la providencia el día miércoles, tiene que radicarse la misma en la ciudad de Quito, proceder al sorteo de ley para ver a qué juzgado corresponda y ese juez deberá señalar día y hora para la formulación de cargos, que no podemos perder de vista. La agenda de cada juez también tiene ya trámites en curso, consecuentemente dar fechas o tiempos que pueda durar la sustanciación de esta causa, no pudiéramos tener mayor precisión. Si bien en la ley hay términos señalados, sin embargo, hay otras circunstancias que ameritan ser cautelosos en pronunciamientos sobre el desarrollo normal del proceso. Él podrá defenderse dentro del juicio y argumentar todas las expresiones que lo ha hecho públicamente.
9: Actualmente Zamora está en México y sobre cómo podría influir la mala relación que tienen los gobiernos de Ecuador y México, en este caso, Darquea señaló.
11: Sin duda ya allí entramos a otro ámbito que es el derecho internacional y las normas a través de las cuales ejecutar una resolución que nace de la justicia ecuatoriana, solicitar hacia México a través de sus órganos internacionales como son las embajadas, la ejecución de una resolución de un juez del Ecuador por las relaciones internacionales estropeadas que hay entre Ecuador y México en este momento, sin duda generaría dificultades. Sin embargo, habrá que esperar la sustanciación de la causa, la resolución del juez, que debe motivarse en base a lo que ha dispuesto la fiscal de la SUAY. Entonces estamos en un proceso que va a llevar tiempo, porque las normas jurídicas y el respeto al debido proceso que nace de la Constitución de la República así lo amerita.
12: Para el noticiario de Antena 1, reportó Jorge Isaac Peña.
0: Finalmente, en Girón se conoció la candidatura de Juan Alvear a la alcaldía como parte de la alianza electoral conformada por las listas 82 y 8. Alvear presentó sus propuestas y cuestionó a la actual administración municipal. El candidato sostuvo que Girón necesita cambios y planteó como uno de sus ejes una administración que, según señaló, tenga como prioridad la transparencia.
13: ¿Qué debe cambiar en Girón?
14: Principalmente debe cambiar los niveles de transparencia.
12: Juan Alvear es candidato a la alcaldía de Girón por las listas 82-8. Así resumió su propuesta.
14: Nuestra propuesta es sacar a flote, sacar adelante nuestro querido cantón Girón, que por años viene ya rezagado y que no tenemos esas oportunidades de desarrollo, lo cual se evidencia principalmente en la falta de empleo y actividad comercial en el cantón, como en los altos niveles de migración hacia el exterior. Tenemos más gironenses en el exterior que en el propio cantón Girón. Pero eso, más que ser una cuestión negativa, es una realidad sobre la cual tenemos que trabajar, y nos hemos enfocado precisamente dentro del proyecto de cantón, y para ellos tenemos todo un programa de apoyo, todo un programa para que ellos puedan reinvestir en el cantón Girón y puedan restablecerse en la medida de lo posible, o al menos hacer uso de sus capitales y sus recursos para ser parte de este proyecto que queremos impulsar con toda la fortaleza, la parte turística dentro del cantón Girón. Nuestra alianza se llama Actúa por la Vialidad, Turismo y Desarrollo, porque la vialidad es el eje principal, el eje transversal de cada uno de los sectores económicos que pretendemos y vamos a impulsar desde la alcaldía del cantón Girón. En cuanto a la vía Girón Pasaje, precisamente, que es de carácter estatal, aunque está fuera del rango de las competencias de un gobierno cantonal, sin embargo, es obligación de quien lidere el proyecto de cantón de poder articular a nivel interinstitucional para que sea atendido en este sentido, en este ámbito, en esta jerarquía vial, más aún en el tema que tengamos que complementar con la parte que le corresponde a la prefectura como en lo cantonal. No provenimos del área política ni tengo experiencia en la parte administrativa. Lo que hemos hecho es un activismo ciudadano intenso desde hace varios años ya, inicialmente sin la expectativa de una candidatura, pero luego y sobre la marcha más bien hemos tomado la rienda y la determinación por ser las personas que estemos tomando las decisiones y encaminando el futuro de nuestro cantón. Sin duda debe haber una línea de integración y de articulación con cada uno de los niveles de gobierno, entre ellos las carteras de Estado, pero siempre en función de los objetivos grandes, de los objetivos de cantón.
13: ¿Qué debe cambiar en Girón?
14: Principalmente debe cambiar los niveles de transparencia con que las autoridades manejan la cosa pública, y no es menos cierto que también el hecho de que la población y la gente debe vincularse más. Por eso nuestro colectivo se llama Actúa. Es esa obligación, ese imperativo de que debemos también como ciudadanos de tomar la rienda e ir para adelante, no solo como espectadores del desarrollo del atraso en nuestro caso, sino como gente que toma decisiones, que dé seguimiento y se articule efectivamente en el quehacer cantonal. Comentarles, nuestro proyecto no implica o no partimos sobre el hecho de la crítica, pero no es menos cierto que tenemos que señalar problemas. Es una administración que no ha cumplido en ninguno de los frentes que se ha propuesto. El nivel de cumplimiento tal vez se empieza a visibilizar en este último año, pero sabemos que es ya básicamente con fines electorales, dado que el alcalde está para la reelección. No existe el desarrollo que se prometió en campaña.
12: Para el noticiario de Antena 1, reportó Jorge Isaac Peña.
0: Y ante la alerta roja por el fenómeno de El Niño, la parroquia Victoria del Portete prepara medidas para enfrentar posibles emergencias. Las autoridades parroquiales consideran a esta zona como una de las más expuestas a inundaciones, por lo que se conformaron brigadas y se activaron planes de contingencia y acciones preventivas para responder ante eventuales afectaciones.
15: estamos preocupados porque también ya nos está afectando el tema ganadero.
12: El GAD parroquial de Victoria del Portete toma algunas medidas frente al fenómeno del Niño. Así lo comenta su presidente, Rómulo Guzmán.
15: Hemos estado conversando con la Dirección de Riesgos, hemos estado hablando con la Comisión de Gestión Ambiental también, con la Dirección de Planificación del municipio, inclusive el Ministerio del Medio Ambiente también ya se tuvo una reunión en el sentido de que debemos estar prevenidos justamente por el fenómeno del Niño. Recordar que Victoria es una zona de inundación, es una zona plana y justamente estamos haciendo las medidas de prevención. Estamos ya preparando y capacitando a la población, inclusive estamos limpiando los canales en donde puede ser objeto de inundación la parroquia y lo estamos haciendo con mucha responsabilidad. Creemos

0: Si sabemos que como autoridades es nuestra obligación velar por la seguridad y sobre todo el bienestar de la población, sabéis también que Victoria es una zona ganadera, y estamos tratando de precautelar la integridad de los animales, así que estamos articulando desde ya este evento que se puede dar o no, pero nosotros estamos ya planificando todas las actividades necesarias para evitar de que pueda pasar algún siniestro.
1: ¿Qué presupuesto tienen para eso?
0: Manejamos un presupuesto aproximadamente, no le puedo decir exactamente, pero de $10,000 que se destinaron para esta eventualidad. En caso de que se pueda dar un siniestro mayor, nosotros tendríamos que reformar nuestro presupuesto, declarar el estado de emergencia y cambiar todas las partidas en caso de que se nos vaya de las manos un acontecimiento como estos, como es un fenómeno natural. Ustedes saben, la naturaleza nunca nos avisa, sin embargo, siempre estamos prevenidos. Ya nos pasó en el año 2020, donde se dio una inundación nunca antes vista, en donde prácticamente el centro parroquial se inundó, y creo que ya aprendimos la lección a planificar y sobre todo a establecer las políticas necesarias para evitar de que pueda pasar alguna eventualidad fuerte que podría causar daño a nuestra población. Hemos creado ya una brigada especial para que en caso de que se den estos siniestros, tener los tiempos de respuesta inmediatos y poder articular con las otras instituciones que nos puedan ayudar si es que se pueda dar alguna eventualidad. Estamos preocupados porque también ya nos está afectando el tema ganadero, sin embargo, no se ha dado ningún acontecimiento fuerte que podría al menos afectar la tranquilidad de la Victoria del Portete. Estamos tranquilos, sabemos que se viene un evento fuertísimo. En temas de vialidad, saben y les cuento que Victoria tiene aproximadamente 250 kilómetros de vía, sin embargo, nosotros tenemos un equipo básico y con ese equipo hemos podido solventar las emergencias en temas de vialidad. Ahora mismo estamos ejecutando un proyecto fuertísimo, la recuperación de la vía principal, la vía antigua, de aproximadamente 8.5 kilómetros, firmamos un convenio con la prefectura y el municipio de Cuenca, estamos recuperando prácticamente toda la vía, va a quedar nuevecita, Dios quiera que en este mismo año ya salgamos, en estos próximos días ya vamos a colocar la capa asfáltica, más bien les invito para que vayan a Victoria, ahora que estamos en festividades, y que también vengan recorriendo el tema ganadero, el tema de vialidad, cómo estamos trabajando en Victoria del Portete.
2: Para el noticiario de Antena 1, reportó Jorge Isaac Peña.
3: Y regresando del corte, el sector industrial se suma al plan del gobierno para reducir la presión sobre el sistema eléctrico nacional. Un total de 185 empresas reducirán su consumo de electricidad como parte de un esquema con el que las autoridades proyectan ahorrar 3.100 megavatios. De este grupo, 145 industrias se desconectarán del sistema nacional un día a la semana. Las empresas restantes aplicarán otros mecanismos para disminuir su demanda, entre ellos cambios en sus jornadas laborales. La medida se adopta en un momento de preocupación por los niveles de los embalses y por la necesidad de garantizar el abastecimiento de electricidad. El gobierno busca que el sector productivo contribuya a reducir el consumo durante los periodos de mayor presión sobre el sistema, mientras las condiciones hidrológicas siguen siendo vigiladas. Para las industrias, el desafío estará en ajustar sus operaciones sin afectar la producción ni el empleo. Para el gobierno, la reducción del consumo representa una de las medidas para evitar que la situación energética derive en cortes que afecten a los hogares y al sector productivo.
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3: Damos la bienvenida al ingeniero Ivo Rosero, él es el presidente de la Cámara de Distribuidores de Derivados de Petróleo, CAMDEPE. Quisiéramos iniciar este diálogo, ingeniero Rosero, con una visión general de cómo anda el mundo del petróleo, del crudo, con la situación mundial, que en varios aspectos es conocido públicamente, pero que en el detalle día a día nos trae novedades. Bienvenido.
5: Sí, muy buenos días, un saludo a su distinguida audiencia por su intermedio. Bueno, en realidad ha habido novedades importantes, ha sido muy volátil el precio del WTI estas últimas semanas, pero particularmente en estos últimos días, ¿no? En esta semana, se dieron noticias importantes, pues por fin no ha habido una comunicación directa entre Estados Unidos e Irán, y ya se habla de una potencial reapertura en un plazo de 7 días, con condiciones que aparentemente son más factibles de aplicar, que ha puesto Irán dentro de este contexto. De
3: son hecho, las últimas que fui en de esa reunión en la ciudad de Nueva York, de Naciones Unidas.
5: Exactamente. Entonces ya esto se mostró, se vio en una reducción del precio del WTI, ¿no? Primero una reunión, una revisión, perdón, hacia abajo de los futuros. Estuvimos ya en una reducción de un 4.71%, ¿no? El WTI estuvo en $95 y luego ha seguido bajando por, dos factores principales. Una son las conversaciones, la posibilidad de una reapertura, y también que Arabia Saudita pues ya reanudó el bombeo de su oleoducto oeste, que fue atacado, ¿no?, por las por los hutíes hace pocos días. Entonces, esto también tiene una incidencia directa en los precios de los combustibles, que han llegado a valores insospechados. Incluso en Estados Unidos, por primera vez, había superado la barrera de los $7 por galón el diésel.
3: Vimos algunas proyecciones, no estadísticas, no de expertos, pero sí de comentaristas que siguen la evolución de precios del petróleo, y hablaban ya de la posibilidad de un galón de diésel del orden de $10 en California.
5: Exactamente. Pero con la situación actual, han habido impactos muy fuertes, sobre todo para el sector agrícola de Estados Unidos, ocasionando ya incluso quiebras de varios sectores en el sector agrícola, principalmente porque es una subida insospechada, ¿no?, que no se ha traducido todavía en desabastecimiento, pero sí en una subida de precios sumamente grande, que también afecta indirectamente a nosotros, que nos abastecemos, ¿no?, en una cantidad gigantesca en el Golfo de México.
3: ¿Cuál es el referente al momento de los precios internacionales Brent y West Texas?
5: Bueno, el Brent ya bajó de los $100 y el WTI estaba ayer en 94.7. Hoy día entiendo que hubo un descenso adicional, no, pero esto es muy volátil. Lo que a nosotros más nos importa es el precio referencial que tiene la costa este del Golfo para los derivados que nosotros importamos. En el caso del diésel, en condiciones normales, es decir, esto significa cuando funciona la refinería de Esmeraldas, cuando está libre de incendios, en ese escenario importamos el 73% del diésel, lo cual es inconcebible siendo país petrolero. Evidencia claramente la falta de capacidad de refinación. Y en el caso de las gasolinas, estadísticamente, cuando está funcionando la refinería de Esmeraldas, importamos el 67%.
3: Es correcto decir algo que le escuchamos también a algún editorialista hablar, de que toda la renta petrolera de Ecuador por las exportaciones se está diluyendo en el subsidio al diésel.
5: Totalmente, no solo en el subsidio al diésel. Es decir, nosotros tenemos una balanza petrolera levemente positiva, ¿no? Pero todos los beneficios derivados de una subida de precios del WTI se diluyen justamente en la importación de los derivados, que son mucho más costosos, ¿no? Que el barril del derivado está costando $150 cuando el barril del WTI está en $95.
3: ¿Y esos entonces, mercados de producto terminado, cómo se han estado comportando? Si nos puede dar también con precios referenciales.
5: Bueno, nosotros tenemos a hoy día, exactamente, no los he revisado todavía, pero para nosotros lo que importa es el precio de paridad de importación, que a su vez toma en consideración los últimos 20 registros en la costa este del Golfo, tanto para el diésel como para las gasolinas regulares, no, gasolina regular de 85 octanos, Y eso se mantiene durante un mes. Independientemente de lo que suceda en estos días, va a estar fijo el valor que ya se determinó el 11 de septiembre hasta el 11 de octubre.
6: No hay una fluctuación diaria, pase lo que pase.
5: En nuestro precio interno, no. Por eso mantenemos el precio durante todo el mes. El 11 de octubre, dependiendo de lo que suceda, los últimos 20 registros anteriores al 11 de octubre, pues necesariamente van a dar una afectación al precio de octubre. Pero, por otro lado, hay un anuncio presidencial que ya dijo, ¿no?, que hasta diciembre seguirán bajando los precios, y para eso tuvieron que hacerse dos decretos presidenciales, ¿no? El primero, el decreto 444, el 11 de julio del 2026, en el que se establecieron tres condiciones muy difíciles de repetir. Nosotros lo dijimos de ese momento, que muy probablemente el siguiente mes tenían que hacer otro decreto, porque era muy difícil que se vuelvan a dar esas condiciones de activación de ese decreto. Y así fue. El 11 de agosto se emitió otro decreto, el 468, con otras condiciones más amplias, y se establece una banda con una fluctuación mínima, que realmente nosotros no entendemos cuál es el objeto de eso, que para darse la disminución se tendrá una banda de 0.75 a 1.5%.
6: Quizá el gobierno está buscando estabilidad macroeconómica antes de variables justificables por este caótico comportamiento del mundo petrolero.
5: Bueno, ahí hay que ver un poco con pinzas ese concepto, ¿no? Porque sí, una aparente estabilidad macroeconómica, pero ¿a qué costo? No, si tenemos en países vecinos, como el Perú, ¿no?, una gasolina regular en el orden de los $7, el diésel igual bordeando los $7, en Colombia tenemos una gasolina regular bordeando los $5, el diésel un poco menos porque todavía había algo de subsidio, ¿no? Recordemos siempre que los únicos países con subsidio éramos, y digo éramos porque ya hay uno menos, solo tres: Venezuela, Ecuador y Bolivia. Pero el presidente de Bolivia la semana anterior dio un paso fuertísimo, muy agresivo, con la eliminación del subsidio al diésel, ¿no? Y subió en casi un 80% el precio del diésel, bordeando alrededor de $2.5 del litro. Entonces es un golpe fuertísimo para una economía boliviana. Entonces solo tres países.
6: Vayamos en honor al tiempo al territorio nacional. ¿Qué está pasando aquí en Ecuador? ¿Cuánta vida útil va a tener ese sistema de bandas tal como se lo está concibiendo al día de hoy? Y además, ¿cuáles son los problemas en cuanto a las comisiones para distribuidores que les han llevado a ustedes a advertir, primero, que no habrá crédito para el sector industrial, para el sector público, y que probablemente irán a una medida de hecho, un plantón por el momento, el 6 de octubre?
5: Claro. Bueno, nosotros ya venimos anunciando tiempo atrás, ¿no?, esta problemática es que se ha hecho una bola de nieve por el incremento del precio del diésel. En un año calendario hemos tenido un incremento. Septiembre del 2025, $1 por galón. Entre marzo y junio del 2026, un incremento consecutivo al tope de la banda, del sistema de bandas tradicional, 5% hacia arriba, que equivale a 15 centavos por galón. Cuatro meses consecutivos son 60 centavos adicionales al dólar de septiembre de 2025, es decir, $1.60 adicional del precio del combustible, menos los picos derivados de las disminuciones que hubieron en estos dos últimos decretos. Pero eso ha hecho que estemos en un momento de una inviabilidad de poder seguir comercializando el diésel a crédito. ¿Quiénes son los grandes usuarios del crédito en el caso del diésel? Son segmentos importantísimos. El primer segmento es el transporte pesado. Transporte pesado no puede operar sin crédito porque a su vez las industrias y empresas que les contratan les pagan a veces a los 90 o 120 días el flete. Entonces, hemos recibido llamadas de principales dirigentes de la transportación pesada de todo el país diciendo: ¿qué pasa? ¿Por qué nos están cortando el crédito? Y les explicamos, ¿no?, que nosotros, para poder seguir operando a crédito, con esta subida del precio del diésel, que ha significado que el transporte del flete del combustible suba hasta un 30%, ¿no?, afectando obviamente a nuestra rentabilidad y liquidez. Y por otro lado, para sostener esa cartera de crédito, nosotros, sobre todo las estaciones que están alejadas de los centros de distribución, están en carretera, o ciudades que no tienen centros de distribución, recordemos que los que tienen centro de distribución son Quito, Guayaquil, Cuenca, Ambato principalmente, el resto del país no lo tiene. Entonces significa unos $35,000 de flujo de caja adicional para poder sostener la cartera de crédito al transporte pesado y el segundo gran segmento al sector público, que son los GATS. Porque los GATS exigen en sus licitaciones un crédito de 30 días, y no solo eso. En cada compra, el GAD, entendiéndose como GAD, municipio, prefectura, hospitales públicos, ejército, policía, ministerios, etcétera, nos retienen el 100% del IVA, mermando nuestra liquidez. Aparte de esa retención, cuando nosotros compramos el combustible en los terminales, por ejemplo, en el terminal de Chaoyabamba, un distribuidor va, compra un tanquero de combustible, paga el IVA como es normal, pero ese mismo momento le retienen una fracción del IVA de lo que todavía no vende. Si a eso le sumamos la retención del 100% que hace un GAS en cada transacción, ya es una retención de más del 100% del IVA, y eso es inconstitucional.
6: ¿Cómo pero ahí no han queda. Afectado estos factores al costo operativo de ustedes y a la necesidad de contar con un capital cada vez más alto para poder seguir trabajando?
5: Claro, son dos efectos. Primero es la liquidez, o sea, el cash flow, y otro es la rentabilidad. Entonces, ¿qué pasa con el diésel? Porque no queda ahí el problema de los GATS y del transporte pesado. Recurrentemente, Petroecuador nos deriva a abastecernos en otros terminales que no son los habituales. Por ejemplo, a los distribuidores de Cuenca, el día menos pensado les dicen, vayan a abastecerse en el terminal de Pascuales, a su costo. A los distribuidores de Ambato, ¿no? En Ambato se abastece Tungurahua y el oriente ecuatoriano, Napo Pastaza. Les dicen, vayan a abastecerse en el Beaterio en Quito, a su costo. A los de Santo Domingo les dicen, hubo un pinchazo, vayan a abastecerse en la refinería de Esmeraldas. Entonces, este flete incremental actualmente está en el orden de 10 centavos por galón. Si el margen, y aquí se va a entender mucho mejor esta parte, el margen del diésel congelado 24 años, el más bajo del mundo, es 12 centavos por galón a compartir con la comercializadora. Luego de la comercializadora nos quedan 10 centavos, menos 10 del flete incremental, porque nos derivan a otros terminales, ya queda cero. Y si a eso restamos los costos operativos, como son sueldos básicos, tasas fiscales, sueldos y servicios básicos, perdón, obviamente cada galón vendido es a pérdida, ¿no? Y como estamos obligados a seguir vendiendo, porque si no vamos presos o somos sujetos de extinción, etcétera, ya que nos hicieron el favor de convertirnos en servicio básico en la época de Rafael Correa, entonces no podemos parar, ese momento se configura una vulneración de derechos constitucionales.
6: Porque ¿Se reflejan estas pérdidas en el cierre de estaciones de servicio?
5: A ver, la estación de servicio en general, la que está a punto de equilibrio, que tiene 130,000 galones por mes de venta, ¿no?, que es altísimo, hablamos de cerca de 700 estaciones de servicio a nivel nacional de las 1,200 que existen, tienen un nivel de endeudamiento altísimo, ¿no?, justamente tratando de no cerrar. ¿Por qué razón? Porque se siguen endeudando las que pueden con los bancos y las que ya no son sujetos de crédito con sus comercializadoras, y otras pues realmente están comprando de contado, cierran por horas hasta que hacen caja y vuelven a comprar algo de combustible. ¿Por qué están en esa situación? Porque en el esquema de distribución de combustibles existe un concepto muy conocido en la administración que se llama barreras de salida. Las barreras de salida son altísimas en nuestro caso, primero por los costos derivados de un cierre, ¿no? Hay unas tasas altísimas, y segundo porque el 70% de la inversión es infraestructura específicamente para la venta de combustibles. Entonces queda un 30%, una inversión promedio de $1,500,000, a lo mejor le quedan 300,000 del terreno.
6: Si la situación sigue así, ¿qué tiempo tienen estos operadores de estas estaciones de servicio antes de que venga una quiebra?
5: Bueno, hay muchas estaciones que están con el agua en el cuello, ¿no? A diferencia de un banco que puede quebrar en un día por retiro de depósitos, las industrias en general tienen un proceso. Es difícil cuantificar cuánto más, pero nosotros entendemos que la mayoría de estaciones que están en esta situación están en la expectativa de que ya mismo se dé un ajuste al margen, ¿no? De hecho, nosotros agradecemos que en noviembre del año anterior se hizo un ajuste de 3 centavos por galón a compartir, ¿no? Luego de 23 años de lucha solamente a las gasolinas de 85 octanos, ¿no? Pero eso se diluyó, y es muy fácil entenderlo, pues de esos 3 centavos, más de un centavo se llevó el transportista que ajustó su flete, medio centavo se llevó la comercializadora, y ese centavo y medio que quedaba para el distribuidor se diluyó con la subida de sueldos y la subida de las tasas de los entes de control, como por ejemplo las ARCH, que en algunos casos subieron hasta el 240% la tasa anual de las ARCH. Entonces, nosotros exhortamos a que el gobierno cumpla su palabra, porque en noviembre del 2025, con las autoridades de ese momento, la exministra Inés Manzano, la exministra María Daniela Conde, ¿no? Ya se hizo un acuerdo con los directivos de CANDEPE que durante el 2026 se seguiría y se cumpliría esa hoja de ruta, de acuerdo a lo que dijo el Banco Mundial.
6: Mantiene, mientras tanto, su posición de realizar ese plantón con las características que habían señalado el 6 de octubre, características que incluye el hecho de no cortar el servicio.
5: Evidentemente, nosotros no podemos cortar el servicio, pero ya anunciamos que el crédito al transporte pesado va a ser cerrado con más celeridad, porque ya no podemos, y tampoco dejaremos de participar en las licitaciones para atender a los GATS.
6: Cuéntenos allí, para las partes, la una que es ustedes, la otra que son sectores privados, la otra que es industria, la otra que son también posiblemente sector privado y sector público fundamentalmente, me refiero a la generación térmica, generación eléctrica térmica, aquella que utiliza diésel. ¿Cómo complica la situación actual en la cual los apagones son ya inminentes? ¿Existe ya una situación programada para la gran industria? ¿Cómo se complica esta situación?
5: Bueno, el tema es muy complejo. El gobierno nacional ha mencionado que está tomando todas las acciones necesarias, la contratación de barcazas, está pidiendo al sector industrial que sacrifiquen un día para que se autogeneren, ¿no?, el consumo del alumbrado público, etcétera. Pero por el estiaje, ya estamos en una necesidad creciente de generación térmica, ¿no?, que demanda grandísimas cantidades de diésel. Entonces, el gobierno va a dar prioridad al combustible destinado a la generación térmica. Y eso, por supuesto, que puede complicar el direccionamiento hacia el sector automotriz. Hasta el momento no ha habido una causa fuerte, ¿no?, de nosotros sentir que no nos abastecemos como necesitamos. Ha habido algunos momentos que sí nos merman un poco lo que nosotros estamos solicitando. Por ejemplo, una estación de servicio que pide un tanquero de 10.000 y pide 5.000 de extra y 5.000 de diésel, pues le van a decir: ¿sabes qué? No te doy 5.000 de diésel, te doy 4.000, por lo tanto tienes que llevar más extra. Sí hay esas cosas, hemos sentido estos últimos días, pero no un problema grave todavía. Entonces, sí depende de la logística, ¿no?, y de la acción rápida del gobierno, obviamente de Petroecuador, para evitar que se produzcan problemas más graves, es decir, importar tiempo, etcétera, etcétera.
6: Para finalizar, ingeniero Rosero, evidentemente se perfila en Ecuador una situación en la cual nos encontramos de una crisis energética general. No es solamente combustibles, es también energía eléctrica. ¿Cuáles son, y con esto finalizamos, los pasos más importantes, fundamentales, impostergables que debe dar el gobierno nacional?
5: Bueno, desde nuestro punto de vista, para garantizar que la cadena productiva no sufra ningún evento por una eventual dificultad de movilización de transporte pesado que mueve al país, mueve a la industria, mueve a todo. Y obviamente, para que no pase lo que ya pasó en Cuenca hace un año y medio, que en un momento dado las ambulancias de los hospitales públicos no tenían combustible, porque los distribuidores de Cuenca dijeron, señores, no vamos a perder más, no nos vamos a abastecer en Pascuales, es que se haga un ajuste que, como nosotros hemos planteado, de un centavo al margen del diésel, lo puede hacer ya, no es ningún impacto. El consumidor ecuatoriano ha recibido 1.300 subsidios hasta agosto de este año, ¿no? Hay beneficios como para los buses urbanos, ¿no?, que los prolongaron las compensaciones hasta diciembre. Hay beneficios para las abastecedoras de combustible que importan el combustible.
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1: La Fiscalía Provincial de la SUAY solicitó a un juez una orden de detención por 24 horas con fines investigativos contra Cristian Zamora dentro de una investigación por presunto enriquecimiento ilícito.
2: Nuestra primera entrevista de esta tarde es con el ingeniero Augusto Tosi. Él es el presidente del directorio de la corporación Mucho Mejor Ecuador. Se celebra este 25 de septiembre justamente la vigencia de esta iniciativa empresarial que reconoce cerca de 700 marcas que forman parte de la comunidad empresarial denominada Mucho Mejor Ecuador. Bienvenido, gracias Augusto, y quisiéramos que nos cuente un poco alrededor de lo que ocurre con esta iniciativa que poco a poco está presente en distintos espacios de la actividad nacional, de la actividad productiva empresarial de Ecuador. Y quizás empezar por la presencia de esta propuesta con un decreto que se firmó en esta fecha hace algunos años y que constituye el punto de partida. ¿Por qué fue con un decreto ejecutivo, con un decreto presidencial que se instauró esta propuesta? Y ¿cómo entender que a través de una decisión pública, como digo, del Estado, del gobierno, se implementó una iniciativa privada? Muy buenas tardes, adelante, le escuchamos.
3: Buenas tardes, Andrés, y buenas tardes con todo el país. Creo que necesitamos aclarar algunas cosas. Mucho Mejor Ecuador está presente ya en el mercado durante 20 años. Este año estamos cumpliendo 20 años. Como tú bien lo dijiste, Andrés, una iniciativa privada. Es de la única marca país en el mundo que es de propiedad privada y no es pública. Comenzamos hace 20 años por una iniciativa del economista Marcelo Jaramillo y hemos ido creciendo. Hace 8 años es cuando el decreto ejecutivo se emitió nada más para la conformación o el nombramiento del Día del Orgullo Ecuatoriano. Entonces, el Día del Orgullo Ecuatoriano es lo que llevamos 8 años empujando, y el Día del Orgullo Ecuatoriano es un día para celebrar nuestro orgullo, las cosas que hacemos bien en el país, y se celebra el cuarto viernes de septiembre todos los años. Es un día de trabajo, no es un día festivo, es un día de esfuerzo, porque así deben ser. Pero es un día que buscamos de celebrar el civismo, de volver a reconocer todo lo bueno que tiene el Ecuador. Pero la corporación comienza hace 20 años, 12 años antes. Este momento, como tú bien lo mencionaste, agrupa a más de 700 marcas en el país. Colocamos alrededor de 370 millones de sellos, de huellitas, mensualmente en producto de calidad y formal ecuatoriano. Representamos las personas que están en este grupo, representan más o menos el 11% del Producto Interno Bruto y generamos alrededor de 125 mil plazas de empleo directo.
2: Gracias. Perdón, quisiera tal vez, Augusto, una precisión, porque este dato que usted lo acaba de señalar me parece muy interesante. Finalmente están registradas y son parte de este orgullo y de esta iniciativa de la corporación Mucho Mejor Ecuador, 700 marcas. ¿Cómo llegan ustedes a la conclusión de que corresponde esto al 11% del PIB nacional, del Producto Interno Bruto del Ecuador? Augusto, por favor.
3: Bueno, para tú hacerte miembro de la corporación, tienes que pasar por un filtro. En este filtro, nosotros revisamos toda tu formalidad. Si no eres 100% formal, no puedes ser parte de la corporación Mucho Mejor Ecuador. Y entonces, en ese proceso de revisión, nosotros cobramos un valor por pertenecer a la corporación mucho mejor y por poder usar nuestro sello. Y ese valor se fija basado en las ventas de productos y servicios de cada una de las empresas. Entonces, tenemos las ventas de cada una de las 700 empresas para poder fijar el monto que ellos pagan por la utilización del sello. Y entonces es matemática nada más, ¿no es cierto? Es la sumatoria de todo lo vendido en productos y servicios de estas 700 marcas en el país y comparado contra el Producto Interno Bruto, al igual con el número de personal. Sabemos cada una de las marcas aproximadamente, no aproximadamente, certeramente, cuántas personas trabajan en cada una de ellas y podemos hacer ese censo dentro de nuestros archivos y sabemos el número de personas, sabemos el valor que ellos venden, porque de eso es la forma en que facturamos nuestros servicios.
2: ¿Y cuál es la reacción, cuál es el comportamiento del consumidor, del cliente, de la persona que está, digamos, al otro lado, en la otra orilla de esta transacción, de esta relación? ¿Qué ocurre con el consumidor? ¿Hay confianza en lo que significa mucho mejor Ecuador?
3: Efectivamente, Andrés, eso es lo que a nosotros nos permite crecer. Nosotros, para poder evaluar nuestra gestión, hacemos pues estudios de mercado para saber qué opina el público en general, etcétera, etcétera. Y encontramos que, por ejemplo, 88% de las personas expresa confianza a las marcas que portan la huella. No necesariamente que te compran, pero te expresan confianza sobre las marcas. 91% de los encuestados manifiesta orgullo sobre el producto ecuatoriano que está claramente identificado. El momento en que vamos a la compra, esos números bajan. Y un 71% de las personas prefieren el producto que lleva la huella, cuando tienen la misma, el mismo nivel de calidad y precio. Es importante manifestar aquí que nosotros, al ser 100% formales y para poder trabajar o llevar el sello, tienes que cumplir con la formalidad y tienes que cumplir con todos los parámetros legales del país, pago de impuestos, etcétera, etcétera. Y dentro de eso también está una evaluación del producto o servicio que tú provees, porque antes era mucho mejor si es hecho en Ecuador, porque era dirigido a la manufactura. El día de hoy es mucho mejor Ecuador porque ya no es dirigido a la manufactura, es general, tenemos hospitales, tenemos colegios, tenemos empresas aseguradoras, y tenemos una cantidad de servicios, restaurantes, que son parte de la huella. Entonces, estos son los datos y los resultados de nuestra última encuesta. Genera confianza y es por eso que cada vez tenemos más marcas, porque te ayuda a vender, te ayuda el hecho de que tú tengas que verte obligado a cumplir con la normativa y con todo lo que tienes que cumplir, con la calidad de tu producto, con la consistencia de tu producto en el tiempo, etcétera, es lo que le da confianza y garantía al consumidor. Entonces, nosotros estamos todo el tiempo en un proceso de evaluación de los productos y servicios, y eso es lo que nos permite garantizarle al público en general que si lleva la huella es de calidad. Lamentablemente, este país tiene un nivel de informalidad muy alto, y entonces eso es lo que no nos permite crecer a la velocidad que quisiéramos. A casi un 80%, 82% en realidad, de las empresas que solicitan el sello no cumplen con los parámetros necesarios para portar el sello. Entran en un proceso de prepararse, de ajustarse, y después de meses pasan a ser parte de la huella. Pero no es un proceso fácil, es un proceso que te exige cumplimientos de normas, que te

0: que está comprando algo. Lamentablemente la informalidad también lleva a muchas empresas a copiarnos la huella y a poner la huella cuando no son parte de Mucho Mejor Ecuador. Y entonces también tenemos un brazo legal ahí que pasa algún tiempo ocupado tratando de encontrar y de sacar a esta gente que cree que puede usar la huella simplemente porque es ecuatoriana.
1: Y claro, se debe producir este tipo de falsificaciones, ¿no es cierto? Y las exigencias, usted ha señalado, Augusto, que son muy rigurosos, en fin, que hacen una evaluación, que quienes pasan esas calificaciones pueden de alguna manera obtener ya este nivel, pero hacen también un monitoreo y un seguimiento de las empresas y de las marcas que son parte de esta huella para ver si están cumpliendo. En algunos casos han tenido que descalificar alguna de estas. ¿Qué ocurre con el seguimiento y con las exigencias, si es tan amable?
0: Bueno, ese es un proceso constante, lamentablemente doloroso, y que sí, que lo llevamos a cabo y tenemos empresas. No quisiera dar nombres, tenemos empresas muy, muy importantes en el país que al no haber podido cumplir, mantener los estándares de calidad que ellos mismos se impusieron, nos hemos visto obligados a retirar el sello. Hablemos de empresas de transporte que no puede mantener el cumplimiento de sus horarios de salida, etcétera. Y nos vemos obligados a retirar el sello porque eso nos da una mala presencia a todos. Y evidentemente sí. Y son estándares que ellos mismos se ponen, porque en nuestra línea de producción, pues los estándares, tú puedes hacer un producto. A veces la gente confunde la calidad con el precio, ¿no es cierto? Tú lo que tienes que tener es una calidad consistente en el tiempo, pero no necesariamente tiene que ser cara. Lo que pasa es que tú tienes que tener la misma calidad siempre, de tal manera que el cliente sabe que si compra esto, que no es caro, siempre va a tener el mismo nivel de calidad. Tal vez no sea el de mejor calidad, tal vez no sea el de peor calidad, pero es una calidad consistente en el tiempo. Ejemplos internacionales de esto que son fáciles de mencionar. Por ejemplo, no podemos decir que McDonald's tiene la mejor hamburguesa, pero siempre tiene la misma hamburguesa. Entonces tú cuando estás viajando confías en McDonald's porque sabes que no es la mejor, pero siempre es lo que tú esperas, y eso es calidad. Eso es una calidad en el tiempo, no es cara, etcétera, pero es constante y se mantiene en el tiempo. Y eso es lo que buscamos. Aquí tenemos marcas muy caras y tenemos marcas también de producto masivo, de precios muy bajos, pero que tienen un alto nivel de consistencia y calidad en el tiempo.
1: Ok, Augusto, vamos a terminar y quisiera entonces hacerle la última pregunta sobre esta celebración, sobre este aniversario, octava edición del Día del Orgullo Ecuatoriano. ¿Qué tienen previsto y cómo se va a conmemorar esto, si es tan amable? Por favor.
0: Gracias, Andrés. Bueno, este es un día que no es el día de las 700 empresas o las 700 marcas. Este es un día del orgullo ecuatoriano para todo el Ecuador. Entonces, le estamos invitando al país entero, y tenemos cada vez más éxito, a que se vista con los colores patrios, a que ese día viernes 25 en este año, oye, salgamos a la calle con la camiseta tricolor, la camiseta de la federación, hices tu bandera en tu casa, y hagas lo que tienes que hacer para demostrar de lo que tú tienes orgullo como ecuatoriano. O sea, si tú estás muy orgulloso de tus hijos, que son ecuatorianos por su educación, por los éxitos que están teniendo, bueno, cuéntales a tus vecinos, cuéntales a tus amigos, ¿qué te genera? Si estás muy orgulloso de tu trabajo, pues adelante, cuéntale a todo el país. Le estamos pidiendo a todos los restaurantes que puedan, que ese día pues nos hagan un menú ecuatoriano especial para ese día. No es para los que son miembros, es para todos los restaurantes. Nos encantaría llegar al punto que todas las escuelas dejen el uniforme ese día y vayan vestidos con los colores, con amarillo, azul y rojo. Yo con pena recuerdo años atrás cuando tú ibas a construir una casa, te obligaban y te decían, bueno, ¿dónde está la asta?

0: porque todos los días tenías que, los días de fiestas patrias tenías que izar la bandera. El día de hoy ya no sucede así. Hace 4 años, 5 años, visitamos a los ministerios en Quito para pedirles que hicieran las banderas y nos dijeron: Augusto, no tenemos banderas. Los ministerios. Entonces fue una sorpresa terrible y desagradable, saber que estamos perdiendo esta identificación de país, que a la final es algo que no debemos perderlo, es lo que nos hace y nos lleva a tener orgullo de nuestro país, de nuestros colores, de nuestros deportistas, de nuestros alimentos, de nuestras comidas típicas. Entonces el pedido es que este viernes todo el mundo nos acordemos de eso. Si tenemos la asta, la hicemos. Si tienes la camiseta de la federación, te la pongas. Si no tienes la camiseta, ponte una corbata amarilla. Si pueden los chicos ir al colegio también con su, quizás sin su uniforme en ese momento, pero a celebrar. Oye, que cantemos el himno nacional, que hagamos un poco de lo que nos estamos olvidando y que no debemos olvidarnos.
1: Perfecto, señor, sí, me parece linda esta propuesta, esta iniciativa, y hay que convocar, hay que llamar a la población, a aquellos que nos están escuchando, para que el viernes 25 entonces tengamos una identificación que tenga que ver con este orgullo de ser ecuatorianos. Como usted bien ha señalado, Augusto, tenemos muchísimas cosas por las que nos debemos sentir muy orgullosos de ser parte de este país, de este Ecuador, de nuestra tierra. Así que hay que expresar, hay que manifestar y hay que estar presentes con esta iniciativa que ustedes han formulado. Ecuador entonces se prepara para la 8ª edición del Día del Orgullo Ecuatoriano, que se celebra justamente el viernes 25 de septiembre, tal como ha referido el ingeniero Augusto Tosi, presidente del directorio de la corporación Mucho Mejor Ecuador. Gracias, Augusto, gracias a la audiencia, seguimos informando.
2: Muchas gracias, Andrés. Gracias a usted también. El gerente de Petroecuador, Sebastián Maac, informó que el país busca alianzas internacionales de intercambio para el procesamiento de crudo debido a la capacidad de las plantas locales. Como alternativa, planteó acuerdos con refinerías de la región, mencionando a Perú para enviar petróleo y recibir derivados.

0: bienvenidos a las noticias. Productores de la Sierra y Amazonía podrán acceder al crédito Semilla Segura. El crédito Semilla Segura se ampliará a productores de la Sierra y Amazonía. La línea de financiamiento, que actualmente se ejecuta principalmente en productores de arroz y maíz de la costa, incorporará agricultores de estas regiones para que accedan a semillas certificadas, insumos y tecnología, asistencia técnica. Entre enero de 2025 y el 22 de septiembre de 2026, 104 productores han accedido a más de 202,000 mediante esta línea de crédito, informó Eduardo Peña, presidente del directorio de Ban Ecuador.
1: Internacionales.
0: Javier Milei pide negociaciones para una solución pacífica sobre las Malvinas. El presidente de Argentina, Javier Milei, pidió este miércoles al Reino Unido reanudar las negociaciones para reencontrar una solución pacífica a la disputa de soberanía de las Islas Malvinas y advirtió que habrá consecuencias para las empresas que explotan recursos naturales en esta zona del Atlántico Sur sin autorización de su gobierno. Ecuador enfrentará mañana a Corea del Sur con un posible 11. La era de Marcelo Gallardo al frente de la selección de Ecuador ya está en marcha en territorio asiático. De cara al estreno oficial en el banquillo tricolor desde este jueves en Corea del Sur a las 6:00 a.m. hora de Ecuador, el estratega argentino ha dejado ver el borrador del equipo que saltaría a la cancha. Hernán Galíndez estaría en el arco, defensas de Alan Franco, Jackson Poroso, William Pacho y Pervis Estupiñán, centrocampistas, Daniel Castillo, Pedro Vite, John Yeboah y Nilson Angulo. Delantero estará Kenny Arroyo y Jordi Caicedo.

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1: Este es un organismo internacional de cobertura latinoamericana, cuya sede, ¿dónde está, Yuri?
2: Bueno, en realidad quiero decirles que se encuentra la sede en México. En todo caso, hemos venido trabajando con FLACMA desde muchos meses atrás. En su momento estaba como vicepresidenta de FLACMA. Hoy, con muchísima alegría, hemos asumido la presidencia ejecutiva de este organismo tan importante en América Latina y el Caribe. Quiero decirles por qué la importancia de poder tener estos acercamientos en el marco de la agenda internacional permite que el Ecuador y los 222 municipios que represento puedan tener voz en estos espacios, que podamos fortalecer hermanamientos, de manera adicional poder emular buenas prácticas que existen en algunos municipios de América Latina y el Caribe y poder traerlos también a nuestros cantones. Así que hemos asumido con mucha responsabilidad esta designación, que no solamente es mía, querido Andrés, sino de todo el Ecuador entero y en especial a cada una de las mujeres ecuatorianas. Definitivamente en su momento no teníamos el derecho al voto, menos a elegir y a ser elegidas, no podíamos estudiar, no podíamos trabajar, y de pronto las jovencitas que me ven en este momento piensan que siempre hemos vivido en un estado de democracia las mujeres, y no siempre fue así. Así que podamos asumir estos espacios para gobernar con excelencia al servicio de la gente me llena de mucha satisfacción, con mayor de los cariños por las mujeres de la patria. Tenemos un respeto por cada uno de los compañeros varones, que son nuestros compañeros de vida en muchos casos, pero a las mujeres nos cuesta avanzar en espacios de decisión.
1: Yuri, y entonces esta asociación, que es latinoamericana, que usted nos ha comentado, cuya sede está en México, permite intercambiar información, permite tener una red, una relación con estos otros municipios, aprender mucho de lo que está sucediendo en otros países, naturalmente con la ley que ahora está en manos de la Corte Constitucional para lo que llamamos habitualmente como el 70-30. Alguna vez conversamos de este particular. También hay una serie de colegas suyos, de alcaldes, que están siendo sometidos a las cortes, a los tribunales, que eventualmente han sido ya detenidos, están en prisión. ¿Qué pasa con la municipalidad en el Ecuador? ¿Cuál es su apreciación, Yuri, si es tan amable?
2: Estimo Andrés, primero es importante poder precisar a la ciudadanía que la disciplina fiscal es fundamental en la administración. Cuando se elige a un alcalde, a un concejal, cuando se elige a un prefecto, son autoridades que vamos a manejar recursos. Imagínense lo que representa poder manejar en los tres niveles de gobierno, juntas parroquiales, alcaldías y prefectura, 340 millones mensuales al servicio de la ciudadanía. Esto demanda una gran responsabilidad, disciplina, poder hacer las cosas bien y establecer prioridades. Nosotros hemos respaldado la ley, que ya estaba normada en la Constitución, el 70-30, 70 para inversión y 30 para gasto corriente. Entonces, es importante que las autoridades locales podamos priorizar la obra pública, como por ejemplo en el caso del MISNE, un siglo sin agua potable, sin agua, saneamiento. Imagínate, pues si ya no tiene ni agua, ni alcantarillado, menos parques, ni siquiera canchas. Entonces, es imposible que podamos priorizar otras cosas que no sea agua y saneamiento. Entonces, nosotros respaldamos la ley, ¿por qué? Porque cantón
1: de dependencia frente a estos grupos de delincuencia organizada. Yuri, por favor.
2: Estimado Andrés, yo creo firmemente en algo. El pueblo pone y el pueblo saca. El pueblo es sabio, es soberano, es mandante. Y por eso siempre he recalcado la importancia de que más allá del voto emocional, del candidato que nos agrada, que habla bien, es importante que el elector pueda revisar las credenciales que tiene cada uno de los aspirantes a los diferentes cargos. Porque esta persona que se elija el 29 de noviembre o le cambia la vida a la gente o se la destruye completamente. Entonces, aquí también hay una responsabilidad compartida. El elector tiene que revisar, más allá de que un determinado partido, que es un instrumento democrático para que se puedan inscribir las candidaturas, es el elector el que debe decidir quién lo va a representar en los próximos 4 años. ¿Y quién va a representar? El inicio del futuro de sus hijos, del desarrollo del cantón o el retroceso del mismo. Entonces sí tenemos una obligación compartida, y ahí sí mi llamado a los 18 millones de ecuatorianos: vamos a elegir, vamos a revisar y elegir bien. Las personas que serán designadas van a manejar mucho recurso, mucho dinero, que es el dinero de los ecuatorianos.
1: ¿Cuál es su apreciación sobre un tema en particular que siempre me ha dado curiosidad de señalarlo, y es la reelección inmediata de los alcaldes? Muchos de sus colegas, una vez que asumen el despacho municipal, están inmediatamente en campaña para el siguiente periodo y no atienden los servicios básicos, los servicios fundamentales, sino que más bien están en simpatía, digamos, con la comunidad, y están con actividades más bien de carácter social, de carácter festivo, y no atender los graves problemas. De hecho, no son capaces de poner orden, de poner disciplina en sus ciudades, porque eso les afecta, porque eso les genera cuestionamientos, observaciones de algunos sectores. Y creo que eso tiene que ver con la reelección inmediata. Entonces todos asumen el municipio y enseguida están ya pensando en la reelección. ¿Usted cree que eso habría que revisar algún rato, Yuri?
2: Mire, en realidad yo le puedo decir que los alcaldes y alcaldesas del país hacen un trabajo extraordinario.
1: Unos sí, otros no, pues, Yuri.
2: Mire, ahí voy. Precisamente hay que separar las cosas. No, la regla no es general. Claro. Entonces, hay gente que hace un muy buen trabajo, y quienes no lo hacen, pues están las autoridades de control para poder hacer su parte pertinente. Lo que sí le puedo decir es que estar en territorio, atendiendo las emergencias de manera permanente, demanda empatía. Más allá de estar en una campaña permanente o no, se deben priorizar lo que necesita los cantones. Ahora mismo, por ejemplo, Muisne tiene 600 familias que fueron completamente afectadas producto de 6 horas de lluvia constante, donde perdieron absolutamente todo. Llegamos a las 9 de la noche al lugar, aún no se puede pasar para poder atender a las comunidades. Es un desafío poder estar de manera permanente en los territorios. Y ya el tema de las elecciones es la ciudadanía que decide o no si se queda la autoridad que está en ese momento. Pero quiero decirles que los alcaldes y alcaldesas del país tenemos una gran labor. Somos la primera autoridad que en realidad encuentra al ciudadano por la cercanía, por nuestros cantones que son pequeños. En todo caso, creo que existe la predisposición de poder servir, de poder atender a la ciudadanía. Las necesidades son infinitas, lo que demanda una gran planificación para poder atender de manera prioritaria a cada uno de los sectores. El tema de la reelección o no ya no está en manos de la autoridad, sino es del pueblo. Ellos deciden o le dan el voto o no. Por eso yo siempre digo, el pueblo pone y el pueblo saca, y las autoridades tenemos que tener mucha claridad. Lo mejor que puede tener una autoridad, un alcalde, ¿qué es? La gratitud de su pueblo, de haber servido muy bien y dar servicios básicos como agua potable, alcantarillado, las canchas, darle dignidad a la gente. Mira, ahora mismo nosotros estamos prestos a poder inaugurar el sistema de agua potable de 5.3 millones de dólares que lo dio el gobierno nacional, y Muisne, después de un siglo de espera, va a poder abrir la llave y tener agua potable 7 días a la semana, 24 horas al día, lo que seguramente en muchas ciudades en realidad no pasa. Es cotidiano que haya agua. Acá ha pasado 100 años de espera, y apenas este 3 de octubre vamos a poder hacer la inauguración del sistema, y sigue siendo un desafío poder avanzar, querido Andrés. Así que bendecidos aquellos cantones y aquellas ciudades que ya en este momento tienen el líquido vital, y yo creo que ese es un compromiso de todas las autoridades seccionales, poder dotar de este servicio a los ciudadanos.
1: Muchísimas gracias, Yuri. Ya vamos concluyendo, y quisiera información sobre lo que usted señalado y esta noticia que se ha difundido en el sentido de que se ha presentado una lluvia intensa en Muisne y esto ha provocado desbordamiento de ríos, afectaciones en viviendas, los caminos vecinales también con complicaciones, unidades educativas, sembríos y tal. ¿Qué es lo que está ocurriendo con esta lluvia? Y tomemos en cuenta que todavía no estamos en el pleno Niño. Por favor, Yuri.
2: Bueno, en realidad en la madrugada llovió 6 horas de manera intensa, lo que provocó el desbordamiento del río Sucio. Inmediatamente hemos activado los protocolos que ya hemos venido trabajando de prevención y hemos articulado con el gobierno nacional a través de la Secretaría de Riesgo para inmediatamente poder mañana hacer las entregas de la asistencia. La señora ministra del Ministerio de Desarrollo Humano también estará presente y quiero aprovechar para poder agradecer toda la articulación al gobierno nacional que ha permitido que en tiempo récord estemos en cada uno de los territorios, y es importante poder precisar y aquí hacer un llamado a la ciudadanía. Este tema del fenómeno del Niño nos convoca a todos a una unidad nacional. Nosotros como autoridades necesitamos trabajar en prevención y la ciudadanía necesita poder informarse por canales oficiales, saber cómo responder ante un evento adverso, y lo más importante, por favor, no botar la basura en lugares que generen taponamientos de alcantarilla, porque es lo que más nos complica, porque al momento que llueve la alcantarilla está tapada, entonces el agua queda en la superficie y es mucho más difícil poder evacuarla. En todo caso, creo que es un trabajo que demanda unidad, porque lo principal, la prioridad principal que tenemos los 222 municipios en este momento y el país es precautelar la vida de los ciudadanos, querido Andrés.
1: Gracias. Se activó ya el COE cantonal, el COE de Muisne. ¿Fue necesario trasladar a las personas a algún albergue? En fin, ¿cómo se resolvió esos temas ya más de protección de las personas, si es tan amable?
2: Efectivamente, el COE cantonal ha estado activado de manera permanente. Ya nos veníamos preparando para esta posible llegada del fenómeno del Niño. Hemos activado las mesas correspondientes para entregar agua, para hacer las brigadas necesarias con el Ministerio de Salud. ¿Por qué? Porque en este momento, cuando llueve demasiado, pueden darse enfermedades tropicales con proliferación de mosquitos, así que hemos venido trabajando en fumigación, en abatización, pero en todo caso, frente a una emergencia, lamentablemente los esfuerzos humanos terminan siendo insuficientes, por eso estamos trabajando de manera articulada con la Secretaría de Riesgo y con las diferentes carteras de Estado. Quiero decirles que a través también de la AME Nacional y la articulación con todos nuestros cantones, ya se encuentran también activados aproximadamente 180 municipios con los COEs en todo el país. Porque recuerde que hubieron 143 municipios que empezaron con alerta naranja. Entonces era necesario que estos municipios activaran el COE precisamente para hacer actividades de prevención, limpieza de cuneta, desasolves de ríos, socialización con la ciudadanía, establecer sitios seguros. Entonces todo esto genera un grupo de actividades que permiten mitigar el impacto del fenómeno del Niño.
1: Y gracias, me ha llegado un mensaje a mi WhatsApp consultando cómo están las vías y concretamente la caída de un puente. Aquí dice, Cabo de San Francisco. Por favor, alcaldesa.
2: Quiero decirles que hoy acabamos de firmar con el señor prefecto de la provincia de Esmeraldas. Nosotros como Muisne hemos pedido las competencias y a través del gobierno nacional vamos a hacer la colocación de este puente que une a 3 parroquias, el Cabo San Francisco, Quinga y Galera. Los recursos se encuentran 100% financiados por el gobierno nacional. Obviamente usted sabe, querido Andrés, que la parte burocrática y normativa va a llevar un tiempo, pero apenas tengamos los recursos vamos a proceder a subir al portal de compras públicas, que lleva entre 22 y 25 días. Es un puente de 75 metros, por lo tanto es delta, entonces genera una importación que va a tardar aproximadamente 3 meses. Posterior a eso podemos hacer ya la instalación del puente. Los recursos están garantizados, pero va a llevar un tiempo hasta que lo podamos instalar.
1: Yuri, la última pregunta, ya más por curiosidad, ¿cuál es la vía más conveniente, más adecuada desde Quito para ir y llegar a Muisne? ¿Es la opción de San Lorenzo, digamos, por Imbabura o la Quinindé Esmeraldas? ¿Cuál recomienda usted?
2: Bueno, en realidad yo viajo todas las semanas a Quito, en mi calidad de presidenta de AME para poder cumplir con las agendas, y obviamente lo ideal sería por la vía Guinindé, que queda un poco más cerca. Es una vía que en este momento está en rehabilitación. El gobierno nacional a través de la prefectura ha invertido recursos para poder hacer un mejoramiento de los puntos críticos que existían en esta vía.
1: De modo que esa es la mejor carretera para ir a Muisde. Y más o menos, ¿cuánto tiempo le toma, alcaldesa?

0: aproximadamente 5 horas, estimado Andrés, así que aspiro nos pueda visitar y pueda también revisar de primera mano cómo está avanzando el cantón hacia el desarrollo. Nos falta muchísimo por poder realizar, pero quiero decirle que hemos logrado 23 millones no reembolsables y 9 con operaciones de crédito. Creo que es un récord histórico de inversión en este cantón que en realidad tanta falta le ha hecho. Sigo recorriendo las comunidades, seguimos visitando los barrios y sigue faltando muchísimas cosas, pero quiero decirle que hemos avanzado y el gran protagonista de este desarrollo es Muisne, quien ha contribuido, que está pagando sus impuestos y que nos permite con eso generar muchísima obra.
1: Y ya que me invita para ir a Muisne, ¿hay lugares para instalarse, hosterías? ¿Cómo está un poco el tema turístico, por favor, Yuri?
0: Bueno, quiero decirles que Muisne es maravilloso, tiene 7 kilómetros de playa en la isla y tenemos aproximadamente 20 playas adicionales en las diferentes parroquias y recintos, así que sí contamos con infraestructura hotelera y usted puede dormir frente al mar y levantarse completamente reiniciado para poder seguir informando a todo el país, que lo viene haciendo muy bien.
1: Y para conectar la isla con la parte de acá, digamos, hay que tomar, sí, el continente. No, ¿qué es? ¿Se utilizan unas lanchas, unas canoas? ¿Cómo puedo llegar?
0: Puede pasar en realidad por el puente que está construido.
1: Ah, y sí, el puente ya.
0: Para poder, sí existe un puente, y quiero decirle que a través de una postulación que hicimos al Ministerio de Infraestructura y Transporte, hemos ganado en realidad los estudios que van a permitir la ampliación de ese puente a 4 carriles. Así que esto es una primicia, estimado Andrés.
1: Maravilla, muchísimas gracias, Yuri. Le mando un abrazo y bueno, estaremos en contacto para conocer lo que ocurre con la AME, lo que sucede con Flagma y naturalmente con la alcaldía, con el cantón de Muisne. Le transmito mi afecto y mi respeto, alcaldesa.
0: Muchas gracias, estimado Andrés. Un abrazo gigante a todo el pueblo ecuatoriano.
1: Gracias, ha sido Yuri Colorado Márquez, es la presidenta de la Asociación de Municipalidades Ecuatorianas, de la AME, y es la flamante presidenta ejecutiva de Flagma, que nos acaba de aceptar este diálogo para revisar algunos aspectos de su cantón, de la municipalidad, y por cierto, de este compromiso internacional. Gracias por atender este diálogo.
2: El presidente Daniel Noboa señaló ante la ONU que la inteligencia artificial representa una de las mayores pruebas para el futuro. Indicó que esta herramienta puede transformar la educación y la productividad, pero también profundizar desigualdades y debilitar instituciones. Daniel Noboa anuncia que alias Charlie fue abatido en una operación con el Comando Sur de Estados Unidos. 8 ecuatorianos son interceptados en una lancha cuando intentaban ingresar a Florida. Transporte escolar en Loja reajusta tarifas y reporta caída del 30% de usuarios. Piqueros de patas rojas anidan en San Cristóbal, Galápagos. Capacitan a trabajadores para enfrentar posibles conatos de incendio. En el plano local, un hombre fue aprehendido tras dañar una máquina de cobro del trolebús en Quito. En el marco internacional, Colombia moviliza 1.100 efectivos a Santa Marta para frenar la violencia desatada por paramilitares. En el campo deportivo, Ecuador enfrentará mañana a Corea del Sur a las 6 horas, hora de Ecuador, en lo que es una gira asiática para la Tri, y donde también se marcará el debut del argentino Marcelo Gallardo como técnico. En los espectáculos, Rafael y Camilo protagonizarán especiales navideños en la televisión española. 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

0: Durante su intervención en la ONU, el presidente Daniel Noboa planteó tres acciones contra el crimen organizado: crear un mecanismo internacional para rastrear y congelar flujos financieros ilícitos, establecer una plataforma de intercambio de información entre policías y fiscalías para anticipar delitos e incorporar esta problemática como prioridad en la iniciativa ONU 80. Noboa señaló que la cooperación debe respetar la soberanía de cada estado.
1: Claro, yo diría que las miradas del mundo se han concentrado o están en este momento puestas en el desarrollo de la 81ª Asamblea General de las Naciones Unidas en la ciudad de Nueva York. El presidente de Irán, por ejemplo, acusa en las Naciones Unidas a Estados Unidos e Israel de violar el derecho internacional en sus ataques. Por su parte, el presidente de Ucrania, Zelensky, ante la ONU, ha dicho: esta guerra ridícula e interminable debe acabar. De otro lado, el presidente de Argentina, Javier Milei, resucita el conflicto de las Malvinas. Para nosotros son una causa nacional. De hecho, el presidente de Ecuador, Daniel Noboa, también compareció hoy ante la Asamblea General de las Naciones Unidas y ha hecho un planteamiento respecto a la necesidad de que los países miembros de la ONU colaboren, participen en una especie de alianza mundial para rastrear el dinero del narco. Y así hemos escuchado y hemos seguido las intervenciones de varios mandatarios. Ahora mismo, el presidente Donald Trump ya recibió a Xi Jinping, el presidente de China, con honores de Estado en su primera visita oficial a Washington en más de una década. Xi Jinping visita los Estados Unidos, hoy está en la capital norteamericana, pero su propósito es participar en la reunión, en la Asamblea General de las Naciones Unidas. Queremos entonces hablar de lo que ocurre con la ONU, estos discursos, estas intervenciones, y el nivel de tensión mundial que se vive y de qué manera se va enfrentando a través de las intervenciones en la Asamblea General. Para ello nos acompaña aquí en la cabina central de la emisora Santiago Carranco Paredes. Él es el decano de la Escuela de Relaciones Internacionales del IAEN. Esta es la Universidad de Posgrado del Estado. En la ciudad de Cuenca está Mauricio Pino. Él es director de la carrera de Ciencias Políticas y Gobernanza de la Universidad Católica de Cuenca. De modo que vamos a enlazar Quito con Cuenca y vamos a intercambiar opiniones, criterios en torno a lo que ocurre en el marco de esta Asamblea General de las Naciones Unidas. Y voy a empezar con Santiago, que está aquí con nosotros en la cabina. Las Naciones Unidas han atravesado una etapa, un periodo muy cuestionado, muy criticado, observado, en fin. Pero a mí me da la sensación de que esta cumbre, digamos, esta Asamblea General, de alguna manera ha sido importante porque ha recuperado ese espacio para hablar, por lo menos, y no enfrentarse. Buenas tardes.
2: Buenas tardes, Andrés. Gracias. Para mí siempre un placer estar Gracias. Con ustedes. Bueno, como usted bien lo dice, yo veo este ejercicio de política internacional que recae en la 81ª Asamblea General de las Naciones Unidas como una especie de síntesis entre las tesis y antítesis que hemos estado viviendo el último tiempo, dentro de un sistema internacional en el cual claramente está cambiando su orden basado en derecho internacional, en una institucionalidad y multilateralismos, a un tema de coerción. Y ahí es donde creo que se desprende el gran talante y el gran debate que hemos vivido en esta cumbre. Vemos justamente a un Estados Unidos, una gran potencia, siendo o teniendo un discurso bastante coercitivo, diciendo que, por ejemplo, si Irán no cede con el tema de las armas nucleares, ellos van a ir por una aniquilación total, por así decirlo. Esto teniendo en cuenta que si estamos en un orden coercitivo, lo que te dicta la teoría, como lo hace Corea del Norte, es más bien Irán necesita armas nucleares para defenderse, por así decirlo, ¿no es cierto? Mientras que tienes una Unión Europea la cual está abogando por no mantener un orden coercitivo, sino estar, y ejemplo de esto es el presidente Macron, quien dijo que tratemos de fortalecer el multilateralismo y no nos dejemos caer en este orden coercitivo. También otras cuestiones que hemos visto transversales casi en todas las intervenciones de los presidentes es el tema de respeto a la democracia y el tema también de la inteligencia artificial. Algo, creo que eso puede ser. Estos son los cuatro temas que creo que, aumentando obviamente los conflictos regionales, Israel-Palestina, el tema de Ucrania con Rusia y aquí en América Latina claramente la cuestión de Venezuela, me parece que esos son los temas que podrían generar una síntesis de todo esto que hemos estado hablando el último año, que aquí como una especie de convención entre líderes, ya creo que se está agrupando este nuevo orden internacional. No,
1: pero yo digo, Santiago, es preferible, mil veces preferible, que los contendores, los que están enfrentados, hablen a que se echen bombas, digamos.
2: Definitivamente.
1: Entonces, si es que hay esta Asamblea General y va Zelensky y dice sus cosas, y si está Milei y dice sus cosas, y si está el problema es Trump, porque él sí daña un poco la discusión, ¿no es cierto?
2: A ver, yo creo que de aquí se van a desprender varios conflictos que vamos a estar viendo en los próximos semestres. Creo que claramente lo que dijo Milei con la cuestión de las Malvinas,
1: a que se echen bombas, digamos.
2: Definitivamente.
1: Entonces, si es que hay esta Asamblea General y va Zelensky y dice sus cosas, y si está Milei y dice sus cosas, y si está el problema es Trump, porque él sí daña un poco la discusión, ¿no es cierto?
2: A ver, yo creo que de aquí se van a desprender varios conflictos que vamos a estar viendo en los próximos semestres. Creo que claramente lo que dijo Milei con la cuestión de las Malvinas, y que lo que la respuesta que dio justamente el Reino Unido con el tema de las Falklands, que para ellos se llaman de esta manera, va a ser un talante en el cual puede reactivarse un conflicto regional. Esto teniendo en cuenta que en este preciso momento el Reino Unido está pasando por momentos difíciles dentro del tema de la Unión, ya que tienes una coalición y están ganando los partidos separatistas, tanto en Irlanda, Gales y Escocia. Entonces me parece que esto se va a aprovechar. A su vez, también he escuchado que podríamos clasificar en dos los críticos con el sistema de la burocracia internacional, entre estos Milei, que claramente fue
1: despotricar
2: tal cual frente a la burocracia internacional, y otros un poco más serenos, como Lula o incluso también Noboa, que dijeron que en efecto la ONU no está cumpliendo con el labor que se lo está haciendo y que tendría que cambiar de rumbo, que me parece que eso es lo correcto antes de pensar en una otra salida, como lo propondría Milei, que desaparezcamos la burocracia internacional por su parte. Eso creo que es una de las, por ejemplo, esto es un ejemplo de cómo va a marcar la agenda en la política exterior, pero definitivamente lo que en este preciso momento nos tiene en expectativa a todos es este acuerdo sobre en inteligencia artificial.
1: De eso vamos a hablar más adelante, Santiago. Vamos a dar paso a su colega, a su compañero de panel. Está con nosotros Mauricio Pino en la ciudad de Cuenca. Mauricio, ¿cuál es su apreciación de lo que ocurre en esta Asamblea General de las Naciones Unidas? Estos niveles de tensión que es evidente que ocurre, pero como yo señalo, es preferible que hablen, que discutan, que se enfrenten a que estén en bombardeos, en guerras y enfrentamientos bélicos. Y claro, el rol del presidente de los Estados Unidos, que sin duda genera, produce una situación especial. ¿Cuál es su opinión, Mauricio? Adelante, le escuchamos. Mauricio, tiene que habilitar el micrófono, por favor, si es tan amable. Tenemos un problema con eso. Habilita su micrófono y adelante, ya está bien. Vamos, le escuchamos.
3: Listo. Es un gusto, Andrés, un gusto, Santiago. En realidad, yo quisiera dar un pasito atrás en términos de comprender de alguna forma esto de la asamblea y un poco de pesimismo generalizado que suele haber entre la ciudadanía y incluso entre la academia respecto del rol que tiene la ONU y la Asamblea General de la ONU en términos de la resolución de problemas a nivel mundial. En primer lugar, hay que comprender quizás que la Asamblea General es un espacio en donde existe voz entre diferentes países y hay la posibilidad de la cooperación en un ambiente, digamos, de discusiones a nivel internacional. Dicho esto, la presencia de Trump, por ejemplo, en la Asamblea General de la ONU y su discurso efervescente, siempre lleno de cierto tipo

0: tiene un doble rasero, ¿no? Por un lado va dirigida a la comunidad internacional para tratar de tener adeptos, para tratar de ganar, digamos, apoyos internacionales, pero también está dirigido normalmente a su electorado a nivel doméstico, ¿no? Entonces, un ámbito como este de la Asamblea General de la ONU nos permite precisamente identificar cómo este espacio, este foro de discusión, es altamente relevante incluso para estados como los Estados Unidos, en donde no existe de inicio una voluntad multilateralista muy amplia. Entonces, yo quería subrayar esa idea porque creo que sigue siendo relevante la ONU para discutir. Es mucho mejor tener un espacio multilateral de diálogo antes que la política del siglo XIX, en donde no existían espacios sistemáticos que se reúnan de manera coherente y con una amplia participación para discutir, y más bien había facciones que se enfrentaban de manera ocasional, ¿no? Es así, así funcionaban las conferencias internacionales en el pasado. Entonces, dicho esto, yo rescataría la idea de que la ONU sigue siendo un espacio muy importante, y la Asamblea General en particular, en donde se da el diálogo, donde las potencias van a expresar su agenda, inclusive a nivel de su política exterior, de lo que, de su pensamiento sobre el mundo, y sobre todo esta discusión que tuvimos ahora el día de ayer, y estas alocuciones de los presidentes, porque da de alguna manera el punto de partida o el tiro de inicial de la sesión que se va a organizar en la Asamblea General de la ONU. Entonces, son los discursos iniciales, normalmente efervescentes, normalmente lleno de temas que son relevantes para todo el mundo, pero en el caso especial de los Estados Unidos se remarca la posibilidad de entender el discurso de él como un discurso más afincado en ganar adeptos internacionales, adeptos nacionales, y también evitar este espacio de cooperación que ha sido la voluntad de la creación de la ONU, ¿no? Entonces, nada más para continuar con el diálogo, yo quisiera resaltar la idea de que la ONU todavía tiene relevancia, tiene que realizar modificaciones, por ejemplo, esa voz y esa posibilidad de cooperación que he señalado está limitada por una diversidad de factores, como puede ser la desigualdad entre los estados. No todos los estados tienen la misma voz, no todos los estados pueden cooperar, pero sí abre un espacio necesario para el diálogo a nivel internacional, ¿no? Y eso evidencia.
1: Gracias, Mauricio. Sin duda, es un poco el espíritu con el que se siguen estas intervenciones, y que la ONU pueda constituirse un espacio para que las naciones, los países, puedan deliberar, puedan discutir. Porque lo que ocurrió, Santiago, es que con oportunidad de la presencia de Trump y ciertas acciones, como fue la intervención en Irán, como fue la extracción de Maduro, muchísimos observadores dijeron que prácticamente se pulverizó el sistema internacional de derecho, aquellas instituciones, aquellos principios que se fueron construyendo después de la Segunda Guerra Mundial, se acabaron, se pulverizaron, y de hecho están muy muy observadas, porque lo que ocurrió con Venezuela rompió todos esos principios, pero ahora si vemos que Trump va, que está ahí la señora Delcy, que el otro y el otro y el otro, uno dice, bueno, ese sí es un espacio civilizado, digamos. A ver.
2: Bueno, a ver, justamente también con lo que usted nos comenta, es cierto, a ver, no podemos decir que está completamente destrozado el orden basado en instituciones y multilaterales, pero también es cierto que el orden coercitivo está funcionando, y también es cierto que, como dijeron varios presidentes latinoamericanos, hay espacios tomados por el narcotráfico. Entonces, esto recae en una nueva forma también de entender la gobernanza, que ya no es esta gobernanza que se entendía a lo Weber, por ejemplo, en donde había un estado que tenía el monopolio de la fuerza en su territorio. Para nada, ya no funciona así. Por ejemplo, en el Ecuador nosotros tenemos, por así decirlo, una gobernanza multicapas, en donde el estado claramente tiene su gobierno, en donde los gobiernos autónomos tienen en sí su espacio, en donde claramente los multilaterales influyen en nuestras políticas económicas y en donde lo coercitivo también está, porque al final nos estamos alineando a la potencia, o si no, nos pone más aranceles. Entonces, eso es lo que estamos viviendo en este momento. Pero a lo que podríamos llegar es a que este nivel de coerción sea más grande que justamente el tema del derecho. Y ahí los ejemplos que usted nos recalca son buenísimos, porque me parece, por ejemplo, en la lo que se refirió Casdi, lo que se refirió Sergio Peña, que ellos sí, como punto central de su discurso, hablaron de que Venezuela tiene que volver a una transición democrática y que tiene que obviamente tener un régimen escogido justamente por el pueblo, ¿no es cierto? Algo que también nos pone jaque mate al Ecuador, y creo que merecemos también una posición oficial sobre la cuestión, porque nosotros reconocemos al gobierno de Edmundo González. De hecho, estuvo acá en el Palacio Carondelet, se le dio un premio y todas las cuestiones, se lo reconoció. Pero en este momento que Estados Unidos está reconociendo a Delcy Rodríguez, y en este preciso momento en el que de una u otra manera Trump también ha dicho que es una aliada, entonces, ¿qué van a hacer los países del Escudo de las Américas? Tenemos la posición de Casi, tenemos la posición de Peña, clarísimas, que ellos no la van a reconocer y que abogan más bien por una transición democrática. Ecuador, en este caso, ¿qué va a hacer? Igual, abogar por la mantenencia del presidente Edmundo González, o vamos a reconocer. Eso son cuestiones, como le dije, estas cosas que salen de la Asamblea de la ONU también nos van a marcar agendas de cómo los países tienen que actuar en un futuro. Eso en un lugar. Y en el segundo, como usted bien lo dice, a ver, en este preciso momento están pasando varias cosas. Recientemente Ucrania tuvo uno de los mayores ataques de drones a civiles en Moscú, a lo que Moscú justamente tuvo una retaliación en donde murieron un montón de civiles. ¿Dónde queda el derecho internacional humanitario? Bueno,
1: pero están en guerra, pues.
2: Claro. Pero ahí viene una.
1: El tema es que hay que hacer que funcionen las estructuras internacionales para evitar que eso continúe.
2: Pero inclusive dentro de la guerra existe un derecho internacional humanitario, un derecho de la guerra en la que no te permite hacer eso. Pero como usted bien lo dice, ¿a dónde hemos llegado? Porque Netanyahu es un criminal de guerra, el cual estuvo justamente hablando en las Naciones Unidas. El presidente justamente de Rusia, Vladimir Putin, también ha sido catalogado como un criminal de guerra. Entonces, estamos viendo en que los países al final están violando
1: el derecho. Yo creo que Putin no va a estar, ¿no? No han dicho nada.
2: No se ha dicho, pero entiendo que es peligroso que esté justamente por el tema, porque podría ser,
1: bueno, en teoría capturado, porque tiene un orden de
2: no detención. No necesariamente, porque Estados Unidos no es parte del Estatuto de Roma. No obstante, un tercer estado podría solicitar, pero bueno, me imagino que eso es un tema. Sí,
1: sí, claro.
2: Pero esas son las cuestiones. Entonces, estamos viendo que criminales de guerra que están justamente buscados por la Corte Penal Internacional tienen voz y a su vez tienen adeptos, porque también acordémonos que el presidente Netanyahu tiene un aliado importante aquí en América Latina, que es el presidente Milei, y a su vez también el nuevo presidente colombiano, que es de las Priella. Entonces, ahí es donde ya esta cuestión que decimos que funcionan las instituciones, que funciona el derecho internacional y que funcionan los multilaterales 100% para mantener el orden, es errado. No podemos.
1: Pero es que lo que ocurre, voy a darle la palabra a Mauricio para ver qué opinión tiene él. Ese es el ideal, o sea, que nos llevemos bien, que todo sea amor y paz. Pero no, pues aquí hay intereses, hay ambiciones, hay mil cosas, y por eso son las guerras y por eso son los enfrentamientos. Lo que hay que hacer es impulsar la mayor cantidad de estructuras, de instituciones, de afanes mundiales, para que no se llegue a la guerra. Y de hecho, me parece que este momento, en términos de historia, es un momento en que salvo hay dos episodios de conflicto, que es lo de Irán y que es lo de Ucrania y Rusia.
2: Y
1: está en relativa paz el mundo.
2: En relativa paz, pero con una coerción bastante fuerte de la gran potencia de Estados Unidos.
1: Ah, no, claro.
2: Eso cambia completamente las cosas. Y bueno, ahí solo para hacer una aclaración epistemológica, yo no soy realista dentro de mi escuela de pensamiento, pero creo que el mundo en este momento sí merece también políticas realistas. ¿Qué quiere decir esto? Tal cual como usted lo dijo, lo ideal es mantener la paz. De hecho, las relaciones Internacionales, del Estudio de Relaciones Internacionales, nace en la cátedra Woodrow Wilson en la Universidad de Aberystwyth con el objetivo de lograr un mundo pacífico, en el cual no lo logramos. ¿Por qué? Porque tal vez el mundo no es pacífico. Y al no ser pacífico, tú lo que tienes también son cuestiones como el balance de poder y cuestiones como que al final lo que están haciendo las grandes potencias y lo que está haciendo Estados Unidos es utilizando su poder duro. Y ahí es donde todo nos cambia, porque si nosotros estamos manteniendo políticas liberales, políticas en

0: hacia el derecho internacional, pero ningún país lo está respetando, entonces es inclusive peligroso para nosotros empezar a respetar estas cuestiones.
1: Yo le dije, el problema es Trump, y es los Estados Unidos,
0: es un tema
1: porque
0: complejo.
1: Sin duda hay tensiones, sí. Hay dificultades, pero la conducta de Trump...
0: Y ya no es solo Trump, porque ya es Ucrania, ya es Rusia, ya es China amenazando a Japón, ya es China dándose la vuelta por Taiwán, ya es Erdogan hablando de que hay un genocidio en Palestina, ya es Israel.
1: Que tiene que ocurrir atacando. siempre claro. Va a ocurrir eso.
0: Entonces digo, no digamos que es solo Trump, yo creo que sí hay una serie de políticas realistas que no están respetando el derecho internacional. Solo, o sea, para también ser abogado del diablo y decir, no solo es Trump, digamos que los que todavía mantienen un buen comportamiento acorde a son los europeos.
1: O también puede haber otra lectura, un poco en eso. Démosle la palabra a Mauricio. Y es que gracias a Trump, que tiene este liderazgo tan potente,
0: ha cambiado.
1: Logra que
0: definitivamente.
1: Ya, Mauricio, no sé si quiere agregar algo respecto a lo que estamos conversando. Adelante, por favor.
2: Apelo de lo que dice Santiago, es decir, yo creo que tiene un punto muy importante al mencionar la política del poder como algo que está permanentemente al acecho en este último tiempo, pero también esta política de poder y competencia y demás, yo creo que ha sido morigerada también un poco por otros países, ¿no? Por ejemplo, a mí me gustó mucho lo que señalaba Lula, por ejemplo, que siendo un poder a nivel regional, rechaza de una manera las políticas del poder en un sentido amplio. Por ejemplo, al momento en el que se pronuncia en contra de las zonas de influencia, ¿verdad? Como que América sería únicamente para los estadounidenses, para América para los americanos, está indicándonos básicamente que hay una opción diferente, ¿sí? A la política extremadamente coercitiva de los Estados Unidos. Esto no significa, sin embargo, por ejemplo, que la soberanía deje de ser tomada en cuenta. De hecho, Brasil mismo dice que ella se encargará de cuidar su territorio, lo que supone básicamente que hay una cooperación, pero digamos, utilizando un planteamiento que en términos de que se dio sobre todo con la discusión sobre la Unión Panamericana, existe una suerte de orden pluralista, en el sentido de que, claro, nos vamos a manejar con reglas, pero esas reglas que están siendo de alguna manera adoptadas por los estados no eliminan la posibilidad de tener estados soberanos que reclaman sus intereses, que buscan sus propios beneficios, etcétera, ¿no? Entonces tenemos un orden, ¿verdad?, en donde existe cooperación, pero esa cooperación no se ve exenta de las dinámicas del poder que existe la persistencia de un estado soberano, por ejemplo. Entonces ahí también viene un asunto y que creo que tiene que ver mucho con esa discusión que ustedes señalaban sobre la relevancia o no del orden internacional en términos de la existencia de una normativa internacional. Por un lado tenemos normas, evidentemente, que en algunos casos, como por ejemplo en la Carta de la ONU, son vinculantes, pero que finalmente no son cumplidas por algunos estados porque no todos son capaces de asumir los costos del no cumplimiento. Únicamente los países más poderosos pueden asumir esos costos del no cumplimiento, y el resto de estados siguen estando limitados por reglas y por normativas internacionales. Entonces yo sí diría, ¿verdad?, que existe de alguna manera una política del poder que está que estamos viviendo en este preciso momento, pero también que está siendo morigerada, que está siendo de alguna manera limitada por otras formas de poder que son cooperativas, pero por eso no significan que no tengan intereses a nivel estatal, ¿no? Ahora, igual una cosita que yo quisiera resaltar es que evidentemente un estado como por ejemplo los Estados Unidos tiene que ejercer, y de hecho su principal asset, si se quiere, a día de hoy es la fuerza, pero también es un estado que necesita la legitimidad. Y la legitimidad es una cualidad relacional. Es decir, para que los Estados Unidos siga teniendo incluso legitimidad en algunos aspectos como el desarrollo de las guerras, estas tienen que ser de alguna manera avaladas por otros estados, ¿sí? Y estos otros estados de alguna manera le brindan la legitimidad, y quizás ahí viene la parte peligrosa que quizás Santiago señalaba, que ya hay muchos estados que están legitimando ciertas medidas de mano dura, si se quiere, a nivel internacional, de ejercicio del poder, Pero esta legitimidad tiene que ser de alguna manera frenada con una legitimidad alternativa, y esa legitimidad alternativa tiene que ser precisamente el multilateralismo, el orden basado en reglas, ¿verdad? En reglas ya diferentes de las de mediados del siglo pasado, sino en unas reglas en donde exista más inclusión de otras regiones del mundo, África, América Latina. Se está reclamando, por ejemplo, que por qué en el Consejo de Seguridad, perdón, no existen, ¿verdad? Un miembro permanente que no sea de África. Entonces, yo creo que esta crisis puede generar que si se dan los cambios necesarios, la ONU termine fortaleciéndose y siendo algo más que lo que venía siendo, tomando las reglas que eran de los años 50 del siglo pasado, ¿no es cierto? Entonces, eso consideraría yo, que existe política del poder, sí, pero existe la esperanza de una cooperación no exenta, evidentemente, de un respaldo soberanista, si se quiere, de los estados a esta condición.
1: Gracias, Mauricio Pino, en la ciudad de Cuenca. Santiago, no sé si quiera comentar algo, porque luego vamos a ir a asuntos ya puntuales de los debates en la asamblea.
0: Rápidamente, ahí yo sé que sería lo óptimo y lo máximo que eso pase, pero hay que ser un poco más realistas en la situación del mundo que estamos viviendo en este preciso momento. Solo para completar la idea, si bien es cierto, los europeos tienen todavía este discurso pro multilaterales, pro derecho internacional, pero en Alemania te está empezando a rezar la extrema derecha y la extrema izquierda. Inclusive, paradójicamente, se habla de una posible coalición para un gobierno en los próximos años entre estos dos extremos. Y cuando esto empiece a pasar, claramente hay también unas teorías antropológicas que nos dicen que después de tres generaciones las personas olvidan completamente los males causados. Y creo que estamos justamente en ese preciso momento.
1: Estamos entonces, ya asistiendo ya estamos, a la tercera generación.
0: Yo creo que estamos mucho más cerca.
1: Después de Hitler, ¿no?
0: Mucho más cerca, claro, a volver a este mundo y a este orden basado en la coerción que alguno de las grandes potencias cedan un puesto permanente a que entre un país africano. Realmente es, lo veo primero, más probable primero, una guerra mundial.
1: ¿Por qué le preocupa o por qué quisiera usted, Santiago, señalar su subrayar, usemos mejor eso, el tema de la inteligencia artificial en los debates de la Asamblea General?
0: A ver, esto sí creo que es un tema de gobernanza global, y cuando empezamos a hablar de una transición que puede completamente modificar reglas sociales, pactos civiles, pactos económicos, pactos productivos, pactos de seguridad, ahí creo que se deja a un lado cualquier diferencia y se empieza a hablar del tema.
1: ¿Qué es lo que, perdón, la inteligencia artificial es un poder?
0: La inteligencia artificial.
1: Un poder, tú no cedes el poder.
0: Veámoslo de esta manera. Justamente en el premio, en el capítulo específico de los premios Nobel, Robinson y Acemoglu, ¿por qué fracasan los países? Ahí vemos cómo el Imperio Británico retrasó, por así decirlo, la llegada de la máquina de vapor. ¿Por qué? Porque sabían justamente que esta tecnología te iba a modificar todo. Entonces, hasta cierto punto se empezaron a generar los candados institucionales para mantener el poder, porque si esto llegaba antes de tener estos candados institucionales, por así decirlo, se transformaba todo.
1: Se tomaba todo.
0: Claro. Y creo que hay data de varios académicos qué es lo que pasa cuando tenemos estas transformaciones. Polanyi, en su gran transformación, Susan Strange, también con el tema de la incorporación financiera. ¿Qué le estoy tratando de decir con esto? La inteligencia artificial en este preciso momento es nuestra nueva revolución industrial. Sabemos, los creadores de la inteligencia artificial han salido con mensajes fatalistas que nadie ha salido a negarlos. Muchos dicen que hay una posibilidad del 10% que nos acabe completamente con la humanidad. Y esto están de acuerdo ChatGPT, OpenAI, están de acuerdo Anthropic. Entonces, realmente hay que empezar a trabajar sobre esta cuestión. ¿Por qué? Porque vamos a un tema que es lo que me compete, la cuestión universitaria. Las tendencias, claramente, lo que nos están diciendo es que la universidad, con el tema que vamos de inteligencia artificial, va a desaparecer. Porque en el futuro, los mercados laborales que van a requerir capacidades específicas que las personas las pueden adquirir en unos 6 meses. Entonces, no hay necesidad de una carrera universitaria. ¿Estamos listos para esa transformación? Por ejemplo, y solo le hablo del tema educacional. Entonces, esto nos va a afectar, por ejemplo, cuando ya estén listas, y esto es otra cuestión que no se está hablando, que la inteligencia artificial más la computación cuántica, esto, por ejemplo, nos cambia las reglas de encriptación. ¿Qué quiere decir esto? Que el día de mañana alguien con computación cuántica, inteligencia artificial, te hackea todos los sistemas del Estado, todos los sistemas nucleares, todos los sistemas, se acabó. Entonces, cuando ya caemos en este punto y sabemos que estamos a un pasito simplemente de llegar a eso, ahí es donde viene la gobernanza. ¿Cuál es el gran problema que tenemos en este preciso momento? Que China dijo, nosotros no vamos a frenar. ¿Pero por qué China no va a frenar? Porque bien o mal, China se ha construido una serie de protocolos abiertos para el buen uso de inteligencia artificial. Pero por otra parte, tienes un Estados Unidos y unos senadores que vienen y te dicen si vamos a tener robots mutantes que sean nuestros. Entonces, estamos realmente en un momento en que sí necesitamos la mayor celeridad de nuestros líderes mundiales para poder controlar
1: esto. Es que eso es muy complejo, Santiago, porque hay estos poderes. Y entonces, quien está controlando esto, quien se está beneficiando de esto, no va a ceder.

0: combatir, para enfrentar o para legalizar, claro, la droga.
1: Transparentar.
0: Pero ¿qué ocurre? Que los carteles, las redes, las mafias harán todos los lobbies posibles para que no se tope ese tema.
1: Solo en sí.
0: Porque se les acaba el negocio.
1: Ya digamos de la droga, yo creo que estamos aquí hablando de la bomba nuclear. Algo, y es un debate que por ejemplo, vamos a la película de Oppenheimer, en donde son 3 horas de este mismo debate moral.
0: Pero la bomba nuclear, Santiago, de alguna manera está organizada en el planeta.
1: No, digo, pero es, digamos, estamos en el preciso momento antes de crear la bomba nuclear.
0: Antes de lo que ocurrió.
1: Entonces,
0: antes.
1: Yo creo que ya. Exactamente.
0: Puede ser. Ahora, en lo de la droga, sería lo perfecto.
1: También.
0: Que se pongan de acuerdo. Pero no se van a poner de acuerdo nunca porque las mafias van a hacer todos los lobbies para evitarlo. No sé qué piensa usted sobre esto, Mauricio, atendiendo el tema de la inteligencia artificial, que como lo dice Santiago, es un asunto que hay que ponerle muchísima atención y que debería definirse de alguna manera, porque los riesgos son evidentes. Pero ¿qué pasa con el liderazgo mundial? Por favor, Mauricio.
2: Sí, Andrés, de acuerdo que con la preocupación sobre la IA y todas las implicaciones que tiene, no únicamente en términos, digamos, de la educación, que ya es una transformación enorme, sino en términos también individuales, ¿no? Es decir, ¿qué supone para el sujeto que cada vez menos tenga la capacidad autónoma de realizar actividades y delegue constantemente actividades a un algoritmo que no tiene agencia, de hecho, sino que simplemente está descentralizado? Y que toma decisiones sobre una variedad de cosas, ¿no? De nuestra vida diaria, es decir, desde qué elegimos, qué vemos, cómo nos movemos, todo está siendo de alguna manera monitorizado, alimentado y hasta en algún punto, incluso extremo, determinado por estos algoritmos y por la IA, ¿no? Entonces yo comparto esa preocupación, y por eso también me gustó, trayéndole un poco a colación, el discurso de Guterres ahí también en la Asamblea General, porque de alguna manera él, a mi juicio, en medio del caos de los discursos nacionales de las diferentes posturas, él trató de hacer una especie de lectura del mundo actual, y lo que señaló al menos fueron 3 puntos, ¿no? Primero, que existe un movimiento del poder, es decir, los estados se han movido, ya no son los mismos estados los que detentan el poder, nos estamos moviendo hacia otras zonas de influencia, por ejemplo, China, claramente. También señala que el poder corporativo tiene gran capacidad de injerencia, que antes solo era, ¿sí?, definida por los estados, es decir, los estados eran los que tenían la mayor capacidad de decisión y la mayor capacidad de influir sobre los individuos. A día de hoy, las corporaciones, y máxime estas corporaciones como las corporaciones de inteligencia artificial, que ya no controlan de manera centralizada a una población, sino de manera descentralizada a un gran volumen de población y en diferentes cosas. Y el tercer punto que señalaba también Guterres tenía que ver con la IA en específico, ¿no? Cómo las personas están siendo subordinadas a un segundo plano en relación a las máquinas. Entonces, ¿qué es lo que propone de alguna manera Guterres? Y creo que yo que también, nuevamente yendo a contrapelo, la necesidad del multilateralismo de las organizaciones y de crear de alguna manera, así como en los 70s, de manera optimista se intentó crear un nuevo orden económico internacional, a día de hoy se puede replantear, se puede repensar el orden internacional a partir del orden, justamente, del orden que viene dado por unas reglas nuevas que no son las de mediados del siglo pasado. Entonces, Guterres, ¿qué nos dice? Quizás él propone un multilateralismo y también propone una dinámica o hace un ejercicio de reflexión sobre el mundo en donde hay multipolaridad, pero de alguna manera las reglas, o hay que someter las reglas tanto al poder, a los poderes del Estado, ¿verdad?, a las corporaciones y a la inteligencia artificial. Lo que supone, evidentemente, en términos de la inteligencia artificial en concreto, que tenga una vigilancia internacional y no una vigilancia corporativa. Es decir, la corporación, cuyo objetivo principal es tener profit económico, recursos económicos, no puede determinar el rumbo de la tecnología. sino a decir

0: los humanos en su en un ámbito deliberativo, ya lo propondría Arendt de esto, quienes den sentido a la tecnología y finalmente esa tecnología de alguna manera tenga fines y propósitos comunes para los humanos. Entonces, en ese sentido, yo creo que Guterres llamó también a la atención sobre la relevancia, ¿sí?, de domesticar y someter a reglas a aquellos ámbitos que están un poco descarriados, como ya sea las competencias interestatales, el poder excesivo de las empresas y evidentemente este ámbito momentáneo de desregulación de la IA. Porque todo ámbito tecnológico, y con esto termino, estimado Andrés, en algún punto, después de que pasa el oleaje de réditos económicos que genera el monopolio sobre una tecnología, luego comienza a ser regulada de manera orgánica por instituciones, gobiernos y demás. Pero eso tiene que acelerarse a través de una gobernanza internacional también.
1: Es que lo que acaba de decir Mauricio me parece muy interesante, Santiago, porque es posible que estemos asistiendo a un momento de la humanidad, del planeta, en donde los estados están siendo desplazados por otros actores. El poder corporativo tiene una fuerza de tal magnitud que está por encima de los estados. Y las mafias, y las redes, y los carteles tienen tal capacidad que le ha superado a los gobiernos. O sea, el pobre presidente de Guatemala ya no, frente a un cartel como el de Sinaloa, por ejemplo.
2: Andrés, literalmente está citando mi tesis doctoral. Porque en esta es la en la que yo justamente propongo que, y no por una cuestión normativa ni nada, pero que justamente las mafias y la economía informal son un actor en el sistema internacional, nos guste o no, y hay que reconocerlo y hay que estudiarlo para saber cómo funciona. ¿Por qué? Por un simple ejercicio. Y cuando yo hacía la tesis, me daba cuenta que Perú empieza a mandar 10 veces más del oro que ellos producían, y de repente Estados Unidos pone un estado, pone una regulación para que no se pueda vender desde Perú oro de empresas que hayan sido creadas en menos de un mes. Pone esta regulación, y ¿qué es lo que pasó? Al próximo año Bolivia empieza a enviar una cantidad 10 veces más de lo que producía. ¿Qué nos dice esto? Que las economías informales tienen una capacidad tan fuerte, porque son corporaciones, de cambiar de lugar o operar como a ellos les favorezca. Mientras que los estados están atrás tratando de regular, porque el mercado va 10 veces más rápido que el Estado. Entonces,
1: bueno, ese es un principio básico. En la legislación pasa eso. 100%. El delito va mucho más adelante que la norma.
2: Tal cual. Entonces, ahí el no reconocer, o sea, el no reconocer que estos son actores que influyen en la política, es estar viviendo completamente en otra época. Y ahí viene también el tema de los, ya lo vimos, o sea, ya vimos cuando Cambridge Analytica influyó en las decisiones de votación de la primera potencia mundial, cuando Cambridge Analytica tuvo acceso directo al algoritmo personal de cada una de las de los votantes para decirles exactamente lo que querían escuchar, cuando querían escuchar, cómo querían escuchar, para interferir en el voto. Si eso pueden hacer en la democracia más sólida, por así decirlo, en ese momento del mundo, pueden hacerlo en cualquier parte de la cuestión. Ya nos daban, o sea, en ese momento ya nos daba aviso de lo que podría ser. Veamos ahora los nuevos modelos. El nuevo modelo Astra de ChatGPT acaba de resolver un problema del milenio. Estamos hablando de un problema matemático, el cual no ha sido resuelto en más de 100 años, y que muchos investigadores han dedicado su vida a resolverlo, lo resolvió. Claramente está la forma en la que lo resuelve es utilizando justamente las investigaciones humanas para hacerlo, pero estamos ya a ese nivel de inteligencia, estamos en este nivel de inteligencia general de la inteligencia artificial, porque ya no es una cuestión agencial en la que tú le das una tarea, no, ahora si tú abres el sistema Astra, tú le puedes dar una tarea como a cualquier persona, como un pasante.
1: Pero también caemos entonces en la teoría de la conspiración, entonces ya la inteligencia artificial va a acabar con la humanidad, en 4 años ya la especie humana se... Tampoco es así.
2: No necesariamente, pero sí caemos en un punto en el que ya la inteligencia artificial puede suplantar el trabajo.
1: Eso sí, lo que decíamos. Sí, sí. El delito, la informalidad, la criminalidad supera a los estados. Y el poder corporativo supera a los estados. Y es posible que la inteligencia artificial supere a los estados.
2: Superando. Sí. Y ahí yo hago el símil con, y por eso le decía, me acordaba justamente del tema de la bomba nuclear, porque cuando se habla ya justamente en la academia y estaban desarrollando las probabilidades de que cuando explote una bomba nuclear, había pocas probabilidades, pero habían, de que esto sea una reacción en cadena y acabe con la atmósfera. Es que quiere decir que acabe completamente con la humanidad. Aquí los científicos de la inteligencia artificial nos dicen que hay 10% de probabilidad que esto sí pase. O sea,
1: bueno, está pero la también probabilidad. Nos dijeron que cuando cambiábamos de milenio en el 2000, no me acuerdo cómo era, Y2, ya nos íbamos a acabar, que eso iba a provocar que, por ejemplo, las instrucciones nucleares, me acordé por eso, o los sistemas de las compañías de aviación iban a cambiar, claro. Y que iba a ser un relajo en el tema. Entonces,
2: pero sí, también el punto que vamos es que sí se necesita en este, no sé si regulación, porque, por ejemplo, en el Ecuador, y ahí vamos a una cuestión ya local, que es justamente lo que nos comentaba, que en Ecuador se ha visto que muchas de las personas comparten información sensible, no solo personal, sino del gobierno y de sus empresas, en la inteligencia artificial. No tenemos una regulación ni protocolos para ese tema. Ahí les invito a hacer un ejercicio a la audiencia que diga, pregúntele a su inteligencia artificial, dime todos los datos sensibles que sabes de mí, y se van a completamente sorprender todo lo que voluntariamente hemos compartido.
1: Yo mejor sistemas. No me voy a meter porque ¿qué me irán a decir? Mauricio, quisiera que continúe, estoy con esto, ya vamos a ir cerrando esta conversación y capaz que volver al origen de este panel, que es la Asamblea General de las Naciones Unidas. ¿Será que los mandatarios, lo que yo llamo el liderazgo mundial, está sensible, está claro respecto a lo que está ocurriendo con estos temas que estamos señalando, o ellos tienen más bien estos contenidos políticos, esto que se decía hace un momento, en el sentido de que, por ejemplo, Trump más está en el propósito de atender a su popularidad, a su hinchada, con miras a las elecciones cercanas, o también los problemas locales y tal? O sea, la sabiduría mundial, el liderazgo mundial, ¿estará sensible a estos temas? Mauricio, por favor.
0: Sí, yo creo que hay una sensibilidad diferenciada, ¿no? Es decir, por ejemplo, en el caso de los Estados Unidos, claramente está opuesto a todo tipo de regulación de la IA, porque quiere tener una capacidad sin límites, si se quiere, me refiero a no constreñida por nada, ¿no? De desarrollo de sus tecnologías en inteligencia artificial y etcétera, ¿no? Entonces, limitar esa capacidad de desarrollo tecnológico sería contraproducente desde una perspectiva de dominio, por ejemplo, geopolítico de una tecnología sobre otras, ¿no? Entonces, en ese sentido, creo que los Estados Unidos claramente, digamos, como política exterior, ellos no les interesaría un límite a este tipo de tecnología. Ahora bien, de otro lado, tenemos países que, como los del sur global, digamos así, para utilizar esa expresión, somos una suerte de mina abierta para los datos y no generamos propias tecnologías. Eso propone, de alguna manera, que aquellas dependencias que ya tenemos como estados, a nivel mineral, a nivel de recursos naturales, etcétera, se extienda a un nivel tecnológico que ya no es el de la máquina de vapor, que podemos adquirirla fácilmente, sino es a una tecnología crítica que va a determinar no solamente el futuro en términos de ciencia, tecnología y demás, sino va a determinar cómo la gente se va a organizar, cómo la gente va a vivir. Entonces, en ese sentido, yo creo que los más interesados, quizás no en una regulación normativa, ¿no? Porque quizás a veces pensamos en la regulación únicamente en términos de prohibir o permitir tales cosas, pero una regulación sí en términos, por ejemplo, de cuáles son los sesgos que tienen las IAs, que es algo que han estudiado los estudios sociales de ciencia y tecnología, están muy claros en esto, que las IAs tienen un sesgo muy cargado, y los algoritmos tienen un sesgo muy cargado hacia ciertas cosas. Por ejemplo, en los Estados Unidos se ha hecho estudios sobre los sesgos que tienen algunos algoritmos para identificar a personas de determinados grupos, étnicos, como potenciales criminales versus otros. Entonces, esos sesgos sí se pueden controlar cuando uno abre la caja negra del algoritmo. Si el algoritmo simplemente se mantiene así y uno quiere regular la caja, está fuera de foco. Pero si se quiere regular aquello que está dentro de la caja, a través de eliminación de sesgos, haciéndole más heterogéneo el aprendizaje que tienen estas guías, etcétera. Eso es una posibilidad. Entonces, dicho esto, ¿están sensibles los estados de esto en la Asamblea General? Vimos que sí, de hecho, en el presidente de la Asamblea General, el secretario general, ¿verdad? En Guterres, que ya nos llama la atención sobre este tema, nos dice que es un tema fundamental para todos los países, y también en el caso, por ejemplo, de los Estados Unidos, que nos dice que no quieren la regulación sobre esos ámbitos. Esa no regulación también implica una casta relativamente blanca, libre, para el desarrollo corporativo de los Estados Unidos, cuya rama, si se quiere, vinculada a la IA, está muy próxima a los intereses también del poder político. Entonces,
1: perfecto, gracias Mauricio. Vamos a ir cerrando. Muchísimas gracias por esa intervención. Y quiero dar la palabra a Santiago para ya terminar. Por favor, Santiago.
2: Solo como un mensaje final, sí. Yo sí estoy o soy un ferviente creyente de que estamos en un proceso de cambio muy profundo y que en este preciso momento sí se necesita, más allá del orden coercitivo o el orden institucional que tengamos, que nuestros líderes estén a la altura para regular esta cuestión. Y no como, justamente como lo dice Mauricio, no una regulación normativa, sino un pacto civilizatorio nuevo que pueda permitirnos ir a este nuevo tipo de vida. Eso es lo que realmente necesitamos y de ahí se va a desprender muchas cosas.
1: Santiago, yo me he dedicado a ver esos documentales que hay en YouTube sobre la creación del mundo, de la tierra, sobre la evolución de la especie, sobre el surgimiento de lo que hoy somos los seres humanos y tal. Y entonces uno ve la dimensión tan espectacular que hay, ¿no? Sí, sí, sí. O sea, 4,000 millones de años de la Tierra, y cuando empezaron los simios, que son nuestros padres, uno dice, y cuando el planeta tuvo unos cambios climáticos impresionantes con la era del hielo, por ejemplo, las condiciones de los continentes que eran de otra manera y que luego se fueron. Entonces dice uno, esto que nos está pasando es así, la naturaleza, la condición humana y del espacio y de los planetas y de los astros es así.
2: ¿Sabe? Cuando yo estudiaba mis estudios de posgrado en Edimburgo, nosotros teníamos un debate muy interesante en ese momento, le hablo más o menos hace unos 12 años, en la cual era, ok, ¿qué pasaría cuando se nos acaben los recursos naturales? Entonces, habían dos posibilidades, o sea, ese era el debate, por así decirlo. El primero, de los franceses, la Touché, con el decrecimiento. Va a haber un punto en que seamos una sociedad tan desarrollada en la que sepamos que el consumir más no es desarrollo, sino vamos a consumir menos hasta llegar en sí a un tema de un balance. Otros decían más bien la teoría del sustituto. Entonces, vamos, se nos va a acabar el petróleo, tranquilos, vamos a encontrar las baterías. Se nos acaban las baterías, vamos a encontrar el maíz. Y así hemos vivido siempre. Y había una tercera teoría interesantísima que la veíamos como algo completamente descabellado en ese momento, hace 12 años, o sea, sí, fuera del mundo, que era lo que nos proponía el señor de Tesla, se me fue el nombre.
1: Sí, yo también. Bueno, sí, pero ya sé cuál.
2: De SpaceX y todas las cuestiones, que ya es momento de volvernos una especie interplanetaria, porque nuestros recursos tienen que venir de los otros planetas. Esto hace 12 años para mí era una locura, o sea, era una completa locura, pero ahora ya están existiendo planes de SpaceX para ver si lo logramos. Entonces,
1: lo que pasa es que los seres humanos somos excesivamente conservadores.
2: Definitivamente.
1: Entonces queremos tener, controlar lo nuestro, controlar las circunstancias en las que estamos y tal. Y no, el mundo, la naturaleza, está en otras cosas. Entonces, es probable que podamos asistir a la extinción de la especie humana.
2: O un avance que cambie completamente.
1: O sea, no va a ocurrir ahora, ni en 4 años, como dicen ahora, con la inteligencia artificial, pero es probable que el destino está conducido a que seamos eliminados. Bueno, y así toca.
2: Y sobremos una capa más del antropoceno. Pero creo que esa es la regulación que nuestra política mundial tiene que hacer en este momento.
1: Señores, tema apasionante. Muchísimas gracias a Santiago Carranco, decano de la Escuela de Relaciones Internacionales del IAEN. Y gracias a Mauricio Pino en Cuenca, director de la carrera de Ciencias Políticas y Gobernanza de la Universidad Católica de Cuenca. El tema que hemos planteado es la Asamblea General de las Naciones Unidas, con estos elementos que han surgido en el transcurso de la conversación. Muchísimas gracias a los panelistas y, por cierto, a nuestros oyentes.
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5: Jaime Estrada, candidato del correísmo en Manabí, queda fuera de las elecciones. Jaime Estrada, candidato del correísmo para la prefectura de Manabí, quedó fuera de las elecciones seccionales de noviembre, luego de que el Tribunal Contencioso Electoral rechazara el recurso presentado por el exasambleísta contra la resolución del Consejo Nacional Electoral de inadmitir su candidatura. El argumento principal del Consejo Nacional Electoral para inadmitir la precandidatura de Estrada fue que el binomio para la prefectura de Manabí, Jaime Estrada y Yadira Saltos, no presentó el formulario de aceptación de las candidaturas en su segundo intento de calificación, así lo cuenta El Comercio.
4: Internacionales.
5: Chile anuncia adhesión al escudo de las Américas. El gobierno de Chile anunció su adhesión al escudo de las Américas, una coalición internacional contra el crimen organizado promovida por Donald Trump, que reúne a una quincena de gobiernos de derecha en América Latina y el Caribe.
4: Deportes.
5: Hernán Galíndez aclaró sobre su retiro y retorno a la Tri. Hernán Galíndez reconoció que Marcelo Gallardo lo llamó para que se uniera a la Tri después de reflexionar sobre su continuidad en la selección. Así lo dijo en una conferencia de prensa en Corea del Sur. Cuando terminó el Mundial, fue un momento de mucha tristeza y frustración y en caliente, muy enojado. Dije que era el último partido de la selección, pero pasaron los días, me fui tranquilizando y hablando con mi esposa e hijos, que son los que saben lo que yo amo estar acá. Intenté explicar después que me ponía a disposición si es que la selección me necesitaba a mí, afirmó Galíndez.

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1: Lamentablemente, el ministro de Salud no da la cara. Expresó Viviana Veloz, presidenta de la Comisión de Protección Integral a Niñas, Niños y Adolescentes de la Asamblea, tras cuestionar la inasistencia de funcionarios del Estado a esta mesa legislativa en la que se lleva a cabo el proceso de fiscalización por la muerte de un niño en Tigüinza tras sufrir picaduras de alacrán.
2: El tema de la generación eléctrica es una preocupación constante de la población, produce cualquier circunstancia, nervios, dudas, inquietudes. Ahora mismo hay una decisión del gobierno, de las autoridades, de restringir una vez, un día por semana, la provisión de electricidad a las grandes empresas, a los mayores consumidores de energía eléctrica en el Ecuador. Esto ya es una especie de alerta, de una preocupación respecto a lo que puede ocurrir. Otro elemento que a esta hora también produce inquietud es la decisión del presidente de la República de dar asueto el próximo 20 de noviembre. Hay quienes hacen una relación y señalan que esto obedece justamente al temor de que pueda haber dificultades en lo que tiene que ver con el suministro de electricidad, y en tal virtud se quiere amortiguar un poco esto, y para ello se dispone feriado para que baje el consumo. Y claro, esto está muy cerca ya a las elecciones, a una semana del 29 de noviembre, día de las elecciones. De modo que todos estos ingredientes hacen pensar que podemos asistir a un periodo complejo. Hoy está con nosotros el ingeniero Eduardo Rosero, nuestro buen amigo, presidente de la Asociación Ecuatoriana de Energías Renovables y Eficiencia Energética. Eduardo, ¿cuál es su sensación? ¿Cuál es su percepción? ¿Qué noticias tiene? ¿Qué pasa con la generación de electricidad y el riesgo de que podamos asistir a una etapa, a un periodo de apagones? Buenas tardes, le escuchamos.
3: Buenas tardes, Andrés, y muchísimas gracias por este espacio y poderme comunicar con tu audiencia. Yo creo que estamos frente a una situación de tensión, ¿no?, del sistema eléctrico, y esto nos obliga a administrar mejor la demanda y las reservas, que es lo que ha hecho con las últimas disposiciones el Ministerio de Ambiente y Energía en lo que respecta a las desconexiones parciales de los grandes consumidores. Los grandes consumidores están catalogados en varias categorías, vaya la redundancia, AB1, AB2, que son los mayores consumidores de energía en el país. Estas categorías dependen mucho de la potencia que ellos requieren y además de la energía que ellos consumen. Lo importante es tal vez no quedarnos solamente en la emergencia, sino aprovechar esta situación para resolver problemas estructurales que ya los venimos acarreando desde el año 2024, donde el severo racionamiento de energía nos obligó hasta con cortes de 14 horas, ¿no? Entonces, como herramienta temporal de gestión de demanda, esa puede tener sentido, pero no quedarnos ahí, sino como tener una gestión planificada y que no sustituya las inversiones necesarias en generación y transmisión, estas medidas de racionamiento focalizado.
2: El tema estructural en el que yo estoy de acuerdo que debería iniciarse o plantearse es muy complejo, porque a la final ya ha transcurrido prácticamente 2 años desde los grandes apagones y entiendo que no se ha avanzado prácticamente en nada. Lo de Progen es un escándalo que tenemos ahí, que no sabemos de qué manera se va a resolver, pero no hay. Ahora se pretende traer una barcaza. esta expectativa y esta esperanza de Colombia, se resolvieron ya las tensiones políticas y vamos a tener esa energía, pero con cuentagotas, porque Colombia también tiene problemas y esta expectativa por el Niño hace que también ellos tengan mucha precaución en no perder su energía, digamos, en no reducir sus niveles de energía. Entonces, lo estructural me parece que no se ha avanzado absolutamente nada. Se hizo esa ley para permitir que los privados puedan llevar adelante iniciativas y entiendo que las inversiones o los proyectos son muy pequeños, muy chiquitos y muy escasos, y además la burocracia y las dificultades. O sea, tener expectativa en que podamos cambiar todo el esquema es muy difícil. Y a esta hora las condiciones son iguales a las de hace 2 años. Vamos a estar rezando para que llueva. Su apreciación respecto a lo que se ha avanzado y lo que se tiene de noticias de que se ha podido resolver y enfrentar, por favor.
3: Sí, mira, Andrés, concuerdo contigo que estas son medidas de corto plazo, ¿no? El tema de las barcazas son una solución, sí, o son más bien una herramienta que sirve de respaldo solamente en el corto plazo, porque esto no sustituye una estrategia de generación diversificada, que ese es justamente algo que nos está llevando a estas dificultades o a esta crisis energética. Si bien nosotros tenemos potencia instalada en hidroeléctricas, dependemos del caudal de los ríos de estas hidroeléctricas para nuestra generación. Si tomamos en cuenta que entre el 75-80% dependemos de las hidroeléctricas, entonces eso te da la visión de cuán difícil es salir de esa dependencia en el corto plazo. Ahora sí, si vemos las otras soluciones, porque también se habló de gas natural como para poder añadir a esa diversificación de soluciones, diversificación de generación, esa también puede ser una solución, o también incorporar otras fuentes de energía renovables que puedan, no a muy corto plazo, pero sí a mediano y largo plazo, poder incorporar esa flexibilidad que se necesita para el sistema. Si tenemos en cuenta que también podemos echar mano, ahora que ya los sistemas de almacenamiento de energía, llámese baterías, ya son mucho más asequibles, podemos también resguardar. El embalse de Masat es el mejor almacenamiento y el más barato que tiene el Ecuador, pero además de eso, también tenemos situaciones en las que podemos almacenar energía en grandes complejos de baterías, que también podrían ser una solución. Ahora, señalando un poco el tema de la energía que se pueda importar desde Colombia, ¿qué es lo que tenemos? En el mes de agosto, de promedio, más o menos, yo saqué las cuentas, no sé si estoy muy errado, se pagó alrededor de 44 centavos por cada kilovatio hora importado de Colombia. Si tenemos en cuenta que ahora, en situación también que que entramos en estiaje, que tenemos un fenómeno del Niño que también va a tener una influencia, no solo para nosotros, sino también para nuestros vecinos colombianos que nos podrían suministrar la energía. Según algunas entrevistas que ha dado el ministro, ellos nos están ofreciendo algunos generadores privados de Colombia en hasta 90 centavos de dólar por kilovatio hora. Si bien podríamos disponer de esta energía, es el costo que va a tener, es bastante elevado en comparación al costo de generación nacional. En términos muy, muy educativos, el industrial normalmente está pagando entre unos de 10 a 12 centavos de dólar por kilovatio hora consumido. El residencial un poco menos, si es que no tiene un alto consumo. Hay una brecha bastante grande y bastante fuerte entre lo que uno paga por la generación y lo que uno también puede recaudar del consumo. Entonces, ahí hay una una discrepancia bastante, bastante grande, ¿no? En el tema de las industrias, si bien es cierto, no va a ser una desconexión total, hay algunas medidas que se van a tomar un día por semana, identificando las características de cada industria para que esa desconexión o no consumo de estas industrias sea muy ordenado. Yo creo que ahí hay una buena oportunidad para que las industrias puedan identificar eficiencias dentro de esos esquemas de autogeneración que también han sido planteados por el gobierno como una obligación. Hasta el 15 de diciembre de este año para las empresas correspondientes a estos segmentos AB1 y AB2. Entonces, yo creo que va a ser una mixtura de cómo preservar justamente los embalses, cómo preservar esta o gestionar esta energía o esta falta de energía de la mejor manera para que no tengamos racionamientos generalizados, que ese es el último de los escenarios factibles, porque ahí sí afecta, además de a toda la población, a toda la economía.
2: Eduardo, yo no sé, tal vez esta es una propuesta muy muy chiquita, por eso le consulto, en cuanto a la demanda, ¿debería haber algún nivel de campaña, de propuesta del gobierno de hacer un uso adecuado de la energía eléctrica? A mí me angustia cuando uno sale, yo salgo a esta hora más o menos de la radio y ve la cantidad de letreros, de anuncios luminosos y tal. Vemos la cantidad de edificios que están con las luces prendidas, me refiero a edificios de oficinas, y uno dice, lo lógico sería que alguien apague la luz después de la hora de trabajo y ya bajar. O sea, bajar los niveles de consumo, ser mucho más cuidadosos cada uno de nosotros en nuestras casas, en nuestras costumbres, en nuestros comportamientos, porque claro, la luz es barata y gastamos y dejamos prendido el televisor del cuarto en el que no estamos o de la sala en la que no estamos y hacemos todo eso. O sea, sí debería haber un comportamiento nacional. ¿Eso logra bajar algo de la demanda? No sé, ¿cuál es su apreciación, Eduardo, por favor?
3: Sí, mira, yo creo que esa es una de las herramientas con poca inversión y que tiene gran impacto. El tema de la eficiencia y ahorro energético, que a veces se lo confunde, pero lo quisiera explicar para que la ciudadanía, los radioescuchas, lo puedan identificar bien. La eficiencia es tener las mismas facilidades, el mismo confort con un uso menor de energía. Si vamos a traducirlos a un ejemplo muy ilustrativo, tú tienes la oficina, tienes iluminación. Si tuviésemos los focos incandescentes de hace 20 años, tú tendrías casi unas 10 a 15 veces el consumo que ahora tienes con luminaria eficiente. Esa es una parte de eficiencia, pero por el otro lado, lo que tú acabas de decir, que es usar el recurso cuando tú realmente lo necesites y apagarlo cuando no lo necesites, ahí viene la parte del ahorro energético. Entre estas dos medidas, tanto en el sector residencial, ya se hicieron algunos estudios, se podría reducir, y sobre todo en el pico donde los ciudadanos regresamos a casa, la hora pico para el sistema es entre las 19, 20 y 21 horas, que es la demanda máxima que tiene el sistema. Si nosotros podemos bajar un 5-10% en el sector residencial, y más aún también identificar cuáles pueden ser las posibles eficiencias en el sector industrial, podríamos tener mejores alternativas para no demandar tanta potencia de nuestro sistema eléctrico y pasar de mejor manera estos impases de la falta de energía. Si nosotros, y eso yo creo que el gobierno también está empeñado, lo está haciendo Colombia, y Colombia teniendo mayores recursos a disposición. Ellos tienen centrales de carbón, centrales de gas natural, además de un 60% de generación privada, pero ellos ya comenzaron hace casi 2 meses a hacer campañas de ahorro y de eficiencia energética. En el caso de la costa, claro, la costa tenemos una etapa de una estación bastante caliente, donde el uso de aires acondicionados es mucho mayor que en las épocas más frescas. Ahí sí también el número de horas que tú puedes dejar prendido el aire acondicionado y apagarlo o no ponerlo a 16 grados, sino a 20, hace una gran diferencia en la demanda de esos consumidores que ya no solamente son residenciales. Si trasladamos a una oficina, la oficina permanece desde que uno llega hasta que uno se va totalmente prendidos los acondicionados. Entonces, ahí podemos también tener una pequeña facilidad de reducción de energía. Entonces, creo que hay varias circunstancias y tú lo has mencionado muy bien: eficiencia, ahorro energético, gestión de la demanda, cuando tú deberías hacer el uso de tus electrodomésticos de gran consumo. La lavadora, esa la puedes programar para usarle por la noche antes de irte a dormir, no justamente cuando llegas a casa. Son algunas cosas que se podrían gestionar y que no incluyen un gran esfuerzo. Sí, un esfuerzo de gestión en el hogar que podría influir positivamente a la gestión de energía.
2: Claro, eso es lo que hay que hacer. Eso ocurre en todos los países, en los países industrializados, por otras razones. Eso tiene que ver más bien por lo que ocurre con lo que ocurrió, digamos, en Europa. Me estoy refiriendo el tema de la guerra. Uno ve en algunos países, en algunas ciudades, que a las 10 de la noche se comienzan a apagar las luces de las casas, de los edificios, de los departamentos, porque eso produjo la guerra. Y a nosotros, nuestra situación y nuestra cultura frente al tema de la energía es porque es muy barata. Entonces, como no nos cuesta, como es barata, despilfarramos, somos irresponsables, no tomamos las precauciones, los cuidados, pero bueno, ese es otro tema. Eduardo, querido, muchísimas gracias por haber asistido a esta invitación y haber contribuido con sus ideas, sus opiniones sobre lo que ocurre en este momento de inquietud alrededor del tema de la energía eléctrica. Ha sido el ingeniero Eduardo Rosero, presidente de la Asociación Ecuatoriana de Energías Renovables y Eficiencia Energética. Gracias a Eduardo, gracias a los oyentes.
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2: La Fiscalía Provincial de la Suay solicitó a un juez una orden de detención por 24 horas con fines investigativos contra Cristian Zamora dentro de una investigación por presunto enriquecimiento ilícito.
3: Nuestra primera entrevista de esta tarde es con el ingeniero Augusto Tosi. Él es el presidente del directorio de la corporación Mucho Mejor Ecuador. Se celebra este 25 de septiembre justamente la vigencia de esta iniciativa empresarial que reconoce cerca de 700 marcas que forman parte de la comunidad empresarial denominada Mucho Mejor Ecuador. Bienvenido, gracias Augusto, y quisiéramos que nos cuente un poco alrededor de lo que ocurre con esta iniciativa que poco a poco está presente en distintos espacios de la actividad nacional, de la actividad productiva empresarial de Ecuador. Y quizás empezar por la presencia de esta propuesta con un decreto que se firmó en esta fecha hace algunos años y que constituye el punto de partida. ¿Por qué fue con un decreto ejecutivo, con un decreto presidencial que se instauró esta propuesta? Y ¿cómo entender que a través de una decisión pública, como digo, del Estado, del gobierno, se implementó una iniciativa privada? Muy buenas tardes, adelante, le escuchamos.
4: Buenas tardes, Andrés, y buenas tardes con todo el país. Creo que necesitamos aclarar algunas cosas. Mucho Mejor Ecuador está presente ya en el mercado durante 20 años. Este año estamos cumpliendo 20 años. Como tú bien lo dijiste, Andrés, una iniciativa privada, es de la única marca país en el mundo que es de propiedad privada y no es pública. Comenzamos hace 20 años por una iniciativa del economista Marcelo Jaramillo y hemos ido creciendo. Hace 8 años es cuando el decreto ejecutivo se emitió nada más para la conformación o el nombramiento del Día del Orgullo Ecuatoriano. Entonces, el Día del Orgullo Ecuatoriano es lo que llevamos 8 años empujando, y el Día del Orgullo Ecuatoriano es un día para celebrar nuestro orgullo, las cosas que hacemos bien en el país, y se celebra el cuarto viernes de septiembre todos los años. Es un día de trabajo, no es un día festivo, es un día de esfuerzo, porque así deben ser. Pero es un día que buscamos de celebrar el civismo, de volver a reconocer todo lo bueno que tiene el Ecuador. Pero la corporación comienza hace 20 años, 12 años antes. Este momento, como tú bien lo mencionaste, agrupa a más de 700 marcas en el país. Colocamos alrededor de 370 millones de sellos, de huellitas, mensualmente en producto de calidad y formal ecuatoriano. Representamos, las personas que están en este grupo representan más o menos el 11% del Producto Interno Bruto y generamos alrededor de 125 mil plazas de empleo directo.
3: Gracias. Perdón, quisiera tal vez, Augusto, una precisión, porque este dato que usted lo acaba de señalar me parece muy interesante. Finalmente están registradas y son parte de este orgullo y de esta iniciativa de la corporación Mucho Mejor Ecuador, 700 marcas. ¿Cómo llegan ustedes a la conclusión de que corresponde esto al 11% del PIB nacional, del Producto Interno Bruto del Ecuador? Augusto, por favor.
4: Bueno, para tú hacerte miembro de la corporación, tienes que pasar por un filtro. En este filtro, nosotros revisamos toda tu formalidad. Si no eres 100% formal, no puedes ser parte de la corporación Mucho Mejor Ecuador. Y entonces, en ese proceso de revisión, nosotros cobramos un valor por pertenecer a la corporación Mucho Mejor y por poder usar nuestro sello. Y ese valor se fija basado en las ventas de productos y servicios de cada una de las empresas. Entonces, tenemos las ventas de cada una de las 700 empresas para poder fijar el monto que ellos pagan por la utilización del sello. Y entonces es matemática nada más, ¿no es cierto? Es la sumatoria de todo lo vendido en productos y servicios de estas 700 marcas en el país y comparado contra el Producto Interno Bruto, al igual con el número de personal. Sabemos cada una de las marcas certeramente, cuántas personas trabajan en cada una de ellas y podemos hacer ese censo dentro de nuestros archivos y sabemos el número de personas, sabemos el valor que ellos venden, porque de eso es la forma en que facturamos nuestros servicios.
3: ¿Y cuál es la reacción, cuál es el comportamiento del consumidor, del cliente, de la persona que está, digamos, al otro lado, en la otra orilla de esta transacción, de esta relación? ¿Qué ocurre con el consumidor? ¿Hay confianza en lo que significa Mucho Mejor Ecuador?
4: Efectivamente, Andrés, eso es lo que a nosotros nos permite crecer. Nosotros, para poder evaluar nuestra gestión, hacemos pues estudios de mercado para saber qué opina el público en general, etcétera, etcétera. Y encontramos que, por ejemplo, 88% de las personas expresa confianza a las marcas que portan la huella. No necesariamente que te compran, pero te expresan confianza sobre las marcas. 91% de los encuestados manifiesta orgullo. Hacemos pues estudios de mercado para saber qué opina el público en general, etcétera, etcétera. Y encontramos que, por ejemplo, 88% de las personas expresa confianza a las marcas que portan la huella. No necesariamente que te compran, pero te expresan confianza sobre las marcas. 91% de los encuestados manifiesta orgullo sobre el producto ecuatoriano que está claramente identificado. El momento en que vamos a la compra, esos números bajan. Y un 71% de las personas prefieren el producto que lleva la huella, cuando tienen el mismo nivel de calidad y precio. Es importante manifestar aquí que nosotros, al ser 100% formales y para poder trabajar o llevar el sello, tienes que cumplir con la formalidad y tienes que cumplir con todos los parámetros legales del país, pago de impuestos, etcétera, etcétera. Y dentro de eso también está una evaluación del producto o servicio que tú provees, porque antes era mucho mejor si es hecho en Ecuador, porque era dirigido a la manufactura. El día de hoy es Mucho Mejor Ecuador porque ya no es dirigido a la manufactura, es general. Tenemos hospitales, tenemos colegios, tenemos empresas aseguradoras y tenemos una cantidad de servicios restaurantes.

0: fans que son parte de la huella. Entonces, estos son los datos y los resultados de nuestra última encuesta. Genera confianza y es por eso que cada vez tenemos más marcas, porque te ayuda a vender, te ayuda el hecho de que tú tengas que verte obligado a cumplir con la normativa y con todo lo que tienes que cumplir, con la calidad de tu producto, con la consistencia de tu producto en el tiempo, etcétera, es lo que le da confianza y garantía al consumidor. Entonces, nosotros estamos todo el tiempo en un proceso de evaluación de los productos y servicios, y eso es lo que nos permite garantizar al público en general que si lleva la huella es de calidad. Lamentablemente, este país tiene un nivel de informalidad muy alto, y entonces eso es lo que no nos permite crecer a la velocidad que quisiéramos. A casi un 80%, 82% en realidad, de las empresas que solicitan el sello no cumplen con los parámetros necesarios para portar el sello. Entran en un proceso de prepararse, de ajustarse, y después de meses pasan a ser parte de la huella. Pero no es un proceso fácil, es un proceso que te exige cumplimientos de normas, que te exige cumplimientos de todo. Y entre eso te exige que tu producto sea de la calidad que garantice al público que está comprando algo. Lamentablemente, la informalidad también lleva a muchas empresas a copiarnos la huella y a poner la huella cuando no son parte de Mucho Mejor Ecuador. Y entonces también tenemos un brazo legal ahí que pasa algún tiempo ocupado tratando de encontrar y de sacar a esta gente que cree que puede usar la huella simplemente porque es ecuatoriana.
1: Y claro, se debe producir este tipo de falsificaciones, ¿no es cierto? Y las exigencias, usted ha señalado, Augusto, que son muy rigurosos, en fin, que hacen una evaluación, que quienes pasan esas calificaciones pueden de alguna manera obtener ya este nivel, pero hacen también un monitoreo y un seguimiento de las empresas y de las marcas que son parte de esta huella para ver si están cumpliendo. En algunos casos han tenido que descalificar alguna de estas. ¿Qué ocurre con el seguimiento y con las exigencias, si es tan amable?
0: Bueno, ese es un proceso constante, lamentablemente doloroso, y que sí, que lo llevamos a cabo, y tenemos empresas, no quisiera dar nombres, tenemos empresas muy, muy importantes en el país que al no haber podido cumplir, mantener los estándares de calidad que ellos mismos se impusieron, nos hemos visto obligados a retirar el sello. Hablemos de empresas de transporte que no pueden mantener el cumplimiento de sus horarios de salida, etcétera, y nos vemos obligados a retirar el sello, porque eso nos da una mala presencia a todos, y evidentemente sí, y son estándares que ellos mismos se ponen, porque en nuestra línea de producción, pues los estándares, tú puedes hacer un producto. A veces la gente confunde la calidad con el precio, ¿no es cierto? Tú lo que tienes que tener es una calidad consistente en el tiempo, pero no necesariamente tiene que ser cara. Lo que pasa es que tú tienes que tener la misma calidad siempre, de tal manera que el cliente sabe que si compra esto, que no es caro, siempre va a tener el mismo nivel de calidad. Tal vez no sea el de mejor calidad, tal vez no sea el de peor calidad, pero es una calidad consistente en el tiempo. Ejemplos internacionales de esto que son fáciles de mencionar. Por ejemplo, no podemos decir que McDonald's tiene la mejor hamburguesa, pero siempre tiene la misma hamburguesa. Entonces, tú cuando estás viajando, confías en McDonald's porque sabes que no es la mejor, pero siempre es lo que tú esperas, y eso es calidad. Eso es una calidad en el tiempo, no es cara, etcétera, pero es constante y se mantiene en el tiempo. Y eso es lo que buscamos. Aquí tenemos marcas muy caras y tenemos marcas también de producto masivo, de precios muy bajos, pero que tienen un alto nivel de consistencia y calidad en el tiempo.
1: Ok, Augusto, vamos a terminar y quisiera entonces hacerle la última pregunta sobre esta celebración, sobre este aniversario octava edición del Día del Orgullo Ecuatoriano. ¿Qué tienen previsto y cómo se va a conmemorar esto, si es tan amable? Por favor.
0: Gracias, Andrés. Bueno, este es un día que no es el día de las 700 empresas o las 700 marcas. Este es un día del orgullo ecuatoriano para todo el Ecuador. Entonces, le estamos invitando al país entero, y tenemos cada vez más éxito, a que se vista con los colores patrios, a que ese día, viernes 25 en este año, oye, salgamos a la calle con la camiseta tricolor, la camiseta de la Federación, hices tu bandera en tu casa, y hagas lo que tienes que hacer para demostrar de lo que tú tienes orgullo como ecuatoriano. O sea, si tú estás muy orgulloso de tus hijos, que son ecuatorianos por su educación, por los éxitos que están teniendo, bueno, cuéntales a tus vecinos, cuéntales a tus amigos, ¿qué te genera? Si estás muy orgulloso de tu trabajo, pues adelante, cuéntale a todo el país. Le estamos pidiendo a todos los restaurantes que puedan, que ese día pues nos hagan un menú ecuatoriano especial para ese día. No es para los que son miembros, es para todos los restaurantes. Nos encantaría llegar al punto que todas las escuelas dejen el uniforme ese día y vayan vestidos con los colores, con amarillo, azul y rojo. Yo con pena recuerdo años atrás, cuando tú ibas a construir una casa, te obligaban y te decían, bueno, ¿dónde está la asta? Porque todos los días los días de fiestas patrias tenías que izar la bandera. El día de hoy ya no sucede así. Hace 4 años, 5 años, visitamos a los ministerios en Quito para pedirles que hicieran las banderas, y nos dijeron, Augusto, no tenemos banderas. Los ministerios. Entonces fue una sorpresa terrible y desagradable, saber que estamos perdiendo esta identificación de país, que a la final es algo que no debemos perderlo, es lo que nos hace y nos lleva a tener orgullo de nuestro país, de nuestros colores, de nuestros deportistas, de nuestros alimentos, de nuestras comidas típicas. Entonces, el pedido es que este viernes todo el mundo nos acordemos de eso. Si tenemos la asta, la hicemos. Si tienes la camiseta de la Federación, te la pongas. Si no tienes la camiseta, ponte una corbata amarilla. Si pueden los chicos ir al colegio también con su, quizás sin su uniforme en ese momento, pero a celebrar. Oye, que cantemos el himno nacional, que hagamos un poco de lo que nos estamos olvidando y que no debemos olvidarnos.
1: Perfecto, señor, sí, me parece linda esta propuesta, esta iniciativa, y hay que convocar, hay que llamar a la población, a aquellos que nos están escuchando, para que el viernes 25 entonces tengamos una identificación que tenga que ver con este orgullo de ser ecuatorianos. Como usted bien ha señalado, Augusto, tenemos muchísimas cosas por las que nos debemos sentir muy orgullosos de ser parte de este país, de este Ecuador, de nuestra tierra. Así que hay que expresar y hay que manifestar, y hay que estar presentes con esta iniciativa que ustedes han formulado. Ecuador entonces se prepara para la octava edición del Día del Orgullo Ecuatoriano, que se celebra justamente el viernes 25 de septiembre, tal como ha referido el ingeniero Augusto Tosi, presidente del directorio de la corporación Mucho Mejor Ecuador. Gracias, Augusto, gracias a la audiencia, seguimos informando.
2: Muchas gracias, Andrés. Gracias a usted también. El gerente de Petroecuador, Sebastián Maac, informó que el país busca alianzas internacionales de intercambio para el procesamiento de crudo debido a la capacidad de las plantas locales. Como alternativa, planteó acuerdos con refinerías de la región, mencionando a Perú para enviar petróleo y recibir derivados.

0: Juan y Meridos de las Noticias, productores de la Sierra y Amazonía, podrán acceder al crédito Semilla Segura. El crédito Semilla Segura se ampliará a productores de la Sierra y Amazonía. La línea de financiamiento, que actualmente se ejecuta principalmente en productores de arroz y maíz de la costa, incorporará a agricultores de estas regiones para que accedan a semillas certificadas, insumos y tecnología, asistencia técnica. Entre enero de 2025 y 22 de septiembre de 2026, 104 productores han accedido a más de 202,000 mediante esta línea de crédito, informó Eduardo Peña, presidente del directorio de Ban Ecuador.
1: Internacionales.
0: Javier Milei pide negociaciones para una solución pacífica sobre las Malvinas. El presidente de Argentina, Javier Milei, pidió este miércoles a Reino Unido reanudar las negociaciones para reencontrar una solución pacífica a la disputa de soberanía de las Islas Malvinas y advirtió que habrá consecuencias para las empresas que explotan recursos naturales en esta zona del Atlántico Sur sin autorización de su gobierno. Ecuador enfrentará mañana a Corea del Sur con un posible 11. La era de Marcelo Gallardo al frente de la selección de Ecuador ya está en marcha en territorio asiático. De cara al estreno oficial en el banquillo tricolor desde este jueves en Corea del Sur a las 6:00 a.m. hora de Ecuador, el estratega argentino ha dejado ver el borrador del equipo que saltaría a la cancha. Hernán Galíndez estaría en el arco, defensas de Alan Franco, Jackson Poroso, William Pacho y Pervis Estupiñán, centrocampistas, Daniel Castillo, Pedro Vite, John Yeboah y Nilson Angulo. Delantero estará Kenny Arroyo y Jordi Caicedo.

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1: Este es un organismo internacional de cobertura latinoamericana, cuya sede, ¿dónde está, Yuri?
2: Bueno, en realidad quiero decirles que se encuentra la sede en México. En todo caso, hemos venido trabajando con FLACMA desde muchos meses atrás. En su momento estaba como vicepresidenta de FLACMA. Hoy, con muchísima alegría, hemos asumido la presidencia ejecutiva de este organismo tan importante en América Latina y el Caribe. Quiero decirles por qué la importancia de poder tener estos acercamientos en el marco de la agenda internacional permite que el Ecuador y los 222 municipios que represento puedan tener voz en estos espacios, que podamos fortalecer hermanamientos, de manera adicional poder emular buenas prácticas que existen en algunos municipios de América Latina y el Caribe y poder traerlos también a nuestros cantones. Así que hemos asumido con mucha responsabilidad esta designación, que no solamente es mía, querido Andrés, sino de todo el Ecuador entero y en especial a cada una de las mujeres ecuatorianas. Definitivamente en su momento no teníamos el derecho al voto, menos a elegir y a ser elegidas, no podíamos estudiar, no podíamos trabajar, y de pronto las jovencitas que me ven en este momento piensan que siempre hemos vivido en un estado de democracia las mujeres, y no siempre fue así. Así que podamos asumir estos espacios para gobernar con excelencia al servicio de la gente me llena de mucha satisfacción, con mayor de los cariños por las mujeres de la patria. Tenemos un respeto por cada uno de los compañeros varones, que son nuestros compañeros de vida en muchos casos, pero a las mujeres nos cuesta avanzar en espacios de decisión.
1: Yuri, y entonces esta asociación, que es latinoamericana, como usted nos ha comentado, cuya sede está en México, permite intercambiar información, permite tener una red, una relación con estos otros municipios, aprender mucho de lo que está sucediendo en otros países, naturalmente con la ley que ahora está en manos de la Corte Constitucional para lo que llamamos habitualmente como el 70-30. Alguna vez conversamos de este particular. También hay una serie de colegas suyos, de alcaldes, que están siendo sometidos a las cortes, a los tribunales, que eventualmente han sido ya detenidos, están en prisión. ¿Qué pasa con la municipalidad en el Ecuador? ¿Cuál es su apreciación, Yuri, si es tan amable?
2: Estimado Andrés, primero es importante poder precisar a la ciudadanía que la disciplina fiscal es fundamental en la administración. Cuando se elige a un alcalde, a un concejal, cuando se elige a un prefecto, son autoridades que vamos a manejar recursos. Imagínese lo que representa poder manejar en los tres niveles de gobierno, juntas parroquiales, alcaldías y prefectura, 340 millones

0: mensuales al servicio de la ciudadanía. Esto demanda una gran responsabilidad, disciplina, poder hacer las cosas bien y establecer prioridades. Nosotros hemos respaldado la ley, que ya estaba normada en la Constitución, el 70-30, 70 para inversión y 30 para gasto corriente. Entonces, es importante que las autoridades locales podamos priorizar la obra pública, como por ejemplo en el caso de Misne, un siglo sin agua potable, sin agua, saneamiento. Imagina, pues si ya no tiene ni agua, ni alcantarillado, menos parques, ni siquiera canchas. Entonces, es imposible que podamos priorizar otras cosas que no sea agua y saneamiento. Entonces, nosotros respaldamos la ley, ¿por qué? Porque Cantón...
1: ...de dependencia frente a estos grupos de delincuencia organizada. Yuri, por favor.
0: Estimado Andrés, yo creo firmemente en algo. El pueblo pone y el pueblo saca. El pueblo es sabio, es soberano, es mandante. Y por eso siempre he recalcado la importancia de que más allá del voto emocional, del candidato que nos agrada, que habla bien, es importante que el elector pueda revisar las credenciales que tiene cada uno de los aspirantes a los diferentes cargos. Porque esta persona que se elija el 29 de noviembre, o le cambia la vida a la gente o se la destruye completamente. Entonces, aquí también hay una responsabilidad compartida. El elector tiene que revisar, más allá de que un determinado partido, que es un instrumento democrático para que se puedan inscribir las candidaturas, es el elector el que debe decidir quién lo va a representar en los próximos 4 años. ¿Y quién va a representar el inicio del futuro de sus hijos, del desarrollo del cantón o el retroceso del mismo? Entonces sí tenemos una obligación compartida, y ahí sí mi llamado a los 18 millones de ecuatorianos: vamos a elegir, vamos a revisar y elegir bien. Las personas que serán designadas van a manejar mucho recurso, mucho dinero, que es el dinero de los ecuatorianos.
1: Yuri, ¿cuál es su apreciación sobre un tema en particular que siempre me ha dado curiosidad de señalarlo, y es la reelección inmediata de los alcaldes? Muchos de sus colegas, una vez que asumen el despacho municipal, están inmediatamente en campaña para el siguiente periodo y no atienden los servicios básicos, los servicios fundamentales, sino que más bien están en simpatía, digamos, con la comunidad, y están con actividades más bien de carácter social, de carácter festivo, y no atender los graves problemas. De hecho, no son capaces de poner orden, de poner disciplina en sus ciudades, porque eso les afecta, porque eso les genera cuestionamientos, observaciones de algunos sectores. Y creo que eso tiene que ver con la reelección inmediata. Entonces todos asumen el municipio y enseguida están ya pensando en la reelección. ¿Usted cree que eso habría que revisar algún rato, Yuri?
0: Mire, en realidad yo le puedo decir que los alcaldes y alcaldesas del país hacen un trabajo extraordinario.
1: Unos sí, otros no, pues, Yuri.
0: Mire, ahí voy. Precisamente hay que separar las cosas. No, la regla no es general. Claro. Entonces, hay gente que hace un muy buen trabajo, y quienes no lo hacen, pues están las autoridades de control para poder hacer su parte pertinente. Lo que sí le puedo decir es que estar en territorio atendiendo las emergencias de manera permanente demanda empatía. Más allá de estar en una campaña permanente o no, se deben priorizar lo que necesita los cantones. Ahora mismo, por ejemplo, Misne tiene 600 familias que fueron completamente afectadas producto de 6 horas de lluvia constante, donde perdieron absolutamente todo. Llegamos a las 9 de la noche al lugar, aún no se puede pasar para poder atender a las comunidades. Es un desafío poder estar de manera permanente en los territorios. Y ya el tema de las elecciones es la ciudadanía que decide o no si se queda la autoridad que está en ese momento. Pero quiero decirles que los alcaldes y alcaldesas del país tenemos una gran labor. Somos la primera autoridad que en realidad encuentra al ciudadano por la cercanía, por nuestros cantones que son pequeños. En todo caso, creo que existe la predisposición de poder servir, de poder atender a la ciudadanía. Las necesidades son infinitas, lo que demanda una gran planificación para poder atender de manera prioritaria a cada uno de los sectores. El tema de la reelección o no ya no está en manos de la autoridad, sino es del pueblo. Ellos deciden o le dan el voto o no. Por eso yo siempre digo, el pueblo pone y el pueblo saca, y las autoridades tenemos que tener mucha claridad. Lo mejor que puede tener una autoridad, un alcalde, ¿qué es? La gratitud de su pueblo, de haber servido muy bien y dar servicios básicos como agua potable, alcantarillado, las canchas, darle dignidad a la gente. Mira, ahora mismo nosotros estamos prestos a poder inaugurar el sistema de agua potable de 5.3 millones de dólares que lo dio el gobierno nacional, y Muisne, después de un siglo de espera, va a poder abrir la llave y tener agua potable 7 días a la semana, 24 horas al día, lo que seguramente en muchas ciudades en realidad no pasa. Es cotidiano que haya agua. Acá ha pasado 100 años de espera, y apenas este 3 de octubre vamos a poder hacer la inauguración del sistema, y sigue siendo un desafío poder avanzar, querido Andrés. Así que bendecidos aquellos cantones y aquellas ciudades que ya en este momento tienen el líquido vital, y yo creo que ese es un compromiso de todas las autoridades seccionales, poder dotar de este servicio a los ciudadanos.
1: Muchísimas gracias, Yuri. Ya vamos concluyendo, y quisiera información sobre lo que usted ha señalado y esta noticia que se ha difundido, en el sentido de que se ha presentado una lluvia intensa en Muisne, y esto ha provocado desbordamiento de ríos, afectaciones en viviendas, los caminos vecinales también con complicaciones, unidades educativas, sembríos y tal. ¿Qué es lo que está ocurriendo con esta lluvia? Y tomemos en cuenta que todavía no estamos en el pleno Niño. Por favor, Yuri.
0: Bueno, en realidad en la madrugada llovió 6 horas de manera intensa, lo que provocó el desbordamiento del río Sucio. Inmediatamente hemos activado los protocolos que ya hemos venido trabajando de prevención, y hemos articulado con el gobierno nacional a través de la Secretaría de Riesgo para inmediatamente poder mañana hacer las entregas de la asistencia. La señora ministra del Ministerio de Desarrollo Humano también estará presente, y quiero aprovechar para poder agradecer toda la articulación al gobierno nacional, que ha permitido que en tiempo récord estemos en cada uno de los territorios. Y es importante poder precisar, y aquí hacer un llamado a la ciudadanía, este tema del fenómeno del Niño nos convoca a todos a una unidad nacional. Nosotros como autoridades necesitamos trabajar en prevención, y la ciudadanía necesita poder informarse por canales oficiales, saber cómo responder ante un evento adverso, y lo más importante, por favor, no botar la basura en lugares que generen taponamientos de alcantarilla, porque es lo que más nos complica, porque al momento que llueve la alcantarilla está tapada, entonces el agua queda en la superficie y es mucho más difícil poder evacuarla. En todo caso, creo que es un trabajo que demanda unidad, porque lo principal, la prioridad principal que tenemos los 222 municipios en este momento y el país, es precautelar la vida de los ciudadanos, querido Andrés.
1: Gracias. Se activó ya el COE cantonal, el COE de Muisne. ¿Fue necesario trasladar a las personas a algún albergue? En fin, ¿cómo se resolvió esos temas ya más de protección de las personas, si es tan amable?
0: Efectivamente, el COE cantonal ha estado activado de manera permanente. Ya nos veníamos preparando para esta posible llegada del fenómeno del Niño. Hemos activado las mesas correspondientes para entregar agua, para hacer las brigadas necesarias con el Ministerio de Salud. ¿Por qué? Porque en este momento, cuando llueve demasiado, pueden darse enfermedades tropicales con proliferación de mosquitos, así que hemos venido trabajando en fumigación, en abatización, pero en todo caso, frente a una emergencia, lamentablemente los esfuerzos humanos terminan siendo insuficientes. Por eso estamos trabajando de manera articulada con la Secretaría de Riesgo y con las diferentes carteras de Estado. Quiero decirles que a través también de la AME Nacional y la articulación con todos nuestros cantones, ya se encuentran también activados aproximadamente 180 municipios con los COEs en todo el país. Porque recuerde que hubieron 143 municipios que empezaron con alerta naranja. Entonces era necesario que estos municipios activaran el COE precisamente para hacer actividades de prevención, limpieza de cuneta, desasolves de ríos, socialización con la ciudadanía, establecer sitios seguros. Entonces todo esto genera un grupo de actividades que permiten mitigar el impacto del fenómeno del Niño.
1: Gracias. Me ha llegado un mensaje a mi WhatsApp consultando cómo están las vías y concretamente la caída de un puente. No, aquí dice, Cabo de San Francisco. Por favor, alcaldesa.
0: Quiero decirles que hoy acabamos de firmar con el señor prefecto de la provincia de Esmeraldas. Nosotros como MUIS hemos pedido las competencias y a través del gobierno nacional vamos a hacer la colocación de este puente que une a tres parroquias, el Cabo San Francisco, Quingue y Galera. Los recursos se encuentran 100% financiados por el gobierno nacional. Obviamente usted sabe, querido Andrés, que la parte burocrática y normativa va a llevar un tiempo, pero apenas tengamos los recursos vamos a proceder a subir al portal de compras públicas que lleva entre 22 y 25 días. Es un puente de 75 metros, por lo tanto es delta, entonces genera una importación que va a tardar aproximadamente 3 meses. Posterior a eso podemos hacer ya la instalación del puente. Los recursos están garantizados, pero va a llevar un tiempo hasta que lo podamos instalar.
1: Yuri, la última pregunta, ya más por curiosidad, ¿cuál es la vía más conveniente, más adecuada desde aquí?

0: viajo todas las semanas al Quito en mi calidad de presidenta de AME para poder cumplir con las agendas, y obviamente lo ideal sería por la vía Quinindé, que queda un poco más cerca. Es una vía que en este momento está en rehabilitación. El gobierno nacional a través de la prefectura ha invertido recursos para poder hacer un mejoramiento en los puntos críticos que existían en esta vía.
1: De modo que esa es la mejor carretera para ir a Muisde. Y más o menos, ¿cuánto tiempo le toma, alcaldesa?
0: Aproximadamente 5 horas, estimado Andrés, así que aspiro nos pueda visitar y pueda también revisar de primera mano cómo está avanzando el cantón hacia el desarrollo. Nos falta muchísimo por poder realizar, pero quiero decirle que hemos logrado 23 millones no reembolsables y 9 con operaciones de crédito. Creo que es un récord histórico de inversión en este cantón que en realidad tanta falta le ha hecho. Sigo recorriendo las comunidades, seguimos visitando los barrios y sigue faltando muchísimas cosas, pero quiero decirle que hemos avanzado y el gran protagonista de este desarrollo es Muisne, quien ha contribuido, que está pagando sus impuestos y que nos permite con eso generar muchísima obra.
1: Y ya que me invita para ir a Muisne, ¿hay lugares para instalarse, hosterías? ¿Cómo está un poco el tema turístico? Por favor, Yuri.
0: Bueno, quiero decirles que Muisne es maravilloso, tiene 7 kilómetros de playa en la isla y tenemos aproximadamente 20 playas adicionales en las diferentes parroquias y recintos, así que sí contamos con infraestructura hotelera y usted puede dormir frente al mar y levantarse completamente reiniciado para poder seguir informando a todo el país, que lo viene haciendo muy bien.
1: Y para conectar la isla con la parte de acá, digamos, hay que tomar, sí, el continente. No, ¿qué es? ¿Se utilizan unas lanchas, unas canoas? ¿Cómo puedo llegar?
0: Puede pasar en realidad por el puente que está construido.
1: Ah, sí, hay puente ya.
0: Sí, existe un puente, y quiero decirle que a través de una postulación que hicimos al Ministerio de Infraestructura y Transporte, hemos ganado en realidad los estudios que van a permitir la ampliación de ese puente a 4 carriles. Así que esto es una primicia, estimado Andrés.
1: Maravilla, muchísimas gracias, Yuri. Le mando un abrazo y bueno, estaremos en contacto para conocer lo que ocurre con la AME, lo que sucede con Flagma y naturalmente con la alcaldía, con el cantón de Muisne. Le transmito mi afecto y mi respeto, alcaldesa.
0: Muchas gracias, estimado Andrés. Un abrazo gigante a todo el pueblo ecuatoriano.
1: Gracias. Ha sido Yuri Colorado Márquez. Es la presidenta de la Asociación de Municipalidades Ecuatorianas, de la AME, y es la flamante presidenta ejecutiva de Flagma, que nos acaba de aceptar este diálogo para revisar algunos aspectos de su cantón, de la municipalidad y, por cierto, de este compromiso internacional. Gracias por atender este diálogo.
2: El presidente Daniel Noboa señaló ante la ONU que la inteligencia artificial representa una de las mayores pruebas para el futuro. Indicó que esta herramienta puede transformar la educación y la productividad, pero también profundizar desigualdades y debilitar instituciones. Daniel Noboa anuncia que alias Charlie fue abatido en una operación con el Comando Sur de Estados Unidos. 8 ecuatorianos son interceptados en una lancha cuando intentaban ingresar a Florida. Transporte escolar en Loja reajusta tarifas y reporta caída del 30% de usuarios. Piqueros de patas rojas anidan en San Cristóbal, Galápagos. Capacitan a trabajadores para enfrentar posibles conatos de incendio. En el plano local, un hombre fue aprehendido tras dañar una máquina de cobro del trolebús en Quito. En el marco internacional, Colombia moviliza 1.100 efectivos a Santa Marta para frenar la violencia desatada por paramilitares. En el campo deportivo, Ecuador enfrentará mañana a Corea del Sur a las 6 horas, hora de Ecuador, en lo que es una gira asiática para la Tri, y donde también se marcará el debut del argentino Marcelo Gallardo como técnico. En los espectáculos, Rafael y Camilo protagonizarán especiales navideños en la televisión española.

0: Durante su intervención en la ONU, el presidente Daniel Noboa planteó tres acciones contra el crimen organizado: crear un mecanismo internacional para rastrear y congelar flujos financieros ilícitos, establecer una plataforma de intercambio de información entre policías y fiscalías para anticipar delitos e incorporar esta problemática como prioridad en la iniciativa ONU 80. Noboa señaló que la cooperación debe respetar la soberanía de cada estado.
1: Claro, yo diría que las miradas del mundo se han concentrado o están en este momento puestas en el desarrollo de la 81ª Asamblea General de las Naciones Unidas en la ciudad de Nueva York. El presidente de Irán, por ejemplo, acusa en las Naciones Unidas a Estados Unidos e Israel de violar el derecho internacional en sus ataques. Por su parte, el presidente de Ucrania, Zelensky, ante la ONU ha dicho: esta guerra ridícula e interminable debe acabar. De otro lado, el presidente de Argentina, Javier Milei, resucita el conflicto de las Malvinas. Para nosotros son una causa nacional. De hecho, el presidente de Ecuador, Daniel Noboa, también compareció hoy ante la Asamblea General de las Naciones Unidas y ha hecho un planteamiento respecto a la necesidad de que los países miembros de la ONU colaboren, participen en una especie de alianza mundial para rastrear el dinero del narco. Y así hemos escuchado y hemos seguido las intervenciones de varios mandatarios. Ahora mismo, el presidente Donald Trump ya recibió a Xi Jinping, el presidente de China, con honores de Estado en su primera visita oficial a Washington en más de una década. Xi Jinping visita los Estados Unidos, hoy está en la capital norteamericana, pero su propósito es participar en la reunión, en la Asamblea General de las Naciones Unidas. Queremos entonces hablar de lo que ocurre con la ONU, estos discursos, estas intervenciones, y el nivel de tensión mundial que se vive y de qué manera se va enfrentando a través de las intervenciones en la Asamblea General. Para ello nos acompaña aquí en la cabina central de la emisora Santiago Carranco Paredes. Él es el decano de la Escuela de Relaciones Internacionales del IAEN. Esta es la Universidad de Posgrado del Estado. En la ciudad de Cuenca está Mauricio Pino. Él es director de la carrera de Ciencias Políticas y Gobernanza de la Universidad Católica de Cuenca. De modo que vamos a enlazar Quito con Cuenca y vamos a intercambiar opiniones, criterios en torno a lo que ocurre en el marco de esta Asamblea General de las Naciones Unidas. Y voy a empezar con Santiago, que está aquí con nosotros en la cabina. Las Naciones Unidas han atravesado una etapa, un periodo muy cuestionado, muy criticado, observado, en fin. Pero a mí me da la sensación de que esta cumbre, digamos, esta Asamblea General, de alguna manera ha sido importante porque ha recuperado ese espacio para hablar, por lo menos, y no enfrentarse. Buenas tardes.
2: Buenas tardes, Andrés.
1: Gracias.
2: Para mí siempre un placer estar
1: Gracias.
2: Con ustedes. Bueno, como usted bien lo dice, yo veo este ejercicio de política internacional que recae en la 81ª Asamblea General de las Naciones Unidas como una especie de síntesis entre las tesis y antítesis que hemos estado viviendo el último tiempo dentro de un sistema internacional en el cual claramente está cambiando su orden basado en derecho internacional, en una institucionalidad y multilateralismos, a un tema de coerción. Y ahí es donde creo que se desprende el gran talante y el gran debate que hemos vivido en esta cumbre. Vemos justamente a un Estados Unidos, una gran potencia, siendo o teniendo un discurso bastante coercitivo, diciendo que, por ejemplo, si Irán no cede con el tema de las armas nucleares, ellos van a ir por una aniquilación total, por así decirlo. Esto teniendo en cuenta que si estamos en un orden coercitivo, lo que te dicta la teoría, como lo hace Corea del Norte, es más bien Irán necesita armas nucleares para defenderse, por así decirlo, ¿no es cierto? Mientras que tienes una Unión Europea, la cual está abogando por no mantener un orden coercitivo, sino estar, y ejemplo de esto es el presidente Macron, quien dijo que tratemos de fortalecer el multilateralismo y no nos dejemos caer en este orden coercitivo. También otras cuestiones que hemos visto transversales casi en todas las intervenciones de los presidentes es el tema de respeto a la democracia y el tema también de la inteligencia artificial. Algo creo que eso puede ser. Estos son los cuatro temas que creo que aumentando obviamente los conflictos regionales, Israel-Palestina, el tema de Ucrania con Rusia y aquí en América Latina claramente la cuestión de Venezuela, me parece que esos son los temas que podrían generar una síntesis de todo esto que hemos estado hablando el último año, que aquí como una especie de convención entre líderes, ya creo que se está agrupando este nuevo orden internacional.
1: Pero yo digo, Santiago, es preferible, mil veces preferible, que los contendores, los que están enfrentados, hablen a que se echen bombas, digamos.
2: Definitivamente.
1: Entonces, si es que hay esta Asamblea General y va Zelensky y dice sus cosas, y si está Milei y dice sus cosas, y si está el problema es Trump, porque él sí daña un poco la discusión, ¿no es cierto?
2: A ver, yo creo que de aquí se van a desprender varios conflictos que vamos a estar viendo en los próximos semestres. Creo que claramente lo que dijo Milei con la cuestión de las Malvinas y que lo que la respuesta que dio justamente el Reino Unido con el tema de las Falklands, que para ellos se llama de esta manera, va a ser un talante en el cual puede reactivarse un conflicto regional. Esto teniendo en cuenta que en este preciso momento el Reino Unido está pasando por momentos difíciles dentro del tema de la Unión, ya que tienes una coalición y están ganando los partidos separatistas, tanto en Irlanda, Gales y Escocia. Entonces me parece que esto se va a aprovechar. A su vez, también he escuchado que podríamos clasificar en dos, los críticos con el sistema de la burocracia internacional, entre estos Milei, que claramente fue
1: despotrigar
2: sí, tal cual frente a la burocracia internacional, y otros un poco más serenos como Lula o incluso también Noboa, que dijeron que en efecto la ONU no está cumpliendo con el labor que se lo está haciendo y que tendría que cambiar de rumbo, que me parece que eso es lo correcto antes de pensar en una otra salida como lo propondría Milei, que desaparezcamos la burocracia internacional por su parte. Eso creo que es una de las, por ejemplo, esto es un ejemplo de cómo va a marcar la agenda en la política exterior, pero definitivamente lo que en este preciso momento nos tiene en expectativa a todos es este acuerdo sobre la inteligencia artificial.
1: Sí, de eso vamos a hablar más adelante, Santiago. Vamos a dar paso a su colega, a su compañero de panel. Está con nosotros Mauricio Pino en la ciudad de Cuenca. Mauricio, ¿cuál es su apreciación de lo que ocurre en esta Asamblea General de las Naciones Unidas? Estos niveles de tensión que es evidente que ocurre, pero como yo señalo, es preferible que hablen, que discutan, que se enfrenten, a que estén en bombardeos, en guerras y enfrentamientos bélicos. Y claro, el rol del presidente de los Estados Unidos, que sin duda genera, produce una situación especial. ¿Cuál es su opinión, Mauricio? Adelante, le escuchamos. Mauricio, tiene que habilitar el micrófono, por favor, si es tan amable. Tenemos un problema con eso. Habilita su micrófono y adelante, ya está bien. Vamos, le escuchamos.
3: Listo. Un gusto, Andrés, un gusto, Santiago. En realidad, yo quisiera dar un pasito atrás en términos de comprender de alguna forma esto de la asamblea y un poco de pesimismo generalizado que suele haber entre la ciudadanía y incluso entre la academia respecto del rol que tiene la ONU y la Asamblea General de la ONU en términos de la resolución de problemas a nivel mundial. En primer lugar, hay que comprender quizás que la Asamblea General es un espacio en donde existe voz entre diferentes países, y hay la posibilidad de la cooperación en un ambiente, digamos, de discusiones a nivel internacional. Dicho esto, la presencia de Trump, por ejemplo, en la Asamblea General de la ONU y su discurso efervescente, siempre lleno de cierto tipo de comunicación política que tiene un doble rasero, ¿no? Por un lado va dirigida a la comunidad internacional para tratar de tener adeptos, para tratar de ganar, digamos, apoyos internacionales, pero también está dirigido normalmente a su electorado a nivel doméstico, ¿no? Entonces, un ámbito como este de la Asamblea General de la ONU nos permite precisamente identificar cómo este espacio, este foro de discusión, es altamente relevante incluso para estados como los Estados Unidos, en donde no existe de inicio una voluntad multilateralista muy amplia. Entonces, yo quería subrayar esa idea porque creo que sigue siendo relevante la ONU para discutir. Es mucho mejor tener un espacio multilateral de diálogo antes que la política del siglo XIX, en donde no existían espacios sistemáticos que se reúnan de manera coherente y con una amplia participación para discutir, y más bien había facciones que se enfrentaban de manera ocasional, ¿no? Esas ya así funcionaban las conferencias internacionales en el pasado. Entonces, dicho esto, yo rescataría la idea de que la ONU sigue siendo un espacio muy importante, y la Asamblea General en particular, en donde se da el diálogo, donde las potencias van a expresar su agenda, inclusive a nivel de su política exterior, de su pensamiento sobre el mundo, y sobre todo esta discusión que tuvimos ahora el día de ayer, y estas alocuciones de los presidentes, porque da de alguna manera el punto de partida o el tiro de inicial de la sesión que se va a organizar en la Asamblea General de la ONU. Entonces, son los discursos iniciales, normalmente efervescentes, normalmente lleno de temas que son relevantes para todo el mundo, pero en el caso especial de los Estados Unidos se remarca la posibilidad de entender el discurso de él como un discurso más afincado en ganar adeptos internacionales, adeptos nacionales, y también evitar este espacio de cooperación que ha sido la voluntad de la creación de la ONU, ¿no? Entonces, nada más para continuar con el diálogo, yo quisiera resaltar la idea de que la ONU todavía tiene relevancia, tiene que realizar modificaciones, por ejemplo, esa voz y esa posibilidad de cooperación que he señalado está limitada por una diversidad de factores, como puede ser la desigualdad entre los estados. No todos los estados tienen la misma voz, no todos los estados pueden cooperar, pero sí abre un espacio necesario para el diálogo a nivel internacional, ¿no? Y eso evidencia.
1: Gracias, Mauricio. Sin duda, es un poco el espíritu con el que se siguen estas intervenciones, y que la ONU pueda constituirse un espacio para que las naciones, los países, puedan deliberar, puedan discutir. Porque lo que ocurrió, Santiago, es que como oportunidad de la presencia de Trump, y ciertas acciones, como fue la intervención en Irán, como fue la extracción de Maduro, muchísimos observadores dijeron que prácticamente se pulverizó el sistema internacional de derecho, aquellas instituciones, aquellos principios que se fueron construyendo después de la Segunda Guerra Mundial, se acabaron, se pulverizaron, y de hecho están muy muy observadas, porque lo que ocurrió con Venezuela rompió todos esos principios. Pero ahora si vemos que Trump va, que está ahí la señora Delcy, que el otro y el otro y el otro, uno dice, bueno, ese sí es un espacio civilizado, digamos. A ver.
2: Bueno, a ver, justamente también con lo que usted nos comenta, es cierto, a ver, no podemos decir que está completamente destrozado el orden basado en instituciones multilaterales, pero también es cierto que el orden coercitivo está funcionando, y también es cierto que, como dijeron varios presidentes latinoamericanos, hay espacios tomados por el narcotráfico. Entonces, esto recae en una nueva forma también de entender la gobernanza, que ya no es esta gobernanza que se entendía a lo Weber, por ejemplo, en donde había un estado que tenía el monopolio de la fuerza en su territorio. Para nada, ya no funciona así. Por ejemplo, en el Ecuador nosotros tenemos, por así decirlo, una gobernanza multicapas, en donde el estado claramente tiene su gobierno, en donde los gobiernos autónomos tienen en sí su espacio, en donde claramente los multilaterales influyen en nuestras políticas económicas, y en donde lo coercitivo también está, porque al final nos estamos alineando a la potencia, o si no, nos pone más aranceles. Entonces, eso es lo que estamos viviendo en este momento. Pero A lo que podríamos llegar es a que este nivel de coerción sea más grande que justamente el tema del derecho. Y ahí los ejemplos que usted nos recalca son buenísimos, porque me parece, por ejemplo, en la lo que se refirió Casdi, lo que se refirió Sergio Peña, que ellos sí, como punto central de su discurso, hablaron de que Venezuela tiene que volver a una transición democrática y que tiene que obviamente tener un régimen escogido justamente por el pueblo, ¿no es cierto? Algo que también nos pone jaque mate al Ecuador, y creo que merecemos también una posición oficial sobre la cuestión, porque nosotros reconocemos al gobierno de Edmundo González. De hecho, estuvo acá en el Palacio Carondelet, se le dio un premio y todas las cuestiones, se lo reconoció. Pero en este momento que Estados Unidos está reconociendo a Delcy Rodríguez, y en este preciso momento en el que de una u otra manera Trump también ha dicho que es una aliada, entonces, ¿qué van a hacer los países del escudo de las Américas? Tenemos la posición de Casi, tenemos la posición de Peña, clarísimas, que ellos no la van a reconocer y que abogan más bien por una transición democrática. Ecuador, en este caso, ¿qué va a ser igual? ¿Abogar por la mantenencia del presidente Edmundo González o vamos a reconocer? Eso son cuestiones, como le dije, estas cosas que salen de la Asamblea de la ONU también nos van a marcar agendas de cómo los países tienen que actuar en un futuro. Eso en un lugar. Y en el segundo, como usted bien lo dice, a ver, en este preciso momento están pasando varias cosas. Recientemente Ucrania tuvo uno de los mayores ataques de drones a civiles en Moscú, a lo que Moscú justamente tuvo una retaliación en donde murieron un montón de civiles. ¿Dónde queda el derecho internacional humanitario? Bueno,
1: pero están en guerra, pues.
2: Claro, pero ahí viene una
1: cuestión. El tema es que hay que hacer que funcionen las estructuras internacionales para evitar que eso continúe.
2: Pero inclusive dentro de la guerra existe un derecho internacional humanitario, un derecho de la guerra en la que no te permite hacer eso. Pero como usted bien lo dice, ¿a dónde hemos llegado? Porque Netanyahu es un criminal de guerra, el cual estuvo justamente hablando en las Naciones Unidas. El presidente justamente de Rusia, Vladimir Putin, también ha sido catalogado como un criminal de guerra. Entonces, estamos viendo en que los países al final están violando el derecho.
1: Yo creo que Putin no va a estar, ¿no? No ha dicho nada.
2: No se ha dicho, pero entiendo que es peligroso que esté justamente por el tema, porque podría ser,
1: bueno, en teoría capturado porque tiene un orden de
2: no detención. No necesariamente, porque Estados Unidos no es parte del Estatuto de Roma. No obstante, un tercer estado podría solicitar, pero bueno, me imagino que eso es un tema así.
1: Sí, claro.
2: Pero esas son las cuestiones. Entonces estamos viendo que criminales de guerra que están justamente buscados por la Corte Penal Internacional tienen voz y a su vez tienen adeptos, porque también acordémonos que el presidente Netanyahu tiene un aliado importante aquí en América Latina, que es el presidente Milei, y a su vez también el nuevo presidente colombiano, que es de las Priella. Entonces, ahí es donde ya esta cuestión que decimos que funcionan las instituciones, que funciona el derecho internacional y que funcionan los multilaterales 100% para mantener el orden, es errado. No podemos.
1: Pero es que lo que ocurre, voy a darle la palabra a Mauricio para ver qué opinión tiene él. Ese es el ideal, o sea, que nos llevemos bien, que todo sea amor y paz. Pero no, pues aquí hay intereses, hay ambiciones, hay mil cosas, y por eso son las guerras y por eso son los enfrentamientos. Lo que hay que hacer es impulsar la mayor cantidad de estructuras, de instituciones, de afanes mundiales, para que no se llegue a la guerra. Y de hecho me parece que este momento, en términos de historia, es un momento en que salvo hay dos episodios de conflicto, que es lo de Irán y que es lo de Ucrania y Rusia.
2: Y
1: está en relativa paz el mundo.
2: En relativa paz, pero con una coerción bastante fuerte de la gran potencia de Estados Unidos.
1: Ah, no, claro.
2: Eso cambia completamente las cosas. Y bueno, ahí solo para hacer una aclaración epistemológica, yo no soy realista dentro de mi escuela de pensamiento, pero creo que el mundo en este momento sí merece también políticas realistas. ¿Qué quiere decir esto? Tal cual como usted lo dijo, lo ideal es mantener la paz. De hecho, la relación internacionales, del estudio de relaciones internacionales, nace en la cátedra Woodrow Wilson en la Universidad de Aberystwyth con el objetivo de lograr un mundo pacífico, en el cual no lo logramos. ¿Por qué? Porque tal vez el mundo no es pacífico, y al no ser pacífico, tú lo que tienes también son cuestiones como el balance de poder y cuestiones como que al final lo que están haciendo las grandes potencias y lo que está haciendo Estados Unidos es utilizando su poder duro, y ahí es donde todo nos cambia, porque si nosotros estamos manteniendo políticas liberales, políticas en base al derecho internacional, pero ningún país lo está respetando, entonces es inclusive peligroso.

0: para nosotros empezar a respetar estas cuestiones.
1: Yo le dije, el problema es Trump y es los Estados Unidos.
0: Es un tema
1: porque
0: complejo.
1: Sin duda hay tensiones, sí. Hay dificultades, pero la conducta de Trump.
0: Y ya no es solo Trump, porque ya es Ucrania, ya es Rusia, ya es China amenazando a Japón, ya es China dándose la vuelta por Taiwán, ya es Erdogan hablando de que hay un genocidio en Palestina, ya es Israel.
1: Que tiene que ocurrir
0: atacando.
1: siempre claro. Va a ocurrir eso.
0: Entonces digo, no digamos que solo Trump, yo creo que sí hay una serie de políticas realistas que no están respetando el derecho internacional. Solo, o sea, para también ser abogado del diablo y decir, no solo es Trump, digamos que los que todavía mantienen un buen comportamiento acorde a son los europeos.
1: O también puede haber otra lectura, un poco eso. Démosle la palabra a Mauricio. Y es que gracias a Trump, que tiene este liderazgo tan potente,
0: ha cambiado.
1: Logra que
0: definitivamente.
1: Ya, Mauricio, no sé si quiere agregar algo respecto a lo que estamos conversando. Adelante, por favor.
2: Apelo de lo que dice Santiago, es decir, yo creo que tiene un punto muy importante al mencionar la política del poder como algo que está permanentemente al acecho en este último tiempo, pero también esta política de poder y competencia y demás, yo creo que ha sido morigerada también un poco por otros países, ¿no? Por ejemplo, me gustó mucho lo que señalaba Lula, por ejemplo, que siendo un poder a nivel regional, rechaza de una manera las políticas del poder en un sentido amplio. Por ejemplo, al momento en el que se pronuncia en contra de las zonas de influencia, ¿verdad? Como que América sería únicamente para los estadounidenses, para América para los americanos, está indicándonos básicamente que hay una opción diferente, ¿sí? A la política extremadamente coercitiva de los Estados Unidos. Esto no significa, sin embargo, por ejemplo, que la soberanía deje de ser tomada en cuenta. De hecho, Brasil mismo dice que ella se encargará de cuidar su territorio, lo que supone básicamente que hay una cooperación, pero digamos, utilizando un planteamiento que en términos de que se dio sobre todo con la discusión sobre la Unión Panamericana, existe una suerte de orden pluralista, en el sentido de que, claro, nos vamos a manejar con reglas, pero esas reglas que están siendo de alguna manera adoptadas por los estados no eliminan la posibilidad de tener estados soberanos que reclaman sus intereses, que buscan sus propios beneficios, etcétera, ¿no? Entonces tenemos un orden, ¿verdad?, en donde existe cooperación, pero esa cooperación no se ve exenta de las dinámicas del poder que existe en la persistencia de un estado soberano, por ejemplo. Entonces ahí también viene un asunto y que creo que tiene que ver mucho con esa discusión que ustedes señalaban sobre la relevancia o no del orden internacional en términos de la existencia de una normativa internacional. Por un lado tenemos normas, evidentemente, que en algunos casos, como por ejemplo en la Carta de la ONU, son vinculantes, pero que finalmente no son cumplidas por algunos estados porque no todos son capaces de asumir los costos del no cumplimiento. Únicamente los países más poderosos pueden asumir esos costos del no cumplimiento, y el resto de estados siguen estando limitados por reglas y por normativas internacionales. Entonces yo sí diría, ¿verdad?, que existe de alguna manera una política del poder que está que estamos viviendo en este preciso momento, pero también que está siendo morigerada, que está siendo de alguna manera limitada por otras formas de poder que son cooperativas, pero por eso no significan que no tengan intereses a nivel estatal, ¿no? Ahora, igual una cosita que yo quisiera resaltar es que evidentemente un estado como por ejemplo los Estados Unidos tiene que ejercer, y de hecho su principal asset, si se quiere, a día de hoy es la fuerza, pero también es un estado que necesita la legitimidad, y la legitimidad es una cualidad relacional. Es decir, para que los Estados Unidos siga teniendo incluso legitimidad en algunos aspectos como el desarrollo de las guerras, estas tienen que ser de alguna manera avaladas por otros estados, ¿sí? Y esos otros estados de alguna manera le brindan la legitimidad, y quizás ahí viene la parte peligrosa que quizás Santiago señalaba, que ya hay muchos estados que están legitimando ciertas medidas de mano dura, si se quiere, a nivel internacional, de ejercicio del poder, pero esta legitimidad tiene que ser de alguna manera frenada con una legitimidad alternativa, y esa legitimidad alternativa tiene que ser precisamente el multilateralismo, el orden basado en reglas, ¿verdad? En reglas ya diferentes de las de mediados del siglo pasado, sino en unas reglas en donde exista más inclusión de otras regiones del mundo, África, América Latina. Se está reclamando, por ejemplo, que por qué en el segundo, el Consejo de Seguridad, perdón, no existen, ¿verdad? Un miembro permanente que no sea de África. Entonces, yo creo que esta crisis puede generar que si se dan los cambios necesarios, la ONU termine fortaleciéndose y siendo algo más que lo que venía siendo, tomando las reglas que eran de los años 50 del siglo pasado, ¿no es cierto? Entonces, eso consideraría yo. Que existe política del poder, sí, pero existe la esperanza de una cooperación no exenta, evidentemente, de un respaldo soberanista, si se quiere, de los estados a esta condición.
1: Gracias, Mauricio Pino, en la ciudad de Cuenca. Santiago, no sé si quiera comentar algo, porque luego vamos a ir a asuntos ya puntuales de los debates en la asamblea.
0: Rápidamente, ahí yo sé que sería lo óptimo y lo máximo que eso pase, pero hay que ser un poco más realistas en la situación del mundo que estamos viviendo en este preciso momento. Solo para completar la idea, si bien es cierto, los europeos tienen todavía este discurso pro multilaterales, pro derecho internacional, pero en Alemania te está empezando a rezar la extrema derecha y la extrema izquierda. Inclusive, paradójicamente, se habla de una posible coalición para un gobierno en los próximos años entre estos dos extremos. Y cuando esto empiece a pasar, claramente hay también unas teorías antropológicas que nos dicen que después de tres generaciones las personas olvidan completamente los males causados. Y creo que estamos justamente en ese preciso momento.
1: Estamos entonces, ya asistiendo estamos, a la tercera generación.
0: Yo creo que estamos mucho más cerca.
1: Después de Hitler, ¿no?
0: Mucho más cerca, claro, a volver a este mundo y a este orden basado en la coerción que alguno de las grandes potencias cedan un puesto permanente a que entre un país africano. Realmente es, lo veo primero, más probable primero, una guerra mundial.
1: ¿Por qué le preocupa o por qué quisiera usted, Santiago, señalar subrayar, usemos mejor eso, el tema de la inteligencia artificial en los debates de la Asamblea General?
0: A ver, esto sí creo que es un tema de gobernanza global. Y cuando empezamos a hablar de una transición que puede completamente modificar reglas sociales, pactos civiles, pactos económicos, pactos productivos, pactos de seguridad, ahí creo que se deja a un lado cualquier diferencia y se empieza a hablar del tema.
1: ¿Qué es lo que, perdón, la inteligencia artificial es un poder?
0: La inteligencia artificial.
1: Un poder, tú no cedes el poder.
0: Veámoslo de esta manera. Justamente en el premio, en el capítulo específico de los premios Nobel, Robinson y Acemoglu, ¿por qué fracasan los países? Ahí vemos cómo el Imperio Británico retrasó, por así decirlo, la llegada de la máquina de vapor. ¿Por qué? Porque sabían justamente que esta tecnología te iba a modificar todo. Entonces, hasta cierto punto se empezaron a generar los candados institucionales para mantener el poder, porque si esto llegaba antes de tener estos candados institucionales, por así decirlo, se transformaba todo.
1: Se tomaba de todo.
0: Y, claro, y creo que hay data de varios académicos qué es lo que pasa cuando tenemos estas transformaciones. Polanyi, en su gran transformación, Susan Strange, también con el tema de la incorporación financiera. ¿Qué le estoy tratando de decir con esto? La inteligencia artificial en este preciso momento es nuestra nueva revolución industrial. Sabemos, los creadores de la inteligencia artificial han salido con mensajes fatalistas que nadie ha salido a negarlos. Muchos dicen que hay una posibilidad del 10% que nos acabe completamente con la humanidad. Y esto están de acuerdo ChatGPT, OpenAI, están de acuerdo a Anthropic. Entonces, realmente hay que empezar a trabajar sobre esta cuestión. ¿Por qué? Porque vamos a un tema que es lo que me compete, la cuestión universitaria. Las tendencias, claramente, lo que nos están diciendo es que la universidad, con el tema que vamos de inteligencia artificial, va a desaparecer. Porque en el futuro, los mercados laborales que van a requerir capacidades específicas que las personas las pueden adquirir en unos 6 meses. Entonces, no hay necesidad de una carrera universitaria. ¿Estamos listos para esa transformación? Por ejemplo, y solo le hablo del tema educacional. Entonces, esto nos va a afectar, por ejemplo, cuando ya estén listas, y esto es otra cuestión que no se está hablando, que la inteligencia artificial más la computación cuántica, esto, por ejemplo, nos cambia las reglas de encriptación. ¿Qué quiere decir esto? Que el día de mañana alguien con computación cuántica, inteligencia artificial, te hackea todos los sistemas del Estado, todos los sistemas nucleares, todos los sistemas, se acabó. Entonces, cuando ya caemos en este punto y sabemos que estamos a un pasito simplemente de llegar a eso, ahí es donde viene la gobernanza. ¿Cuál es el gran problema que tenemos en este preciso momento? Que China dijo, nosotros no vamos a frenar. ¿Pero por qué China no va a frenar? Porque bien o mal, China se ha construido una serie de protocolos abiertos para el buen uso de inteligencia artificial. Pero por otra parte, tienes un Estados Unidos y unos senadores que vienen y te dicen si vamos a tener robots mutantes que sean nuestros. Entonces, estamos realmente en un momento en que sí necesitamos la mayor celeridad de nuestros líderes mundiales para poder controlar
1: esto. Es que eso es muy complejo, Santiago, porque hay estos poderes. Y entonces, quien está controlando esto, quien se está beneficiando de esto, no va a ceder.
0: Definitivamente.
1: Y es como el tema de la droga. Le voy a dar la palabra a Mauricio. Lo ideal sería que la dirigencia mundial, la dirigencia planetaria, se ponga de acuerdo respecto al tema de la droga para combatir, para enfrentar o para legalizar, claro, la droga.
0: Transparentar.
1: Pero ¿qué ocurre? Que los carteles, las redes, las mafias harán todos los lobbies posibles para que no se tope ese tema.
0: Solo en sí.
1: Porque se les acaba el negocio.
0: Ya, pues, digamos, de la droga, yo creo que estamos aquí hablando de la bomba nuclear. Algo, y es un debate que por ejemplo, vamos a la película de Oppenheimer, en donde son 3 horas de este mismo debate moral.
1: Pero la bomba nuclear, Santiago, de alguna manera está organizada en el planeta.
0: No, digo, pero es, digamos, estamos en el preciso momento antes de crear la bomba nuclear.
1: Antes de lo que ocurrió.
0: Entonces,
1: antes.
0: Yo creo que exactamente.
1: Puede ser. Ahora, en lo de la droga, sería lo perfecto.
0: También.
1: Que se pongan de acuerdo, pero no se van a poner de acuerdo nunca porque las mafias van a hacer todos los lobbies para evitarlo. No sé qué piensa usted sobre esto, Mauricio, atendiendo el tema de la inteligencia artificial, que, como lo dice Santiago, es un asunto que hay que ponerle muchísima atención y que debería definirse de alguna manera, porque los riesgos son evidentes. Pero ¿qué pasa con el liderazgo mundial? Por favor, Mauricio.
2: Sí, Andrés, de acuerdo que con la preocupación sobre la IA y todas las implicaciones que tiene, no únicamente en términos, digamos, de la educación, que ya es una transformación enorme, sino en términos también individuales, ¿no? Es decir, ¿qué supone para el sujeto que cada vez menos tenga la capacidad autónoma de realizar actividades y delegue constantemente actividades a un algoritmo que no tiene agencia, de hecho, sino que simplemente está descentralizado y que toma decisiones sobre una variedad de cosas, ¿no? De nuestra vida diaria, es decir, desde qué elegimos, qué vemos, cómo nos movemos, todo está siendo de alguna manera monitorizado, alimentado y hasta en algún punto, incluso extremo, determinado por estos algoritmos y por la IA, ¿no? Entonces, yo comparto esa preocupación, y por eso también me gustó, trayéndole un poco a colación, el discurso de Guterres ahí también en la Asamblea General, porque de alguna manera él, a mi juicio, en medio del caos de los discursos nacionales de las diferentes posturas, él trató de hacer una especie de lectura del mundo actual, y lo que señaló al menos fueron 3 puntos, ¿no? Primero, que existe un movimiento del poder, es decir, los estados se han movido, ya no son los mismos estados los que detentan el poder, nos estamos moviendo hacia otras zonas de influencia, por ejemplo, China, claramente. También señala que el poder corporativo tiene gran capacidad de injerencia, que antes solo era, sí, definida por los estados, es decir, los estados eran los que tenían la mayor capacidad de decisión y la mayor capacidad de influir sobre los individuos. A día de hoy, las corporaciones, y máxime estas corporaciones, como las corporaciones de inteligencia artificial, que ya no controlan de manera centralizada a una población, sino de manera descentralizada a un gran volumen de población y en diferentes cosas. Y el tercer punto que señalaba también Guterres tenía que ver con la IA en específico, ¿no? Cómo las personas están siendo subordinadas a un segundo plano en relación a las máquinas. Entonces, ¿qué es lo que propone de alguna manera Guterres? Y creo que yo, que también, nuevamente yendo a contrapelo, la necesidad del multilateralismo de las organizaciones y de crear de alguna manera, así como en los 70s, de manera optimista, se intentó crear un nuevo orden económico internacional. A día de hoy se puede replantear, se puede repensar el orden internacional a partir de del orden, justamente, del orden que viene dado por unas reglas nuevas que no son las de mediados del siglo pasado. Entonces, Guterres, ¿qué nos dice? Quizás él propone un multilateralismo y también propone una dinámica o hace un ejercicio de reflexión sobre el mundo en donde hay multipolaridad, pero de alguna manera las reglas, o hay que someter las reglas tanto al poder, a los poderes del Estado, ¿verdad?, a las corporaciones y a la inteligencia artificial. Lo que supone, evidentemente, en términos de la inteligencia artificial en concreto, que tenga una vigilancia internacional y no una vigilancia corporativa. Es decir, la corporación, cuyo objetivo principal es tener profit económico, recursos económicos, no puede determinar el rumbo de la tecnología, sino ha de ser los humanos en un ámbito deliberativo, ya lo propondría Arendt esto, quienes den sentido a la tecnología y finalmente esa tecnología de alguna manera tenga fines y propósitos comunes para los humanos. Entonces, en ese sentido, yo creo que Guterres llamó también la atención sobre la relevancia, ¿sí?, de domesticar y someter a reglas a aquellos ámbitos que están un poco descarriados, como ya sea las competencias interestatales, el poder excesivo de las empresas y evidentemente este ámbito momentáneo de desregulación de la IA. Porque todo ámbito tecnológico, y con esto termino, estimado Andrés, en algún punto, después de que pasa el oleaje de réditos económicos que genera el monopolio sobre una tecnología, luego comienza a ser regulada de manera orgánica por instituciones, gobiernos y demás. Pero eso tiene que acelerarse a través de una gobernanza internacional también.
1: Es que lo que acaba de decir Mauricio me parece muy interesante, Santiago, porque es posible que estemos asistiendo a un momento de la humanidad, del planeta, en donde los estados están siendo desplazados por otros actores. El poder corporativo tiene una fuerza de tal magnitud que está por encima de los estados. Y las mafias, y las redes, y los carteles tienen tal capacidad que le ha superado a los gobiernos. O sea, el pobre presidente de Guatemala ya no, frente a un cartel como el de Sinaloa, por ejemplo.
0: Andrés, literalmente está citando mi tesis doctoral. Porque en esta es la en la que yo justamente propongo que, y no por una cuestión normativa ni nada, pero que justamente las mafias y la economía informal son un actor en el sistema internacional, nos guste o no, y hay que reconocerlo y hay que estudiarlo para saber cómo funciona. ¿Por qué? Por un simple ejercicio. Y cuando yo hacía la tesis, me daba cuenta que Perú empieza a mandar 10 veces más del oro que ellos producían, y de repente Estados Unidos pone un estado, pone una regulación para que no se pueda vender desde Perú oro de empresas que hayan sido creadas en menos de un mes. Pone esta regulación, y ¿qué es lo que pasó? Al próximo año Bolivia empieza a enviar una cantidad 10 veces más de lo que producía. ¿Qué nos dice esto? Que las economías informales tienen una capacidad tan fuerte, porque son corporaciones, de cambiar de lugar o operar como a ellos les favorezca, mientras que los estados están atrás tratando de regular, porque el mercado va 10 veces más rápido que el Estado. Entonces,
1: bueno, ese es un principio básico. En la legislación pasa eso. 100%. El delito va mucho más adelante que la norma.
0: Tal cual. Entonces, ahí el no reconocer, o sea, el no reconocer que estos son actores que influyen en la política, es estar viviendo completamente en otra época. Y ahí viene también el tema de los, ya lo vimos, o sea, ya vimos cuando Cambridge Analytica influyó en las decisiones de votación de la primera potencia mundial. Cuando Cambridge Analytica tuvo acceso directo al algoritmo personal de cada una de las de los votantes para decirles exactamente lo que querían escuchar, cuando querían escuchar, cómo querían escuchar, para interferir en el voto. Si eso pueden hacer en la democracia más sólida, por así decirlo, en ese momento del mundo, pueden hacerlo en cualquier parte de la cuestión. Ya nos daban, o sea, en ese momento ya nos daba aviso de lo que podría ser. Veamos ahora los nuevos modelos. El nuevo modelo Astra de ChatGPT acaba de resolver un problema del milenio. Estamos hablando de un problema matemático, el cual no ha sido resuelto en más de 100 años y que muchos investigadores han dedicado su vida a resolverlo, lo resolvió. Claramente está la forma en la que lo resuelve es utilizando justamente las investigaciones humanas para hacerlo, pero estamos ya a ese nivel de inteligencia, estamos en este nivel de inteligencia general de la inteligencia artificial, porque ya no es una cuestión agencial en la que tú le das una tarea, no, ahora si tú abres el sistema Astra, tú le puedes dar una tarea como a cualquier persona, como un pasante.
1: Pero también caemos entonces en la teoría de la conspiración, entonces ya la inteligencia artificial va a acabar con la humanidad.
0: No,
1: 4 años ya la especie humana se... Tampoco es así.
0: No necesariamente, pero sí caemos en un punto en el que ya la inteligencia artificial puede suplantar el trabajo.
1: Eso sí, lo que decíamos. Sí, sí. El delito, la informalidad, la criminalidad supera a los estados. Y el poder corporativo supera a los estados. Y es posible que la inteligencia artificial
0: termine superando. Sí. Y ahí yo hago el símil con, y por eso le decía, me acordaba justamente del tema de la bomba nuclear, porque cuando se habla ya justamente en la academia y estaban desarrollando las probabilidades de que cuando explote una bomba nuclear, había pocas probabilidades, pero habían, de que esto sea una reacción en cadena y acabe con la atmósfera. Es que quiere decir que acabe completamente con la humanidad. Aquí los científicos de la inteligencia artificial nos dicen que hay 10% de probabilidad que esto sí pase. O sea,
1: bueno,
0: está
1: pero
0: la
1: también
0: probabilidad.
1: Nos dijeron que cuando cambiábamos de milenio en el 2000, no me acuerdo cómo era, Y2, ya nos íbamos a acabar, que eso iba a provocar que, por ejemplo, las instrucciones nucleares, me acordé por eso, o los sistemas de las compañías de aviación iban a cambiar, y que iba a ser un relajo en el tema. Entonces,
0: pero sí, también el punto que vamos es que sí se necesita en este, no sé si regulación, porque, por ejemplo, en el Ecuador, y ahí vamos a una cuestión ya local, que es justamente lo que nos comentaba, que en Ecuador se ha visto que muchas de las personas comparten información sensible, no solo personal, sino del gobierno y de sus empresas, en la inteligencia artificial. No tenemos una regulación ni protocolos para ese tema. Ahí les invito a hacer un ejercicio a la audiencia que diga, pregúntele a su inteligencia artificial, dime todos los datos sensibles que sabes de mí, y se van a completamente sorprender todo lo que voluntariamente hemos compartido.
1: Yo mejor
0: sistemas.
1: No me voy a meter porque ¿de qué me irán a decir? Mauricio, quisiera que continúe, estoy con esto, ya vamos a ir cerrando esta conversación y capaz que volver al origen de este panel, que es la Asamblea General de las Naciones Unidas. ¿Será que los mandatarios, lo que yo llamo el liderazgo mundial, está sensible, está claro respecto a lo que está ocurriendo con estos temas que estamos señalando, o ellos tienen más bien estos contenidos políticos, esto que se decía hace un momento, en el sentido de que, por ejemplo, Trump más está en el propósito de atender a su popularidad, a su hinchada, con miras a las elecciones cercanas, o también los problemas locales y tal? O sea, la sabiduría mundial, el liderazgo mundial, ¿estará sensible a estos temas? Mauricio, por favor.
2: Sí, yo creo que hay una sensibilidad diferenciada, ¿no? Es decir, por ejemplo, en el caso de los Estados Unidos, claramente está opuesto a todo tipo de regulación de la IA, porque quiere tener una capacidad sin límites, si se quiere, me refiero a no constreñida por nada, ¿no? De desarrollo de sus tecnologías en inteligencia artificial y etcétera, ¿no? Entonces, limitar esa capacidad de desarrollo tecnológico sería contraproducente desde una perspectiva de dominio, por ejemplo, geopolítico de una tecnología sobre otras, ¿no? Entonces, en ese sentido, creo que los Estados Unidos claramente, digamos, como política exterior, ellos no les interesaría un límite a este tipo de tecnología. Ahora bien, de otro lado, tenemos países que, como los del sur global, digamos así, para utilizar esa expresión, somos una suerte de mina abierta para los datos y no generamos propias tecnologías. Eso propone, de alguna manera, que aquellas dependencias que ya tenemos como estados, a nivel mineral, a nivel de recursos naturales, etcétera, se extienda a un nivel tecnológico que ya no es el de la máquina de vapor, que podemos adquirirla fácilmente, sino es a una tecnología crítica que va a determinar no solamente el futuro en términos de ciencia, tecnología y demás, sino va a determinar cómo la gente se va a organizar, cómo la gente va a vivir. Entonces, en ese sentido, yo creo que los más interesados, quizás no en una regulación normativa, ¿no? Porque quizás a veces pensamos en la regulación

0: únicamente en términos de prohibir o permitir tales cosas, pero una regulación sí, en términos, por ejemplo, de cuáles son los sesgos que tienen las IAs, que es algo que han estudiado los estudios sociales de ciencia y tecnología, están muy claros en esto, que las IAs tienen un sesgo muy cargado, y los algoritmos tienen un sesgo muy cargado hacia ciertas cosas. Por ejemplo, en los Estados Unidos se ha hecho estudios sobre los sesgos que tienen algunos algoritmos para identificar a personas de determinados grupos, étnicos, como potenciales criminales versus otros. Entonces, esos sesgos sí se pueden controlar cuando uno abre la caja negra del algoritmo. Si el algoritmo simplemente se mantiene así y uno quiere regular la caja, está fuera de foco. Pero si se quiere regular aquello que está dentro de la caja, a través de eliminación de sesgos, haciéndole más heterogéneo el aprendizaje que tienen estas guías, etcétera, eso es una posibilidad. Entonces, dicho esto, ¿están sensibles los estados de esto en la Asamblea General? Vimos que sí, de hecho, en el presidente de la Asamblea General, el secretario general, ¿verdad?, en Guterres, que ya nos llama la atención sobre este tema, nos dice que es un tema fundamental para todos los países, y también en el caso, por ejemplo, de los Estados Unidos, que nos dice que no quieren la regulación sobre esos ámbitos. Esa no regulación también implica una casta relativamente blanca, libre, para el desarrollo corporativo de los Estados Unidos, cuya rama, si se quiere, vinculada a la IA, está muy próxima a los intereses también del poder político. Entonces,
1: perfecto, gracias Mauricio. Vamos a ir cerrando. Muchísimas gracias por esa intervención. Y quiero dar la palabra a Santiago para ya terminar. Por favor, Santiago.
2: Solo como un mensaje final. Sí. Yo sí estoy o soy un ferviente creyente de que estamos en un proceso de cambio muy profundo y que en este preciso momento sí se necesita, más allá del orden coercitivo o el orden institucional que tengamos, que nuestros líderes estén a la altura para regular esta cuestión. Y no como. Justamente como lo dice Mauricio, no una regulación normativa, sino un pacto civilizatorio nuevo que pueda permitirnos ir a este nuevo tipo de vida. Eso es lo que realmente necesitamos y de ahí se va a desprender muchas cosas.
1: Santiago, yo me he dedicado a ver esos documentales que hay en YouTube sobre la creación del mundo, de la Tierra, sobre la evolución de la especie, sobre el surgimiento de lo que hoy somos los seres humanos y tal. Y entonces uno ve la dimensión tan espectacular que hay, ¿no?
2: Sí, sí, sí.
1: O sea, 4,000 millones de años de la Tierra, y cuando empezaron los simios, que son nuestros padres, uno dice, y cuando el planeta tuvo unos cambios climáticos impresionantes con la era del hielo, por ejemplo, las condiciones de los continentes que eran de otra manera y que luego se fueron. Entonces dice uno, esto que nos está pasando es así, la naturaleza, la condición humana y del espacio y de los planetas y de los astros es así.
2: ¿Sabe? Cuando yo estudiaba mis estudios de posgrado en Edimburgo, nosotros teníamos un debate muy interesante en ese momento, le hablo más o menos hace unos 12 años, en la cual era, ok, ¿qué pasaría cuando se nos acaben los recursos naturales? Entonces, habían dos posibilidades, o sea, ese era el debate, por así decirlo. El primero de los franceses, Latouche, con el decrecimiento. Va a haber un punto en que seamos una sociedad tan desarrollada en la que sepamos que el consumir más no es desarrollo, sino vamos a consumir menos hasta llegar en sí a un tema de un balance. Otros decían más bien la teoría del sustituto. Entonces, vamos, se nos va a acabar el petróleo, tranquilos, vamos a encontrar las baterías. Se nos acaban las baterías, vamos a encontrar el maíz. Y así hemos vivido siempre. Y había una tercera teoría interesantísima que la veíamos como algo completamente descabellado en ese momento, hace 12 años, o sea, sí, fuera del mundo. ¿Qué era lo que nos proponía el señor de Tesla? Se me fue el nombre.
1: Pero ya sé cuál es.
2: De SpaceX y todas las cuestiones, que ya es momento de volvernos una especie interplanetaria, porque nuestros recursos tienen que venir de los otros planetas. Esto hace 12 años para mí era una locura, o sea, era una completa locura, pero ahora ya están existiendo planes de SpaceX para ver si lo logramos. Entonces,
1: lo que pasa es que los seres humanos somos excesivamente conservadores.
2: Definitivamente.
1: Entonces queremos tener, controlar lo nuestro, controlar las circunstancias en las que estamos y tal. Y no, el mundo, la naturaleza, está en otras cosas. Entonces, es probable que podamos asistir a la extinción de la especie humana.
2: O un avance que cambie completamente.
1: O sea, no va a ocurrir ahora, ni en 4 años, como dicen ahora, con la inteligencia artificial. Pero es probable que el destino está conducido a que seamos eliminados. Bueno, y así toca.
2: Y sobremos una capa más de la antropología. Pero creo que esa es la regulación que nuestra política mundial tiene que hacer en todo.
1: Señores, tema apasionante. Muchísimas gracias a Santiago Carranco, decano de la Escuela de Relaciones Internacionales del IAEN. Y gracias a Mauricio Pino en Cuenca, director de la carrera de Ciencias Políticas y Gobernanza de la Universidad Católica de Cuenca. El tema que hemos planteado es la Asamblea General de las Naciones Unidas, con estos elementos que han surgido en el transcurso de la conversación. Muchísimas gracias a los panelistas y, por cierto, a nuestros oyentes.
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5: Jaime Estrada, candidato del correísmo en Manabí, queda fuera de las elecciones. Jaime Estrada, candidato del correísmo para la prefectura de Manabí, quedó fuera de las elecciones seccionales de noviembre, luego de que el Tribunal Contencioso Electoral rechazara el recurso presentado por el exasambleísta contra la resolución del Consejo Nacional Electoral de inadmitir su candidatura. El argumento principal del Consejo Nacional Electoral para inadmitir la precandidatura de Estrada fue que el binomio para la prefectura de Manabí, Jaime Estrada y Yadira Saltos, no presentó el formulario de aceptación de las candidaturas en su segundo intento de calificación, así lo cuenta El Comercio.
4: Internacionales.
5: Chile anuncia adhesión al escudo de las Américas. El gobierno de Chile anunció su adhesión al escudo de las Américas, una coalición internacional contra el crimen organizado promovida por Donald Trump, que reúne a una quincena de gobiernos de derecha en América Latina y el Caribe.
4: Deportes.
5: Hernán Galíndez aclaró sobre su retiro y retorno a la Tri. Hernán Galíndez reconoció que Marcelo Gallardo lo llamó para que se uniera a la Tri después de reflexionar sobre su continuidad en la selección. Así lo dijo en una conferencia de prensa en Corea del Sur. Cuando terminó el Mundial, fue un momento de mucha tristeza y frustración, y en caliente, muy enojado. Dije que era el último partido de la selección, pero pasaron los días, me fui tranquilizando y hablando con mi esposa e hijos, que son los que saben lo que yo amo, estar acá. Intenté explicar después que me ponía a disposición si es que la selección me necesitaba a mí, afirmó Galíndez.

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1: Lamentablemente, el ministro de Salud no da la cara. Expresó Viviana Veloz, presidenta de la Comisión de Protección Integral a Niñas, Niños y Adolescentes de la Asamblea, tras cuestionar la inasistencia de funcionarios del Estado a esta mesa legislativa en la que se lleva a cabo el proceso de fiscalización por la muerte de un niño en Tigüinza tras sufrir picaduras de alacrán.
2: El tema de la generación eléctrica es una preocupación constante de la población, produce cualquier circunstancia, nervios, dudas, inquietudes. Ahora mismo hay una decisión del gobierno, de las autoridades, de restringir una vez, un día por semana, la provisión de electricidad a las grandes empresas, a los mayores consumidores de energía eléctrica en el Ecuador. Esto ya es una especie de alerta, de una preocupación respecto a lo que puede ocurrir. Otro elemento que a esta hora también produce inquietud es la decisión del presidente de la República de dar asueto el próximo 20 de noviembre. Hay quienes

0: con el suministro de electricidad, y en tal virtud se quiere amortiguar un poco esto, y para ello se dispone feriado para que baje el consumo. Y claro, esto está muy cerca ya a las elecciones, a una semana del 29 de noviembre, día de las elecciones. De modo que todos estos ingredientes hacen pensar que podemos asistir a un periodo complejo. Hoy está con nosotros el ingeniero Eduardo Rosero, nuestro buen amigo, presidente de la Asociación Ecuatoriana de Energías Renovables y Eficiencia Energética. Eduardo, ¿cuál es su sensación, cuál es su percepción? ¿Qué noticias tiene? ¿Qué pasa con la generación de electricidad y el riesgo de que podamos asistir a una etapa, a un periodo de apagones? Buenas tardes, le escuchamos.
1: Buenas tardes, Andrés, y muchísimas gracias por este espacio y poderme comunicar con tu audiencia. Yo creo que estamos frente a una situación de tensión, ¿no?, del sistema eléctrico, y esto nos obliga a administrar mejor la demanda y las reservas, que es lo que ha hecho con las últimas disposiciones el Ministerio de Ambiente y Energía en lo que respecta a las desconexiones parciales de los grandes consumidores. Los grandes consumidores están catalogados en varias categorías, vaya la redundancia, AB1, AB2, que son los mayores consumidores de energía en el país. Estas categorías dependen mucho de la potencia que ellos requieren y además de la energía que ellos consumen. Lo importante es tal vez no quedarnos solamente en la emergencia, sino aprovechar esta situación para resolver problemas estructurales que ya los venimos acarreando desde el año 2024, donde el severo racionamiento de energía nos obligó hasta con cortes de 14 horas, ¿no? Entonces, como herramienta temporal de gestión de demanda, esa puede tener sentido, pero no quedarnos ahí, sino como tener una gestión planificada y que no sustituya las inversiones necesarias en generación y transmisión, estas medidas de racionamiento focalizado.
0: El tema estructural en el que yo estoy de acuerdo que debería iniciarse o plantearse es muy complejo, porque a la final ya ha transcurrido prácticamente 2 años desde los grandes apagones y entiendo que no se ha avanzado prácticamente en nada. Lo de Progen es un escándalo que tenemos ahí, que no sabemos de qué manera se va a resolver, pero no hay. Ahora se pretende traer una barcaza. Esta expectativa y esta esperanza de Colombia, se resolvieron ya las tensiones políticas y vamos a tener esa energía, pero con cuentagotas, porque Colombia también tiene problemas y esta expectativa por el Niño hace que también ellos tengan mucha precaución en no perder su energía, digamos, en no reducir sus niveles de energía. Entonces, lo estructural me parece que no se ha avanzado absolutamente nada. Se hizo esa ley para permitir que los privados puedan llevar adelante iniciativas y entiendo que las inversiones o los proyectos son muy pequeños, muy chiquitos y muy escasos, y además la burocracia y las dificultades. O sea, tener expectativa en que podamos cambiar todo el esquema es muy difícil. Y a esta hora las condiciones son iguales a las de hace 2 años. Vamos a estar rezando para que llueva. Su apreciación respecto a lo que se ha avanzado y lo que se tiene de noticias de que se ha podido resolver y enfrentar, por favor.
1: Sí, mira, Andrés, concuerdo contigo que estas son medidas de corto plazo, ¿no? El tema de las barcazas son una solución, sí, o son más bien una herramienta que sirve de respaldo solamente en el corto plazo, porque esto no sustituye una estrategia de generación diversificada, que ese es justamente algo que nos está llevando a estas dificultades o a esta crisis energética. Si bien nosotros tenemos potencia instalada en hidroeléctricas, dependemos del caudal de los ríos de estas hidroeléctricas.

0: eléctricas para nuestra generación. Si tomamos en cuenta que entre el 75-80% dependemos de las hidroeléctricas, entonces eso te da la visión de cuán difícil es salir de esa dependencia en el corto plazo. Ahora sí, si vemos las otras soluciones, porque también se habló de gas natural como para poder añadir a esa diversificación de soluciones, diversificación de generación, esa también puede ser una solución, o también incorporar otras fuentes de energía renovables que puedan, no a muy corto plazo, pero sí a mediano y largo plazo, poder incorporar esa flexibilidad que se necesita para el sistema. Si tenemos en cuenta que también podemos echar mano, ahora que ya los sistemas de almacenamiento de energía, llámese baterías, ya son mucho más asequibles, podemos también resguardar el embalse de Masar. Es el mejor almacenamiento y el más barato que tiene el Ecuador. Pero además de eso, también tenemos situaciones en las que podemos almacenar energía en grandes complejos de baterías, que también podrían ser una solución. Ahora, señalando un poco el tema de la energía que se pueda importar desde Colombia, ¿qué es lo que tenemos? En el mes de agosto, de promedio más o menos, yo saqué las cuentas, no sé si estoy muy errado, se pagó alrededor de 44 centavos por cada kilovatio hora importado de Colombia. Si tenemos en cuenta que ahora, en situación también que entramos en estiaje, que tenemos un fenómeno del Niño que también va a tener una influencia, no solo para nosotros, sino también para nuestros vecinos colombianos que nos podrían suministrar la energía, según algunas entrevistas que ha dado el ministro, ellos nos están ofreciendo algunos generadores privados de Colombia en hasta 90 centavos de dólar por kilovatio hora. Si bien podríamos disponer de esta energía, es el costo que va a tener, es bastante elevado en comparación al costo de generación nacional. En términos muy, muy educativos, el industrial normalmente está pagando entre unos de 10 a 12 centavos de dólar por kilovatio hora consumido. El residencial un poco menos, si es que no tiene un alto consumo. Hay una brecha bastante grande y bastante fuerte entre lo que uno paga por la generación y lo que uno también puede recaudar del consumo. Entonces, ahí hay una discrepancia bastante, bastante grande, ¿no? En el tema de las industrias, si bien es cierto, no va a ser una desconexión total, hay algunas medidas que se van a tomar un día por semana, identificando las características de cada industria para que esa desconexión o no consumo de estas industrias sea muy ordenado. Yo creo que ahí hay una buena oportunidad para que las industrias puedan identificar eficiencias dentro de esos esquemas de autogeneración que también han sido planteados por el gobierno como una obligación. Hasta el 15 de diciembre de este año para las empresas correspondientes a estos segmentos AB1 y AB2. Entonces, yo creo que va a ser una mixtura de cómo preservar justamente los embalses, cómo preservar esta o gestionar esta energía o esta falta de energía de la mejor manera para que no tengamos racionamientos generalizados, que ese es el último de los escenarios factibles, porque ahí sí afecta, además de a toda la población, a toda la economía.
1: Eduardo, yo no sé, tal vez esta es una propuesta muy muy chiquita, por eso le consulto. En cuanto a la demanda, ¿debería haber algún nivel de campaña, de propuesta del gobierno de hacer un uso adecuado de la energía eléctrica? A mí me angustia cuando uno sale, yo salgo a esta hora más o menos de la radio y ve la cantidad de letreros, de anuncios luminosos y tal. Vemos la cantidad de edificios que están con las luces prendidas, me refiero a edificios de oficinas, y uno dice, lo lógico sería que alguien apague la luz después de la hora de trabajo y ya bajar. O sea, bajar los niveles de consumo, ser mucho más cuidadosos cada uno de nosotros en nuestras casas, en nuestras costumbres, en nuestros comportamientos, porque claro, la luz es barata y gastamos y dejamos prendido el televisor del cuarto en el que no estamos o de la sala en la que no estamos y hacemos todo eso. O sea, sí debería haber un comportamiento nacional. ¿Eso logra bajar algo de la demanda? No sé, ¿cuál es su apreciación, Eduardo, por favor?
0: Sí, mira, yo creo que esa es una de las herramientas con poca inversión y que tiene gran impacto. El tema de la eficiencia y ahorro energético, que a veces se lo confunde, pero lo quisiera explicar para que la ciudadanía, los radioescuchas, lo puedan identificar bien. La eficiencia es tener las mismas facilidades, el mismo confort, con un uso menor de energía. Si vamos a traducirlos a un ejemplo muy ilustrativo, tú tienes la oficina, tienes iluminación. Si tuviésemos los focos incandescentes de hace 20 años, tú tendrías casi unas 10 a 15 veces el consumo que ahora tienes con luminaria eficiente. Esa es una parte de eficiencia. Pero por el otro lado, lo que tú acabas de decir es usar el recurso cuando tú realmente lo necesites y apagarlo cuando no lo necesites, ahí viene la parte del ahorro energético. Entre estas dos medidas, tanto en el sector residencial, ya se hicieron algunos estudios, se podría reducir, y sobre todo en el pico donde los ciudadanos regresamos a casa, a la hora pico para el sistema es entre las 19, 20 y 21 horas, que es la demanda máxima que tiene el sistema. Si nosotros podemos bajar un 5-10% en el sector residencial, y más aún también identificar cuáles pueden ser las posibles eficiencias en el sector industrial, podríamos tener mejores alternativas para no demandar tanta potencia de nuestro sistema eléctrico y pasar de mejor manera estos impases de la falta de energía. Si nosotros, y eso yo creo que el gobierno también está empeñado, lo está haciendo Colombia, y Colombia teniendo mayores recursos a disposición, ellos tienen centrales de carbón, centrales de gas natural, además de un 60% de generación privada, pero ellos ya comenzaron hace casi 2 meses a hacer campañas de ahorro y de eficiencia energética. En el caso de la costa, claro, la costa tenemos una etapa de una estación bastante caliente, donde el uso de aires acondicionados es mucho mayor que en las épocas más frescas. Ahí sí, también el número de horas que tú puedes dejar prendido el aire acondicionado y apagarlo, o no ponerlo a 16 grados, sino a 20, hace una gran diferencia en la demanda de esos consumidores, que ya no solamente son residenciales. Si trasladamos a una oficina, la oficina permanece desde que uno llega hasta que uno se va, no, totalmente prendidos los acondicionados. Entonces, ahí podemos también tener una pequeña facilidad de reducción de energía. Entonces, creo que hay varias circunstancias, y tú lo has mencionado muy bien: eficiencia, ahorro energético, gestión de la demanda, cuando tú deberías hacer el uso de tus electrodomésticos de gran consumo, la lavadora. Esa la puedes programar para usarle por la noche antes de irte a dormir, no justamente cuando llegas a casa. Son algunas cosas que se podrían gestionar y que no incluyen un gran esfuerzo. Sí, un esfuerzo de gestión en el hogar que podría influir positivamente a la gestión de energía.
1: Claro, eso es lo que hay que hacer, eso ocurre en todos los países, en los países industrializados, por otras razones, eso tiene que ver más bien por lo que ocurre con lo que ocurrió, digamos, en Europa, me estoy refiriendo el tema de la guerra. Uno ve en algunos países, en algunas ciudades, que a las 10 de la noche se comienzan a apagar las luces de las casas, de los edificios, de los departamentos, porque eso produjo la guerra. Y a nosotros, nuestra situación y nuestra cultura frente al tema de la energía es porque es muy barata. Entonces, como no nos cuesta, como es barata, despilfarramos, somos irresponsables, no tomamos las precauciones, los cuidados, pero bueno, ese es otro tema. Eduardo, querido, muchísimas gracias por haber asistido a esta invitación y haber contribuido con sus ideas, sus opiniones sobre lo que ocurre en este momento de inquietud alrededor del tema de la energía eléctrica. Ha sido el ingeniero Eduardo Rosero, presidente de la Asociación Ecuatoriana de Energías Renovables y Eficiencia Energética. Gracias a Eduardo, gracias a los oyentes.
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0: Son las 7 de la mañana. Hoy es jueves 24 de septiembre de 2026. En Cuenca tenemos una temperatura de 16 grados centígrados. Se espera una jornada con intervalos de sol durante la mañana, incremento de nubosidad hacia la tarde, cuando habrá probabilidades de lluvias ligeras.
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0: El presidente Daniel Noboa tuvo su intervención el día de ayer en Naciones Unidas. Durante esta intervención centró su mensaje en la necesidad de reformar y modernizar Naciones Unidas para que responda a las amenazas del siglo XXI y no siga operando con una lógica diseñada para el mundo de 1945. Defendió, entre otras cosas, la iniciativa ONU 80 y planteó que el organismo debe ser más eficiente, cercano a los ciudadanos. El eje principal en cuanto al país fue la seguridad. Sostuvo que el crimen organizado ha dejado de ser un problema exclusivamente policial y se ha convertido en una amenaza para la paz y la seguridad internacional. La situación del sistema eléctrico ecuatoriano muestra que la actual vulnerabilidad no responde a un único problema, sino a la acumulación de varias decisiones, retrasos y contingencias que han reducido significativamente la capacidad de generación disponible, incrementándose el déficit. Según estimaciones recogidas en el sector energético, la ausencia de proyectos comprometidos, la reducción de importaciones desde Colombia, retrasos en la renovación de barcazas de generación y la salida de operación de centrales térmicas han restado más de 1000 megavatios al sistema eléctrico nacional, que se mantiene con similares déficits que en el año 2024. La decisión del gobierno ecuatoriano de exigir una reducción del consumo eléctrico a 185 grandes empresas refleja la delicada situación que atraviesa el sistema energético nacional. Ecuador continúa operando con un margen muy estrecho entre oferta y demanda de electricidad. Acusó por otra parte a la verificadora AP Inspections de engañar a SELEC con informes falsos para que pague a Progen por los generadores eléctricos que resultaron inservibles. Los debates electorales se desarrollarán entre el 12 y el 26 de noviembre, en la etapa final de la campaña electoral. Serán 21 debates para prefecturas, 24 para alcaldías en jurisdicciones con más de 100.000 electores, entre ellas la ciudad de Cuenca. La importancia de los debates, además de ser una obligación legal en unas elecciones donde suele predominar la propaganda, la publicidad, la confusión en las redes y los ataques entre candidatos, constituye una oportunidad para contrastar propuestas de manera directa. Se espera que los mecanismos permitan que los ciudadanos en realidad evalúen no solo el contenido de planes de gobierno, sino también la preparación, solvencia técnica y capacidad de respuesta de quienes aspiran a gobernar municipios y prefecturas en las distintas provincias. La Fiscalía en la provincia de La Suay ha solicitado una orden de detención con fines investigativos por 24 horas en contra del alcalde que se encuentra suspendido en sus funciones, Cristian Zamora, dentro de la investigación por el presunto delito de enriquecimiento ilícito. Como un prolegómeno de esto, el exalcalde habló en redes sociales señalando que por razones de salud se había instalado en México. En la solicitud de la Fiscalía se plantea el peligro fuga por parte del investigado. En el documento se justifica esta presunción señalando las manifestaciones que ha hecho precisamente en redes sociales Cristian Zamora. y la controversia alrededor del contrato para la digitalización del sistema público de salud de Dedalus por más de 200 millones sigue generando una serie de observaciones, no solamente por el alto monto comprometido, sino principalmente por la transparencia del proceso. El Ministerio de Salud Pública adjudicó 240 millones. Un primer pago se comprobó. Se lo hizo retirando de otros programas de salud en hospitales. El proyecto tiene sin duda relevancia estratégica para el país. Contempla la implementación de una plataforma nacional e interoperable de información en salud que incluye historias clínicas, sistemas de imágenes médicas, agendamientos y servicios digitales. Sin embargo, el principal foco de preocupación es el papel de Dedalus Group, firma multinacional que aportaría el software especializado, que ha tenido varias observaciones en cuanto a su proceder y efectividad en otros países. Con respecto a la compra de medicinas de Ecuador para el abastecimiento público, hay versiones diametralmente diferentes entre el gobierno y lo que se dice por representantes de hospitales, que hablan de una enorme crisis de medicamentos, mientras el gobierno a momentos da informaciones en el sentido de que hasta sobran medicamentos. En cuanto a las compras de medicamentos a la India, la embajadora de la India, Anita Shukla, que estuvo ayer en este medio de comunicación, al ser preguntada sobre este tema, dijo que las autoridades de ambos gobiernos se encuentran efectivamente trabajando en la definición y culminación de estos procesos administrativos y regulatorios, revelando que el acuerdo aún se encuentra en una fase de implementación y coordinación institucional, sin dar fechas sobre su posible desarrollo. Mientras tanto, el gobierno ha vuelto a asegurar que los hospitales tendrán medicamentos, anunciando que desde la próxima semana operará una nueva empresa pública para centralizar el abastecimiento. Gremios de jubilados, por su parte, rechazan el anuncio del gobierno de vender patrimonios del IES y anuncian un encuentro nacional en defensa de la seguridad social. Hemos decidido volver a hacer plantones, señalan las organizaciones de jubilados. Y el informe elaborado por el Laboratorio del Estado de Derecho de la Facultad de esta misma rama de la Universidad de Nueva York vuelve a colocar en el centro del debate una cuestión fundamental para la democracia del país: la independencia de la justicia constitucional. Según la investigación, la preocupación principal no se limita a decisiones judiciales específicas, sino a la existencia de un ambiente que estaría afectando la autonomía de la Corte Constitucional de Ecuador en su función de controlar los actos del poder político. Por otra parte, la suspensión de las unidades judiciales especializadas en corrupción y crimen organizado ha dejado abierta una discusión que va mucho más allá de la reorganización administrativa. Los acontecimientos muestran que Ecuador enfrenta el desafío de mantener la continuidad del proceso altamente complejo mientras redistribuye causas, jueces y recursos dentro de un sistema judicial que está muy lejos de un funcionamiento adecuado. Y el debate sobre los operativos contra embarcaciones pesqueras sospechosas de participar en actividades de narcotráfico ha escalado a un nivel delicado tras observaciones formuladas por el relator especial de Naciones Unidas, Ben Saúl, quien sostiene que algunos de estos hechos podrían constituir ejecuciones extrajudiciales y vulneraciones al derecho a la vida. Y el presidente Daniel Noboa informó el día de ayer que alias Charlie, señalado como un operador logístico y financiero de redes internacionales de narcotráfico, fue abatido durante una operación ejecutada en forma conjunta entre las Fuerzas Armadas de Ecuador en cooperación con el Comando Sur de los Estados Unidos, en un hecho que se habría dado en la provincia de Manabí. Este caso lo presenta el gobierno como un ejemplo de transformación de las bandas locales en nodos de una red criminal, si la hipótesis oficial se confirma en las investigaciones posteriores. El caso fortalecería una conclusión que ya comparten organismos de seguridad. Las organizaciones criminales que operan en Ecuador no funcionan únicamente como estructura dedicada al microtráfico o delitos locales, sino como parte de grandes cadenas logísticas internacionales de narcotráfico. Y el presidente de Ecuador, Daniel Noboa, durante su intervención el día de ayer en Naciones Unidas, habló también sobre la pesca ilegal en las Islas Galápagos. Habló sobre la vulnerabilidad ambiental de las Galápagos en el centro del debate multilateral, recordando el valor científico y ecológico de este patrimonio de la humanidad.
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2: La Fiscalía Provincial de la SUAY solicitó una orden de captura por 24 horas contra Cristian Zamora, alcalde suspendido dentro de la investigación por presunto enriquecimiento ilícito que se lleva adelante en su contra. La petición se produjo después de que Zamora no acudiera en dos ocasiones a rendir su versión. La fiscal Jimena Rojas argumentó un posible riesgo de fuga debido a publicaciones que señalaban que el alcalde había salido del país. Zamora confirmó que se encuentra en el extranjero por motivos relacionados con tratamientos médicos y sostuvo que sus inasistencias fueron justificadas porque permanecía hospitalizado. El alcalde suspendido aseguró que acudirá al próximo llamado de la fiscalía y que presentará toda la documentación para explicar las 22 transacciones cuestionadas, además de una pericia que, según afirmó, demostraría su inocencia. Cristian Zamora, alcalde de la ciudad, alcalde suspendido temporalmente, aseguró desde México que acudirá a la tercera convocatoria de la fiscalía para rendir su versión dentro de esta investigación por presunto enriquecimiento ilícito. Señaló que no asistió a las dos convocatorias anteriores porque se encontraba hospitalizado. El alcalde sostiene que su viaje a México responde a un tratamiento médico. Mientras tanto, la fiscalía espera que un juez fije la fecha para la audiencia de formulación de cargos. La causa fue sorteada el 23 de septiembre y quedó en la sala especializada de lo penal de la Corte de Pichincha en la ciudad de Quito. Juan Darquea, exdirector del Consejo de la Judicatura, exdirector también del Ministerio del Trabajo en la provincia de la SUAY, analizó la situación jurídica del alcalde suspendido de Cuenca, Cristian Zamora, quien es investigado por la Fiscalía por presunto enriquecimiento ilícito. La audiencia va a continuar, dice el experto. La directora provincial del Ministerio de Salud, Sandra Arpi, señaló que el abastecimiento de medicinas en los hospitales de la provincia es variable. La funcionaria evitó precisar cuál es el porcentaje actual de abastecimiento de medicamentos en los establecimientos de salud. Dos empresas de la SUAY reducirán temporalmente su consumo eléctrico un día por semana durante las próximas 6 semanas como parte del Plan Nacional para disminuir la demanda y preservar las reservas de agua en el embalse de Mazar. La medida forma parte de un acuerdo con 185 grandes industrias del país y no implica la paralización de la producción, sino reducir carga, potencia, autogenerar electricidad o reorganizar procesos. El objetivo es extender las reservas de Mazar hasta diciembre de 2026 frente a las proyecciones que advertían que sin estas medidas el agua podría alcanzar únicamente hasta la tercera semana de octubre. La situación del embalse es preocupante. Al 23 de septiembre registró una cota de 2.137 metros sobre el nivel del mar, la más baja del mes, mientras que su caudal de ingreso fue de 26 metros cúbicos por segundo, apenas un tercio del promedio histórico del mes de septiembre. Los sistemas comunitarios de agua potable de Baños y Nero, que abastecen a miles de usuarios en las zonas rurales de Cuenca, aplican cortes programados y registran baja presión debido a la reducción de caudales provocada por el estiaje y la falta de lluvias. En Baños, los cortes nocturnos están afectando ya a unos 3.000 de sus 10.200 usuarios, principalmente en Narancay y el Arenal. Las suspensiones se realizan entre las 22 y las 4 horas para permitir la recuperación de los tanques de reserva. Los caudales de sus plantas de tratamiento disminuyeron de 80 a 68 litros por segundo en Cochabamba y de 30 a 24 en Rudio. El proyecto Nero, que abastece a más de 7.000 usuarios, también mantiene cortes desde finales de agosto, generalmente entre las 20 y las 5 horas, debido al bajo nivel de sus reservas y al alto consumo. La construcción de la nueva terminal sur en la ciudad de Cuenca, ubicada en Narancay, registra un 50% de avance y representa una inversión de 9.6 millones de dólares. La infraestructura se levanta sobre un terreno de 27.000 metros cúbicos y contará con dos plantas. Actualmente avanzan el montaje de la estructura metálica, la colocación de la cubierta, acabados interiores, las instalaciones eléctricas y la construcción de las plataformas para el ingreso y salida de los buses. El colectivo Ciudadanos por Cuenca solicitó a la Contraloría General del Estado una auditoría a los recursos públicos destinados al subsidio del transporte público urbano que bordearían los 8 millones de dólares. La organización también pide revisar qué ocurre con los 10 centavos adicionales que pagan los usuarios cuando realizan una segunda marcación con la tarjeta Movilízate en menos de 10 minutos y determinar si ese valor es contabilizado dentro del subsidio municipal. Y Victoria del Portete se prepara para el peor escenario frente al fenómeno del Niño. El GAS parroquial prepara planes de contingencia frente a este fenómeno, a propósito del cual se ha declarado ya la alerta roja. La parroquia es considerada una de las zonas más comprometidas por su riesgo de inundaciones, por lo que las autoridades locales conformaron brigadas y activaron medidas preventivas. Y el Consejo Cantonal de Cuenca tratará este 24 de septiembre en primer debate una ordenanza que busca prohibir y sancionar la actividad de los denominados vigilantes seguros en calles y avenidas de la ciudad. El proyecto lleva cerca de 2 años pendiente y fue socializado previamente. Y del 30 de septiembre al 2 de octubre, el Departamento Interdisciplinario de Espacio y Población DIEP de la Universidad de Cuenca realizará el 5º Simposio DIEP 2026, Deshacer el Nudo, Interdisciplinariedad, Complejidad y Experimentación para la Transformación Social. El encuentro reunirá a investigadores, académicos y participantes de distintas disciplinas para reflexionar sobre problemas complejos de las sociedades contemporáneas, entre ellos las crisis ambientales, la desigualdad social, las transformaciones tecnológicas, cambios en la movilidad y otros aspectos relacionados en torno a las nuevas formas de trabajo. Bajo la metáfora del nudo jordiano, el simposio plantea la necesidad de comprender estas problemáticas desde sus múltiples dimensiones y generar, mediante el diálogo, diferentes saberes, respuestas pertinentes y creativas. Son las 7:19.
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2: La mañana de hoy estará con nosotros el doctor Esteban Roncastro, él es experto en derecho electoral. Con él hablaremos sobre el trabajo del Consejo Nacional Electoral, el calendario para las próximas elecciones del 29 de noviembre, entre otros temas. También nos acompañará en esta mañana Alberto Acosta Espinosa, ex ministro de Energía, también fue presidente de la Asamblea Nacional Constituyente. Con él hablaremos sobre la situación energética del país, los proyectos y las posibles afectaciones provocadas por la sequía. Y también estará con nosotros la mañana de hoy Roberto Ochoa, coordinador del Consejo de los Pueblos del Sur. Con él estaremos abordando el segundo Congreso Internacional, el Pluriverso en Diálogo desde el Sur.
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El presidente chino Xi Jinping ya se encuentra en Washington para reunirse con su homólogo Donald Trump, quien lo recibió con honores. La relación comercial, la carrera de la inteligencia artificial y la soberanía de Taiwán son los principales temas de la visita. La presidenta encargada de Venezuela, Delcy Rodríguez, asegura ante la ONU que su país se prepara para celebrar elecciones presidenciales. Esto tras celebrar un encuentro con el presidente Trump que confirma el tutelaje estadounidense de la política venezolana. Y falta solo un día para la visita del Papa León XIV a Francia, que comienza este viernes y se extiende hasta el lunes. El Papa tiene previsto un encuentro en el santuario de Lourdes con un grupo de víctimas de abuso sexual por parte de miembros de la Iglesia. Analizaremos las líneas principales de esa reunión. Así comienza nuestro resumen de las noticias más importantes del mundo. Bienvenidos a Radio Francia Internacional.

0: las 7:22, el presidente Daniel Noboa dio su discurso de orden el día de ayer en la Asamblea General de Naciones Unidas. Hizo algunos llamados relacionando a el quehacer de ONU como institución, señalando que para que responda a las amenazas del siglo XXI tienen que venir cambios y no puede seguir operando con una lógica diseñada para el mundo de 1945. Defendió también la iniciativa ONU 80, planteando que el organismo debe ser más eficiente, cercano a los ciudadanos, capaz de prevenir crisis y de actuar frente a los desafíos contemporáneos como el crimen organizado transnacional, la inteligencia artificial y las nuevas vulnerabilidades globales.
1: El eje principal de su discurso fue la seguridad. El presidente Noboa sostuvo que el crimen organizado ha dejado de ser un problema exclusivamente policial para convertirse en un problema y una amenaza para la paz y la seguridad internacional debido a su capacidad para penetrar instituciones, controlar territorios y operar a escala global. Afirmó que las mafias cooperan con mayor eficacia que muchos estados y advirtió sobre el alcance transnacional del narcotráfico, el tráfico de armas, el lavado de activos, la trata de personas, la minería ilegal y la pesca ilegal.
0: Noboa buscó proyectarse como portavoz de una agenda de reforma institucional global. No podemos aseverar el número de personas que lo escuchó en la sala, pues hay versiones diversas en las redes sociales, muchas de ellas manipuladas. En todo caso, su planteamiento se combinó en tres ideas: una ONU más ejecutiva, menos burocrática, una ofensiva internacional contra las finanzas del crimen organizado y un marco de gobernanza para la inteligencia artificial, en un mensaje que intentó posicionar a Ecuador dentro de debates globales sobre seguridad, tecnología, gobernanza internacional, insistiendo en que la efectividad de Naciones Unidas debe medirse por resultados concretos y por las vidas que logra proteger.
2: Deben reconocer y asumir. Durante mucho tiempo se trató al crimen organizado como un problema policial. Hoy sabemos que es más que eso. Cuando controla territorios y penetra instituciones, sustituye a la autoridad legítima, erosiona el Estado de Derecho y desestabiliza sociedades enteras. Y cuando eso ocurre en varios países a la vez, deja de ser un asunto interno. Se convierte en una amenaza para la paz y la seguridad internacional. Lo digo con claridad, no pedimos que otros actúen en lugar de los estados. Pedimos cooperación solicitada, con pleno respeto a la soberanía de cada nación y con resultados que se puedan medir. Por eso, el Ecuador propone hoy tres acciones concretas. Primero, un mecanismo internacional en el marco de las Naciones Unidas para rastrear y congelar los flujos financieros ilícitos del crimen organizado transnacional. Si el dinero es el combustible de estas redes, cortémosle donde sea que circule. Segundo, una plataforma permanente de intercambio de información entre policías, fiscalías y unidades de inteligencia financiera que permita a los estados anticiparse en lugar de reaccionar. Y tercero, que la iniciativa ONU 80 incorpore el crimen organizado transnacional como una prioridad de prevención de conflictos y dote a la organización de la capacidad para apoyar a los estados que lo soliciten. Son propuestas que el Ecuador está dispuesto a impulsar junto a todos los países que quieren sumarse. Excelencias, la seguridad no es un fin en sí mismo, es la condición para que un país pueda florecer, y hoy vivimos una crisis del alma. Recuperar la seguridad significa devolver el futuro, que un joven pueda elegir una universidad en lugar de quedar atrapado por una banda criminal, que una familia abra un negocio sin miedo, que una empresa invierta y genere empleo, que las instituciones respondan a los ciudadanos y no a intereses ilícitos. Por eso, el éxito de una economía no se mide solo por cuánto crece la producción, sino por cuánta pobreza reduce. Se mide en jóvenes con empleo digno, en niños con mejor educación, en ciudadanos que construyen su futuro con dignidad. Y esa medida también debe guiar la Agenda Internacional de Desarrollo.
0: Consejos del presidente Noboa. pero que no se refirió a la situación actual de Ecuador, en donde hay problemas sociales muy delicados como la falta de medicinas. No hubo menciones al respecto sobre este tema. Y precisamente el día de ayer en este mismo noticiario entrevistamos a la embajadora de la India, Anita Shukla, y le preguntamos sobre cómo avanzaban estas conversaciones entre el gobierno ecuatoriano y el gobierno de la India sobre el abastecimiento de medicinas.
1: La diplomática indicó que autoridades de ambos gobiernos se encuentran trabajando en la definición y culminación de esos procesos administrativos y regulatorios con el objetivo de concretar los envíos en el corto plazo. Sostuvo además que la participación de la India puede contribuir a enfrentar uno de los grandes desafíos que atraviesa Ecuador en materia de acceso y disponibilidad de medicamentos.

0: la decisión política de avanzar en la compra de medicamentos de la India, pero los procedimientos para su incorporación al sistema público de salud todavía están siendo afinados por las autoridades de ambos países.
1: La expectativa expresada por la embajadora es que esos procesos concluyan pronto y permitan que los productos lleguen efectivamente al mercado ecuatoriano.
0: Desde el gobierno ecuatoriano hay versiones muy diversas dependiendo de los actores. Se ha hablado incluso de que las bodegas estarían llenas de medicamentos hasta un 200% más allá de la necesidad, pero no se especifican sobre qué medicamentos existen y cuáles no. Y hay otras versiones desde los propios hospitales que hablan en unos casos de abastecimientos en porcentajes del orden del 60% y otros que señalan que la situación es extremadamente variable. El gobierno, por su parte, volvió a asegurar el día de ayer que los hospitales tendrán medicamentos y anunció que desde la próxima semana operará una nueva empresa pública para centralizar el abastecimiento.
2: El gobierno ha vuelto a asegurar que los hospitales tendrán medicinas suficientes. Esta vez anuncia que desde la próxima semana operará una nueva empresa pública para la distribución. El ministerio dice que hay stock en bodegas, pero en los hospitales persiste el desabastecimiento y algunos pacientes deben pagar sus tratamientos. Carla Delgado con el resumen de las declaraciones.
3: Durante su más reciente declaración en Radio Pública, el ministro de Salud, Juan Carlos Abeiga, aseguró que desde la próxima semana comenzará a operar la empresa pública encargada del abastecimiento de medicamentos para los hospitales. Esta vez, el ministro aseguró que existe un stock amplio en las bodegas.
4: Nuestras bodegas están al 200%. Las bodegas. Quiero quedar claro porque a veces me tergiversan las cosas que digo.
3: Según el ministro, la nueva empresa pública será clave para agilizar la distribución y centralizar los procesos, dejando atrás el actual esquema de gestión a través de las direcciones provinciales.
4: Ya no.
5: Sandra Arti, directora provincial del Ministerio de Salud, se refiere al abastecimiento de medicinas.
6: Como gobierno nacional, el Ministerio de Salud Pública, a través de lo que es la Dirección Provincial de Salud de la SUAI, realiza abastecimientos de manera semanal. Nosotros disponemos de camiones, los cuales remitimos a planta central, en donde dispensan los diferentes medicamentos, dispositivos, y nosotros al llegar a nuestras bodegas distribuimos. El abastecimiento en sí es variable. Tenemos incluso dispositivos que han llegado al 80%. En cuanto a medicamentos, dependemos de la distribución que se hace de manera semanal. Tenemos una variedad de medicamentos para crónicos, tenemos, por ejemplo, para diabetes, para hipertensos. Contamos con medicación en los hospitales, en cambio, antibióticos. Tenemos diferentes, dependiendo de la necesidad de cada establecimiento y nivel de atención. En el Hospital Vicente Corral Moscoso, bueno, como les decía, tanto como dependerá del abastecimiento semanal. Un porcentaje en sí, lo importante aquí es la cantidad de medicamentos que nosotros traemos. Entonces, el abastecimiento dependerá de la variedad. Por ende, esta semana tenemos un porcentaje y la siguiente podemos ir incrementando paulatinamente. Es así que la semana anterior nos llegaron 5 camiones con medicamentos, esta semana nuevamente nos llega un camión y está planificado que para la próxima semana de igual manera. Bueno, hay que considerar que los señores asambleístas se les abrió las puertas de los diferentes establecimientos. Ustedes saben que el objetivo de las bodegas es distribuir, más no tener ahí estancada la medicación, sino más bien que se ya comience a rotar en las diferentes farmacias. Sí, nosotros trabajamos con diferentes programas. Tenemos programas para pacientes con hemofilia. En el caso de nosotros tener pacientes con cáncer, realizamos las diferentes derivaciones a los establecimientos de salud que son nuestros prestadores en sí. Igual hemos trabajado, estamos con el equipo, estamos en territorio para prevenir cualquier situación. Dentro de lo que es el Cantón Azuay, nosotros hemos visto, hemos trabajado, conocemos nuestra realidad y también a nuestros profesionales.
5: Para el noticiario de Antena 1, reportó Jorge Isaac Peña.
0: Son las 7:32.

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1: Son las 7:37. Nos vamos con el tema electoral. Los debates se desarrollarán entre el 12 y el 26 de noviembre. En la etapa final de la campaña serán 21 para prefecturas, 24 para alcaldías en las jurisdicciones con más de 100.000 habitantes en el país, que incluye a la ciudad de Cuenca.
12: La importancia de estos debates va más allá del cumplimiento de una obligación legal. En unas elecciones locales donde suelen predominar la publicidad, la propaganda en redes sociales y los ataques entre candidatos, los debates constituyen una de las pocas oportunidades para contrastar propuestas de manera directa. Permiten que los ciudadanos evalúen no solo el contenido de los planes de gobierno, sino también la preparación, solvencia técnica y capacidad de respuesta de quienes aspiran a administrar municipios y provincias.
1: Reconsideraciones se hicieron en el diseño anunciado por el CNE resultando en todo caso interesante porque combina preguntas formuladas por el Comité Nacional de Debates con espacios en los que los propios candidatos podrán interpelarse entre sí. Esta metodología puede favorecer discusiones más dinámicas y obligar a los aspirantes a defender sus propuestas frente a cuestionamientos concretos. En todo caso, hay una situación compleja en Ecuador. La crisis del Consejo Nacional Electoral y la falta de confianza de la ciudadanía en los procesos electorales que se ha visto alimentada por el descrédito institucional, una fragilidad del sistema de partidos, creciente polarización política. Organismos como el CNE, el Tribunal Contencioso, son percibidos por amplios sectores como entidades vulnerables a presiones políticas, mientras que la judicialización de disputas electorales a los conflictos en la designación de autoridades han debilitado su legitimidad.
12: A ello se suma un sistema partidista altamente fragmentado, con organizaciones que muchas veces funcionan como vehículos electorales temporales, sin identidad ideológica ni vida interna real, lo que alimenta el desencanto ciudadano, especialmente entre los jóvenes cada vez más alejados de la política.
1: La situación se vuelve más compleja por los riesgos asociados al financiamiento de campañas, la influencia del crimen organizado, la creciente inseguridad durante los procesos electorales. Persisten dudas sobre el origen de ciertos recursos utilizados en campañas, mientras la violencia, las amenazas, la presencia territorial de grupos criminales limita la competencia democrática en varias zonas del país.
12: Paralelamente, las sospechas recurrentes sobre los sistemas electorales y la tendencia de diversos actores a denunciar fraudes sin evidencias concluyentes erosionan aún más la confianza pública. En conjunto, estos factores configuran un escenario en el que la principal amenaza para la democracia ecuatoriana no parece ser el rechazo al voto o a las elecciones, sino el progresivo deterioro de la credibilidad de las instituciones encargadas de garantizar que esos procesos sean transparentes, equitativos y legítimos.
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1: Son las 7:41. Damos la bienvenida al doctor Esteban Ron Castro. Él es experto en derecho electoral. Es decano de la Facultad de Jurisprudencia de la Universidad Internacional SEC de Ecuador. Doctor Ron, le damos la bienvenida. Quisiéramos iniciar este diálogo preguntándole sobre cómo ha afectado a la legitimidad electoral esta percepción de que decisiones del sistema electoral han respondido a intereses político y no exclusivamente a criterios de carácter técnico, situación que recurrentemente ha alimentado el debate en esta época preelectoral.
13: Buenos días, Gustavo, gracias por la invitación, como siempre honrado con la misma. Bueno, se puede decir que hay muchas decisiones alrededor del ámbito electoral, porque recordemos que el proceso electoral es una secuencia de acontecimientos desde el propio hecho de la declaratoria del periodo electoral, que empieza un año antes en el cual se ejecuta la elección. De hecho, como te había manifestado en esta secuencia de actos, hay decisiones que toman los organismos electorales que pueden afectar la legitimidad de la propia ejecución del proceso electoral. Y creo que la más controvertida y que la hemos desgastado hasta donde se ha podido fue el cambio de la fecha de las votaciones. Sí, efectivamente te generó muchas dudas respecto a lo que está pasando o el por qué se cambiaba, cuando la motivación de esta no era básicamente un tema meteorológico, como lo planteó la expresidenta del Consejo Nacional Electoral, Diana Tamain, sino que tenía una respuesta de índole político. Yo te soy sincero, Gustavo, hasta el día de hoy no veo mayor trascendencia de índole político con el cambio de la fecha de votaciones, ¿sí? Lo que sí, y cuando se manifestará esto, es cuando veamos esta campaña reducida. Ahora, ¿por qué te digo que no veo una trascendencia gigante en este sentido? Porque todas las organizaciones políticas se vieron afectadas en cuanto al proceso de selección de candidatos. Y te hablo de selección, no de elección, ya que las primarias sabemos que son de muy poco nivel en nuestro país. Ninguna de las organizaciones políticas del país tuvo facilidad para presentar a candidatos. Entonces yo creo que esa es la afectación y veremos lo que sucede en campaña. El tema el segundo tema que podríamos hablar es la situación de las organizaciones políticas que tuvieron procesos de cancelación y otras de suspensión. Ahí tenemos que separarlas, las de cancelación, Unidad Popular, y de Construye, ¿no es cierto? Claramente fue develado que esto respondía a algún tipo de interés, ni siquiera del Pleno del Consejo Nacional Electoral, sino de la expresidenta del Consejo Nacional Electoral, Diana Tamayín, porque los votos que finalmente decidieron sobre la situación de estas fueron dispersos, y de hecho, Unidad Popular recobra de buena manera la personería jurídica y no así Construye por un error. Y bueno, el tema de la suspensión de organizaciones políticas, que es el otro tema controversial, sabemos que se extrapola de la jurisdicción electoral, sino que va más a un tema judicial. En el tema judicial, dos investigaciones reservadas, que es lo que te genera un poco de morbo en ese sentido, pero que dentro de los tiempos, en este caso investigativos, veremos los resultados a futuro, no hoy, no mañana, sino hasta después de las elecciones. Eso es lo que te puedo decir respecto al primer planteamiento, estimado Gustavo.
12: Doctor Ron, quizás valdría la pena, muy buenos días, quizás valdría la pena añadir a esto de la suspensión de organizaciones políticas, la suspensión también de posibles, de quienes iban a ser posibles candidatos o quienes buscaban la reelección. Ahí tenemos el caso de Aquiles Álvarez, el caso de Cristian Zamora aquí en la ciudad de Cuenca, quien en este momento enfrenta una orden de captura. Él se encuentra en México por temas de salud, pero esto ha atravesado también ya a personas de manera individual, más allá de las organizaciones políticas.
13: Bueno, son dos temas muy delicados. Creo que el de Aquiles Álvarez, el que enigmáticamente cambia la perspectiva de ver la política en el Ecuador. Tres casos abiertos alrededor de Aquiles Álvarez, tres casos judiciales abiertos, dos con sentencia, uno todavía en proceso, pero que lamentablemente sí traspolaron al tema, no sé, y te digo, Rosana, sinceramente, en el caso de Aquiles Álvarez, no sé si con un ánimo de frenar su reelección o más bien tenía otro tipo de consonancias, inclusive de índole personal. El caso de Cristian Zamora es un caso distinto, ¿sí? Yo hasta ahora considero, y lo he dicho públicamente, que la sanción que se dio en el Tribunal Contencioso Electoral fue una sanción extralimitada, ¿sí? Y de hecho no fue un litigio estratégico el que se hizo alrededor de la figura de Cristian Zamora, sino que fue un litigio direccionado, y ya sabemos quiénes fueron los denunciantes y demás, y que lamentablemente, bueno, a partir de este proceso, Cristian Zamora pierde los derechos de participación política. No me puedo referir al proceso judicial, estimada Rosana, porque no conozco profundidad en el caso de Cristian Zamora, pero ahora, ¿qué es lo que sí te puedo decir? Que los dos alcaldes, tanto de Guayaquil como de Cuenca, resultaban incómodos en el medio ambiente político por su tenacidad y por su forma de hacer política, así como de enfrentar a la oposición. Si tú te ves en esa escala del cómo ha venido sucediendo estas circunstancias de los opositores, te digo, no son consonantes, porque en Quito, sí, en Quito, con el caso de Pablo Muñoz, si bien ha tenido, y vimos que la semana anterior, que esta semana se caldearon los ánimos en la Asamblea Nacional, si bien ha tenido intentos de fiscalización que sobrepasan a veces el ámbito de la Asamblea Nacional, no vemos pues un tema de judicialización, ¿no? Entonces, creo que los escenarios son distintos. Y que cuesta generar una estructura relacional, por más de que la narrativa de las personas afectadas te la hagan pensar así.
12: Hemos puesto, digo, como ejemplo, Álvarez... hemos puesto como ejemplo, doctor Ron, quizás los casos de Cuenca, de Guayaquil, pero también está el caso de Esmeraldas, el caso de Puerto Viejo, que de alguna manera fueron inhabilitados para las elecciones vía procesos judiciales, pese a que tenían posibilidades de ser reelegidos.
13: Sí, pero mira que en el caso del alcalde Villacís y el alcalde de Puerto Viejo, son procesos judiciales de alto calado, ¿no? Uh-huh. No es que son procesos judiciales fáciles o no concurrentes, son procesos judiciales de alto calado. Que eso es lo que te digo, Rosana. Cada uno de estos procesos judiciales tienen una estructura distinta. Y si nos vamos al tema del alcalde de Esmeraldas, justamente veía ayer que se daba un resumen de la audiencia donde él mismo está ejerciendo su propia defensa. Mira que los niveles en ese caso de lo que viene a ser el no compliance, el no cumplimiento, el estilo de vida y demás, te da una razón absolutamente distinta. Lo que se separa del caso de Cristian Zamora, de Aquiles Álvarez e inclusive de Pavel Muñoz. Entonces, a ver, te digo una cosa, lo que llama la atención es la coincidencia de los tiempos, ¿sí? La coincidencia de los tiempos de cara a un proceso electoral. Eso sí es lo que llama la atención. Pero de ahí que yo vea razones concomitantes entre estas por la disimilitud de los casos que existen, te digo que me queda alguna duda. Ahora, que haya posiblemente y tras bastidores una posible agenda, puede ser, pero no lo vamos a saber lamentablemente en el ámbito político ecuatoriano, Rosario.
1: Bien, vayamos a lo que podríamos calificar como eufemismo de una campaña electoral de 15 días. La campaña está abierta, vemos manifestaciones de todo tipo en las ciudades grandes del país, también en las ciudades, en los recintos pequeños, hay campañas abiertas a todo nivel. ¿Y qué decir de las redes sociales, de los servicios de streaming que tienen publicidad también, sobre todo de las tendencias más fuertes en forma intensa ya? La campaña, sí. Las regulaciones, debería ser solamente 15 días aproximadamente antes de las elecciones.
13: Mira, Gustavo, la campaña electoral es uno de los elementos más dispersos que tenemos en nuestro país, y justamente por los claroscuros normativos que nosotros tenemos en el Código de la Democracia. Empecemos, son tres claroscuros. El primero, ¿sí? Esta fase o esta temporalidad, mientras la persona presenta la candidatura y la candidatura es calificada, ¿sí? Cuando no se considera todavía candidato a la persona, vemos que lamentablemente las personas lo que hacen y los candidatos es abusar de este espacio que no pueden ser sancionados para realizar mítines políticos, para realizar cualquier otro tipo de actos proselitistas. Desconozco cómo se ha movido un poco en Cuenca, ¿no? Pero, por ejemplo, acá en Quito, a los cuatro candidatos con opciones los hemos visto en amplia y gran campaña en este proceso, ¿sí? Wilson Merino ha hecho campaña, Harold Burbano ha hecho campaña, Jorge Yunda ha hecho campaña, y en menor medida y con mucho más cuidado, ojo por el escrutinio político que tiene, Pavel Muñoz también ha hecho campaña, ¿sí? De ahí, de los tres candidatos que no ejercen la candidatura, es absolutamente manejable, mejor dicho, manifestado, cómo hicieron campaña fuera de tiempos. Entonces, ese es el primer bypass. El segundo, que tú acertadamente señalabas, la campaña tiene una división, una campaña que tiene financiamiento público y una que tiene financiamiento privado. La de financiamiento público es la que veremos 15 días antes de la elección, en la cual veremos la pauta publicitaria en medios de comunicación tradicionales, prensa, radio, televisión, ahora medios digitales formales, ¿sí? Y vallas publicitarias. Eso es lo que básicamente permite el Estado, o mejor dicho, el Estado financia. Pero el gasto de campaña, es decir, esta campaña que no es financiada por el Estado, que está dedicada principalmente a esquemas de caminatas, mítines, actos proselitistas de congregación y otros, sí, esa es la que debe tener un control ex post. Y ahí es donde entra la inversión que tú dices de las redes sociales y de los espacios de mensajería, lo cual se vuelve incontrolable, porque lamentablemente las redes sociales, al ser un espacio virtual, no tienen dos elementos. Primero, un proceso de fiscalización y monitoreo constante, y el segundo, que es lo más importante, una trazabilidad de hacia quién realizó, en este caso, la inversión de campaña. Entonces, el CNE ha hecho esfuerzos discursivos, nada más, para tratar de hacer un control en este sentido. Recordemos el fallido convenio con el Ministerio de Telecomunicaciones, pero el CNE no hace monitoreo. Y con esto cierro, que es el tercer elemento. Las propias organizaciones políticas tienen espacios fuera del ámbito de campaña en el cual pueden hacer actos, en este caso, de congregación de personas, pero que tienen que hacer espacios de difusión de su plan de trabajo y de sus principios ideológicos. Y en estos actos, lamentablemente, es cuando se mezcla, no se interseca, sino que se mezcla absolutamente todos los actos proselitistas. Y por eso vemos esta campaña reservada y que en los próximos obviamente seguirá generando cosas que decir porque el CNE no tiene la capacidad de monitoreo. Solo te pongo un ejemplo, mira lo que ha sucedido ya en Quito. Jorge Yunda ya tiene una primera denuncia.

0: por campaña anticipada. Lo que sucede es que si bien las personas naturales y las organizaciones políticas pueden hacer estas denuncias, perdóname la expresión coloquial, entre organizaciones políticas no se pisan la manguera.
1: Ahora, doctor Ron, no vamos a elegir solamente alcaldes, prefectos, concejales, juntas parroquiales, sino también quienes van a ser parte o consejeros de participación ciudadana. Se presentaron más de 300 solicitudes de inscripción de candidaturas. Al momento, si no me equivoco, hay alrededor de 70, un poco más de 70 candidatos y candidatas que ya han sido aceptados, regularizados por el Consejo Nacional Electoral, pero aquí nos preguntamos, entendemos que estos ciudadanos no pueden hacerse campaña electoral y que es el Estado a través del CNE el que hace la promoción y la difusión de quiénes son estas personas. No hay tampoco un debate para que el ciudadano pueda conocer, y además imposible hacer un debate con, además en tan poco tiempo, con 70, 100 personas. Nos preguntamos un poco aquí, frente a estas complejidades, ¿cuáles son las expectativas?
0: Mira, en el caso del Consejo de Participación Ciudadana, Rosana, y qué buena tu pregunta, porque ya tenemos que hacer conciencia de que vamos a elegir a estos consejeros. La primera cosa que debemos tener en nuestra visión como electores es las funciones del Consejo de Participación Ciudadana, que vienen a ser tres básicamente, pero una trascendental: la elección, o mejor dicho, perdón, la selección de las principales autoridades de nuestro país que va a conformar la administración pública. Autoridades que requieren renovaciones urgentes, porque están prorrogadas la gran cantidad de estas, y que van a ser una configuración para el esquema gubernativo del país. Y eso es trascendental. Segundo, los consejeros de participación ciudadana, a diferencia de los candidatos de elección popular, alcaldías, prefecturas y juntas parroquiales electorales, no aplican el arte de gobernar, ¿sí? Ellos van al CPCCS a dar estricto cumplimiento de lo que la Constitución, la Ley Orgánica del Consejo de Participación Ciudadana y la Ley de Participación Ciudadana establecen para llenar las vacantes, en este caso vía concurso, de las principales autoridades. Ellos no te van a dar un plan de trabajo vía esquemas de política pública como sí lo tienen que hacer los alcaldes y los prefectos. Así que no hay una campaña. Lo que sí hay, como tú acertadamente señalabas, es un proceso de difusión y de información de quiénes son estos candidatos. Ahora, en esa gran cantidad de candidatos, que es la primera vez que vemos esta gran cantidad de candidatos en el país para el CPCCS, que además, primero, no es una institución que pague salarios exorbitantes, sino que hacia la trascendencia de la selección de autoridades, parece que hay personas que buscan esa notoriedad. Entonces, como electores, ante esa gran cantidad de candidatos, lo que tenemos que hacer es un escrutinio igual de tres niveles. Un escrutinio de carácter personal del candidato. Eso es fundamental. Segundo, un escrutinio de carácter profesional, ¿sí? Y tercero, un escrutinio de carácter político para que no tenga estas vinculaciones, que es lo que tanto daño han hecho a la institución, casi casi a llevarla a una institución fallida. Eso es lo que sucede con el CPCCS, ¿no? Y que lamentablemente, por el esquema que nosotros tenemos en cuanto a elecciones, es una candidatura que no termina de encajar en la tipología, en este caso proselitista política para hacer campaña, sino que es un tema de difusión. Ahí sí es de mucha responsabilidad de los electores que nosotros hagamos ese escrutinio de por quién votar para el CPCC, para el CPCCS, y más que nada saber qué es lo que van a hacer. Sí, nombrar autoridades. La fiscalización queda por ahí en entredichos y el tema de héroes y heroínas, poco nada sirve al país.
2: Para finalizar, doctor Ron, en este panorama, ¿qué importancia le da usted a los debates electorales? 21 que se realizarán para prefecturas, 24 para alcaldías.
0: A ver, mira, Gustavo, bien lo señalaban ustedes en la nota introductoria, ¿no? En ese diálogo con Rosana, son en total 45 debates. Esperaríamos que fuesen más. Principalmente lo que debe suceder con los debates, Gustavo, es que el comité de debates, que veo que tiene una integración bastante buena, al menos en lo particular, conozco a dos profesionales que lo integran, a la periodista María Fernanda Sosnavas y a María Hidalgo, colega de otra casa de estudio, que tienen unos perfiles muy profesionales. Lo que tienen que desarrollar es una metodología, ¿sí? Una metodología que sirva de aplicabilidad para todos los niveles y para que genere esta sensación de cercanía con las personas o los electores que van a presenciar. Este comité de debates, así como los candidatos, van a luchar contra el tema de la apatía, porque son muy pocas las personas ya a nivel seccional ven los debates. Entonces, lo trascendental aquí, estimado Gustavo, es que haya una metodología para que pueda ser aplicada multinivel. Y en segundo lugar, que los temas sean absolutamente claros para que se pueda realizar un debate y que los candidatos sean conscientes de sus delimitaciones constitucionales, de sus competencias legales y qué es lo que pueden hacer, porque no vamos, o al menos esperemos que como electores, no vamos a aceptar que candidatos a la concejalía te hablen de seguridad nacional, por ponerte un ejemplo. Eso es lo que podría generar el debate, y son espacios que ya te generan en un ambiente polarizado y de posibles terceras vías, como son estas elecciones. No creo que sean espacios de decisión final para el elector, lo que sí puede ser espacios de reconfirmación de su voto. Eso
2: ¿qué opinan ustedes en cuanto a la pertinencia de ese feriado decretado por el presidente para el 20 de noviembre, generando un fin de semana de los largos, como lo decimos, 2021 y 22, justamente en la mitad de la campaña electoral y justamente en la mitad de los días en los cuales se desarrollaron los debates?
0: Mira, Gustavo, no, yo he tratado de darle vueltas a lo que tú señalas. Ahorita te puedo hablar exclusivamente desde de su voto.
2: Eso es lo que opina usted en cuanto a la pertinencia de ese feriado decretado por el presidente para el 20 de noviembre, generando un fin de semana de los largos, como lo decimos, 2021 y 22, justamente en la mitad de la campaña electoral y justamente en la mitad de los días en los cuales se desarrollaron los debates.
0: Mira, Gustavo, no, yo he tratado de darle vueltas a lo que tú señalas. Ahorita te puedo hablar exclusivamente desde el ámbito especulativo, no te puedo hablar con un razonamiento, porque la motivación de ese decreto ejecutivo es el Festival de las Artes de Loja. Sí. Es un gran festival que requiere de mucha organización y que se mantiene, creo que hasta por 15 días en la ciudad, y que hay una migración de artistas hacia Loja, y que es un tema de expansión cultural muy amplio. Eso es lo que conozco de dicho festival, y de ahí, o sea, justamente 9 días antes de las votaciones, en medio de los debates, no te puedo decir otra cosa que todavía estamos en un ambiente de especulación. No logro razonar todavía del por qué. Las razones de seguro serán políticas, Gustavo, de seguro serán políticas, o de seguro tendrán que ver con la medición de la aceptación de candidatos o del gobierno. No te puedo ir más allá de eso. También se especula sobre el tema apagones, sí, de que ya hay algunas dificultades en el sector eléctrico. Hemos escuchado esta semana las cámaras manifestarse, pero no te puedo dar un razonamiento más allá de eso, porque no logro todavía conectar, y la información que tengo o he tenido en estos días desde que se decretó no me dan como para informarte respecto a eso. Que te la debo, Gustavo, para la próxima semana, cuando se vayan, sí, o en unos 15 días cuando se vayan asentando los motivos.
2: Sí, básicamente lo único que abre es un espacio para especulación. Gracias a doctor Ron por habernos atendido.
0: Con gusto, siempre honrado. Excelente resto de semana, Gustavo Rosana.
2: Igualmente, declaraciones del doctor Esteban Ron Castro, experto en derecho electoral. Son las 8:01.

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0: 8:05. Vamos a hablar sobre la situación del sistema eléctrico ecuatoriano, que se muestra sumamente vulnerable nuevamente en una situación que no responde a un único problema, sino a una sumatoria, a una acumulación de decisiones, retrasos, contingencias que han reducido significativamente la capacidad de generación disponible.
1: Según estimaciones recogidas en el sector energético, la ausencia de proyectos comprometidos, la reducción de importaciones desde Colombia, los retrasos en la renovación de barcazas de generación y la salida de operación de centrales térmicas han restado alrededor de 1.016 megavatios al sistema eléctrico nacional.
0: Uno de los factores más relevantes fue el fracaso de los proyectos contratados con Progen Austral Technical Management, esto fue para la crisis energética que se produjo hace 2 años. En el 2024, estas iniciativas debían aportar 241 megavatios al sistema, no se incorporó uno solo.
1: Hasta ahora no se ha incorporado energía, pese a que el Estado ya desembolsó más de 178 millones de dólares para su ejecución. La situación resulta especialmente grave porque esas plantas debían entrar en funcionamiento entre finales del año 2024 e inicios de 2025 y habrían contribuido a aliviar la estrecha relación entre oferta y demanda que hoy enfrenta el país.
0: Los apagones presentados a manera de ahorro de energía para precautelar Masar evidencian que Ecuador continúa operando con un margen muy estrecho entre la oferta y la demanda de electricidad. Es una respuesta de emergencia que puede aportar alivio temporal al sistema, pero no resuelve el problema estructural de fondo, que es la necesidad de ampliar la capacidad de generación y fortalecer la seguridad energética del país.
1: El verdadero éxito de estas restricciones no se medirá por cuántas industrias reduzcan su consumo durante algunos días, sino por la capacidad del Estado de aprovechar ese tiempo para incorporar soluciones permanentes que eviten nuevas crisis energéticas en el futuro.
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0: Son las 8:08. Saludamos al economista Alberto Acosta. Él fue ministro de Energía, fue también presidente de la Asamblea Nacional Constituyente. Le damos la bienvenida. Economista Acosta, quisiera iniciar este diálogo aprovechando su excelente memoria para que nos hable un poco de este proceso de deterioro que está afectando nuevamente al país en materia energética, que se ha dado a lo largo de varios gobiernos.
3: Muy buenos días, Gustavo y Rosana. Sin lugar a dudas, estamos abocados a la repetición de un hecho que pudo evitarse. Eso tiene que quedar absolutamente claro. Lo que se está viviendo es el resultado de la ineficiencia, de la inoperancia, de la corrupción y de una visión ideológica que lo que busca simplemente es garantizar la privatización del sector eléctrico. Recurramos a la memoria, y no se necesita mucha memoria, sino ver lo que sucedió hace un par de años. Empezaba el año 2023, ya se anticipó que los estiajes iban a ser cada vez peores. Ya sabía eso antes, pero se anticipó de una manera pública, categórica, gobierno de Guillermo Lasso Mendoza, y se elaboró un plan de acción, que es muy simple. En la práctica tenían que mantener adecuadamente las empresas termoeléctricas, las generadoras de termoenergía, y además sustituir las que estaban obsoletas. Las plantas de generación de energía termoeléctrica son necesarias justamente para estas épocas en las cuales los estiajes, o sea, la disminución del caudal de agua, impide que las plantas hidroeléctricas suministren la suficiente capacidad de electricidad, de energía. Este es el punto de partida. Hubo un plan de acción para dar mantenimiento a las plantas termoeléctricas, sustituir las que estaban obsoletas y dotar de combustibles, porque no había los suficientes combustibles, a las plantas termoeléctricas como Termo Machala. Y para cerrar este escenario de corto plazo, existía dinero, existía dinero, no es que se improvisó un plan sin tener el financiamiento. Lo que pasa es que incluso ya en diciembre del año 2023, en el gobierno de Daniel Noboa, que había ofrecido resolver el tema de los apagones, recuerden ustedes uno de los debates presidenciales, en 9 meses, así lo dijo el presidente, el actual presidente de la República, siendo candidato, se retiró los recursos que estaban depositados en las empresas, en los entes eléctricos del Estado, en SELEC y en SENACE. Se retiró los recursos, ¿para qué? Para atender el servicio de la deuda externa, una condicionalidad del Fondo Monetario Internacional. Y en ese contexto, lo que se ha pretendido, incluso con reformas legales, una en el 2024, otra un par de años más adelante, es abrir la puerta más y más a la inversión privada. Yo creo que hay que señalar las cosas con absoluta claridad. ¿Quién es en la actualidad el responsable de esta situación? Es Daniel Noboa y su gobierno.
1: Economista Costa, muy buenos días. Pues justamente la inquietud que yo tenía iba hacia estas reformas en la normativa ecuatoriana. En enero de 2024 se aprobó ya la ley de competitividad energética y en ese momento el gobierno planteaba precisamente que esta ley iba a contribuir a evitar los apagones o los racionamientos de energía con la inversión extranjera y generación privada que se iba a incorporar en este mismo marco. Más adelante, en ese entonces, ministro de Economía Juan Carlos Vega, hoy precandidato a la alcaldía de Cuenca por ADN, habló de una inversión de 1.056 millones para ampliar la generación. Habló de 1.056 millones en proyectos hidroeléctricos, eólicos y otras tecnologías. En este contexto, lo único que hemos visto es lo que ha pasado con Progen y ATM.
3: Así es, esa fue la ley, no más apagones, así se tituló esa ley, ¿ya? Y luego se hizo algunas reformas más adelante para ampliar la posibilidad de que empresas privadas inviertan en el sector eléctrico, porque no está prohibido. Es una cuestión que está en manos del Estado, pero puede haber capitales privados. Eso no está vetado en la Constitución, como algunos personajes repiten cual horas. En ese contexto, lo que aquí sí es absolutamente claro es que ha habido incapacidad, inoperancia. Ha habido corrupción. El caso de Progen y ATM es una demostración clara de esta afirmación. Y lo que falta es una visión estratégica de país para abordar la cuestión del tema energético. Esta es la realidad.
0: ¿Qué pasó con esa planificación?
3: Desde tiempo atrás.
0: ¿Qué pasó con esa planificación estratégica que usted menciona en materia energética en el Ecuador? ¿Desde cuándo se diluyó? ¿Había planes maestros que tenían delineado el futuro hasta mediados de este siglo? ¿Por qué, por ejemplo, proyectos como Santiago quedaron abandonados?
3: Bueno, habría que preguntarnos si conviene dar paso a proyectos como Santiago, que va a ocasionar una tremenda afectación a la naturaleza en la Amazonía y va a golpear a las comunidades de la zona. Efectivamente, ha habido desde mucho tiempo atrás una serie de planes de acción. Yo les invito, por ejemplo, a ver, está en las redes sociales, la Agenda Energética 2007-2011, que dejé yo cuando era ministro de Energía y Minas. Ahí planteábamos algunos elementos fundamentales, pero me parece a mí que tenemos que repensar cómo abordar la cuestión energética. La energía no puede ser vista, Gustavo, simplemente como una mercancía, como un factor de producción. A la energía hay que verla inclusive como un derecho, y eso nos lleva a una cuestión fundamental, básica: ¿para qué y para quién la energía? ¿Para qué tipo de uso va a hacer la energía? ¿Quién va a usar la energía? Y ahí nos encontramos con una situación que es dramática. Estamos generando este rato, con la ampliación de la frontera minera, una creciente demanda de energía. Hay proyectos, por ejemplo, Mirador, que está recibiendo energía del Estado, que equivale en volumen, en términos de consumo, a lo que estamos demandando 1.8 millones de personas del país. El proyecto Cascabel, solo el proyecto Cascabel, va a demandar más energía de lo que consumen todos los habitantes de la provincia de Imbabura, que bordean los 500.000. Entonces, pensemos, ¿para qué y para quién la energía? Es una pregunta fundamental. Y ese es un asunto que tenemos que incorporar en los planes de desarrollo del sector energético del país. No se trata de seguir suministrando energía para cualquier demanda. Hay que preguntarnos en qué se está usando la energía. Una segunda pregunta fundamental. La primera es ¿para qué y para quién? La segunda pregunta fundamental es ¿de qué fuentes de energía estamos hablando? El Ecuador tiene un enorme potencial de hidroenergía, pero ese enorme potencial está instalado de una manera desequilibrada. El grueso de las plantas de generación hidroeléctrica están en la cordillera oriental y hay mucho menos en la cordillera occidental. Luego tenemos un problema muy serio, si pensamos en el mediano y largo plazo, la destrucción de las cuencas hidrográficas, lo que está sucediendo en Paute. Desde hace mucho tiempo atrás, no recién, ya un par de décadas, se ve cómo va disminuyendo el caudal de agua en la cuenca del río Paute, que tiene el mayor complejo energético del país de este rato. Es mucho más grande que Coca-Cola Sinclair en términos de potencia de generación. Además, entonces, es un tema de la cuenca hidroeléctrica y de la destrucción de las selvas en Amazonía que provoca menos lluvias en la cordillera. Entonces, tenemos un problema muy serio, cómo utilizar adecuadamente la hidroenergía. Ahí hay otro asunto adicional. No se trata simplemente de impulsar grandes proyectos hidroeléctricos. Esa es una discusión que cuando yo fui ministro quedó trunca. Había un compañero que decía no más proyectos hidroeléctricos grandes, sino medianos y pequeños. Y él en la práctica tenía razón. Y ese es el camino que tenemos que buscar. Porque los grandes proyectos hidroeléctricos no solo que demandan enormes inversiones, sino que están sujetos a riesgos ambientales como Coca-Cola Sinclair, un proyecto que se construyó sin tener un adecuado estudio de impacto ambiental y nos hemos olvidado de lo que está pasando allá con la erosión regresiva. Entonces hay que trabajar más pequeños y medianos proyectos hidroeléctricos descentralizados, controlados por las municipalidades y por las comunidades. Este sería un paso estratégico de largo plazo. Adicionalmente hay que ver cómo utilizamos las otras fuentes de energía, la eólica, o sea, la del viento, la geotermia, o sea, utilizar todo ese potencial energético que tenemos en los volcanes, la energía solar. Ahí hay que hacer un trabajo potente, no solo con grandes granjas de paneles solares, sino sobre todo utilizando, por ejemplo, los techos de las casas en las viviendas. Esa puede ser una opción interesante donde se puede introducir el papel de los municipios. Y todo esto tiene que estar en línea con el uso eficiente y racional de la energía. Insisto, es fundamental tener claridad para qué estamos generando electricidad. Y en ese escenario, el Estado tiene que cumplir un papel fundamental, pero no es el único. El gobierno central, a través del ministerio y las instancias SELEC y SENACE, tienen una tarea que asumir. Pero ahí tienen que entrar, por ejemplo, mucho más los municipios y también, ¿por qué no decir las comunidades? Hay que descentralizar el sistema energético para tener mucho más confianza, mucho más posibilidad de enfrentar esta situación de estiajes. Y como país tenemos que ser responsables frente a los temas ambientales, porque los estiajes no es que aparecen de la noche a la mañana. Son creados y fraguados por la acción de los seres humanos que están destrozando los páramos, que están destrozando las selvas y que están afectando las posibilidades de mantener un equilibrio ecológico.
1: Ahora, Alberto, el gobierno nacional ha planteado en el marco del estiaje, que prácticamente ya lo estamos viviendo en el país, la participación del sector industrial y la desconexión de al menos un día a la semana, ha dicho, de las grandes industrias que más consumen del sistema nacional interconectado, con el objetivo precisamente, ha dicho el gobierno, de evitar que estos apagones ahora que empiezan con las industrias alcancen o nos alcancen al ciudadano común y no lleguemos a tener lo que en su momento fue hasta 12 y 14 horas sin luz, sin energía eléctrica y con las consecuencias económicas enormes que implicó para nuestro país. La pregunta, Alberto, es cuánto efectivamente esta desconexión de un día día o cambios en las jornadas laborales de las grandes industrias, de las grandes consumidoras, efectivamente puede contribuir para evitar que los apagones nos alcancen, al menos los apagones programados, porque ya hay varios apagones que no lo son, nos alcancen a los ciudadanos.
3: Rosana, lamentablemente no tengo la información porque no conozco a cuáles industrias, a cuáles empresas va a afectar esta disposición del gobierno. Imagino que tendrán algún cálculo.
0: Se supone que son 175 de las empresas más grandes del país.
3: Pero no sé cuánto consumen, Gustavo, este
0: sí, tema.
3: No sé,
0: son datos consumen, que tampoco puedo darlo el ministro de Energía, bueno, ni el viceministro, ante requerimientos que se han hecho. No han emitido cifras.
3: Mire, si estamos pensando en este tipo de soluciones, estamos viendo que el gobierno lo que está haciendo es poner parches. Esa es una solución coyuntural. Y no solo coyuntural, esa es una solución electoral. Porque quiere que no haya apagones en el proceso de elecciones que estamos ya abocados. Las elecciones de los gobiernos autónomos descentralizados son a fines de noviembre, y justamente en esa época vamos a estar viviendo el tema de los apagones. Eso le va a pasar factura en las urnas. Y entonces, ¿qué es lo que hace? Sacrifica el aparato productivo, porque eso va a afectar a la economía, va a disminuir la actividad económica, va a haber un mayor desempleo, para no golpear a la ciudadanía que está convocada a las urnas. Hay un manejo aquí bastante irresponsable que tiene como punto de partida la incapacidad, inoperancia de los gobernantes, la corrupción y la visión, ya lo dije, ideológica, que lo que quieren es privatizar. Si tuviéramos un poco más de claridad y de voluntad política, ¿qué pasa si se deja de extraer oro en la mina esta fruta del norte, o extraer cobre en Mirador? Ahí tendríamos una gran cantidad de electricidad para atender a esta demanda de la ciudadanía. Pero todo eso son parches producto de la incapacidad, de la ineficiencia, de la corrupción y del deseo gubernamental de favorecer las privatizaciones. Ahí están las consecuencias.
0: ¿Qué salidas, aunque usted ha mencionado ya algunas, debería tener en el corto plazo el gobierno, que está haciendo todas las maniobras que puede para tratar de evitar o por lo menos dilatar el momento en que se inicien ya los recortes de energía, los apagones a nivel general?
3: Bueno, en el cortísimo plazo lo que hay es que buscar un uso más eficiente de la energía. El gobierno nacional debería desplegar una campaña para favorecer este aprovechamiento de lo que yo considero es una nueva fuente de energía, una fuente de energía adicional, el uso eficiente, el uso racional de la energía. Se puede hacer y se debe hacer. Yo recuerdo en el año 2007 cuando tuvimos abocados a parar la planta de Paute. Teníamos que parar Paute porque tenía una serie de equipos que no había recibido suficiente mantenimiento. Hicimos una campaña, personalmente como ministro salí y ofrecimos algunas opciones y alternativas. Fue en la época en que entraron los pocos ahorradores, no sé si ustedes se recuerdan, pero fueron medidas que apuntaban en el cortísimo plazo a un manejo mucho más eficiente de la energía eléctrica. Luego, en paralelo, hay que mejorar la capacidad termoeléctrica. No es la mejor solución ecológica, sin lugar a dudas, pero las plantas termoeléctricas tienen una ventaja, que tienen una capacidad de actuar inmediatamente. Una planta hidroeléctrica, una planta eólica, una planta de energía solar, necesitan las unas agua, las otras viento, las otras que esté el sol brillando en su mayoría. Entonces, en este rato necesitamos unas plantas termoeléctricas y dotarlas de combustibles para que puedan funcionar adecuadamente. Yo no conozco el estado este rato, el día de hoy, en este jueves 23 de septiembre, cuál es la situación del parque termoeléctrico. Algunos, ya lo sabemos, el caso de Progen y ATM, no han suministrado un solo megavatio, se robaron la plata. Fue un acto de corrupción que no involucra a todos los que están ahí de una u otra manera integrados en esta acción que debe ser sancionada. Vemos cómo se persigue a los técnicos y no a los responsables en el ámbito ministerial. En ese contexto, además, creo yo que es muy importante que se comiencen a ampliar las posibilidades de generar electricidad, pero eso va a tomar algún tiempo. En el corto plazo, tener plantas termoeléctricas funcionando y además un uso eficiente de la energía. Medidas urgentes que podemos tomar desde la ciudadanía con responsabilidad para que no vengan estos parches que demuestran la incapacidad del presidente Daniel Noboa.
0: Bien, le agradecemos mucho por su presencia, economista.
3: Les agradezco a ustedes. Siempre es un tema apasionante en el cual hay que seguir discutiendo.
0: Muy amplio y complejo además. Alberto Acosta, muchas gracias. Ministro de Energía. Son las 8:26.

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0: Son las 8:30 a.m. En la Universidad de Cuenca se conmemoró el Día Mundial de la Ayurveda con una jornada académica que reunió a autoridades universitarias, profesionales de la salud, estudiantes e invitados tanto de Ecuador como de la India, en un espacio orientado al diálogo intercultural y al conocimiento de este sistema tradicional de medicina de la India. El encuentro, que se desarrolló en el Aula Magna Mario Vintimilla, contó con la participación de la Embajada de la India en Ecuador y especialistas vinculados a la medicina ayurveda, quienes abordaron temas relacionados con sus fundamentos, el abordaje integral del paciente, las terapias ayurvédicas y los estilos de vida saludables. Uno de los aportes de la jornada estuvo a cargo de Margarita Cardoso. Ella es nutrióloga, quien presentó la ponencia, la nutrición y su importancia en el tratamiento ayurvédico. Su intervención permitió destacar el papel de la alimentación dentro de un enfoque integral de cuidado de la salud y poner en diálogo los conocimientos de la nutrición clínica con los principios de la tradición ayurvédica.
1: Algunas otras ciencias médicas que tomen a la nutrición como la base del tratamiento, sin embargo, esta ciencia es la que para mí lo ha demostrado de una forma más práctica y clara. Nos pide conectarnos con la realidad y con la tierra. Es muy bello cómo nos pide conectarnos con la hora en la que sale el sol, la hora en la que se esconde, la influencia que tiene el sol en mí, los ciclos de la luna, el clima, cómo puede afectar en mi salud o incluso en mi temperamento o en la forma en la que se puede manifestar una enfermedad en mi cuerpo. Es tanto preventiva como paliativa. Nos comparte tratamientos y rutinas que no solo nos sirven para tratar una enfermedad, sino que nos sirven para vivir plenamente nuestro día a día y que se generen desequilibrios lo menos frecuente posible en nuestro cuerpo. Y lo más importante, la anterior, por favor, apela a la razón y al sentido común, que lamentablemente hoy en día es el sentido menos común. Estamos viviendo una época en la que confiamos más la respuesta o la opinión de una máquina que de un ser humano o de un doctor. Entonces, para mí esto es lo más importante, apela a nuestro sentido común. Siguiente, por favor. Cada ser humano tiene sus necesidades únicas. Siguiente, por favor. Entonces, un tratamiento nutricional ayurvédico va a tener en cuenta, como ya hemos hablado, el biotipo de cada persona. Primeramente, el Prakruti o Prikruti, que es el dosha original.
2: Proficua, la actividad científica en la Universidad de Cuenca sobre saberes ancestrales. Y hoy hay otro evento que está también desarrollándose en las aulas universitarias, en su aula magna, el segundo Congreso Internacional Intercientífico e Intercultural, que se proyecta como un espacio de encuentro entre dos formas de producir conocimientos que históricamente han caminado en paralelo: la ciencia académica, los saberes ancestrales de los pueblos originarios. La propuesta busca reunir, de acuerdo con la invitación, a investigadores, docentes universitarios, líderes espirituales, yachaks, taitas, mamas, gestores culturales y representantes comunitarios de varios países andinos y latinoamericanos para debatir temas relacionados con salud, educación ambiental, patrimonio, espiritualidad, interculturalidad y

0: desarrollo comunitario.
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2: Son las 8:34. Saludamos a Roberto Ochoa Dávila. Su avatar se presenta como un gestor intercultural del campo que contemporáneo urbano, incansable creador de estéticas interculturales y acciones comunitarias ritualicas andinas, tejedor de espacios de diálogos, de saberes y conocimientos, etos culturales como cultura viva, memoria viva, interculturales y científicos, fortalecedor de simbólicas, ritualicas, epistémicas, milenarias como la propuesta, como la puesta en valor, sin mercantilismos ni falsos imaginarios. Roberto, bienvenido. Quisiéramos el día de hoy compartir su visión y una explicación más profunda de lo que significa este evento que se realiza a partir del día de ayer, me parece que inició ya, en la Universidad de Cuenca, que pone a consideración de la ciudadanía de Cuenca este pluriverso en diálogo desde el sur, así se llama este segundo congreso internacional intercientífico e intercultural. En esencia, cuéntenos de qué se trata.
3: Se trata de justamente desde el sur alzar esa voz que viene desde una visión más milenaria, más ancestral, para entrar en esos diálogos dialógicos con la academia, con la ciencia, y de construir un poquito ese tema como ese patrón civilizatorio, digamos de esa manera, para que pueda verse que en este mundo, un mundo que quepan muchos mundos o que haya diferentes miradas, y que estas miradas desde la ancestralidad tienen mucho que sustentar todas las múltiples crisis que estamos como cursando en estas realidades. Y es ahí donde que tiene sentido, de una manera más orgánica, más holística incluso, estas epistemologías ancestrales. Y eso va a dar como soluciones o ayudar en la colectividad y en la conciencia crítica esas sustancias, digamos, en este contemporáneo.
2: Cuéntenos, no necesitamos aquí un análisis, le diría, de carácter legal, académico, pero de acuerdo con la percepción, con la praxis que usted tiene, cómo está contemplado dentro del marco legal ecuatoriano este tema de las culturas, de los saberes ancestrales.
3: Claro, yo vengo de una formación iniciática desde los 90 mismo, y que estuvo más trazada con lo que se sustanció en ese tiempo, los derechos colectivos de los pueblos indígenas, y que en el 2007 concluye con esta declaratoria de Naciones Unidas sobre los derechos colectivos de los pueblos indígenas. Yo creo que ahí está lo nutritivo de esto y de este proceso, que también ya en el 2008 en nuestra constitución se refunde el Estado y se hace una sociedad plurinacional, y que fue como empoderada desde los pueblos originarios. Eso hace que también en el artículo 56, 57, 58, 59 ya se plasmen parte de estos derechos colectivos.
2: ¿Cuál es, si nos puede explicar, la principal diferencia entre este congreso y otros eventos académicos tradicionales sobre cultura o interculturalidad?
3: Yo creo que la trazabilidad de la interculturalidad basada y fundamentada en esas innovación metodológicas, desde el diálogo de saberes hasta ahora estamos poniendo, por ejemplo, el congreso consta de una parte académica que es del 23, 24 y 25 en la Universidad de Cuenca, pero también un evento espiritual, ritualico, que se llevaría a cabo en Baguanchi, es el valle, en la casa del Wiki en Cuenca. Entonces ahí está un poco dentro de las propuestas, de los proyectos, creo que nosotros estamos llevando y abriendo un campo en esa parte metodológica y pedagógica.
2: ¿Por qué este evento se califica como intercientífico e intercultural? ¿Reconoce esto diferentes tipos de ciencias, diferentes tipos de cultura?
3: Yo creo que sobre todo verlo de una manera holística. La ciencia, la experimentación, la observación y ahí también el manejo científico ha estado presente desde hace, desde esa ancestralidad, desde miles de años, digamos, 2,000 años. Entonces, yo creo que ahí está esa mirada más orgánica y si es que vemos, por ejemplo, en los territorios de los pueblos indígenas, es donde que la naturaleza está en mejores condiciones que en el extractivismo que ha puesto este capitalismo. Entonces, por ejemplo, ¿qué es lo que no está ahora y lo que sucedió con el Quinto Río al año pasado, este año? Es justamente que sigan teniendo la autonomía y la conexión profunda que tienen los pueblos originarios y que además sustentan el patrimonio genético, la soberanía alimentaria, incluso dentro de la reciprocidad, la minca, la solidaridad, marcan otros bemoles para entender la economía.
2: ¿Es posible construir un diálogo equilibrado entre ciencia occidental, ciencia tradicional, ciencia académica, diríamos, y los saberes ancestrales sin que se pretenda tener imposiciones?
3: Justamente, más bien por lo que ha sido excluido, por lo que ha sido un poco medio depredado y que les consideran que son empíricos, casi como sinónimo de ignorancia, y hay una brecha fuerte de desigualdades incluso en la garantización de derechos entre el campo y la ciudad. Entonces, analizamos a las mujeres de afros o las mujeres indígenas tienen como una triple carga de exclusión, de discriminación, en que todavía son lacerantes en esta contemporánea.
2: ¿Qué aportes concretos piensa usted pueden ofrecer los conocimientos ancestrales para enfrentar problemas contemporáneos como el cambio climático, la salud mental, la pérdida de cohesión social?
3: Yo creo que es justamente a donde se apuntala, porque nosotros queremos zafarnos de esa fragmentación, de ese dominio, sino tener autodeterminación, con componentes desde esa autonomía de los pueblos que van a incidir mejor en todos los campos. Y es que ve usted en la salud está depredada por todo el tema de los transgénicos, de los químicos, de los preservantes, y que están en los supermercados, y eso causa cánceres, enfermedades más crónicas, como que esta calidad de vida a través de comer alimentos sanos, limpios, la agroecología, por ejemplo, que es una resignificación de la chacra. Y yo creo que lo fundamental también, y no solo el humano, sino en toda la comunidad de vida, es esa, que la modernidad nos ha vaciado esa parte esencial de lo humano, esa espiritualidad. Y yo creo que justamente estamos poniendo y reconstruyendo ese ser orgánico, ese runa, ese ser humano que trasciende y transforma y es crítico justamente en esa articulación, como dice la física cuántica, esa inteligencia del cuerpo, esa inteligencia mental, emotiva, espiritual, creo que nos construye como personas más orgánicas, más integrales, más críticas y transformadoras.
2: ¿Cómo ve usted el hecho de que el principal centro de estudios del austroecuatoriano, la Universidad de Cuenca, además el centro por excelencia de investigación científica aquí en el austro del país, haya decidido impulsar estos espacios de investigación, de reflexión sobre estos temas, medicina ancestral, cosmovisión andina, interculturalidad?
3: Yo creo que es abrir la puerta grande para que se valore, para que de alguna manera se reconozca y se respete estos conocimientos que vienen a contribuir grandemente. Creo que el COVID pasamos y los que sostuvieron justamente fue esa producción que había en la zona rural, que había de esos espacios que están en los territorios de los pueblos y nacionalidades. Lo mismo en el tema de la educación, en el tema de la cultura, todavía seguimos como esos universalismos que nos lleva a imbuirnos más en ese patrón eurocentrado. Entonces creo que es tiempo de que el sur exprese, y exprese desde esa paz, de esa armonía, desde esa vocación, y hay un norte que cuando hablamos del suma causa, y creo que eso es muy importante, que está en nuestra Carta Magna, y ya estamos viendo que a nivel del resto del mundo Bolivia y Ecuador, y Ecuador ha dado grandes pasos, y ahí la academia y ahí el tema de la universidad, que es fiscal, que es laica y que ha contribuido grandemente, porque este ya es el segundo y hemos realizado ahí mismo. Entonces está abriendo esa puerta grande justamente en la academia.
2: Le pregunto si es un caso de estudio este colectivo denominado de las defensoras del agua, que partiendo desde Victoria del Portete han sido parte fundamental, semilla para construir, para levantar una de las manifestaciones más importantes que se ha dado en este siglo, sin duda, y posiblemente en la historia de Cuenca. Manifestación pública, me refiero al Quinto Río. Cuéntenos sobre el accionar de personas como quienes integran este grupo de las defensoras del agua, de los yachaks, de los taitas, de las mamas, de los líderes comunitarios.
3: Yo creo que es la sustanciación de la espiritualidad. Yo creo que esas mujeres que están desde hace 30 años, y es que les oímos hablar, conversar y que se han manifestado, tienen esa esencia de esa conexión profunda con la naturaleza, como madres, como mujeres, como gestantes. Y eso ha movido y ha sustanciado más profundamente el valorar el agua como sagrada, como madre, como medicina y como el líquido vital que en absolutamente en todos los seres que vivimos en este globo azul es justamente el agua. Entonces, y ellas llevan agua y llevan vida. 9 meses llevan en el cuerpo. Eso no hace otro ser humano.
2: Partamos de que todos los seres humanos tenemos una composición porcentual, 65% somos agua.
3: Sí, y las mujeres, la fuente de la vida, que creo que es lo que se asemeja, y es justamente en esta alineación cósmica y de tiempo que estamos ahora, es el Kiyarraimi, el Koyarraimi, que es la fiesta de la luna, la tierra, el agua, pero la mujer es el artífice, porque ella con su sangre rojita es la que fertiliza la tierra y se inicia un nuevo ciclo. Entonces eso es muy, muy sagrado, digamos.
2: Denos ejemplos de por qué esto de los conocimientos ancestrales va mucho más allá de lo folclórico, de lo tradicional, y representan también sistemas legítimos de conocimiento.
3: Yo creo que los derechos colectivos lo plasma bien, ¿no? Que habla sobre el quinto artículo, que el tema de los espacios donde que ancestralmente han sido para el culto. Si nosotros vemos aquí en Pomapungo la traza que tiene Cuenca del Puma, eso ha hecho que de alguna manera prevalezca, perviva, y que eso sea como ahora valorizado, puesto en valor, y de una manera esta como más profunda en esa conexión. Y se trata también de, se sacraliza la vida, se sacraliza todas las formas de expresión de vida. Entonces ahí hay una horizontalidad, un reencontrarnos desde estos nuevos espacios, tiempos, de estas chacanas, ¿no es cierto?, para justamente seguir construyendo ese norte político que es la vida en plenitud, que es el suma causa.
2: Bien. El evento empezó el día de ayer y se extenderá hasta el próximo día domingo. Quisiera culminar con una invitación suya al público para que comparta con una serie de expertos, además que se ha anunciado estarán allí, que vienen desde México, desde el Perú, desde Bolivia y por supuesto de Ecuador, y quizás si puede mencionar unos 2 o 3 de las principales personalidades que estarán interactuando, posiblemente dando charlas, conferencias en este congreso.
3: Yo creo que hay una primera plana de los que han acontecido, por eso me refería antes, desde la década de los 90 nomás, en este nuevo despertar, en estos tiempos de luz, en este sexto sol para la Mesoamérica, esa primera forma, centrando el cóndor y el águila, el articularnos la Mesoamérica con los Andes para reconfigurar la Abya Yala, y dentro de ello todos estos saberes, conocimientos, esta espiritualidad, estos altares, estos diseños, son sumamente importantes porque son simbólicos, y de ahí sale las formas particulares, y en esa variedad de estas epistemologías. Y esas epistemologías están construyendo grandemente, incluso para reordenar y para resignificar justamente estos derechos, justamente esta construcción de la vida en plenitud. Eso de esa calidad de humana, esa trascendencia y esa superación de estas grandes crisis, porque no es solo no es solo la tierra, es el agua, sino también el mismo ser humano. Entonces yo creo que en esa conjunción que apancalando al ser humano se dinamiza a esa comunidad de vida para que vuelva a tener esa conexión profunda y esa esperanza de vida.
2: ¿Tiene una idea del programa para hoy?
3: Sí, hoy día van a estar Taita Aurelio Díaz, que es el jefe del Fuego Sagrado de Isachilatlán. Está otra mamá, Tonantzin Díaz, que viene con una invitación muy especial y un diálogo bien especial para las mujeres jóvenes. Está una mamá mapuche, que es grandiosa, fabulosa, y estuvimos en Pumapungo, en el Quillaraymi, y bastantes taitas y mamás. Y también los cientistas sociales, los que están en la línea de las investigaciones, ya se marcan como unos seis ejes en esa línea de investigación, ahí entre esos la salud intercultural, por ejemplo, para justamente conversar de en primera mano con los taitas, con las mamás, con los agentes de salud, con los dirigentes y dirigentes comunitarios. Yo creo que eso es lo nutritivo.
2: Quizá para aportar con esto, vamos a poner en pantalla para quienes nos siguen a través de la internet. Este es un mapa diseñado en una de las páginas de la NASA que muestran el estado de situación de los incendios en Latinoamérica. Allí vemos en color rojo las zonas que están o se han incendiado en estos últimos meses. Es la mejor imagen de la parte más negativa del consumismo y el extractivismo en el mundo. Muy importante dar oído también a otras versiones de la existencia de la vida, como se está dando a través de las conferencias en este congreso, el segundo congreso internacional intercientífico e intercultural, el pluriverso en diálogo desde el sur. Le agradecemos por su presencia, Roberto.
3: Muy agradecido y muy agradecido a su audiencia.
2: Roberto Ochoa es el coordinador del Consejo de Pueblos del Sur. Son las 8:50.
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0: Son las 9:20.
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3: Hoy es jueves 17 de septiembre y estos son nuestros titulares.
4: Andreína Flores.
3: Rusia celebra elecciones legislativas a partir de este viernes, pero podría registrarse una fuerte abstención. Los votantes están cansados de la guerra con Ucrania y la escasez de gasolina. El primer ministro canadiense Mark Carney afirma ante el Parlamento Europeo que nadie puede decirle a Canadá con quién debe aliarse. Esto es en respuesta a Donald Trump, que amenazó con suspender el comercio con la Unión Europea si Canadá se convierte en país asociado del bloque. En Venezuela, la represión y la tortura no han cesado tras la captura de Nicolás Maduro. Es la conclusión de la misión independiente de la ONU, que presentó hoy su informe sobre la situación venezolana ante el Consejo de Derechos Humanos. Estos son los titulares de la jornada. Vamos ahora con el desarrollo de la noticia, aquí en Radio Francia Internacional. Comenzamos en Rusia. Ya todo está listo para las elecciones legislativas que se celebran a partir de este viernes, con un ambiente donde reina el descontento. Las dificultades de la guerra con Ucrania, la escasez de gasolina, el bloqueo de internet y la intimidación contra cualquier disidencia han generado un hartazgo en la población. El mismo Vladimir Putin hizo un video llamando a votar para contribuir a la victoria de Rusia. Lo escuchamos.
5: Прошу вас обязательно реализовать свое конституционное право.
3: Les invito a ejercer su derecho constitucional y a tomar una decisión meditada y responsable. Esta será nuestra respuesta colectiva a quienes se pretenden debilitar a Rusia, dijo Putin, sabiendo que la abstención le jugaría en contra. En Radio Francia Internacional conversamos con Iván Klich, investigador en el Centro Internacional de Defensa y Seguridad, quien explica que las elecciones en Rusia no son realmente un ejercicio democrático.
6: Este voto en Rusia no se puede considerar como una elección porque los resultados son determinados por el Kremlin sin una verdadera participación popular. El objetivo del Kremlin en este tipo de elecciones es de dar una pátina de apoyo popular no solamente a la dirección política de Rusia en general, pero también de la guerra, sobre todo la guerra que es la invasión rusa contra Ucrania, que es el principal objetivo, principal meta política del Kremlin desde hace ya varios años. Por lo tanto, lo que va a ser más importante que los resultados específicos de la distribución de los votos es más bien la tasa de participación, que no haya un apoyo expresado a partidos o candidatos que tengan una oposición a la guerra. Por lo tanto, el partido Yabloko, que es un partido de una larga historia en Rusia postsoviética, fue vetado para participar en este voto de parlamentario, lo que muestra que el Kremlin quiere tener un control bastante rígido acerca de la posición que tenga que ver específicamente al respecto de la guerra.
3: Las elecciones en Rusia se extienden desde el viernes hasta el domingo para escoger los diputados que ocuparán 450 escaños de la Duma, el parlamento ruso. 112 millones de personas están inscritas para votar. En Suecia, el bloque de centro izquierda obtuvo una ajustada victoria en las elecciones parlamentarias. La diferencia con la derecha fue de apenas 3 escaños sobre 349 que conforman el parlamento. Sin embargo, la izquierda se enfrenta ahora a difíciles negociaciones para poder formar gobierno, que estaría liderado por Magdalena Andersson. Nuestra colega Ana María Ospina conversó con el sociólogo Francisco Contreras, quien explica justamente las negociaciones políticas que se avecinan.
7: Tienen 176 diputados nacionales contra 173 que son de la coalición que acaba de perder, que es de la derecha. Van a tener que formar gobierno estos cuatro partidos, pero nada está dicho todavía qué tipo de constelación de gobierno va a haber. En este momento el partido de centro, un partido liberal, sobre todo en políticas económicas, es centro derecha, diría yo, y ellos han dicho de que ellos no están por formar un gobierno junto con el partido de izquierda, que ellos ponen una línea roja, le dicen a eso, y entonces o entra al gobierno el partido de centro o entra el partido de izquierda, al parecer. Van a haber negociaciones, se cree que van a durar bastante tiempo antes que se pueda formar un gobierno. No se sabe si 134 días como el 2018 y el 2022 le tomó a la derecha 37 días. Lo que sí es que Magdalena Anderson dice que ella está decidida a formar un gobierno. De alguna otra forma va a haber un gobierno liderado por la socialdemocracia.
3: Y estaremos atentos a lo que suceda en la política sueca en los próximos días. Nos vamos a Estrasburgo, donde el primer ministro de Canadá, Mark Carney, ofreció hoy un discurso ante el Parlamento Europeo, un día después de que la presidenta de la Comisión Europea abriera la puerta a Canadá para convertirse en el primer país asociado de la Unión Europea, lo que se ha entendido como una manera de hacer contrapeso a Estados Unidos. Escuchemos al primer ministro canadiense.
0: Una alianza entre Canadá y la Unión Europea crearía un faro para las demás democracias. Sería una alianza definida no por aquello a lo que nos oponemos, sino por aquello por lo que luchamos: la libertad, la solidaridad, la prosperidad y la sostenibilidad. Una alianza que refuerce nuestra resiliencia gracias a lo que nos permite hacer por nuestros ciudadanos y a lo que permite a nuestros ciudadanos hacer por sí mismos.
3: Pero horas antes, el presidente Donald Trump ya rechazaba este acercamiento entre Canadá y la Unión Europea, calificándolo de acto hostil e incluso amenazando con imponer aranceles aún más altos a los productos europeos. Me parece ridículo, no creo que eso vaya a ocurrir, pero si lo hacen impondré aranceles muy severos o suspenderé relaciones comerciales con Europa. En Radio Francia Internacional entrevistamos a Marcel Muñoz, politólogo especializado en asuntos europeos, quien analiza los beneficios que podría traer para ambas partes que Canadá sea miembro asociado de la Unión Europea.
4: Para empezar, es un estatus que no existe, no está contemplado en los tratados, pero sí que apunta todo hacia una mayor cooperación entre ambos. Canadá, principalmente, lo que ganaría sería diversificar socios en un momento de tensiones comerciales con Estados Unidos. La Unión Europea diversifica socios en un momento de gran tensión comercial, no solo con Estados Unidos, sino que también con China, se abre a un mercado de una democracia consolidada como es Canadá. Hay una que es indudable, que es en defensa, ¿no? También se propuso la creación de un Consejo Europeo de Seguridad que incluiría a socios fiables, como es el caso de Canadá. Eso reforzaría las estructuras de defensa del continente a través de otros socios y no recayendo en la dependencia con la OTAN y, en consecuencia, con Estados Unidos. También en términos económicos. Por ejemplo, Canadá tiene reservas de materias primas críticas que son esenciales para la transición energética en la Unión Europea. Todavía no han sido explotadas esas reservas. Pues un acceso preferente al mercado de materias primas canadiense es una noticia estupenda para la Unión Europea.
3: Y queda por definir entonces cómo sería ese estatus de país asociado que obtendría Canadá y hasta dónde podría actuar bajo esa figura. En Venezuela, 9 meses después de la captura de Nicolás Maduro, las violaciones a los derechos humanos continúan. Esta es la conclusión de la misión de determinación de los hechos de la ONU sobre Venezuela. El gobierno interino de Delcy Rodríguez ha suavizado ligeramente la represión, pero eso no significa que las detenciones arbitrarias y las torturas hayan desaparecido. A nivel de comunicaciones, algunos cambios sí se están evidenciando. Varios portales de noticias que llevaban años censurados por el órgano gubernamental de telecomunicaciones fueron finalmente desbloqueados. Ya no se necesita una conexión VPN para poder acceder. Víctor Amaya, corresponsal en Caracas, tiene los detalles.
8: En Venezuela han comenzado a ser desbloqueados los accesos a portales informativos.

0: Operativas contra dominios web de medios de comunicación. El levantamiento de esos bloqueos ordenados a proveedores estatales y privados por igual era uno de los puntos establecidos en la agenda de la segunda ronda de diálogos entre el gobierno de Delcy Rodríguez y la delegación opositora que se instala este jueves 17 de septiembre en Caracas. Pero no es la única exigencia en materia de libertad de expresión. Periodistas y gremios han reclamado el cese de la persecución, el sobreseimiento de causas judiciales que aún pesan sobre comunicadores, la derogación de leyes punitivas contra la palabra y otras medidas. Hasta este miércoles 16 de septiembre se calculaban en 62 los portales informativos bloqueados en el país por orden oficial, aún sin sustento jurídico, de un total de 202 dominios restringidos, según la organización VE Sin Filtro. Desde Caracas, Víctor Amaya para Radio Francia Internacional.
1: Gracias, Víctor. El presidente libanés Joseph Aoun, de visita oficial aquí en París, se reunió hoy con su homólogo Emmanuel Macron para discutir temas de seguridad, principalmente el desarme del grupo islamista Hezbollah y sobre todo la garantía de presencia de fuerzas internacionales cuando Israel retire sus tropas de territorio libanés. Paula Estañol con los detalles del encuentro.
2: Tanto París como Beirut son favorables a una prolongación de su mandato, pero ni Estados Unidos ni Israel respaldan la continuación de la misión establecida en 1978. El presidente libanés Joseph Aoun agradeció al respecto la iniciativa en curso de Francia e Italia, que podrían integrar una nueva misión que opere en el sur del Líbano fuera del mandato de la ONU y bajo eventual mando europeo. En paralelo, la reunión sirvió para examinar un plan creíble y realista de despliegue en el sur del país del mal equipado e infrarremunerado ejército libanés. La institución armada tiene la ardua tarea de desarmar al movimiento pro-iraní Hezbollah y desplegarse en la frontera con Israel una vez se retiren las tropas israelíes, pero el Estado hebreo ha advertido que permanecerá en el sur del Líbano mientras perduren las amenazas para su seguridad.
1: Y por otra parte, investigadores de Naciones Unidas declararon hoy que hay motivos razonables para creer que Estados Unidos cometió crímenes de guerra contra civiles en Irán. Uno de los puntos más importantes del informe es el ataque contra una escuela primaria en el sur de Irán que dejó 120 niños muertos. Mateo López nos cuenta más.
3: La Organización de Naciones Unidas afirma tener suficientes indicios para considerar que Estados Unidos cometió crímenes de guerra tras dejar 150 personas muertas, entre ellas 120 menores de edad, en un ataque cometido el pasado 28 de febrero a una escuela primaria en Minav, al sur de Irán. En un informe inicial, la ONU responsabiliza a Estados Unidos e Israel de lanzar ataques indiscriminados a objetivos claramente identificables, como el ataque aéreo con misiles sobre un complejo deportivo en zona residencial de Lamert, que dejó 22 muertos. El informe insta a ambos países a cesar las hostilidades y pide a los 47 países miembros del Consejo de Derechos Humanos para que tomen medidas rápidas que garanticen la paz. Respecto al gobierno iraní, el informe también señala la ejecución de 29 personas manifestantes entre marzo y agosto de 2026 y la grave represión por parte del gobierno islámico, que ha representado una escalada para suprimir la disidencia con leyes represivas, fuerza letal y hasta pena de muerte como herramienta de intimidación y control.
1: Gracias, Mateo. Y terminamos hablando del artista estadounidense Peter Max, el autor de la portada del álbum Yellow Submarine de los Beatles en 1969, quien murió a los 88 años. Max nació en 1937 en Berlín y se vio obligado a huir de la Alemania nazi con su familia. Y también fue el diseñador del primer logotipo de la cadena musical MTV en los años 80. Así ponemos punto final a este resumen de RFI.
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0: Son las 10:04.
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0: Son las 10:25.
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2: Y bienvenidos a escuchar el momento informativo de la hora. Iniciamos con la información en Estudio 54. Sebastián López, presidente del colectivo independiente universitario, denuncia al expresidente de la FEUE, Noelia Ochoa, por falta de transparencia. Según la denuncia, en agosto del 2024 se depositaron cerca de $800 en la cuenta de aportes voluntarios de estudiantes a su cuenta personal. Además, reveló que la FEUE mantiene una deuda de $500 con el SRI. Se llevaron el dinero de los estudiantes y nunca dijeron en qué se gastó. Aquí tenemos sus declaraciones para Estudio 54.
3: Soy presidente del colectivo independiente universitario. Es un movimiento político, el movimiento político más grande de la Universidad de Cuenca. Contamos con más de 50 gremios de HCUs dentro de la Universidad de Cuenca. El día de hoy nosotros tenemos muchos cuestionamientos de la FEUE saliente, de la expresidenta Noelia Ochoa, en el cual en octubre del 2023 la expresidenta Noelia Ochoa pide los aportes voluntarios que las y los estudiantes dan a la Universidad de Cuenca para los gremios generales, en este caso de la FEUE. Y la universidad en agosto del 2024 pues le da estos fondos a una cuenta personal de casi $800, que no está mal. Sin embargo, al finalizar su periodo 2026, en la rendición de cuentas frente a todos los nuevos representantes estudiantiles, jamás dijo que o se le dio dinero ni jamás dijo en qué se gastó el dinero. Entonces aquí nos cuestionamos muchísimo esa falta de transparencia, porque además recuerdo el anterior ciclo, una reunión junto a las escuelas, también nos supo comentar que la FEUE tiene un RUC en el cual con el SRI tiene una deuda de casi $500 y que iba a ser problema de la siguiente FEUE que venga. Entonces estos distintas actitudes nos hacen cuestionar muchísimo quién nos estaba representando durante 3 años seguidos, y también nos hace cuestionar porque el actual presidente de la FEUE es de la misma línea política de Noelia, del movimiento UDE, que pues va a seguir haciendo estas mismas acciones y la falta de transparencia que tiene.
4: ¿Han podido conversar ustedes ahora con ella de qué pasó con esos $800?
3: Nosotros le hemos preguntado del anterior ciclo, porque estos entramos casi por enero del 2026. Sin embargo, dijo que según no se le ha dado, recuerdo en reunión nos dijo, pero se le abonó en agosto del 2024. Pues como le comenté, los aportes son voluntarios. En la anterior página de la Universidad de Cuenca, en el SGA, había un apartado de aportes voluntarios tanto a FEUE como a sus escuelas. En esto, los estudiantes, cuando querían aportar de manera voluntaria, en los pagos de matrículas podía agregar el valor que guste. Entonces se hizo como un colchón financiero desde el 2020 hasta el 2023 este monto de casi $800.
2: Y por otra parte, el ministro del Interior, John Reimer, advierte a prófugos tras la aprehensión de Javier Jordán. Hay uno que está muy asustado, metido en el ático con una computadora.
5: Seamos claros, siempre lo dije, es cuestión de tiempo, y es cuestión de tiempo que a todos les va llegando su hora. No, en el caso de Jordán, así fue, él primero salía diciendo que confiaba en la justicia norteamericana y que vengan acá y que vengan acá, ya fuimos, y ya está preso, y ahora no sé qué irá a decir. Esto debería ser cuestión, espero yo, de una audiencia que debe haber. Esto es una deportación, él ha pasado el tiempo permitido que puede estar en los Estados Unidos, así que esperamos que en muy corto tiempo él debería ser enviado para el Ecuador. Así que nosotros confiamos en la justicia de los Estados Unidos y sabemos que esto es lo que va a suceder, así como pasó con Serrano en su momento, ¿no? Y ahora va a pasar con Javier Jordán, entre otros.
6: Pero digo, el gobierno ecuatoriano está, pues me imagino, con personal en la embajada, está haciendo el seguimiento respectivo.
5: Estamos haciendo, sí, por supuesto, estamos haciendo el seguimiento. No nos olvidemos que él tiene una notificación roja de Interpol. Así que obviamente a través de Interpol también lo estamos haciendo, y lo estamos haciendo nosotros a través de la embajada. Y bueno, esto, como yo le digo, yo creo que debería ser en menos tiempo de lo que fue lo de Serrano, así que vamos a ver el resultado. Y este es un mensaje también para aquellos todavía que andan así escondiditos en los pocos países que les quedan todavía, ¿no? De que es cuestión de tiempo. Aquí van a venir todos aquellos que le han hecho daño al Ecuador, van a llegar acá,
7: a la cárcel de reencuentro.
5: Y van, sí, ya, yo sé que Jordán ha hecho una petición que hagamos una piscina en el encuentro, ¿no? Que, porque ya están completos. El reencuentro, claro, el reencuentro, sí. Entonces, ese es el compromiso de nosotros como gobierno, lo estamos cumpliendo, ¿no? Demoramos quizás un poquito, son los pasos a seguir para hacerlo de la forma correcta. Y yo sé que también hay uno que está asustado, ¿no? Bien asustado.
2: ¿Quién es?

0: hablando de la narrativa y anda diciendo que cuando esto pase, porque ya lo ve como un hecho, aquí el Ecuador debe levantarse. El Ecuador se va a levantar en fiesta. O sea, el Ecuador va a salir a festejar a las calles, ¿no? Así que es cuestión de tiempo, nada más.
1: Y finalmente el presidente de Ecuador, Daniel Noboa, habló en las Naciones Unidas y dejó mensaje claro como país fundador. Ecuador confía en las Naciones Unidas, pero el mundo cambió y las organizaciones también. El presidente aseguró que necesitamos una ONU más eficiente con capacidad de prevenir y resolver crisis de ayudar a los estados frente a amenazas.
2: Recibimos bastantes cuestionamientos en la lucha contra el crimen organizado y muy pocos cuestionamientos sobre la cantidad de víctimas que estamos teniendo del crimen organizado. Muchos ciudadanos ven una distancia entre lo que aquí se acuerda y lo que viven en su día a día. Cerrar esa brecha es la tarea de nuestra generación. Como Estado fundador, el Ecuador cree en las Naciones Unidas y precisamente por eso quiere una organización capaz de responder al mundo de hoy, no al de 1945. Apoyar a las Naciones Unidas es también la voluntad de transformarlas. Por eso respaldamos la iniciativa ONU 80 y le invitamos a responder con valentía una pregunta esencial. ¿Qué Naciones Unidas necesita el mundo de hoy? ¿Necesitamos una organización más eficiente, con capacidad de prevenir, resolver crisis y ayudar a los estados frente a amenazas que no existían cuando fue creada? ¿Una organización cuya legitimidad dependa no solo de las decisiones que adopta, sino de la forma en que las adopta? Y necesitamos que la Carta y el Derecho Internacional sigan siendo nuestro lenguaje común. Hace más de 80 años los países entendieron que la paz no podía depender del poder de cada uno y construyeron instituciones para cooperar. Esa sigue siendo nuestra mayor fortaleza. Los ciudadanos del mundo no juzgarán a esta organización por sus declaraciones, la juzgarán por su capacidad de convertir los compromisos de paz y seguridad en respeto a los derechos humanos y en oportunidades reales de desarrollo, en cuántas vidas salvamos de verdad. Señor presidente, las mafias ya se coordinaron. Nos toca a nosotros hacerlo mejor. El Ecuador viene a esta asamblea a defender soluciones colectivas, porque ningún país puede construir por sí solo un futuro seguro, próspero y sostenible. Y porque cuando la cooperación internacional funciona, todos somos más fuertes.
3: Lo digo con claridad, no pedimos que otros actúen en lugar de los estados. Pedimos cooperación solicitada con pleno respeto a la soberanía de cada nación y con resultados que se puedan medir. Por eso, el Ecuador propone hoy tres acciones concretas. Primero, un mecanismo internacional en el marco de las Naciones Unidas para rastrear y congelar los flujos financieros ilícitos del crimen organizado transnacional. Si el dinero es el combustible de estas redes, cortémosle donde sea que circule. Segundo, una plataforma permanente de intercambio de información entre policías, fiscalías y unidades de inteligencia financiera que permita a los estados anticiparse en lugar de reaccionar. Y tercero, que la iniciativa ONU 80 incorpore el crimen organizado transnacional como una prioridad de prevención de conflictos y dote a la organización de la capacidad para apoyar a los estados que lo soliciten. Son propuestas que el Ecuador está dispuesto a impulsar junto a todos los países que quieren sumarse. Excelencias, la seguridad no es un fin en sí mismo, es la condición para que un país pueda florecer y hoy vivimos una crisis del alma. Recuperar la seguridad significa devolver el futuro, que un joven pueda elegir una universidad en lugar de quedar atrapado por una banda criminal, que una familia abra un negocio sin miedo, que una empresa invierta y genere empleo, que las instituciones respondan a los ciudadanos y no a intereses ilícitos. Por eso, el éxito de una economía no se mide solo por cuánto crece la producción, sino por cuánta pobreza reduce. Se miden jóvenes con empleo digno, en niños con mejor educación, en ciudadanos que construyen su futuro con dignidad.
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0: Son las 11:22.
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2: Bienvenidos a las noticias. Ningún estado puede enfrentar solo a un enemigo que cruza fronteras, afirmó Noboa, tras operativo con tropas de Estados Unidos. El presidente Daniel Noboa destacó un operativo contra una presunta estructura narcodelictiva vinculada al cartel Jalisco Nueva Generación, ejecutado en coordinación con tropas del Comando Sur de Estados Unidos y la DEA este jueves. A través de sus redes sociales, el mandatario recordó que un día antes, ante la Organización de las Naciones Unidas, se refirió a una realidad. Ningún estado puede enfrentar solo a un enemigo que cruza fronteras. En este sentido, resaltó que la acción se cumplió bajo la dirección de la Policía Nacional y con la ayuda de Estados Unidos. Escasea el arroz de grano corto y largo. Comerciantes de Guayaquil reportan dificultades para conseguir el arroz grano corto y un fuerte incremento de grano largo. Agricultores e industriales del Comando Sur de Estados Unidos y la DEA este jueves. A través de sus redes sociales, el mandatario recordó que un día antes, ante la Organización de las Naciones Unidas, se refirió a una realidad. Ningún estado puede enfrentar solo a un enemigo que cruza fronteras. En este sentido, resaltó que la acción se cumplió bajo la dirección de la Policía Nacional y con la ayuda de Estados Unidos. Escasea el arroz de grano corto y largo. Comerciantes de Guayaquil reportan dificultades para conseguir el arroz grano corto y un fuerte incremento de grano largo. Agricultores e industriales difieren sobre las causas. Mientras unos apuntan a la producción y las exportaciones, los productores aseguran que existe suficiente arroz y que hay especulación. En los mercados de Guayaquil, encontrar arroz de grano corto se ha convertido en una tarea difícil para los consumidores, tal como lo comprobó Diario Expreso en un recorrido por los principales mercados de la ciudad. Comerciantes de distintos puntos de venta aseguran que la oferta se redujo y que en cambio el grano largo es el que domina actualmente las perchas. Solicité 20 quintales, pero solo me trajeron 10, indicó Luis Mendoza, comerciante en la calle Pedro Pablo Gómez. Un hombre denuncia que compró un vehículo y luego de 2 días apareció a nombre de otra persona. Vladimir Mora compró un vehículo de alta gama en abril de este año. Sin embargo, apenas 2 días después descubrió que su carro nuevo ya aparecía registrado a nombre de otra persona. Aunque tiene los documentos que respaldan la compra, cuando acudió a realizar el traspaso de dominio no pudo completar el trámite. En el sistema el vehículo ya tenía otro propietario. El automotor está valorado en $30,000 y permanece guardado desde hace 5 meses. Vladimir no puede utilizarlo con tranquilidad y pese a sus constantes gestiones, tampoco ha logrado ser reconocido legalmente como su propietario.
1: Internacionales.
2: Embajador israelí en Estados Unidos denuncia ataque contra su hijo herido en Cisjordania. El embajador de Israel en Estados Unidos se dijo este jueves que su hijo, soldado, luchaba por su vida después de que un atacante palestino lo embistiera en su vehículo con un puesto de control en Cisjordania ocupada. El embajador Leiter también arremetió contra el presidente francés Emmanuel Macron por centrarse en la violencia de los colonos durante su discurso ante la Asamblea General de la ONU esta semana. Y amargo debut de Gallardo con Ecuador deja más de una señal de alerta. La era de Marcelo Gallardo al frente del Ecuador comenzó este jueves en su primer examen.

0: que permitió observar algunas de las decisiones iniciales del entrenador argentino y las tareas que tendrá por delante durante la construcción de su nueva selección. Frente a Corea del Sur, la Tri transitó por dos momentos muy diferentes. El primer tiempo mantuvo abierto el partido, pero el escenario cambió después del descanso. Entre goles, modificaciones y nuevas alternativas, el estreno también abrió un espacio para uno de los jugadores más jóvenes de la convocatoria. El estreno terminó con una derrota 3-0 para Ecuador en el estadio Soul World Cup.
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0: Son las 11:53.
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0: Son las 12:30.
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0: Hoy es jueves 24 de septiembre de 2026.
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0: El presidente Daniel Noboa tuvo su intervención el día de ayer en Naciones Unidas. Durante esta intervención centró su mensaje en la necesidad de reformar y modernizar Naciones Unidas para que responda a las amenazas del siglo XXI y no siga operando con una lógica diseñada para el mundo de 1945. Defendió, entre otras cosas, la iniciativa ONU 80 y planteó que el organismo debe ser más eficiente, cercano a los ciudadanos. El eje principal en cuanto al país fue la seguridad. Sostuvo que el crimen organizado ha dejado de ser un problema exclusivamente policial y se ha convertido en una amenaza para la paz y la seguridad internacional. La situación del sistema eléctrico ecuatoriano muestra que la actual vulnerabilidad no responde a un único problema, sino a la acumulación de varias decisiones, retrasos y contingencias que han reducido significativamente la capacidad de generación disponible, incrementándose el déficit. Según estimaciones recogidas en el sector energético, la ausencia de proyectos comprometidos, la reducción de importaciones desde Colombia, retrasos en la renovación de barcazas de generación y la salida de operación de centrales térmicas han restado más de 1000 megavatios al sistema eléctrico nacional, que se mantiene con similares déficits que en el año 2024. La decisión del gobierno ecuatoriano de exigir una reducción del consumo eléctrico a 185 grandes empresas refleja la delicada situación que atraviesa el sistema energético nacional. Ecuador continúa operando con un margen muy estrecho entre oferta y demanda de electricidad. Acusó por otra parte a la verificadora AP Inspections de engañar a SELEC con informes falsos para que pague a Progen por los generadores eléctricos que resultaron inservibles. Los debates electorales se desarrollarán entre el 12 y el 26 de noviembre, en la etapa final de la campaña electoral. Serán 21 debates para prefecturas, 24 para alcaldías en jurisdicciones con más de 100.000 electores, entre ellas la ciudad de Cuenca. La importancia de los debates, además de ser una obligación legal en unas elecciones donde suele predominar la propaganda, la publicidad, la confusión en las redes y los ataques entre candidatos, constituye una oportunidad para contrastar propuestas de manera directa. Se espera que los mecanismos permitan que los ciudadanos en realidad evalúen no solo el contenido de planes de gobierno, sino también la preparación, solvencia técnica y capacidad de respuesta de quienes aspiran a gobernar municipios y prefecturas en las distintas provincias. La Fiscalía en la provincia de La Suya ha solicitado una orden de detención con fines investigativos por 24 horas en contra del alcalde que se encuentra suspendido en sus funciones, Cristian Zamora, dentro de la investigación por el presunto delito de enriquecimiento ilícito. Como un prolegómeno de esto, el ex alcalde habló en redes sociales señalando que por razones de salud se había instalado en México. En la solicitud de la Fiscalía se plantea el peligro fuga por parte del investigado. En el documento se justifica esta presunción señalando las manifestaciones que ha hecho precisamente en redes sociales Cristian Zamora. Y la controversia alrededor del contrato para la digitalización del sistema público de salud de Dedalus por más de 200 millones sigue generando una serie de observaciones, no solamente por el alto monto comprometido, sino principalmente por la transparencia de

0: proceso. El Ministerio de Salud Pública adjudicó 240 millones. Un primer pago, se comprobó, se lo hizo retirando de otros programas de salud en hospitales. El proyecto tiene sin duda relevancia estratégica para el país. Contempla la implementación de una plataforma nacional e interoperable de información en salud que incluye historias clínicas, sistemas de imágenes médicas, agendamientos y servicios digitales. Sin embargo, el principal foco de preocupación es el papel de Dedalus Group, firma multinacional que aportaría el software especializado que ha tenido varias observaciones en cuanto a su proceder y efectividad en otros países. Con respecto a la compra de medicinas de Ecuador para el abastecimiento público, hay versiones diametralmente diferentes entre el gobierno y lo que se dice por representantes de hospitales, que hablan de una enorme crisis de medicamentos, mientras el gobierno a momentos da informaciones en el sentido de que hasta sobran medicamentos. En cuanto a las compras de medicamentos a la India, la embajadora de la India, Anita Shukla, que estuvo ayer en este medio de comunicación, al ser preguntada sobre este tema, dijo que las autoridades de ambos gobiernos se encuentran efectivamente trabajando en la definición y culminación de estos procesos administrativos y regulatorios, revelando que el acuerdo aún se encuentra en una fase de implementación y coordinación institucional, sin dar fechas sobre su posible desarrollo. Mientras tanto, el gobierno ha vuelto a asegurar que los hospitales tendrán medicamentos, anunciando que desde la próxima semana operará una nueva empresa pública para centralizar el abastecimiento. Gremios de jubilados, por su parte, rechazan el anuncio del gobierno de vender patrimonios del IES y anuncian un encuentro nacional en defensa de la seguridad social. Hemos decidido volver a hacer plantones, señalan las organizaciones de jubilados. Y el informe elaborado por el Laboratorio del Estado de Derecho de la Facultad de esta misma rama de la Universidad de Nueva York vuelve a colocar en el centro del debate una cuestión fundamental para la democracia del país: la independencia de la justicia constitucional. Según la investigación, la preocupación principal no se limita a decisiones judiciales específicas, sino a la existencia de un ambiente que estaría afectando la autonomía de la Corte Constitucional de Ecuador en su función de controlar los actos del poder político. Por otra parte, la suspensión de las unidades judiciales especializadas en corrupción y crimen organizado ha dejado abierta una discusión que va mucho más allá de la reorganización administrativa. Los acontecimientos muestran que Ecuador enfrenta el desafío de mantener la continuidad del proceso altamente complejo mientras redistribuye causas, jueces y recursos dentro de un sistema judicial que está muy lejos de un funcionamiento adecuado. Y el debate sobre los operativos contra embarcaciones pesqueras sospechosas de participar en actividades de narcotráfico ha escalado a un nivel delicado tras observaciones formuladas por el relator especial de Naciones Unidas, Ben Saúl, quien sostiene que algunos de estos hechos podrían constituir ejecuciones extrajudiciales y vulneraciones al derecho a la vida. Y el presidente Daniel Noboa informó el día de ayer que alias Charlie, señalado como un operador logístico y financiero de redes internacionales de narcotráfico, fue abatido durante una operación ejecutada en forma conjunta entre las Fuerzas Armadas de Ecuador en cooperación con el Comando Sur de los Estados Unidos, en un hecho que se habría dado en la provincia de Manabí. Este caso lo presenta el gobierno como un ejemplo de transformación de las bandas locales en nodos de una red criminal, si la hipótesis oficial se confirma en las investigaciones posteriores. El caso fortalecería una conclusión que ya comparten organismos de seguridad. las organizaciones criminales que operan en Ecuador no funcionan únicamente como estructura dedicada al microtráfico o delitos locales, sino como parte de grandes cadenas logísticas internacionales de narcotráfico. Y el presidente de Ecuador, Daniel Noboa, durante su intervención el día de ayer en Naciones Unidas, habló también sobre la pesca ilegal en las Islas Galápagos. Habló sobre la vulnerabilidad ambiental de las Galápagos en el centro del debate multilateral, recordando el valor científico y ecológico de este patrimonio de la humanidad.
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2: La Fiscalía Provincial de la Suay solicitó una orden de captura por 24 horas contra Cristian Zamora, alcalde suspendido dentro de la investigación por presunto enriquecimiento ilícito que se lleva adelante en su contra. La petición se produjo después de que Zamora no acudiera en dos ocasiones a rendir su versión. La fiscal Jimena Rojas argumentó un posible riesgo de fuga debido a publicaciones que señalaban que el alcalde había salido del país. Zamora confirmó que se encuentra en el extranjero por motivos relacionados con tratamientos médicos y sostuvo que sus inasistencias fueron justificadas porque permanecía hospitalizado. El alcalde suspendido aseguró que acudirá al próximo llamado de la fiscalía y que presentará toda la documentación para explicar las 22 transacciones cuestionadas, además de una pericia que, según afirmó, demostraría su inocencia. Cristian Zamora, alcalde de la ciudad, alcalde suspendido temporalmente, aseguró desde México que acudirá a la tercera convocatoria de la fiscalía para rendir su versión dentro de esta investigación por presunto enriquecimiento ilícito. Señaló que no asistió a las dos convocatorias anteriores porque se encontraba hospitalizado. El alcalde sostiene que su viaje a México responde a un tratamiento médico. Mientras tanto, la fiscalía espera que un juez fije la fecha para la audiencia de formulación de cargos. La causa fue sorteada el 23 de septiembre y quedó en la sala especializada de lo penal de la Corte de Pichincha en la ciudad de Quito. Juan Darquea, exdirector del Consejo de la Judicatura, exdirector también del Ministerio del Trabajo en la provincia de La Suay, analizó la situación jurídica del alcalde suspendido de Cuenca, Cristian Zamora, quien es investigado por la Fiscalía por presunto enriquecimiento ilícito. La audiencia va a continuar, dice el experto. La directora provincial del Ministerio de Salud, Sandra Arpi, señaló que el abastecimiento de medicinas en los hospitales de la provincia es variable. La funcionaria evitó precisar cuál es el porcentaje actual de abastecimiento de medicamentos en los establecimientos de salud. Dos empresas de la SUAY reducirán temporalmente su consumo eléctrico un día por semana durante las próximas 6 semanas como parte del Plan Nacional para disminuir la demanda y preservar las reservas de agua en el embalse de Mazar. La medida forma parte de un acuerdo con 185 grandes industrias del país y no implica la paralización de la producción, sino reducir carga potencia, autogenerar electricidad o reorganizar procesos. El objetivo es extender las reservas de Mazar hasta diciembre de 2026 frente a las proyecciones que advertían que sin estas medidas el agua podría alcanzar únicamente hasta la tercera semana de octubre. La situación del embalse es preocupante. Al 23 de septiembre registró una cota de 2.137 metros sobre el nivel del mar, la más baja del mes, mientras que su caudal de ingreso fue de 26 metros cúbicos por segundo, apenas un tercio del promedio histórico del mes de septiembre. Los sistemas comunitarios de agua potable de Baños y Nero, que abastecen a miles de usuarios en las zonas rurales de Cuenca, aplican cortes programados y registran baja presión debido a la reducción de caudales provocada por el estiaje y la falta de lluvias. En Baños, los cortes nocturnos están afectando ya a unos 3.000 de sus 10.200 usuarios, principalmente en Narancay y El Arenal. Las suspensiones se realizan entre las 22 y las 4 horas para permitir la recuperación de los tanques de reserva. Los caudales de sus plantas de tratamiento disminuyeron de 80 a 68 litros por segundo en Cochabamba y de 30 a 24 en Rudio. El proyecto Nero, que abastece a más de 7.000 usuarios, también mantiene cortes desde finales de agosto, generalmente entre las 20 y las 5 horas, debido al bajo nivel de sus reservas y al alto consumo. La construcción de la nueva terminal sur en la ciudad de Cuenca, ubicada en Narancay, registra un 50% de avance y representa una inversión de 9.6 millones de dólares. La infraestructura se levanta sobre un terreno de 27.000 metros cúbicos y contará con dos plantas. Actualmente avanzan el montaje de la estructura metálica, la colocación de la cubierta, acabados interiores, las instalaciones eléctricas y la construcción de las plataformas para el ingreso y salida de los buses. El colectivo Ciudadanos por Cuenca solicitó a la Contraloría General del Estado una auditoría a los recursos públicos destinados al subsidio del transporte público urbano que bordearían los 8 millones de dólares. La organización también pide revisar qué ocurre con los 10 centavos adicionales que pagan los usuarios cuando realizan una segunda marcación con la tarjeta Movilízate en menos de 10 minutos y determinar si ese valor es contabilizado dentro del subsidio municipal. Y Victoria del Portete se prepara para el peor escenario frente al fenómeno del Niño. El GAD parroquial prepara planes de contingencia frente a este fenómeno, a propósito del cual se ha declarado ya la alerta roja. La parroquia es considerada una de las zonas más comprometidas por su riesgo de inundaciones, por lo que las autoridades locales conformaron brigadas y activaron medidas preventivas. Y el Consejo Cantonal de Cuenca tratará este 24 de septiembre en primer debate una ordenanza que busca prohibir y sancionar la actividad de los denominados vigilantes seguros en calles y avenidas de la ciudad. El proyecto lleva cerca de 2 años pendiente y fue socializado previamente. Y del 30 de septiembre al 2 de octubre, el Departamento Interdisciplinario de Espacio y Población DIEP de la Universidad de Cuenca realizará el quinto simposio DIEP 2026, Deshacer el Nudo, Interdisciplinariedad, Complejidad y Experimentación para la Transformación Social. El encuentro reunirá a investigadores, académicos y participantes de distintas disciplinas para reflexionar sobre problemas complejos de las sociedades contemporáneas, entre ellos las crisis ambientales, la desigualdad social, las transformaciones tecnológicas, cambios en la movilidad y otros aspectos relacionados en torno a las nuevas formas de trabajo. Bajo la metáfora del nudo jordiano, el simposio plantea la necesidad de comprender estas problemáticas desde sus múltiples dimensiones y generar, mediante el diálogo, diferentes saberes, respuestas pertinentes y creativas.
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2: La mañana de hoy estará con nosotros el doctor Esteban Roncastro, él es experto en derecho electoral. Con él hablaremos sobre el trabajo del Consejo Nacional Electoral, el calendario para las próximas elecciones del 29 de noviembre, entre otros temas. También nos acompañará en esta mañana Alberto Acosta Espinosa, ex ministro de Energía, también fue presidente de la Asamblea Nacional Constituyente. Con él hablaremos sobre la situación energética del país, los proyectos y las posibles afectaciones provocadas por la sequía. Y también estará con nosotros la mañana de hoy Roberto Ochoa, coordinador del Consejo de los Pueblos del Sur. Con él estaremos abordando el segundo Congreso Internacional, el Pluriverso en Diálogo desde el Sur.
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El presidente chino Xi Jinping ya se encuentra en Washington para reunirse con su homólogo Donald Trump, quien lo recibió con honores. La relación comercial, la carrera de la inteligencia artificial y la soberanía de Taiwán son los principales temas de la visita. La presidenta encargada de Venezuela, Delcy Rodríguez, asegura ante la ONU que su país se prepara para celebrar elecciones presidenciales. Esto tras celebrar un encuentro con el presidente Trump, que confirma el tutelaje estadounidense de la política venezolana. Y falta solo un día para la visita del Papa León XIV a Francia, que comienza este viernes y se extiende hasta el lunes. El Papa tiene previsto un encuentro en el santuario de Lourdes con un grupo de víctimas de abuso sexual por parte de miembros de la Iglesia. Analizaremos las líneas principales de esa reunión. Así comienza nuestro resumen de las noticias más importantes del mundo. 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

0: El presidente Daniel Noboa dio su discurso de orden el día de ayer en la Asamblea General de Naciones Unidas. Hizo algunos llamados relacionando a el quehacer de ONU como institución, señalando que para que responda a las amenazas del siglo XXI tienen que venir cambios y no puede seguir operando con una lógica diseñada para el mundo de 1945. Defendió también la iniciativa ONU 80, planteando que el organismo debe ser más eficiente, cercano a los ciudadanos, capaz de prevenir crisis y de actuar frente a los desafíos contemporáneos como el crimen organizado transnacional, la inteligencia artificial y las nuevas vulnerabilidades globales.
1: El eje principal de su discurso fue la seguridad. El presidente Noboa sostuvo que el crimen organizado ha dejado de ser un problema exclusivamente policial para convertirse en un problema y una amenaza para la paz y la seguridad internacional, debido a su capacidad para penetrar instituciones, controlar territorios y operar a escala global. Afirmó que las mafias cooperan con mayor eficacia que muchos estados y advirtió sobre el alcance transnacional del narcotráfico, el tráfico de armas, el lavado de activos, la trata de personas, la minería ilegal y la pesca ilegal.
0: Noboa buscó proyectarse como portavoz de una agenda de reforma institucional global. No podemos aseverar el número de personas que lo escuchó en la sala, pues hay versiones diversas en las redes sociales, muchas de ellas manipuladas. En todo caso, su planteamiento se combinó en tres ideas: una ONU más ejecutiva, menos burocrática, una ofensiva internacional contra las finanzas del crimen organizado y un marco de gobernanza para la inteligencia artificial, en un mensaje que intentó posicionar a Ecuador dentro de debates globales sobre seguridad, tecnología, gobernanza internacional, insistiendo en que la efectividad de Naciones Unidas debe medirse por resultados concretos y por las vidas que logra proteger.
2: Deben reconocer y asumir. Durante mucho tiempo se trató al crimen organizado como un problema policial. Hoy sabemos que es más que eso. Cuando controla territorios y penetra instituciones, sustituye a la autoridad legítima, erosiona el Estado de Derecho y desestabiliza sociedades enteras, y cuando eso ocurre en varios países a la vez, deja de ser un asunto interno. Se convierte en una amenaza para la paz y la seguridad internacional. Lo digo con claridad, no pedimos que otros actúen en lugar de los Estados. Pedimos cooperación solicitada, con pleno respeto a la soberanía de cada nación y con resultados que se puedan medir. Por eso, el Ecuador propone hoy tres acciones concretas. Primero, un mecanismo internacional en el marco de las Naciones Unidas para rastrear y congelar los flujos financieros ilícitos del crimen organizado transnacional. Si el dinero es el combustible de estas redes, cortémosle donde sea que circule. Segundo, una plataforma permanente de intercambio de información entre policías, fiscalías y unidades de inteligencia financiera que permita a los estados anticiparse en lugar de reaccionar. Y tercero, que la iniciativa ONU 80 incorpore el crimen organizado transnacional como una prioridad de prevención de conflictos y dote a la organización de la capacidad para apoyar a los estados que lo soliciten. Son propuestas que el Ecuador está dispuesto a impulsar junto a todos los países que quieran sumarse. Excelencias, la seguridad no es un fin en sí mismo, es la condición para que un país pueda florecer, y hoy vivimos una crisis del alma. Recuperar la seguridad significa devolver

0: ver el futuro, que un joven pueda elegir una universidad en lugar de quedar atrapado por una banda criminal, que una familia abra un negocio sin miedo, que una empresa invierta y genere empleo, que las instituciones respondan a los ciudadanos y no a intereses ilícitos. Por eso, el éxito de una economía no se mide solo por cuánto crece la producción, sino por cuánta pobreza reduce. Se mide en jóvenes con empleo digno, en niños con mejor educación, en ciudadanos que construyen su futuro con dignidad. Y esa medida también debe guiar la Agenda Internacional de Desarrollo.
1: Consejos del presidente Noboa, pero que no se refirió a la situación actual de Ecuador, en donde hay problemas sociales muy delicados como la falta de medicinas. No hubo menciones al respecto sobre este tema. Y precisamente el día de ayer en este mismo noticiario entrevistamos a la embajadora de la India, Anita Shukla, y le preguntamos sobre cómo avanzaban estas conversaciones entre el gobierno ecuatoriano y el gobierno de la India sobre el abastecimiento de medicinas.
2: La diplomática indicó que autoridades de ambos gobiernos se encuentran trabajando en la definición y culminación de esos procesos administrativos y regulatorios con el objetivo de concretar los envíos en el corto plazo. Sostuvo además que la participación de la India puede contribuir a enfrentar uno de los grandes desafíos que atraviesa Ecuador en materia de acceso y disponibilidad de medicamentos.
1: No dio fechas ni plazos, reveló sin embargo que el acuerdo aún se encuentra en una fase de implementación y coordinación institucional, coincidiendo en esto con versiones del gobierno, es decir, existe una decisión política de avanzar en la compra de medicamentos de la India, pero los procedimientos para su incorporación al sistema público de salud todavía están siendo afinados por las autoridades de ambos países.
2: La expectativa expresada por la embajadora es que esos procesos concluyan pronto y permitan que los productos lleguen efectivamente al mercado ecuatoriano.
1: Desde el gobierno ecuatoriano hay versiones muy diversas dependiendo de los actores. Se ha hablado incluso de que las bodegas estarían llenas de medicamentos hasta un 200% más allá de la necesidad, pero no se especifican, sobre qué medicamentos existen y cuáles no. Y hay otras versiones desde los propios hospitales que hablan en unos casos de abastecimientos en porcentajes del orden del 60% y otros que señalan que la situación es extremadamente variable. El gobierno, por su parte, volvió a asegurar el día de ayer que los hospitales tendrán medicamentos y anunció que desde la próxima semana operará una nueva empresa pública para centralizar el abastecimiento.
3: El gobierno ha vuelto a asegurar que los hospitales tendrán medicinas suficientes. Esta vez anuncia que desde la próxima semana operará una nueva empresa pública para la distribución. El ministerio dice que hay stock en bodegas, pero en los hospitales persiste el desabastecimiento y algunos pacientes deben pagar sus tratamientos. Carla Delgado con el resumen de las declaraciones.
4: Durante su más reciente declaración en Radio Pública, el ministro de Salud, Juan Carlos Abeiga, aseguró que desde la próxima semana comenzará a operar la empresa pública encargada del abastecimiento de medicamentos para los hospitales. Esta vez, el ministro aseguró que existe un stock amplio en las bodegas.
5: Nuestras bodegas están al 200%. Las bodegas. Quiero quedar claro porque a veces me tergiversan las cosas que digo.
4: Según el ministro, la nueva empresa pública será clave para agilizar la distribución y centralizar los procesos, dejando atrás el actual esquema de gestión a través de las direcciones provinciales.
5: Ya no.
6: Sandra Arti, directora provincial del Ministerio de Salud, se refiere al abastecimiento de medicinas.
7: Como gobierno nacional, el Ministerio de Salud Pública, a través de lo que es la Dirección Provincial de Salud de la SUAI, realiza abastecimientos de manera semanal. Nosotros disponemos de camiones, los cuales remitimos a planta central, en donde dispensan los diferentes medicamentos, dispositivos, y nosotros al llegar a nuestras bodegas distribuimos. El abastecimiento en sí es variable. Tenemos incluso dispositivos que han llegado al 80%. En cuanto a medicamentos, dependemos de la distribución que se hace de manera semanal. Tenemos una variedad de medicamentos para crónicos, tenemos, por ejemplo, para diabetes, para hipertensos. Contamos con medicación en los hospitales, en cambio, antibióticos. Tenemos diferentes, dependiendo de la necesidad de cada establecimiento y nivel de atención. En el Hospital Vicente Corral Moscoso, bueno, como les decía, tanto como dependerá de del abastecimiento semanal. Un porcentaje en sí, lo importante aquí es la cantidad de medicamentos que nosotros traemos. Entonces, el abastecimiento dependerá de la variedad. Por ende, esta semana tenemos un porcentaje y la siguiente podemos ir incrementando paulatinamente. Es así que la semana anterior nos llegaron 5 camiones con medicamentos, esta semana nuevamente nos llega un camión y está planificado que para la próxima semana de igual manera. Bueno, hay que considerar que los señores asambleístas se les abrió las puertas de los diferentes establecimientos. Ustedes saben que el objetivo de las bodegas es distribuir, más no tener ahí estancada la medicación, sino más bien que se ya comience a rotar en las diferentes farmacias. Sí, nosotros trabajamos con diferentes programas, tenemos programas para pacientes con hemofilia, en el caso de nosotros tener pacientes con cáncer, realizamos las diferentes derivaciones a los establecimientos de salud, que son nuestros prestadores en sí. Igual hemos mantenido, hemos trabajado, estamos con el equipo, estamos en territorio para prevenir cualquier situación. Dentro de lo que es el Cantón Azuay, nosotros hemos visto, hemos trabajado, conocemos nuestra realidad y también a nuestros profesionales.
8: Para el noticiario de Antena 1, reportó Jorge Isaac Peña.
1: Nos vamos con el tema electoral. Los debates se desarrollarán entre el 12 y el 26 de noviembre. En la etapa final de la campaña serán 21 para prefecturas, 24 para alcaldías en las jurisdicciones con más de 100.000 habitantes en el país, que incluye a la ciudad de Cuenca.
2: La importancia de estos debates va más allá del cumplimiento de una obligación legal. En unas elecciones locales donde suelen predominar la publicidad, la propaganda en redes sociales y los ataques entre candidatos, los debates constituyen una de las pocas oportunidades para contrastar propuestas de manera directa. Permiten que los ciudadanos evalúen no solo el contenido de los planes de gobierno, sino también la preparación, solvencia técnica y capacidad de respuesta de quienes aspiran a administrar municipios y provincias.
1: Reconsideraciones se hicieron en el diseño anunciado por el CNE, resultando en todo caso interesante porque combina preguntas formuladas por el Comité Nacional de Debates con espacios en los que los propios candidatos podrán interpelarse entre sí. Esta metodología puede favorecer discusiones más dinámicas y obligar a los aspirantes a defender sus propuestas frente a cuestionamientos concretos. En todo caso, hay una situación compleja en Ecuador. La crisis del Consejo Nacional Electoral y la falta de confianza de la ciudadanía en los procesos electorales que se ha visto alimentada por el descrédito institucional, una fragilidad del sistema de partidos, creciente polarización política. Organismos como el CNE, el Tribunal Contencioso, son percibidos por amplios sectores como entidades vulnerables a presiones políticas, mientras que la judicialización de disputas electorales a los conflictos en la designación de autoridades han debilitado su legitimidad.
2: A ello se suma un sistema partidista altamente fragmentado, con organizaciones que muchas veces funcionan como vehículos electorales temporales, sin identidad ideológica ni vida interna real, lo que alimenta el desencanto ciudadano, especialmente entre los jóvenes cada vez más alejados de la política.
1: La situación se vuelve más compleja por los riesgos asociados al financiamiento de campañas, la influencia del crimen organizado, la creciente inseguridad durante los procesos electorales. Persisten dudas sobre el origen de ciertos recursos utilizados en campañas, mientras la violencia, las amenazas, la presencia territorial de grupos criminales limitan la competencia democrática en varias zonas del país.
2: Paralelamente, las sospechas recurrentes sobre los sistemas electorales y la tendencia de diversos actores a denunciar fraudes sin evidencias concluyentes erosionan aún más la confianza pública. En conjunto, estos factores configuran un escenario en el que la principal amenaza para la democracia ecuatoriana no parece ser el rechazo al voto o a las elecciones, sino el progresivo deterioro de la credibilidad de las instituciones encargadas de garantizar que esos procesos sean transparentes, equitativos y legítimos.
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1: Damos la bienvenida al doctor Esteban Ron Castro, él es experto en derecho electoral. Es decano de la Facultad de Jurisprudencia de la Universidad Internacional SEC de Ecuador. Doctor Ron, le damos la bienvenida. Quisiéramos iniciar este diálogo preguntándole sobre cómo ha afectado a la legitimidad electoral esta percepción de que decisiones del sistema electoral han respondido a intereses político y no exclusivamente a criterios de carácter técnico, situación que recurrentemente ha alimentado el debate en esta época preelectoral.
10: Buenos días, Gustavo, gracias por la invitación, como siempre honrado con la misma. Bueno, se puede decir que hay muchas decisiones alrededor del ámbito electoral, porque recordemos que el proceso electoral es una secuencia de acontecimientos desde el propio hecho de la declaratoria del periodo electoral, que empieza un año antes en el cual se ejecuta la elección. De hecho, como te había manifestado en esta secuencia de actos, hay decisiones que toman los organismos electorales que pueden afectar la legitimidad de la propia ejecución del proceso electoral, y creo que la más controvertida y que la hemos desgastado hasta donde se ha podido fue el cambio de la fecha de las votaciones. Sí, efectivamente te generó muchas dudas respecto a lo que está pasando o el por qué se cambiaba, cuando la motivación de esta no era básicamente un tema meteorológico, como lo planteó la expresidenta del Consejo Nacional Electoral, Diana Tamain, sino que tenía una respuesta de índole político. Yo te soy sincero, Gustavo, hasta el día de hoy no veo mayor trascendencia de índole político con el cambio de la fecha de votaciones, ¿sí? Lo que sí, y cuando se manifestará esto, es cuando veamos esta campaña reducida. Ahora, ¿por qué te digo que no veo una trascendencia gigante en este sentido? Porque todas las organizaciones políticas se vieron afectadas en cuanto al proceso de selección de candidatos. Y te hablo de selección, no de elección, ya que las primarias sabemos que son de muy poco nivel en nuestro país. Ninguna de las organizaciones políticas del país tuvo facilidad para presentar a candidatos. Entonces yo creo que esa es la afectación, y veremos lo que sucede en campaña. El tema el segundo tema que podríamos hablar es la situación de las organizaciones políticas que tuvieron procesos de cancelación y otras de suspensión. Ahí tenemos que separar las de cancelación, Unidad Popular, y de Construye, ¿no es cierto? Claramente fue develado que esto respondía a algún tipo de interés, ni siquiera del Pleno del Consejo Nacional Electoral, sino de la expresidenta del Consejo Nacional Electoral, Diana Tamain, porque los votos que finalmente decidieron sobre la situación de estas fueron dispersos, y de hecho, Unidad Popular recobra de buena manera la personería jurídica y no se construye por un error. Y bueno, el tema de la suspensión de organizaciones políticas, que es el otro tema controversial, sabemos que se extrapola de la jurisdicción electoral, sino que va más a un tema judicial. En el tema judicial, dos investigaciones reservadas, que es lo que te genera un poco de morbo en ese sentido, pero que dentro de los tiempos, en este caso investigativos, veremos los resultados a futuro, no hoy, no mañana, sino hasta después de las elecciones. Eso es lo que te puedo decir respecto al primer planteamiento, estimado Gustavo.
2: Doctor Ron, quizás valdría la pena, muy buenos días, quizás valdría la pena añadir a esto de la suspensión de organizaciones políticas, la suspensión también de quienes iban a ser posibles candidatos o quienes buscaban la reelección. Ahí tenemos el caso de Aquiles Álvarez, el caso de Cristian Zamora aquí en la ciudad de Cuenca, quien en este momento enfrenta una orden de captura y se encuentra en México por temas de salud, pero esto ha atravesado también ya a personas de manera individual, más allá de las organizaciones políticas.
10: Bueno, son dos temas muy delicados. Creo que el de Aquiles Álvarez, el que enigmáticamente cambia la perspectiva de ver la política en el Ecuador. tres casos abiertos en el alrededor de Aquiles Álvarez, tres casos judiciales abiertos, dos con sentencia, uno todavía en proceso, pero que lamentablemente sí traspolaron al tema, no sé, y te digo, Rosana, sinceramente, en el caso de Aquiles Álvarez, no sé si con un ánimo de frenar su reelección o más bien tenía otro tipo de consonancias, inclusive de índole personal. El caso de Cristian Zamora es un caso distinto, ¿sí? Yo hasta ahora considero, y lo he dicho públicamente, que la sanción que se dio en el Tribunal Contencioso Electoral fue una sanción extralimitada, ¿sí? Y de hecho no fue un litigio estratégico el que se hizo alrededor de la figura de Cristian Zamora, sino que fue un litigio direccionado, y ya sabemos quiénes fueron los denunciantes y demás, y que lamentablemente, bueno, a partir de este proceso, Cristian Zamora pierde los derechos de participación política. No me puedo referir al proceso judicial, estimada Rosana, porque no conozco profundidad en el caso de Cristian Zamora, pero ahora, ¿qué es lo que sí te puedo decir? Que los dos alcaldes, tanto de Guayaquil como de Cuenca, resultaban incómodos en el medio ambiente político por su tenacidad y por su forma de hacer política, así como de enfrentar a la oposición. Si tú te vas en esa escala del cómo ha venido sucediendo estas circunstancias de los opositores, te digo, no son consonantes, porque en Quito, sí, en Quito, con el caso de Pablo Muñoz, si bien ha tenido, y vimos que la semana anterior, que esta semana se caldearon los ánimos en la Asamblea Nacional, si bien ha tenido intentos de fiscalización que sobrepasan a veces el ámbito de la Asamblea Nacional, no vemos pues un tema de judicialización, ¿no? Entonces, creo que los escenarios son distintos, y que cuesta generar una estructura relacional, por más de que la narrativa de las personas afectadas te la hagan pensar así.
2: Hemos puesto, digo, como Aquiles ejemplo Álvarez, hemos puesto como ejemplo, doctor Ron, quizás los casos de Cuenca, de Guayaquil, pero también está el caso de Esmeraldas, el caso de Puerto Viejo, que de alguna manera fueron inhabilitados para las elecciones vía procesos judiciales, pese a que tenían posibilidades de ser reelegidos.
10: Sí, pero mira que en el caso del alcalde Villacís y el alcalde de Puerto Viejo, son procesos judiciales de alto calado, ¿no? No es que son procesos judiciales fáciles o no concurrentes, son procesos judiciales de alto calado. Que eso es lo que te digo, Rosana. Cada uno de estos procesos judiciales tienen una estructura distinta. Y si nos vamos al tema del alcalde de Esmeraldas, justamente veía ayer que se daba un resumen de la audiencia donde él mismo está ejerciendo su propia defensa. Mira que los niveles en ese caso de lo que viene a ser el no compliance, el no cumplimiento, el estilo de vida y demás, te da una razón absolutamente distinta lo que se separa del caso de Cristian Zamora, de Aquiles Álvarez e inclusive de Pavel Muñoz. Entonces, a ver, te digo una cosa, lo que llama la atención es la coincidencia de los tiempos, ¿sí? La coincidencia de los tiempos de cara a un proceso electoral. Eso sí es lo que llama la atención. Pero de ahí que yo vea razones concomitantes entre estas por la disimilitud de los casos que existen, te digo que me queda alguna duda. Ahora, que haya posiblemente y tras bastidores una posible agenda, puede ser, pero no lo vamos a saber lamentablemente en el ámbito político ecuatoriano, Rosal.
1: Bien, vayamos a lo que podríamos calificar como eufemismo de una campaña electoral de 15 días. La campaña está abierta, vemos manifestaciones de todo tipo en las ciudades grandes del país, también en las ciudades, en los recintos pequeños, hay campañas abiertas a todo nivel. ¿Y qué decir de las redes sociales, de los servicios de streaming, que tienen publicidad también, sobre todo de las tendencias más fuertes, en forma intensa ya? La campaña, sí. En cuanto a las regulaciones, debería ser solamente 15 días aproximadamente antes de las elecciones.
10: Mire, Gustavo, la campaña electoral es uno de los elementos más dispersos que tenemos en nuestro país, y justamente por los claroscuros normativos que nosotros tenemos en el Código de la Democracia. Empecemos, son tres claroscuros. El primero, ¿sí? Esta fase o esta temporalidad, mientras la persona presenta la candidatura y la candidatura es calificada, ¿sí? Cuando no se considera todavía candidato a la persona, vemos que lamentablemente las personas lo que hacen y los candidatos es abusar de este espacio que no pueden ser sancionados para realizar mítines políticos, para realizar cualquier otro tipo de actos proselitistas. Desconozco cómo se ha movido un poco en Cuenca, ¿no? Pero, por ejemplo, acá en Quito, a los 4 candidatos con opciones los hemos visto en amplia y gran campaña en este proceso, ¿sí? Wilson Merino ha hecho campaña, Harold Burbano ha hecho campaña, Jorge Yunda ha hecho campaña, y en menor medida y con mucho más cuidado, ojo por el escrutinio político que tiene, Pavel Muñoz también ha hecho campaña, ¿sí? De ahí, de los 3 candidatos que no ejercen la candidatura, es absolutamente manejable, manifestado, cómo hicieron campaña fuera de tiempos. Entonces, ese es el primer bypass. El segundo, que tú acertadamente señalabas, la campaña tiene una división, una campaña que tiene financiamiento público y una que tiene financiamiento privado. La de financiamiento público es la que veremos 15 días antes de la elección, en la cual veremos la pauta publicitaria en medios de comunicación tradicionales, prensa, radio, televisión, ahora medios digitales formales, ¿sí? Y vallas publicitarias. Eso es lo que básicamente permite el Estado, o mejor dicho, el Estado financia. Pero el gasto de campaña, es decir, esta campaña que no es financiada por el Estado, que está dedicada principalmente a esquemas de caminatas, mítines, actos proselitistas de congregación y otros, sí, esa es la que debe tener un control ex post. Y ahí es donde entra la inversión que tú dices de las redes sociales y de los espacios de mensajería, lo cual se vuelve incontrolable, porque lamentablemente las redes sociales, al ser un espacio virtual, no tienen 2 elementos. Primero, un proceso de fiscalización y monitoreo constante, y el segundo, que es lo más importante, una trazabilidad de hacia quién realizó, en este caso, la inversión de campaña. Entonces, el CNE ha hecho esfuerzos discursivos, nada más, para tratar de hacer un control en este sentido. Recordemos el fallido convenio con el Ministerio de Telecomunicaciones, pero el CNE no hace monitoreo. Y con esto cierro, que es el tercer elemento. Las propias organizaciones políticas tienen espacios fuera del ámbito de campaña en el cual pueden hacer actos, en este caso, de congregación de personas, pero que tienen que hacer espacios de difusión de su plan de trabajo y de sus principios ideológicos. Y en estos actos, lamentablemente, es cuando se mezcla, no se interseca, sino que se mezcla absolutamente todos los actos proselitistas. Y por eso vemos esta campaña exacerbada y que en los próximos, obviamente, seguirá generando cosas que decir, porque el CNE no tiene la capacidad de monitoreo. Solo te pongo un ejemplo. Mira lo que ha sucedido ya en Quito. Jorge Yunda ya tiene una primera denuncia por campaña anticipada. Lo que sucede es que si bien las personas naturales y las organizaciones políticas pueden hacer estas denuncias, perdóname la expresión coloquial, entre organizaciones políticas no se pisan la manguera.
2: Ahora, doctor Ron, no vamos a elegir solamente alcaldes, prefectos, concejales, juntas parroquiales, sino también quienes van a ser parte o consejeros de participación ciudadana. Se presentaron más de 300 solicitudes de inscripción de candidaturas. Al momento, si no me equivoco, hay alrededor de 70, un poco más de 70 candidatos y candidatas que ya han sido aceptados, regularizados por el Consejo Nacional Electoral, pero aquí nos preguntamos, entendemos que estos ciudadanos no pueden hacerse campaña electoral y que es el Estado a través del CNE el que hace la promoción y la difusión de quiénes son estas personas. No hay tampoco un debate para que el ciudadano pueda conocer, y además imposible hacer un debate con, además en tan poco tiempo, con 70, 100 personas. Nos preguntamos un poco aquí, frente a estas complejidades, ¿cuáles son las expectativas?
10: Mira, en el caso del Consejo de Participación Ciudadana, Rosana, y qué buena tu pregunta, porque tenemos que hacer conciencia de que vamos a elegir a estos consejeros. La primera cosa que debemos tener en nuestra visión como electores es las funciones del Consejo de Participación Ciudadana, que vienen a ser 3 básicamente, pero una trascendental. La elección, o mejor dicho, perdón, la selección de las principales autoridades de nuestro país que va a conformar la administración pública. Autoridades que requieren renovaciones urgentes, porque están prorrogadas la gran cantidad de estas, y que van a ser una configuración para el esquema gubernativo del país. Y eso es trascendental. Segundo, los consejeros de participación ciudadana, a diferencia de los candidatos de elección popular, alcaldías, prefecturas y juntas parroquiales electorales no aplican el arte de gobernar. ¿Sí? Ellos van al CPCCS a dar estricto cumplimiento de lo que la Constitución, la Ley Orgánica del Consejo de Participación Ciudadana y la Ley de Participación Ciudadana establecen para llenar las vacantes, en este caso vía concurso, de las principales autoridades. Ellos no te van a dar un plan de trabajo vía esquemas de política pública como sí lo tienen que hacer los alcaldes y los prefectos. Así que no hay una campaña. Lo que sí hay, como tú acertadamente señalabas, es un proceso de difusión y de información de

0: quiénes son estos candidatos. Ahora, en esa gran cantidad de candidatos, que es la primera vez que vemos esta gran cantidad de candidatos en el país para el CPCCS, que además, primero, no es una institución que pague salarios exorbitantes, sino que hacia la trascendencia de la selección de autoridades, parece que hay personas que buscan esa notoriedad. Entonces, como electores, ante esa gran cantidad de candidatos, lo que tenemos que hacer es un escrutinio igual de tres niveles. Un escrutinio de carácter personal del candidato. Eso es fundamental. Segundo, un escrutinio de carácter profesional, ¿sí? Y tercero, un escrutinio de carácter político para que no tenga estas vinculaciones, que es lo que tanto daño han hecho a la institución, casi casi a llevarla a una institución fallida. Eso es lo que sucede con el CPCCS, ¿no? Y que lamentablemente por el esquema que nosotros tenemos en cuanto a elecciones, es una candidatura que no termina de encajar en la tipología, en este caso proselitista política para hacer campaña, sino que es un tema de difusión. Ahí sí es de mucha responsabilidad de los electores que nosotros hagamos ese escrutinio de por quién votar para el CPCC, para el CPCCS, y más que nada saber qué es lo que van a hacer. Sí, nombrar autoridades. La fiscalización queda por ahí en entredichos y el tema de héroes y heroínas, poco nada sirve al país.
1: Para finalizar, doctor Ron, en este panorama, ¿qué importancia le da usted a los debates electorales? 21 que se realizarán para prefecturas, 24 para alcaldías.
0: A ver, mira, Gustavo, bien lo señalaban ustedes en la nota introductoria, ¿no? En ese diálogo con Rosana, son en total 45 debates, esperaríamos que fuesen más. Principalmente lo que debe suceder con los debates, Gustavo, es que el comité de debates, que veo que tiene una integración bastante buena, al menos en lo particular, conozco a dos profesionales que lo integran, a la periodista María Fernanda Sos Navas y a María Hidalgo, colega de otra casa de estudio, que tienen unos perfiles muy profesionales. Lo que tienen que desarrollar es una metodología, ¿sí? Una metodología que sirva de aplicabilidad para todos los niveles y para que genere esta sensación de cercanía con las personas o los electores que van a presenciar. Este comité de debates, así como los candidatos, van a luchar contra el tema de la apatía, porque son muy pocas las personas ya a nivel seccional ven los debates. Entonces, lo trascendental aquí, estimado Gustavo, es que haya una metodología para que pueda ser aplicada a multinivel. Y en segundo lugar, que los temas sean absolutamente claros para que se pueda realizar un debate y que los candidatos sean conscientes de sus delimitaciones constitucionales, de sus competencias legales y qué es lo que pueden hacer, porque no vamos, o al menos esperemos que como electores no vamos a aceptar que candidatos a la concejalía te hablen de seguridad nacional, por ponerte un ejemplo. Eso es lo que podría generar el debate, y son espacios que ya te generan en un ambiente polarizado y de posibles terceras vías como son estas elecciones. No creo que sean espacios de decisión final para el elector. Lo que sí puede ser espacios de reconfirmación de su voto. Eso es lo que
1: opina usted en cuanto a la pertinencia de ese feriado decretado por el presidente para el 20 de noviembre, generando un fin de semana de los largos, claro, como lo decimos, 20, 21 y 22, justamente en la mitad de la campaña electoral y justamente en la mitad de los días en los cuales se desarrollaron los debates.
0: Mira, Gustavo, no, yo he tratado de darle vueltas a lo que tú señalas. Ahorita te puedo hablar exclusivamente desde el ámbito especulativo, no te puedo hablar con un razonamiento, porque la motivación de ese decreto ejecutivo es el Festival de las Artes de Loja. Es un gran festival que requiere de mucha organización y que se mantiene, creo que hasta por 15 días en la ciudad, y que hay una migración de artistas hacia Loja, y que es un tema de expansión cultural muy amplio. Eso es lo que conozco de dicho festival, y de ahí, o sea, justamente 9 días antes de las votaciones, en medio de los debates, no te puedo decir otra cosa que todavía estamos en un ambiente de especulación. No logro razonar todavía del por qué. Las razones de seguro serán políticas, Gustavo, de seguro serán políticas, o de seguro tendrán que ver con la medición de la aceptación de candidatos o del gobierno. No te puedo ir más allá de eso. También se especula sobre el tema apagones, ¿sí? De que ya hay algunas dificultades en el sector eléctrico. Hemos escuchado esta semana las cámaras manifestarse, pero no te puedo dar un razonamiento más allá de eso, porque no logro todavía conectar, y la información que tengo o he tenido en estos días desde que se decretó, no me dan como para informarte respecto a eso. Te la debo, Gustavo, para la próxima semana, cuando se vayan, sí, o en unos 15 días, cuando se vayan asentando los motivos.
1: Sí, básicamente lo único que abres un espacio para especulación. Gracias a doctor Ron por habernos atendido.
0: Con gusto, siempre honrado. Excelente resto de semana, Gustavo Rosano.
1: Igualmente, declaraciones del doctor Esteban Ron Castro, experto en derecho electoral.
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0: vamos a hablar sobre la situación del sistema eléctrico ecuatoriano, que se muestra sumamente vulnerable nuevamente en una situación que no responde a un único problema, sino a una sumatoria, a una acumulación de decisiones, retrasos, contingencias que han reducido significativamente la capacidad de generación disponible.
1: Según estimaciones recogidas en el sector energético, la ausencia de proyectos comprometidos, la reducción de importaciones desde Colombia, los retrasos en la renovación de barcazas de generación y la salida de operación de centrales térmicas han restado alrededor de 1.016 megavatios al sistema eléctrico nacional.
0: Uno de los factores más relevantes fue el fracaso de los proyectos contratados con Progen Austral Technical Management, esto fue para la crisis energética que se produjo hace 2 años. En el 2024, estas iniciativas debían aportar 241 megavatios al sistema, no se incorporó uno solo.
1: Hasta ahora no se ha incorporado energía, pese a que el Estado ya desembolsó más de 178 millones de dólares para su ejecución. La situación resulta especialmente grave porque esas plantas debían entrar en funcionamiento entre finales del año 2024 e inicios de 2025 y habrían contribuido a aliviar la estrecha relación entre oferta y demanda que hoy enfrenta el país.
0: Los apagones presentados a manera de ahorro de energía para precautelar Masar evidencian que Ecuador continúa operando con un margen muy estrecho entre la oferta y la demanda de electricidad. Es una respuesta de emergencia que puede aportar alivio temporal al sistema, pero no resuelve el problema estructural de fondo, que es la necesidad de ampliar la capacidad de generación y fortalecer la seguridad energética del país.
1: El verdadero éxito de estas restricciones no se medirá por cuántas industrias reduzcan su consumo durante algunos días, sino por la capacidad del Estado de aprovechar ese tiempo para incorporar soluciones permanentes que eviten nuevas crisis energéticas en el futuro.
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0: Vamos al economista Alberto Acosta. Él fue ministro de Energía, fue también presidente de la Asamblea Nacional Constituyente. Le damos la bienvenida. Economista Acosta, quisiera iniciar este diálogo aprovechando su excelente memoria para que nos hable un poco de este proceso de deterioro que está afectando nuevamente al país en materia energética, que se ha dado a lo largo de varios gobiernos.
3: Muy buenos días, Gustavo y Rosana. Sin lugar a dudas, estamos abocados a la repetición de un hecho que pudo evitarse. Eso tiene que quedar absolutamente claro. Lo que se está viviendo es el resultado de la ineficiencia, de la inoperancia, de la corrupción y de una visión ideológica que lo que busca simplemente es garantizar la privatización del sector eléctrico. Recurramos a la memoria, y no se necesita mucha memoria, sino ver lo que sucedió hace un par de años. Empezaba el año 2023, ya se anticipó que los estiajes iban a ser cada vez peores. Ya sabía eso antes, pero se anticipó de una manera pública, categórica, gobierno de Guillermo Lasso Mendoza. Y se elaboró un plan de acción, que es muy simple. En la práctica tenían que mantener adecuadamente las empresas termoeléctricas, las generadoras de termoenergía, y además sustituir las que estaban obsoletas. Las plantas de generación de energía termoeléctrica son necesarias justamente para estas épocas en las cuales los estiajes, o sea, la disminución del caudal de agua, impide que las plantas hidroeléctricas suministren la suficiente capacidad de electricidad.

0: eléctricas, sustituir las que estaban obsoletas y dotar de combustibles, porque no había los suficientes combustibles, a las plantas termoeléctricas como Termo Machala. Y para cerrar este escenario de corto plazo, existía dinero, no es que se improvisó un plan sin tener el financiamiento. Lo que pasa es que incluso ya en diciembre del año 2023, en el gobierno de Daniel Noboa, que había ofrecido resolver el tema de los apagones, recuerden ustedes uno de los debates presidenciales, en 9 meses, así lo dijo el presidente, el actual presidente de la República, siendo candidato, se retiró los recursos que estaban depositados en las empresas, en los entes eléctricos del Estado, en SELEC y en SENACE. Se retiró los recursos, ¿para qué? Para atender el servicio de la deuda externa, una condicionalidad del Fondo Monetario Internacional. Y en ese contexto, lo que se ha pretendido, incluso con reformas legales, una en el 2024, otra un par de años más adelante, es abrir la puerta más y más a la inversión privada. Yo creo que hay que señalar las cosas con absoluta claridad. ¿Quién es en la actualidad el responsable de esta situación? Es Daniel Noboa y su gobierno.
1: Economista Costa, muy buenos días. Pues justamente la inquietud que yo tenía iba hacia estas reformas en la normativa ecuatoriana. En enero de 2024 se aprobó ya la ley de competitividad energética y en ese momento el gobierno planteaba precisamente que esta ley iba a contribuir a evitar los apagones o los racionamientos de energía con la inversión extranjera y generación privada que se iba a incorporar en este mismo marco. Más adelante, en ese entonces, ministro de Economía Juan Carlos Vega, hoy precandidato a la alcaldía de Cuenca por ADN, habló de una inversión de 1.056 millones para ampliar la generación. Habló de 1.056 millones en proyectos hidroeléctricos, eólicos y otras tecnologías. En este contexto, lo único que hemos visto es lo que ha pasado con Progen y ATM.
0: Así es, esa fue la ley. No, no más apagones, así se tituló a esa ley, ¿ya? Y luego se hizo algunas reformas más adelante para ampliar la posibilidad de que empresas privadas inviertan en el sector eléctrico, porque no está prohibido. Es una cuestión que está en manos del Estado, pero puede haber capitales privados. Eso no está vetado en la Constitución, como algunos personajes se repiten cual horas. En ese contexto, lo que aquí sí es absolutamente claro es que ha habido incapacidad, inoperancia. Ha habido corrupción. El caso de Progen y ATM es una demostración clara de esta afirmación. Y lo que falta es una visión estratégica de país para abordar la cuestión, el tema energético. Esta es la realidad.
2: ¿Qué pasó con esa planificación?
0: Desde tiempo atrás.
2: ¿Qué pasó con esa planificación estratégica que usted menciona en materia energética en el Ecuador? ¿Desde cuándo se diluyó? ¿Había planes maestros que tenían delineado el futuro hasta mediados de este siglo? ¿Por qué, por ejemplo, proyectos como Santiago quedaron abandonados?
0: Bueno, habría que preguntarnos si conviene dar paso a proyectos como Santiago, que va a ocasionar una tremenda afectación a la naturaleza en la Amazonía y va a golpear a las comunidades de la zona. Efectivamente, ha habido desde mucho tiempo atrás una serie de planes de acción. Yo les invito, por ejemplo, a ver, está en las redes sociales, la Agenda Energética 2007-2011, que dejé yo cuando era ministro de Energía y Minas. Ahí planteábamos algunos elementos fundamentales, pero me parece a mí que tenemos que repensar cómo abordar la cuestión energética. La energía no puede ser vista, Gustavo, simplemente como una mercancía, como un factor de producción. A la energía hay que verla inclusive como un derecho. Y eso nos lleva a una cuestión fundamental, básica. ¿Para qué y para quién la energía? ¿Para qué tipo de uso hacer la energía? ¿Quién va a usar la energía? Y ahí nos encontramos con una situación que es dramática. Estamos generando este rato, con la ampliación de la frontera minera, una creciente demanda de energía. Hay proyectos por ejemplo, Mirador, que está recibiendo energía del Estado, que equivale en volumen, en términos de consumo, a lo que estamos demandando 1.8 millones de personas del país. El proyecto Cascabel, solo el proyecto Cascabel, va a demandar más energía de lo que consumen todos los habitantes de la provincia de Imbabura, que

0: sean los 500 mil. Entonces pensemos, ¿para qué y para quién la energía? Es una pregunta fundamental. Y ese es un asunto que tenemos que incorporar en los planes de desarrollo del sector energético del país. No se trata de seguir suministrando energía para cualquier demanda. Hay que preguntarnos en qué se está usando la energía. Una segunda pregunta fundamental. La primera es ¿para qué y para quién? La segunda pregunta fundamental es ¿de qué fuentes de energía estamos hablando? El Ecuador tiene un enorme potencial de hidroenergía, pero ese enorme potencial está instalado de una manera desequilibrada. El grueso de las plantas de generación hidroeléctrica están en la cordillera oriental y hay mucho menos en la cordillera occidental. Luego tenemos un problema muy serio, si pensamos en el mediano y largo plazo, la destrucción de las cuencas hidrográficas, lo que está sucediendo en Paute desde hace mucho tiempo atrás, no recién. Ya un par de décadas se ve cómo va disminuyendo el caudal de agua en la cuenca del río Paute, que tiene el mayor complejo energético del país de este rato. Es mucho más grande que Coca-Cola Sinclair en términos de potencia de generación. Además, entonces, es un tema de la cuenca hidroeléctrica y de la destrucción de las selvas en Amazonía, que provoca menos lluvias en la cordillera. Entonces, tenemos un problema muy serio: cómo utilizar adecuadamente la hidroenergía. Ahí hay otro asunto adicional. No se trata simplemente de impulsar grandes proyectos hidroeléctricos. Esa es una discusión que cuando yo fui ministro quedó trunca. Había un compañero que decía no más proyectos hidroeléctricos grandes, sino medianos y pequeños. Y él en la práctica tenía razón. Y ese es el camino que tenemos que buscar. Porque los grandes proyectos hidroeléctricos no solo que demandan enormes inversiones, sino que están sujetos a riesgos ambientales como Coca-Cola Sinclair, un proyecto que se construyó sin tener un adecuado estudio de impacto ambiental, y nos hemos olvidado de lo que está pasando allá con la erosión regresiva. Entonces hay que trabajar más pequeños y medianos proyectos hidroeléctricos descentralizados, controlados por las municipalidades y por las comunidades. Este sería un paso estratégico de largo plazo. Adicionalmente hay que ver cómo utilizamos las otras fuentes de energía, la eólica, o sea, la del viento, la geotermia, o sea, utilizar todo ese potencial energético que tenemos en los volcanes, la energía solar. Ahí hay que hacer un trabajo potente, no solo con grandes granjas de paneles solares, sino sobre todo utilizando, por ejemplo, los techos de las casas en las viviendas. Esa puede ser una opción interesante donde se puede introducir el papel de los municipios. Y todo esto tiene que estar en línea con el uso eficiente y racional de la energía. Insisto, es fundamental tener claridad para qué estamos generando electricidad. Y en ese escenario, el Estado tiene que cumplir un papel fundamental, pero no es el único. El gobierno central, a través del ministerio y las instancias SELEC y SENACE, tienen una tarea que asumir. Pero ahí tienen que entrar, por ejemplo, mucho más los municipios y también, ¿por qué no decir las comunidades? Hay que descentralizar el sistema energético para tener mucho más confianza, mucho más posibilidad de enfrentar esta situación de estiajes. Y como país tenemos que ser responsables frente a los temas ambientales, porque los estiajes no es que aparecen de la noche a la mañana. Son creados y fraguados por la acción de los seres humanos que están destrozando los páramos, que están destrozando las selvas y que están afectando las posibilidades de mantener un equilibrio ecológico.
1: Ahora, Alberto, el gobierno nacional ha planteado en el marco del estiaje, que prácticamente ya lo estamos viviendo en el país, la participación del sector industrial y la desconexión de al menos un día a la semana, ha dicho, de las grandes industrias que más consumen del sistema nacional interconectado, con el objetivo precisamente, ha dicho el gobierno, de evitar que estos apagones inversiones ahora que empiezan con las industrias alcancen o nos alcancen al ciudadano común y no lleguemos a tener lo que en su momento fue hasta 12 y 14 horas sin luz, sin energía eléctrica y con las consecuencias económicas enormes que implicó para nuestro país. La pregunta, Alberto, es cuánto efectivamente esta desconexión de un día o cambios en las jornadas laborales de las grandes industrias, de las grandes consumidoras, efectivamente puede contribuir para evitar que los apagones nos alcancen, al menos los apagones programados, porque ya hay varios apagones que no lo son, nos alcancen a los ciudadanos.
0: Rosana, lamentablemente no tengo la información porque no conozco a cuáles industrias, a cuáles empresas va a afectar esta disposición del gobierno. Imagino que tendrán algún cálculo.
2: Se supone que son 175 de las empresas más grandes del país.
0: Pero no sé cuánto consumen, Gustavo, tema. No sé,
2: son datos que tampoco puedo darlo el ministro de Energía ni el viceministro ante requerimientos que se han hecho. No han emitido cifras.
0: Mire, si estamos pensando en este tipo de soluciones, estamos viendo que el gobierno lo que está haciendo es poner parches. Esa es una solución coyuntural. Y no solo coyuntural, esa es una solución electoral. Porque quiere que no haya apagones en el proceso de elecciones que estamos ya abocados. Las elecciones de los gobiernos autónomos descentralizados son a fines de noviembre. Y justamente en esa época vamos a estar viviendo el tema de los apagones. Eso le va a pasar factura en las urnas. Y entonces, ¿qué es lo que hace? Sacrifica el aparato productivo, porque eso va a afectar a la economía, va a disminuir la actividad económica, va a haber un mayor desempleo, para no golpear a la ciudadanía que está convocada a las urnas. Hay un manejo aquí bastante irresponsable que tiene como punto de partida la incapacidad, inoperancia de los gobernantes, la corrupción y la visión, que ya lo dije, ideológica, que lo que quieren es privatizar. Si tuviéramos un poco más de claridad y de voluntad política, ¿qué pasa si se deja de extraer oro en la mina esta fruta del norte o extraer cobre en Mirador? Ahí tendríamos una gran cantidad de electricidad para atender a esta demanda de la ciudadanía. Pero todo eso son parches producto de la incapacidad, de la ineficiencia, de la corrupción y del deseo gubernamental de favorecer las privatizaciones. Ahí están las consecuencias.
2: ¿Qué salidas, aunque usted ha mencionado ya algunas, debería tener en el corto plazo el gobierno, que está haciendo todas las maniobras que puede para tratar de evitar o por lo menos dilatar el momento en que se inicien ya los recortes de energía, los apagones a nivel general?
0: Bueno, en el cortísimo plazo lo que hay es que buscar un uso más eficiente de la energía. El gobierno nacional debería desplegar una campaña para favorecer este aprovechamiento de lo que yo considero es una nueva fuente de energía, una fuente de energía adicional, el uso eficiente, el uso racional de la energía. Se puede hacer y se debe hacer. Yo recuerdo en el año 2007 cuando tuvimos abocados a parar la planta de Paute. Teníamos que parar Paute porque tenía una serie de equipos que no había recibido suficiente mantenimiento. Hicimos una campaña, personalmente como ministro salí y ofrecimos algunas opciones y alternativas. Fue en la época en que entraron los pocos ahorradores, no sé si ustedes se recuerdan, pero fueron medidas que apuntaban en el cortísimo plazo a un manejo mucho más eficiente de la energía eléctrica. Luego, en paralelo, hay que mejorar la capacidad termoeléctrica. No es la mejor solución ecológica, sin lugar a dudas, pero las plantas termoeléctricas tienen una ventaja, que tienen una capacidad de actuar inmediatamente. Una planta hidroeléctrica, una planta eólica, una planta de energía solar, necesitan las unas agua, las otras viento, las otras que esté el sol brillando en su mayoría. Entonces, en este rato necesitamos unas plantas termoeléctricas y dotarlas de combustibles para que puedan funcionar adecuadamente. Yo no conozco el estado este rato, el día de hoy, en este jueves 23 de septiembre, cuál es la situación del parque termoeléctrico. Algunos Ya lo sabemos, el caso de Progen y ATM no han suministrado un solo megavatio, se robaron la plata. Fue un acto de corrupción que no involucra a todos los que están ahí de una u otra manera integrados en esta acción que debe ser sancionada. Vemos cómo se persigue a los técnicos y no a los responsables en el ámbito ministerial. En ese contexto, además, creo yo que es muy importante que se comiencen a ampliar las posibilidades de generar electricidad, pero eso va a tomar algún tiempo. En el corto plazo, tener plantas termoeléctricas funcionando y además un uso eficiente de la energía. Medidas urgentes que podemos tomar desde la ciudadanía con responsabilidad para que no vengan estos parches que demuestran la incapacidad del presidente Daniel Noboa.
2: Bien, le agradecemos mucho por su presencia, economista.
0: Les agradezco a ustedes. Siempre es un tema apasionante en el cual hay que seguir discutiendo.
2: Muy amplio y complejo además. Alberto Acosta.
0: Muchas gracias.
2: Ministro de Energía.

0: la Universidad de Cuenca se conmemoró el Día Mundial de la Ayurveda con una jornada académica que reunió a autoridades universitarias, profesionales de la salud, estudiantes e invitados tanto de Ecuador como de la India, en un espacio orientado al diálogo intercultural y al conocimiento de este sistema tradicional de medicina de la India. El encuentro, que se desarrolló en el Aula Magna Mario Vintimilla, contó con la participación de la Embajada de la India en Ecuador y especialistas vinculados a la medicina ayurveda, quienes abordaron temas relacionados con sus fundamentos, el abordaje integral del paciente, las terapias ayurvédicas y los estilos de vida saludables. Uno de los aportes de la jornada estuvo a cargo de Margarita Cardoso. Ella es nutrióloga, quien presentó la ponencia La nutrición y su importancia en el tratamiento ayurvédico. Su intervención permitió destacar el papel de la alimentación dentro de un enfoque integral de cuidado de la salud y poner en diálogo los conocimientos de la nutrición clínica con los principios de la tradición ayurvédica.
1: Algunas otras ciencias médicas que tomen a la nutrición como la base del tratamiento, sin embargo, esta ciencia es la que para mí lo ha demostrado de una forma más práctica y clara. Nos pide conectarnos con la realidad y con la tierra. Es muy bello cómo nos pide conectarnos con la hora en la que sale el sol, la hora en la que se esconde, la influencia que tiene el sol en mí, los ciclos de la luna, el clima, cómo puede afectar en mi salud o incluso en mi temperamento o en la forma en la que se puede manifestar una enfermedad en mi cuerpo. Es tanto preventiva como paliativa. Nos comparte tratamientos y rutinas que no solo nos sirven para tratar una enfermedad, sino que nos sirven para vivir plenamente nuestro día a día y que se generen desequilibrios lo menos frecuente posible en nuestro cuerpo. Y lo más importante, la anterior, por favor, apela a la razón y al sentido común, que lamentablemente hoy en día es el sentido menos común. Estamos viviendo una época en la que confiamos más la respuesta o la opinión de una máquina que de un ser humano o de un doctor. Entonces, para mí esto es lo más importante. Apela a nuestro sentido común. Siguiente, por favor. Cada ser humano tiene sus necesidades únicas. Siguiente, por favor. Entonces, un tratamiento nutricional ayurvédico va a tener en cuenta, como ya hemos hablado, el biotipo de cada persona. Primeramente, el Prakruti o Prikruti, que es el dosha original.
2: Profícua, la actividad científica en la Universidad de Cuenca sobre saberes ancestrales. Y hoy hay otro evento que está también desarrollándose en las aulas universitarias, en su aula magna, el segundo Congreso Internacional Intercientífico e Intercultural, que se proyecta como un espacio de encuentro entre dos formas de producir conocimientos que históricamente han caminado en paralelo: la ciencia académica, los saberes ancestrales de los pueblos originarios. La propuesta busca reunir, de acuerdo con la invitación, a investigadores, docentes universitarios, líderes espirituales, yachaks, taitas, mamas, gestores culturales y representantes comunitarios de varios países andinos y latinoamericanos para debatir temas relacionados con salud, educación ambiental, patrimonio, espiritualidad, interculturalidad y desarrollo comunitario.
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2: Saludamos a Roberto Ochoa Dávila. Su avatar se presenta como un gestor intercultural del campo contemporáneo urbano, incansable creador de estéticas interculturales y acciones comunitarias ritualicas andinas, tejedor de espacios de diálogos, de saberes y conocimientos, etos culturales como cultura viva, memoria viva, interculturales y científicos, fortalecedor de simbólicas, ritualicas, epistémicas, milenarias como la puesta en valor, sin mercantilismos ni falsos imaginarios. Roberto, bienvenido. Quisiéramos el día de hoy compartir su visión y una explicación más profunda de lo que significa este evento que se realiza a partir del día de ayer, me parece, sí. Se inició ya en la Universidad de Cuenca, que pone a consideración de la ciudadanía de Cuenca este pluriverso en diálogo desde el sur, así se llama este segundo congreso internacional intercientífico e intercultural. En esencia, cuéntenos de qué se trata.
4: Se trata de justamente desde el sur alzar esa voz que viene desde una visión más milenaria, más ancestral, para entrar en esos diálogos dialógicos con la academia, con la ciencia, y de construir un poquito ese tema como ese patrón civilizatorio, digamos, de esa manera, para que pueda verse que en este mundo, un mundo que quepan muchos mundos o que haya diferentes miradas, y que estas miradas desde la ancestralidad tienen mucho que sustentar todas las múltiples crisis que estamos como cursando en estas realidades. Y es ahí donde que tiene sentido, de una manera más orgánica, más holística incluso, estas epistemologías ancestrales. Y eso va a dar como soluciones o ayudar en la colectividad y en la conciencia crítica esas sustancias, digamos, en este contemporáneo.
2: Cuéntenos, no necesitamos aquí un análisis, le diría, de carácter legal, académico, pero de acuerdo con la percepción, con la praxis que usted tiene, ¿cómo está contemplado dentro del marco legal ecuatoriano este tema de las culturas, de los saberes ancestrales?
4: Claro, yo vengo de una formación iniciática desde los 90 mismo, y que estuvo más trazada con lo que se sustanció en ese tiempo, los derechos colectivos de los pueblos indígenas, y que en el 2007 concluye con esta declaratoria de Naciones Unidas sobre los derechos colectivos de los pueblos indígenas. Yo creo que ahí está lo nutritivo de esto y de este proceso, que también ya en el 2008 en nuestra constitución se refunde el Estado y se hace una sociedad plurinacional, y que fue como empoderada desde los pueblos originarios. Eso hace que también en el artículo 56, 57, 58, 59 ya se plasmen parte de estos derechos colectivos.
2: ¿Cuál es, si nos puede explicar, la principal diferencia entre este congreso y otros eventos académicos tradicionales sobre cultura o interculturalidad?
4: Yo creo que la trazabilidad de la interculturalidad, basada y fundamentada en esas innovación metodológicas, desde el diálogo de saberes hasta ahora estamos poniendo, por ejemplo, el congreso consta de una parte académica, que es del 23, 24 y 25 en la Universidad de Cuenca, pero también un evento espiritual, ritualico, que se llevaría a cabo en Baguanchi, es el valle, en la Casa del Wiki, en Cuenca. Entonces ahí está un poco dentro de las propuestas, de los proyectos, creo que nosotros estamos llevando y abriendo un campo en esa parte metodológica y pedagógica.
2: ¿Por qué este evento se califica como intercientífico e intercultural? ¿Reconoce esto diferentes tipos de ciencias, diferentes tipos de cultura?
4: Yo creo que sobre todo verlo de una manera holística. La ciencia, la experimentación, la observación, y ahí también el manejo científico ha estado presente desde esa ancestralidad, desde miles de años, digamos, 2,000, 3,000 años. Entonces, yo creo que ahí está esa mirada más orgánica, y si es que vemos, por ejemplo, en los territorios de los pueblos indígenas, es donde que la naturaleza está en mejores condiciones que en el extractivismo que ha puesto este capitalismo. Entonces, por ejemplo, ¿qué es lo que no está ahora y lo que sucedió con el Quinto Río el año pasado, este año? Es justamente que sigan teniendo la autonomía y la conexión profunda que tienen los pueblos originarios, y que además sustentan el patrimonio genético, la soberanía alimentaria, incluso dentro de la reciprocidad, la minca, la solidaridad, marcan otros bemoles para entender la economía.
2: ¿Es posible construir un diálogo equilibrado entre ciencia, occidental, ciencia tradicional, ciencia académica, diríamos, y los saberes ancestrales, sin que se pretenda tener imposiciones.
4: Justamente, más bien por lo que ha sido excluido, por lo que ha sido un poco medio depredado, y que les consideran que son empíricos, casi casi como sinónimo de ignorancia, y hay una brecha fuerte de desigualdades, incluso en la garantización de derechos entre el campo y la ciudad. Entonces, analizamos a las mujeres de afros o las mujeres indígenas tienen como una triple carga de exclusión, de discriminación, en que todavía son lacerantes en esta contemporánea.
2: ¿Qué aportes concretos piensa usted pueden ofrecer los conocimientos ancestrales para enfrentar problemas contemporáneos como el cambio climático, la salud mental, la pérdida de cohesión social?
4: Yo creo que es justamente a donde se apunta la, porque nosotros queremos zafarnos de esa fragmentación, de ese dominio, sino tener autodeterminación, con componentes desde esa autonomía de los pueblos que van a incidir mejor en todos los campos. Y es que ve usted en la salud está depredada por todo el tema de los transgénicos, de los químicos, de los preservantes, y que están en los supermercados, y eso causa cánceres, enfermedades más crónicas. ¿Cómo que esta calidad de vida a través de comer alimentos sanos, limpios, la agroecología, por ejemplo, que es una resignificación de la chacra? Y yo creo que lo fundamental también, y no solo el humano, sino en toda la comunidad de vida, es esa, que la modernidad nos ha vaciado esa parte esencial de lo humano, esa espiritualidad. Y yo creo que justamente estamos poniendo y reconstruyendo ese ser orgánico que causa cánceres, enfermedades más crónicas. ¿Cómo que esta calidad de vida a través de comer alimentos sanos, limpios, la agroecología, por ejemplo, que es una resignificación de la chacra? Y yo creo que lo fundamental también, y no solo el humano, sino en toda la comunidad de vida, es esa, que la modernidad nos ha vaciado esa parte esencial de lo humano, esa espiritualidad. Y yo creo que justamente estamos poniendo y reconstruyendo ese ser orgánico, ese runa, ese ser humano que trasciende y transforma, y es crítico justamente en esa, que esta calidad de vida a través de comer alimentos sanos, limpios, la agroecología, por ejemplo, que es una resignificación de la chacra. Y yo creo que lo fundamental también, y no solo el humano, sino en toda la comunidad de vida, es esa, que la modernidad nos ha vaciado esa parte esencial de lo humano, esa espiritualidad. Y yo creo que justamente estamos poniendo y reconstruyendo ese ser orgánico, ese runa, ese ser humano que trasciende y transforma, y es crítico justamente en esa articulación, como dice la física cuántica, esa inteligencia del cuerpo, esa inteligencia mental, emotiva, espiritual, creo que nos construye como personas más orgánicas, más integrales, más críticas y transformadoras.
2: ¿Cómo ve usted el hecho de que el principal centro de estudios del austroecuatoriano, la Universidad de Cuenca, además el centro por excelencia de investigación científica aquí en el austro del país, haya decidido impulsar estos espacios de investigación, de reflexión sobre estos temas, medicina ancestral, cosmovisión andina, interculturalidad?
4: Yo creo que es abrir la puerta grande para que se valore, para que de alguna manera se reconozca y se respete estos conocimientos que vienen a contribuir grandemente. Creo que el COVID pasamos, y los que sostuvieron justamente fue esa producción que había en la zona rural, que había de esos espacios que están en los territorios.

0: nacionalidades. Lo mismo en el tema de la educación, en el tema de la cultura, todavía seguimos como esos universalismos que nos lleva a imbuirnos más en ese patrón eurocentrado. Entonces creo que es tiempo de que el sur exprese, y exprese desde esa paz, de esa armonía, desde esa vocación, y hay un norte que cuando hablamos de suma causa, y creo que eso es muy importante, que está en nuestra Carta Magna, y ya estamos viendo que a nivel del resto del mundo, Bolivia y Ecuador, y Ecuador ha dado grandes pasos, y ahí la academia, y ahí el tema de la universidad, que es fiscal, que es laica, y que ha contribuido grandemente, porque este ya es el segundo, y hemos realizado ahí mismo, entonces está abriendo esa puerta grande justamente en la academia.
1: Le pregunto si es un caso de estudio, este colectivo denominado de las defensoras del agua, que partiendo desde Victoria del Portete, han sido parte fundamental, semilla para construir, para levantar una de las manifestaciones más importantes que se ha dado en este siglo, sin duda, y posiblemente en la historia de Cuenca. Manifestación pública, me refiero al Quinto Río. Cuéntenos sobre el accionar de personas como quienes integran este grupo de las defensoras del agua, de los yachaks, de los taitas, de las mamas, de los líderes comunitarios.
0: Yo creo que es la sustanciación de la espiritualidad. Y yo creo que esas mujeres que están desde hace 30 años, si es que les oímos hablar, conversar y que se han manifestado, tienen esa esencia de esa conexión profunda con la naturaleza, como madres, como mujeres, como gestantes. Y eso ha movido y ha sustanciado más profundamente el valorar el agua como sagrada, como madre, como medicina y como el líquido vital que en absolutamente en todos los seres que vivimos en este globo azul es justamente el agua. Entonces, y ellas llevan agua y llevan vida. 9 meses llevan en el cuerpo. Eso no hace otro ser humano.
1: Partamos de que todos los seres humanos tenemos una composición porcentual, 65% somos agua.
0: Sí, y las mujeres, la fuente de la vida, que creo que es lo que se asemeja, y es justamente en esta alineación cósmica y de tiempo que estamos ahora, es el Quillaraymi, el Koyaraymi, que es la fiesta de la luna, la tierra, el agua, pero la mujer es el artífice, porque ella con su sangre rojita es la que fertiliza la tierra y se inicia un nuevo ciclo. Entonces eso es muy, muy sagrado, digamos.
1: Denos ejemplos de por qué esto de los conocimientos ancestrales va mucho más allá de lo folclórico, de lo tradicional, y representan también sistemas legítimos de conocimiento.
0: Yo creo que los derechos colectivos lo plasma bien, ¿no? Que habla sobre el quinto artículo, que el tema de los espacios donde que ancestralmente han sido para el culto. Si nosotros vemos aquí en Pomapungo la traza que tiene Cuenca del Puma, eso ha hecho que de alguna manera prevalezca, perviva, y que eso sea como ahora valorizado, puesto en valor, y de una manera esta como más profunda en esa conexión. Y se trata también de, se sacraliza la vida, se sacraliza todas las formas de expresión de vida. Entonces ahí hay una horizontalidad, un reencontrarnos desde estos nuevos espacios, tiempos, de estas chacanas, ¿no es cierto?, para justamente seguir construyendo ese norte político que es la vida en plenitud, que es el suma causa.
1: Bien. El evento empezó el día de ayer y se extenderá hasta el próximo día domingo. Quisiera culminar con una invitación suya al público para que comparta con una serie de expertos, además que se ha anunciado estarán allí, desde que vienen desde México, desde el Perú, desde Bolivia y por supuesto de Ecuador, y quizás si puede mencionarnos dos o tres de las principales personalidades que estarán interactuando, posiblemente dando charlas, conferencias en este congreso.
0: Yo creo que hay una primera plana de los que han acontecido, por eso me refería antes, desde la década de los 90 nomás, en este nuevo despertar, en estos tiempos de luz, en este sexto sol para la Mesoamérica, esa primera forma, centrando el cóndor y el águila, el articularnos Mesoamérica con los Andes para reconfigurar la Via Yala, y dentro de ello todos estos saberes, conocimientos, esta espiritualidad, estos altares, estos diseños. Son sumamente importantes porque son simbólicos y de ahí sale las formas particulares y en esa variedad de la de estas epistemologías. Y esas epistemologías están construyendo grandemente incluso para reordenar y para resignificar justamente estos derechos, justamente esta construcción de la vida en plenitud, eso de esa calidad humana, esa trascendencia y esa superación de estas grandes crisis, porque no es solo no es solo la tierra, es el agua, sino también el mismo ser humano. Entonces yo creo que en esa conjunción que apancalando al ser humano se dinamiza a esa comunidad de vida para que vuelva a tener esa conexión profunda y esa esperanza de vida.
1: ¿Tiene una idea del programa para hoy?
0: Sí, hoy día van a estar Taita Aurelio Díaz, que es el jefe del Fuego Sagrado de Isachilatlán. Está otra mamá, Tonantzin Díaz, que viene con una invitación muy especial y un diálogo bien especial para las mujeres jóvenes. Está una mamá mapuche, que es grandiosa, fabulosa, y estuvimos en Pumapungo, en el Quillaraymi, y bastantes taitas y mamás. Y también los cientistas sociales, los que están en la línea de las investigaciones, ya se marcan como unos seis ejes en esa línea de investigación, ahí entre esos la salud intercultural, por ejemplo, para justamente conversar de en primera mano con los taitas, con las mamás, con los agentes de salud, con los dirigentes y dirigentes comunitarios. Bien. Yo creo que eso es lo nutritivo.
1: Quizá para aportar con esto, vamos a poner en pantalla para quienes nos siguen a través de la internet. Este es un mapa diseñado en una de las páginas de la NASA que muestran el estado de situación de los incendios en Latinoamérica. Allí vemos en color rojo las zonas que están o se han incendiado en estos últimos meses. Es la mejor imagen de la parte más negativa del consumismo y el extractivismo en el mundo. Muy importante dar oído también a otras versiones de la existencia de la vida, como se está dando a través de las conferencias en este congreso, el segundo congreso internacional intercientífico e intercultural, el pluriverso en diálogo desde el sur. Le agradecemos por su presencia, Roberto.
0: Muy agradecido y muy agradecido a su audiencia.
1: Roberto Ochoa es el coordinador del Consejo de Pueblos del Sur.
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0: Son las 3:41.
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2: Esta es la información desde el Expreso. Asamblea aprobó la ley de aviación civil con 88 votos. Estos son los principales cambios. La Asamblea aprobó con 88 votos el proyecto de ley de aviación civil que regula drones, abre opciones para aerolíneas y permite delegar aeropuertos. Entre los cambios institucionales consta la eliminación del Consejo Nacional de Aviación Civil. La rectoría de la política aeronáutica pasaría al Ministerio de Infraestructura y Transporte, mientras que la Dirección General de Aviación Civil, DAG, conservaría su función como autoridad técnica. La propuesta también fortalece las facultades de vigilancia de la DAAG y el régimen de infracciones y sanciones aplicables a los actores del sector. Otro ejemplo es la regulación de las aeronaves no tripuladas o drones. Según el texto explicado durante el trámite legislativo, los aparatos de 250 gramos o más deberán registrarse ante la autoridad aeronáutica. Desde el Universo, vecinos de Durán padecen para conseguir agua de tanqueros. Continúan los baldes y recipientes afuera de viviendas de distintos sectores de Durán. Vecinos esperaban que alguno de los tanqueros que circulaban por las vías se detuvieran para abastecerlos, luego de días y en ciertos puntos semanas sin recibir agua en sus casas. En la cooperativa 27 de diciembre, Tyron Manso, de 73 años, había contado cerca de 20 tanqueros circulando durante el día por la vía principal. Cada vez que uno pasaba, los vecinos levantaban la mano para pedir agua, aunque Manso aseguró que los vehículos continuaban hacia sitios donde podían descargar en cisternas. Desde el Universo, Festival se toma la estación Jipijapa del Metro de Quito para ofrecer conciertos uno a uno de música clásica. El evento se realizará de 10 a 14 horas para que los usuarios participen a voluntad antes de continuar con su trayecto. Este viernes 25 de septiembre de 2026, un músico interpretará piezas clásicas latinoamericanas y ecuatorianas en la estación Jipijapa del Metro de Quito, al norte de la capital. Pero la modalidad es un concierto solo para usuarios a la vez.
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0: las 4:27.
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2: Bienvenidos a las noticias. La jueza ratifica prisión preventiva contra Vico Villacís por el caso blindado. El diario lo detalla. La jueza de la Corte Nacional de Justicia, Daniela Camacho, ratificó este jueves la prisión preventiva contra el alcalde de Esmeraldas, Vico Villacís, y otros 6 procesados por presunto lavado de activos en el caso blindado durante una audiencia realizada en la capital. La decisión se conoció un día después de que la magistrada escuchara los argumentos de los procesados y de la fiscalía. Villacís había solicitado sustituir la prisión preventiva por presentaciones diarias ante una autoridad de Esmeraldas, uso de grillete electrónico y provisión de salida del país. Sur de Quito sufren cortes de luz por la lluvia y tormenta eléctrica este jueves. El comercio así lo detalla. Las precipitaciones acompañadas de descargas eléctricas generaron inconvenientes en el suministro eléctrico y el tránsito vehicular en la capital. La tarde de este jueves, el paso de un temporal desató eventos de lluvias y tormentas eléctricas en Quito, concentrando sus efectos principalmente con rayos y truenos en la zona sur de la ciudad. Los moradores de varios sectores del sur experimentaron suspensiones en el servicio eléctrico como consecuencia directa de la caída de rayos. Festival se toma la estación Jipijapa del Metro de Quito para ofrecer conciertos uno a uno de música clásica. Este viernes 25 de septiembre, un músico interpretará piezas clásicas latinoamericanas y ecuatorianas en la estación Jipijapa del Metro de la capital al norte. Pero la movilidad en un concierto solo para un usuario a la vez. En esta ocasión el evento se realizará de 10 a 14 horas en un espacio especialmente diseñado al interior de la estación para que por 5 minutos una persona escuche de forma breve e íntima la interpretación. La participación de los usuarios es libre y voluntaria.
1: Internacionales.
2: Presidente de Uruguay pide a la ONU que de no ser indiferentes al sufrimiento de las guerras. El presidente de Uruguay, Yamandú Orsi, aseguró este jueves que posicionarse de un lado o de otro de la guerra no necesariamente contribuye a resolverla, o subrayó el compromiso de su país por buscar caminos de entendimiento para los conflictos que encuentren una salida pacífica. En su intervención ante la Asamblea General de la ONU, el mandatario apuntó que la humanidad entera tiene responsabilidad cuando las personas sufren y no se puede ser indiferente ante el dolor.
1: Espectáculos.
2: Y rumores de infidelidad entre Selena Gómez y Benny Blanco surgieron de una foto generada con IA y un video antiguo. En las últimas semanas, las redes sociales se han convertido en el escenario de intensos rumores sobre una supuesta crisis matrimonial entre la cantante estadounidense Selena Gómez y su esposo, el productor musical Benny Blanco. Varias publicaciones virales en plataformas digitales afirmaron que la pareja atravesaba por un momento difícil debido a una infidelidad por parte de Blanco, desatando una oleada de especulaciones y comentarios entre sus millones de seguidores en todo el mundo. Sin embargo, según señalan varios medios de espectáculo, toda esta controversia carece de fundamento. Reales y responde únicamente a un caso de desinformación masiva en internet.
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0: Son las 5:04.
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1: A la alcaldesa de Guayaquil por El Niño. El gobierno prepara a las camaroneras ante una posible llegada de El Niño con medidas para reducir riesgos por lluvias e inundaciones en Ecuador. Estados Unidos aclara que su cooperación con Ecuador responderá a lo que solicite el gobierno. Ejército de Ecuador finaliza reclutamiento para escuelas de formación militar en 2026. La Asamblea fiscaliza, pero Corte Constitucional definirá el futuro de las unidades anticorrupción. Ejército de Ecuador finaliza reclutamiento para escuelas de formación militar en 2026. En el marco internacional, Colombia rompe relaciones diplomáticas con la República Islámica de Irán. En el campo deportivo, Michael Estrada no fue sancionado por empujar al árbitro Brian Loaiza en la Liga Pro. Y en los espectáculos, Amaya Montero queda atrapada bajo el escenario en pleno concierto de La Oreja de Van Gogh en España.
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0: Ecuador, junto con los países que participan en la iniciativa Escudo de las Américas, suscribió una declaración para fortalecer la cooperación en economía, seguridad y coordinación multilateral frente al crimen organizado transnacional. Son las 17:13.
1: Atención, Asamblea Nacional aprueba ley de aviación civil en medio de críticas del correísmo y del PSC por el control de los aeropuertos. La oposición política asegura que una disposición de la ley de aviación civil atenta contra la descentralización y la competencia de los municipios en los aeropuertos, mientras que la bancada oficialista de ADN destaca el esperado impacto positivo de la norma en los pasajes aéreos y en el turismo. A esta hora llueve ya en la ciudad capital. Nosotros desde la cabina de la emisora podemos apreciar la lluvia que se presenta en el norte de la ciudad, en el hipercentro, como se sabe. Hace unos instantes teníamos reportes e informes de un fuerte aguacero en el sur de la ciudad, en el sur de Quito. Así que quienes están desplazando, quienes se están movilizando, pues tomar las precauciones, los cuidados, para que no tengan ninguna dificultad en su viaje de retorno a casa. Nosotros este jueves 24 de septiembre del 2026 vamos a presentar un diálogo con el doctor Javier Palacios. Él es constitucionalista y le hemos pedido al doctor Palacios que nos acompañe, que nos visite unos momentos para conversar sobre una decisión que fue adoptada por el Consejo de la Judicatura que ha merecido diversas posiciones, distintos cuestionamientos. Me refiero a la decisión de eliminar esta unidad de jueces anticorrupción. Y claro, este punto tiene también algunas lecturas políticas, más que nada, sobre lo que ocurre con una decisión de esta naturaleza y los posibles afanes que pueda haber en una medida como la que se ha tomado. Doctor, bienvenido. Entonces, gracias por acompañarnos. Tal vez antes de la eliminación, volver a la conformación, a la integración de esta unidad. Esto mereció el apoyo de algunos organismos internacionales, se hizo con mucho entusiasmo, se provocó una convocatoria muy amplia, una designación muy importante. Y yo recuerdo que ahí habían también críticos, porque siempre ocurre eso, que toda decisión toma posiciones, unos a favor, otros en contra, y ahí se hablaba de la posibilidad de estar creando tribunales especiales, no sé si se acuerda. ¿Qué ocurrió y cómo fue un poco la historia de estos jueces? Buenas tardes.
2: Muy buenas tardes, Andrés, un gusto compartir con usted. A ver, como usted bien hace mención, ¿no? Cuando se anunciaba la creación de las unidades de anticorrupción con el apoyo de la Embajada Americana, la Unión Europea y otros organismos internacionales, no dejaron de existir también críticas a la creación, ¿no? Que se creaba una especie de suprajueces, es decir, de jueces más que los jueces ordinarios, que iban a tener una mejor especialidad, una mejor formación, temas de seguridad. Y un poco la crítica era, bueno, antes de la creación de los jueces de anticorrupción también estaban los jueces ordinarios penales que tomaban este tipo de causas y a ellos nunca se les regresó a ver a efectos de la protección, quiero decir, la seguridad a estos jueces. Y esto un poco fue en el contexto en el que se creó, ¿no? Y la idea que se vendía de los jueces de anticorrupción en sus distintos niveles es que venían con una formación o al menos con una tendencia de especialización para intentar combatir el crimen organizado, que a la época en la que se crearon las unidades estaba en una escalada importante en el país, ¿no?
1: Ahora, después hubo otro momento en que se habló de la posibilidad de que se logre, digamos, un anonimato de estos jueces, y se mencionaba la experiencia de Colombia, que era los jueces sin rostro. Después le oí a la presidenta del Consejo de la Judicatura en una reunión que hablaba de tener estos avatares, estas imágenes distorsionadas, en fin, para que no se sepa quiénes son, no exponerlos, que todo eso me parecía que era interesante porque estaban combatiendo pues estos crímenes de los grupos terroristas y narcotraficantes, ¿no?
2: Así es, se empezaron a sortear una serie de ideas, más allá de compatibles o no con el ordenamiento jurídico, pero una serie de ideas sobre todo para reforzar la seguridad. Y creo que todo esto se da, sobre todo en los últimos meses, a raíz del caso del juez Serrano, que él denunció haber salido por un tema, esencialmente, más allá de presiones políticas para un caso, por temas de seguridad, de su integridad.
1: Claro,
2: ¿no?
1: Sí.
2: Entonces, claro, en este contexto es cómo se empezó a desenvolver las unidades, y lo que se procuraba, al menos sobre los jueces anticorrupción, era, en principio, ahorita precautelar su seguridad. Pero también, Andrés, hay que decir, no es que los jueces de anticorrupción no fueron exentos de críticas de quienes, con o sin razón, creían que no era necesaria la creación de la unidad, o que inclusive una vez creada, criticaban cuando empezamos a ver que existieron un par de jueces a los que les estaban inculpando en delitos penales, ¿no? Y empezó la crítica de que los jueces de anticorrupción, creados precisamente para combatir la corrupción, claro, estaban inmersos en este tipo de actos. Creo que tuvieron de todo, como ocurre por lo general en la justicia ecuatoriana, ¿no? Están a favor, están en contra, y luego con la decisión ahora del Consejo de la Judicatura de un par de semanas atrás de suprimir administrativamente la unidad y hacer una macro unidad con los jueces de garantías penales de Quito y la Corte Provincial de Pichincha.
1: El otro es ese tema, justamente el aspecto, digamos, de jurisdicción y de región. ¿Por qué se estableció que sean en Quito?
2: Esto tendría, fue una decisión primero del Código Orgánico de la Función Judicial, en el que se establece la sede, y lo que se quería es tratar de unificar en la capital el tratamiento de estos delitos para evitar esta dispersión en provincias que ha existido, sobre todo por temas, además, de capacidad operativa de los jueces. Ve usted que hasta antes de la decisión del Consejo de la Judicatura existían un poco más de 20 jueces, algunos destituidos, y quedaron finalmente 19 jueces de anticorrupción. Es un número reducido,
1: claro,
2: frente a una métrica judicial normal, pero claro, este número reducido permitía que solo estos 20 jueces se les dé temas de seguridad, protecciones especiales, y que todo sea trasladado a la capital. ¿Decisión jurídica detrás de eso? No, es una decisión más bien de conveniencia del legislador y del Consejo de la Judicatura, de creer que puede existir menos interferencia, menos, sobre todo, contaminación. Recordemos que estos jueces usualmente están temas de crimen organizado que ocurren fuera de la ciudad de Quito,
1: claro,
2: algunos también en la ciudad de Quito, pero lo que se intentaba, más bien por un tema de conveniencia, es de evitar una contaminación por fuera de la capital.
1: Protegerles de alguna manera.
2: Así es, darle seguridad.
1: Claro.
2: Y también proteger, me refiero a contaminación judicial, ¿no? Es decir, hechos que lamentablemente ocurren en el país de corrupción judicial en distintas provincias.
1: Doctor, ¿qué opinión le merece entonces ahora sí la decisión de eliminar esta unidad? Y hago esta pregunta porque al parecer también al interior del Consejo de la Judicatura no hubo un acuerdo general, unanimidad. De hecho, un vocal salió a señalar, a mencionar su desacuerdo. Y además no se nos había un poco preparado, fue de pronto que se tomó esto. ¿Cuál es la lectura que usted tiene al respecto?
2: El Consejo de la Judicatura invoca como razón, al menos oficial,
1: presupuesto.
2: Sí, como razón oficial, presupuesto. Y lo que menciona es, tengo un déficit de jueces penales ordinarios. Los jueces de anticorrupción tienen una carga procesal menor frente a estos jueces penales. Y debido a esta decisión administrativa, lo que hago es fusionar la unidad de anticorrupción con los jueces de Quito, porque eso es importante.
1: Sí, son
2: jueces
1: de Quito.
2: No es que hay otros jueces penales que van a conocer las cosas, no, solo los de Quito. Y en virtud de esta decisión administrativa, de esta necesidad administrativa de suplir necesidades operativas de los jueces, se hace esta fusión. Yo creo que en la práctica, la decisión del Consejo puede llegar a tener una tensión con la reforma del Código Orgánico de la Función Judicial. O sea, el legislador en el 2020 dijo, tengamos jueces especializados. Y esta decisión, si bien no es que suprime la justicia especializada, pero la une a la justicia penal ordinaria, que es lo que teníamos antes de la reforma del 2020, ¿no? El tiempo le dará o no la razón al Consejo de la Judicatura si esta decisión operativa garantiza que los procesos se lleven con un muy buen nivel, que tenga una respuesta oportuna,
1: agilidad,
2: y que no generemos un cuello de botella, porque sería catastrófico que ahorita tenemos un problema, como se dice coloquialmente, tapamos el hueco de la olla, y ahora en un par de años volvemos a tener el mismo problema procesal, quiero decir, de carga procesal. Pero por otro lado, Andrés, y más allá de que, insisto, en mi opinión puede ser que la decisión del Consejo de la Judicatura resta de eficacia útil la reforma legal del 2020 del Código Orgánico de la Función Judicial. No creo que debemos desmerecer a los jueces penales ordinarios tampoco.
1: No, no, claro, no se trata de eso.
2: Yo sé que la justicia, a ver, si bien es cierto, la justicia propende a la especialización, es decir, deberíamos tener jueces especializados en el crimen organizado, pero antes del 2022 que se crearon las unidades, los jueces penales eran los que conocían.
1: Así era antes, claro.
2: Entonces, esto también es un regresar a ver al sistema. ¿Y por qué regresar a ver al sistema? Porque, ok, ya hay una decisión administrativa, esta decisión ha meritado cuestionamientos ante la Corte Constitucional, la Corte tendrá que resolverlos, pero hoy por hoy es lo que tenemos y tenemos que reforzar a todos los jueces penales para que tengan las seguridades del caso, para que puedan fallar libremente.
1: Y doctor, ¿qué ocurre con los jueces anticorrupción? 19 eran los que habían quedado. Ellos se incorporan a otras condiciones, digamos, de trabajo.
2: A ver, en principio deben respetarles las mismas condiciones laborales, las mismas condiciones de
1: salario y todo eso, sí, naturalmente.
2: Desde luego, pero también de seguridad, ¿no? La seguridad que tenían los jueces anticorrupción. Usted veía en el complejo judicial norte, habían al menos estas especies de instrumentos para evitar que pasen con metales, etcétera, a la sala de audiencias. Esto debería existir. Debería, más que permanecer, ampliarse, porque antes teníamos 19 jueces de anticorrupción, hoy tenemos 50 y pico, que son todos los de la provincia de Pichincha, de Quito y la Corte Provincial de Pichincha.
1: O sea, usted supone que este tipo de medidas debería ser para todos los 50, más o menos.
2: Debería, porque si
1: porque le puede tocar a cualquiera, ¿no?
2: O sea, si el Consejo de la Judicatura administrativamente ha creído que lo mejor es fusionar, bueno, ahora debemos dar esas garantías a todos
1: los
2: jueces. Porque no es que la eliminación terminológica de una única unidad anticorrupción elimine el riesgo de los jueces.
1: Pues no, no.
2: Más bien el consejo de 19 se ha ampliado a 50.
1: Se multiplica, claro.
2: Se multiplica. Sí, entonces, claro. El consejo tiene que estar preparado
1: para seguridad y garantías. ¿Verdad?
2: Y también para la capacitación a los jueces. O sea, el consejo de la judicatura, pues digo, creo que es una decisión que más allá de argumentos jurídicos para dejar o no sin efecto, operativamente implica que el Consejo de la Judicatura aumente recursos, no que los disminuya.
1: Hay que aumentar más dineros para estas cosas. Doctor, y una vez que se produjo este tema, se han planteado unas acciones en la Corte Constitucional, acción de incumplimiento. ¿Qué ocurre con eso y cuál es la figura y cómo nos explica eso?
2: ¿Cuál es el contexto de esto, Andrés? Cuando se expide la reforma al Código Orgánico de la Función Judicial, acto seguido, el Consejo de la Judicatura en el año 2022 emite una resolución en la que determina cuáles son los delitos que los jueces de anticorrupción iban a conocer. De estas decisiones se presenta una acción de inconstitucionalidad, la Corte Constitucional lo tramita de manera prioritaria y la Corte resuelve declarar la constitucionalidad condicionada de las normas. ¿Qué significa esto? La Corte básicamente dice, esto es constitucional siempre y cuando se lo entienda de una determinada manera. A criterio de dos jueces de la extinta unidad anticorrupción, el Consejo de la Judicatura, al momento que suprimió y fusionó, más que suprimió, porque más allá de las palabras de la resolución, lo que ocurre es que se fusiona.
1: Se fusiona.
2: Que al momento de hacer esta fusión estaría incumpliendo la sentencia de la Corte Constitucional y por eso presentan lo que se llama una acción de incumplimiento.
1: No cumple. Claro.
2: No cumple. Y además piden medidas cautelares. ¿Qué sería la medida cautelar? Suspender los defectos de la decisión del Consejo de la Judicatura. Si bien yo entiendo la razón de ser de la fundamentación de los jueces, en mi opinión no es la acción de incumplimiento, sino no es ese el vehículo jurídico apto para que la Corte Constitucional se pronuncie sobre lo que le están solicitando que lo haga.
1: ¿Y cuál habría sido el camino?
2: En todo caso habría sido una acción de inconstitucionalidad, no una acción de incumplimiento. Me parece que la demanda que ellos presentan tiene un alcance distinto a la de la garantía jurisdiccional que están activando. Aquí, más allá de mi criterio jurídico sobre esta acción, bueno, está ya en manos de la Corte Constitucional. Esta acción no tiene una fase de admisión formal, es decir, no vamos a encontrar lo que usualmente ocurre, que la Corte ha admitido a trámite. Esta acción va directo a resolver el fondo, es decir, en próximos años, eventualmente, si la Corte no le da tratamiento prioritario a la causa, tendrán una resolución sobre si se acepta o no se acepta esa acción de incumplimiento, que insisto, en mi opinión, más allá de los argumentos valiosos que ellos exponen, el vehículo jurídico no creo.
1: Y además un poco la implementación, porque si ya no son jueces anticorrupción, se les ha dado otras funciones, estarán ya manejando otros casos, otros procesos. Digamos que la Corte los reintegra y se vuelve a constituir, esto como que queda medio sin sustento, ¿no?
2: Desde luego, o sea, lo operativo va a ser complicado. Claro. En el evento, un supuesto de que la Corte sea una acción de incumplimiento, sea una acción de inconstitucionalidad, que entiendo también ha presentado representantes de la bancada de la Revolución Ciudadana, si la Corte llega a dar paso a esto, operativamente no va a ser tan sencillo, porque hoy los jueces ya se han dispersado, algunos les han trasladado a Carcelén, otros a Tumbaco, etcétera, de lo que se conoce, y ya están en otras causas, y están sustanciando las causas, y qué ocurre si la Corte de la noche a la mañana
1: los reintegra,
2: determina que es inconstitucional, claro, el actuar. Tenemos problemas procesales. Vea usted que solo con la resolución del Consejo de la Judicatura, más allá de que el doctor Favara señalaba de que era un error de comprensión lectora, y habían jueces anticorrupción que empezaron a inhibirse de conocer las causas.
1: Claro.
2: Y esto pasó en unas dos semanas, y los jueces no es que conocen causas carentes de relevancia, más bien todo lo contrario, conocen temas inclusive que tienen una incidencia política en el país.
1: Sin duda. Y claro, una decisión de estas, uno dice, ¿por qué la toman? Usted ha dicho que es el asunto presupuestario, que es el argumento que formuló la presidenta, pero esto puede estar beneficiando a alguien, pues. Sí. Eso ya es sospecha, eso ya es elucubración, pero alguien puede estar beneficiando.
2: A ver, y sin duda, Andrés, yo por eso le decía, la versión oficial, digamos, es el presupuesto. El que hay el trasfondo de esto, puede ser, ¿no? Hay muchas elucubraciones, hay elucubración de que se quería dejar sin efecto práctico la unidad anticorrupción, es decir, ampliar el catálogo de, más que el catálogo, los jueces que podían conocer de este tipo de delitos. ¿Y por qué se dan estas elucubraciones? Básicamente porque han habido algunos jueces de anticorrupción que han fallado en uno u otro sentido en casos de connotación política. Creo que eso es lo que levanta la sospecha de la decisión del Consejo de la Judicatura, porque si no hubiese existido estos antecedentes, quizás esta decisión, aun cuando hubiera sido cuestionable o no cuestionable por sectores de la sociedad, no habría levantado estas suspicacias.
1: Listo, doctor, muchísimas gracias por la visita que nos ha hecho y por haber estado en la cabina central de Radio Quito y Platino esta tarde. Ha sido el doctor Javier Palacios, abogado especializado en temas constitucionales, que nos ha dado su apreciación respecto a lo que ocurre con este tema, las unidades anticorrupción, los jueces de las unidades anticorrupción. Muchísimas gracias a nuestro invitado y a la audiencia.
0: Son las 17:30.

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3: Son las 17:32. Usuarios reportan cortes de luz en dos sectores del norte de Guayaquil. Usuarios de sectores de Vergeles y Bastión Popular en el norte de Guayaquil señalan que llevan varias horas sin luz eléctrica en sus viviendas. No hay luz en Bastión Popular desde ayer, miércoles 23 de septiembre. Dijeron que ya mandaban una cuadrilla y nada. Llevamos 17 horas sin luz y con un número de requerimiento que no atienden, aseguró una ciudadana en la cuenta de X a las 16:34. La restricción del servicio se registraría desde las 23 horas de ayer en los bloques 8 y 9 de Bastión Popular. Seguimos sin luz y no dan solución alguna, expuso otro usuario a las 16:18 de este jueves 24 de septiembre.
0: Internacionales.
3: Trump invita a Putin a la cumbre del G20 en Miami. El presidente estadounidense Donald Trump invitó al líder del régimen ruso Vladimir Putin a asistir a la cumbre del G20 en Miami en diciembre, informó el jefe de la diplomacia de Estados Unidos, Marco Rubio. La invitación llega cuando Washington busca un acuerdo para poner fin a la invasión rusa de Ucrania, mientras Trump insiste en que trabaja con ambas partes para detener la guerra. Ecuador no recibía 3 goles desde hace más de 3 años. La última vez fue en el debut de Félix Sánchez Vaz. El 3-0 que Corea del Sur le propinó a Ecuador en el debut de Marcelo Gallardo puso fin a una racha de más de 3 años en la que la selección ecuatoriana no había recibido 3 goles en un mismo partido. La última ocasión había sido el 24 de marzo de 2023, cuando la Tri perdió 3-1 ante Australia en Sydney. Aquel encuentro también marcó el estreno de Félix Sánchez Vaz como entrenador de Ecuador. Son las 17:34.

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0: Tropas estadounidenses participaron en un operativo encabezado por la Policía Nacional. Entre los 39 arrestados están el cabecilla y el financista de una red narcodelictiva. Son las 17:38.
1: Este momento, un fuerte aguacero, lluvia en la capital de los ecuatorianos. Habíamos tenido varios meses de sequía, de estiaje, y ahora se ha hecho presente la lluvia, de modo que quienes están movilizando, quienes están desplazándose por las calles, por las avenidas de la ciudad, tomar las precauciones. Es frecuente que después de un periodo en que no hay lluvias, en que tenemos soles intensos, en fin, vienen las lluvias, las calzadas, las calles se vuelven resbalosas y hay que tomar mucho cuidado, mucha precaución. Con la nueva metodología del cálculo del riesgo país, Ecuador se mantiene por debajo de los 500 puntos básicos desde enero del 2026. El Banco Central informó el martes 21 de septiembre que JP Morgan, banco de inversión estadounidense, actualizó la metodología y la forma de publicación de estos

0: índices denominados riesgo país. El indicador es utilizado internacionalmente como una referencia para medir justamente el riesgo de cada uno de los países emergentes. El cambio se implementó a inicios de septiembre y se aplicó a todos los datos de la serie histórica. Combina los diferenciales de los distintos bonos que integran el índice y lo asigna a una ponderación según su importancia dentro del mercado y su sensibilidad a los cambios en las tasas de interés, explicó el Banco Central. De modo que tenemos a esta hora nueva fórmula de determinar, de definir el riesgo país, que en el caso de Ecuador ratifica una muy buena posición. Esa es la noticia que hemos leído y que se publica en diario El Universo. Está con nosotros el economista, el profesor José Abel Defina. Él es analista económico y siempre está inquieto en leer e interpretar diversos hechos que tienen que ver con la economía. Y hoy queremos, José, que nos dé su apreciación sobre el fenómeno del niño con mirada, con atención a la economía. Porque no olvidemos que en algunas oportunidades hay un caso relativamente reciente de un fenómeno del niño muy fuerte, muy potente, que provocó una serie de complicaciones. De hecho, el feriado bancario, el cambio de la moneda, las restricciones de la economía, en fin, tuvieron como origen, para ciertos analistas, el fenómeno del niño. Desde su perspectiva, ¿cuáles son los riesgos? Buenas tardes.
1: Buenas tardes, Andrés. Gracias por la invitación y buenas tardes a toda su estimada audiencia. Efectivamente, el fenómeno del niño le costó al país alrededor del 15% de su economía. El del 97-98. Ese del 97-98 le costó al país el 15% de la economía. Es decir, que ese año los ecuatorianos ingresamos o tuvimos ingresos por un 15% menos de lo que normalmente teníamos en esa época. Eso significó alrededor de unos 3,000 millones de dólares, y sí, fue una cosa, un golpe muy fuerte para la economía, y como dice usted, el tiempo que se demora uno en recuperarse, porque es cuando se destruyen las vías, entonces ya pasa el fenómeno del niño, pasan las lluvias, pero están destrozadas las vías, está destrozado el campo, no hay producción, y entonces mientras más se demora uno en recuperar la infraestructura, mientras más se demora uno como país en recuperar la producción, entonces los daños o las pérdidas se siguen acumulando. Y esto obviamente que fue lo que pasó en el año 97-98 y los años posteriores. Por eso hay que recuperarse rápido, por eso es que en países como en Estados Unidos, usted ve que cuando golpea algún evento de este tipo, algún desastre natural, enseguida reconstruyen, obviamente tienen los recursos.
0: Esa es la cosa.
1: Esa es la cosa, y como tienen los recursos, enseguida tratan de reconstruir, ¿para qué? Para que la gente vuelva a tener su economía nuevamente, y vuelva a tener los ingresos, y que no caigamos en una situación en la cual cuesta mucho recuperarse.
0: Ahora, hay dos momentos, bueno, hay tres momentos en esto. Uno es prevenir, tomar medidas, diseñar propuestas, en fin, para que las condiciones de la afectación no sean mayores. Claro. Habrá que limpiar las cunetas, por ejemplo, de las carreteras, habrá que arreglar las alcantarillas, resolver lo que ocurre con los ríos, en fin, o sea, ese es un primer momento. Luego es cuando estamos en pleno niño, que comienzan las lluvias, que las inundaciones, los desbordamientos de los ríos y tal. Y luego hay necesidad de un tercer momento, que es componer esto. Correcto. Entonces, ¿todo eso se debería estar pensando ahora?
1: Todo eso se debió pensar, es lo que el gobierno en su documento de con vistas al fenómeno del niño elaboró un presupuesto de 640 millones de dólares, pero cuando hablamos de 640 millones de dólares, que es juntando de diferentes partes del presupuesto, no alcanza, y no alcanza en primer lugar porque las pérdidas en el 97-98, decía, fueron de 3,000 millones de dólares, pero en esa economía de ese entonces, si lo extrapolamos a la economía del Ecuador de ahora, estarían entre 10,000 y 15,000 millones de dólares, porque tenemos una economía más grande, somos más ecuatorianos, y entonces imagínense, 640 millones para una pérdida de 10,000 millones de dólares, dejándolo bajito, quiere decir que la factura no la va a pagar el presupuesto del Estado en su mayoría, sino que la factura la vamos a pagar todos los ecuatorianos, y esa factura va por el lado, por ejemplo, de lo que tiene que ver con la agricultura, va a haber la mitad de las pérdidas van a ser por ese lado, van a ser por el lado de la producción agrícola, tanto para consumo interno como para exportación.
0: Exportación, ahí quiero detenerme, porque ese es un tema que probablemente se vuelve complejo, digamos, definir, porque no se sabe qué. Digamos, el tema del banano, si las plantaciones y los cultivos se dañan, se afectan, ¿cómo se cuantifica eso, lo que dejamos de exportar, pues?
1: Correcto, y eso depende, pues, en Costa Rica llueve mucho más que en el Ecuador, normalmente, y esas plantaciones de banano aguantan, me decía un empresario muy conocedor del tema de banano, pero dice, el tema es tomar las prevenciones, como decía usted hace un momento, para que esas plantaciones de banano no se vean afectadas con el fenómeno del Niño, y no hay un inventario cierto de cómo estamos preparados en la producción de banano para eso. En lo que tiene que ver con la producción de camarón, hay un efecto positivo, un efecto negativo, que es el efecto positivo, es que como el agua está más caliente, el camarón crece más rápido y entonces hay mayor producción, pero por el lado negativo, cuando viene la corrida del río, se va llevando las camaroneras, cuando entra el agua a las camaroneras, también el agua que no debería entrar, entra a las camaroneras, también se daña la infraestructura de las camaroneras, y entonces tenemos un efecto positivo por un lado, pero negativo por el otro. Entonces, las pérdidas podrían estar en alrededor, de 5,000 millones de dólares solamente en la parte agrícola, y ahí es lo que necesitamos, es que estar preparados para recuperar rápidamente lo que tiene que ver la producción agrícola en el Ecuador.
0: 5,000 millones, me parece que de alguna manera se puede cuantificar cuando sabemos que este puente se dañó, que esta carretera se averió, que esta plantación y tal. Pero de las exportaciones, ¿cómo?
1: Eso es muy cierto. De las exportaciones deberíamos saber y podríamos saber, porque hoy por hoy existe la tecnología para hacer estas simulaciones y saber qué es lo que va a estar por debajo y qué va a estar por debajo.
0: Lo que se puede saber es que el Ecuador dejó de exportar un 30% menos frente al año anterior. Esas cosas podemos saber.
1: Correcto. Y se puede entonces tener esas estimaciones. Una de las cosas que me preocupa del documento que elaboró el gobierno es que solamente al final del documento se dice esto tema de la recuperación después del desastre del fenómeno del Niño, porque es, dice, y entonces una vez que pase el fenómeno del Niño, una vez que pase el Super Niño, serán las evaluaciones y entonces empezará la reconstrucción. El problema es, fíjese, si tenemos problemas para completar 1,000 megawatts y no salen los contratos, y el problema está en la CERCOP, y el problema está en los negociados y el tema de PROGEN, entonces si hay tan poca eficacia por parte del Estado en hacer algo como el tema de electricidad, imagínese, o habría que preguntarse cuál es la eficacia que vamos a tener para reconstruir las vías del país, para reconstruir la producción del país cuando pase el fenómeno del Niño. Y hay otro tema que me preocupa, que es los estados de emergencia, es decir, porque cuando vienen los estados de emergencia, entonces los procesos de contratación ya no se siguen como normalmente se siguen, y entonces viene el riesgo que corremos todos los ecuatorianos de tener obras mal hechas, caras, y lamentablemente, porque así sucede, estamos acostumbrados a que suceda, con corrupción. Entonces, ¿qué debería pasar? Debería pasar, Andrés, que ya con estas simulaciones debería tener el gobierno claro cuáles son las vías que se van a perder, ya deberían estar los procesos de contratación pública en marcha para reconstruir estas vías, ya deberían estar todas estas contrataciones para que sean lo más transparentes posibles y podamos como país ahorrarnos un poco de ese impuesto que nos pasa todo el tiempo este tema de la infraestructura construida con corrupción, y que realmente pues significa que lo pagamos la factura todos los ecuatorianos.
0: José Abel, usted advierte la preocupación de lo que nos acaba de decir y de lo que le escucho, más bien el post fenómeno del Niño. Ese va a ser el momento más complejo.
1: El post fenómeno del Niño y el en fenómeno del Niño va a ser complejo también.
0: Porque el momento del fenómeno del Niño vamos a tener, como digo, crecientes, lluvias, ahí va a haber un problema que es muy crítico, que es el de las personas, el de los seres humanos, porque tenemos que evacuar ciertas áreas, tenemos que tener albergues, es probable que hayan epidemias, que tengamos enfermedades, en fin, eso puede ocurrir.
1: Perfecto, y además ocurre que las familias, y sobre todo, porque estamos en nuestra sociedad, las mujeres tienen que dedicarle más tiempo a estos problemas, a los problemas de la salud de los chicos, a los problemas de que se moja todo dentro de la casa, es decir, no de las casas de ladrillo, pero de la gran cantidad de la población del Ecuador que está en casas que no son de ladrillo, que son de madera, y que todo se moja dentro. Entonces, todos estos problemas se acumulan, y entonces significa que las familias tienen que dedicarle menos tiempo a producir, a tener ingresos, y más tiempo a lidiar con el fenómeno del Niño.
0: Usted nos ha dicho, y esta es una tarea del gobierno, de la actividad pública y tal, el sector privado, ¿qué puede hacer? ¿Cómo cree usted que podría aportar y que podría proteger sus inversiones y sus tareas? Ese es un elemento muy importante, porque creo, por ejemplo, en las plantaciones bananeras, que sí deberían estar también trabajando.
1: Y existen empresarios que tecnológicamente están preparados y están llevando adelante esta prevención. Pero no todas las hectáreas de banano, o no todos los empresarios llevan adelante esa labor. Entonces, claro, esa es una afectación que la factura directamente la tendrán que pagar los empresarios que no sean previsores. Pero claro, estamos en un país dolarizado y dependemos de esas exportaciones para que vengan dólares al país, para que el sistema financiero se mueva, para que haya crédito en el sistema, y entonces cuando esa falta de previsión de unos pocos empresarios les afecta a ellos, pero afecta a nuestras exportaciones, entonces también sufre toda la economía del país, lamentablemente.
0: Empezamos hablando de la experiencia del 97-98, que nos condujo al 99, que fue el año tan complejo por las dificultades del sistema financiero y tal. Ese es otro momento que tenemos que analizar. Es probable que muchos empresarios, muchos agricultores, gente fundamentalmente de la zona rural, comiencen a tener dificultades del cumplimiento de sus obligaciones con los bancos, por ejemplo.
1: Y eso es importante, muy importante, eso, que haya esa gestión por parte del gobierno. Ya tuvimos una situación en el caso de la pandemia, en el COVID, en el cual se les pidió a los bancos, o se gestionó a los bancos, o la gente pudo ante los bancos tener procesos de refinanciación, hubo quitadas de cargos por no pago, etcétera, y entonces eso es necesario que las familias ecuatorianas tengan entonces frente al sistema financiero una forma, una especie de alivio durante el periodo del fenómeno.
0: Eso tienen que analizar.
1: Y durante un tiempo, claro, posterior. El gobierno debe entonces moverse a generar ese alivio financiero para los ecuatorianos, sobre todo en unas circunstancias, Andrés, que son conocidas, que hay cada vez un mayor endeudamiento de los ecuatorianos. Lo recomendable para una familia ecuatoriana es que no sea más del 20% lo que uno paga de su ingreso.
0: ¿Cuánto estamos
1: en deudas? Y estamos en el 40. Sí. Es decir, estamos en el doble. Entonces, quiere decir que ya existe un estrés.
0: Un sobreendeudamiento
1: en las familias ecuatorianas, e imagínense si los ingresos disminuyen como resultado del fenómeno del Niño, sobre todo porque la mayoría de las familias ecuatorianas, una gran parte de ellas, viven en la informalidad, obtienen recursos de la informalidad, y cuando hay el fenómeno del Niño, toda esta gestión, toda esta conseguir recursos de la informalidad se vuelve más complicado, y más complicado que lo que es cuando uno tiene un empleo formal.
0: En el 97-98, el gran factor para esta dificultad que enfrentamos fue el sector de los camaroneros, ¿no? Ahí tuvieron la mancha blanca, ¿cómo se llamaba la...?
1: Hubo la mancha blanca, correcto, sí,
0: Y tuvieron una serie de problemas. Ahora habrá que ver cómo están ellos preparados para enfrentar. Y las opciones, usted como ve, ya un poco en términos generales, las opciones de las alianzas público-privadas, porque cuando pensamos en las carreteras, uno dice, ¿por qué será que el gobierno no ha tomado decisiones, por ejemplo, para concesionar las carreteras? Uh-huh. Tenemos experiencias magníficas, por ejemplo, la Panamericana Norte, la Panamericana Central está perfecta y está muy bien, y yo creo que hay una cultura, un comportamiento ya de los ciudadanos que están dispuestos a pagar por tener una buena carretera, y saben que eso no afecta al vehículo, ni hay riesgos de accidentes y tal. Ahora que estamos en esto, no sé si es el momento, pero para la siguiente etapa, las alianzas público-privadas en el tema vial.
1: Son fundamentales, así sí es, y no solamente para el tema vial, sino también para el tema del mantenimiento de lidiar con este problema que es las acrecidas de los ríos, ¿verdad? Este problema de que los ríos tengan la capacidad, que hagan los desfogues, que haya la forma de drenar las aguas.
0: No sé qué puede hacer esto, el sector privado.
1: El sector privado puede también tener esa facultad o esa capacidad o ese apoyo por parte del Estado para que lleve adelante este mantenimiento de estas de las vías por las cuales desfogan las aguas. Entonces, esto tiene que llevarse a cabo. Las vías de Guayas están concesionadas, se concesionaron hace mucho tiempo.
0: Y funcionan bien.
1: Y entonces, ¿qué pasa? Uno conversa con alguien que hace la ruta entre Guayaquil y Manta, que ve que cuando pasa del Guayas.
0: De una provincia a la otra.
1: Está concesionada, y es lo que bien dice usted, cuando pasan de una provincia a la otra, de la vía concesionada a la no concesionada, encuentras que hasta el Guayas está muy bien y pasando de la cadena es un desastre. Entonces, para llegar a Manta. Entonces, eso es la diferencia entre una gestión con una alianza público-privada, con una gestión a través de concesiones y una gestión desordenada, no eficiente, que es a través del aparato público.
0: No, y eso es lo que ocurre, porque si hablamos de carreteras muy buenas que están manejadas por empresas privadas, he mencionado yo por la cercanía, por la vinculación con la Panamericana Norte y la Panamericana Central, pero uno enseguida mira hacia la vía Aloac Santo Domingo, que está concesionada, pero a entidades públicas, a los consejos provinciales de Pichincha y de Santo Domingo. Y esa es una carretera desastrosa. Hacen muchísimos esfuerzos, amplían a 4 carriles en un momento, después se achican a 2.
1: Amplían mal a los 4 carriles, porque lo que han hecho es meterse a la montaña, y entonces al hacer a 4 carriles se han quedado las curvas, se han quedado súper cerradas. Entonces es muy difícil manejar, sobre todo de subida, ¿no?
0: De subida. Y esta cosa que ocurre es que usted va en una buena carretera, porque ya con 4 carriles y tal, y de pronto, ¡paf!, sin ningún aviso se achica dos, y después se amplía. Y después hay otra cosa, para un poco me vino a la cabeza el tema de Guayas y Manabí, que en el caso de Santo Domingo, Pichincha, pasa igual. Usted va en Pichincha relativamente bien, y en Santo Domingo otra vez un problema.
1: Correcto.
0: Lo ideal sería que se concesione toda la carretera por parte del Ministerio de Transporte y se resuelva.
1: Correcto, y lo mismo que tiene que pasar en el tema vial, tiene que pasar en el tema de salud. En el tema de salud no podemos seguir teniendo, lo menciono porque ahora vienen problemas de salud con el fenómeno del Niño, ¿verdad? Entonces, ¿qué pasa? Tiene que estar preparado el sistema hospitalario, tiene que estar preparado el sistema de salud para poder ayudar a la población. Pero mientras sigamos con este sistema público ineficiente, en el cual se reparten las culpas y nadie sabe qué mismo es lo que pasa realmente, y está metida también la corrupción, entonces pues tenemos también que evolucionar hasta un sistema que sea de alianza público-privado, un sistema que sea incluso, puede ser hasta un sistema mixto, en el cual el Estado hace la infraestructura y los privados operan, de tal manera que la gente tenga servicios de salud y que no sea que dé las gracias a Dios por tener una camilla en una unidad. Ayer me ha llamado alguien con el tema del hospital del Guasmo, y que no atendían a una persona que estaba gravísima. Entonces, esas cosas no pueden seguir pasando en un país como el Ecuador en el siglo XXI, y entonces hay que ir hacia un sistema, como bien dice usted, en el cual los proyectos sean en alianza público-privadas, y la gestión de la salud, la gestión de la educación, para tener educación de calidad y salud de calidad, sea incorporando las eficiencias de las cuales es capaz el sector privado y no es capaz el sector público.
0: José Abel, ¿usted qué cree que a esta hora de la vida, digamos, el tema ideológico respecto a las privatizaciones, ya ha sido superado? ¿Todavía hay sectores que son muy opuestos a eso? ¿Qué estará ocurriendo?
1: No, definitivamente, pero el problema es también que un inversionista o alguien que se mete en la parte privada o en una alianza público-privada dirá, bueno, pero al fin y al cabo, ¿qué pasa si luego hay un cambio político y no tenemos entonces un modelo que uno pueda decirle a un inversionista, que uno pueda decirle a una empresa privada, hazte cargo de esto y no se va a cambiar las reglas del juego si es que viene un gobierno de otra tendencia? Entonces, ahí es donde nos falta institucionalidad en el Ecuador, para que siempre haya cosas, o para que haya cosas cosas que no se tocan, sea cual sea la tendencia del gobierno que venga, ¿verdad? Entonces, hay, por ejemplo, todo el tema de zonas francas, que son importantísimas para el desarrollo económico, para el desarrollo de producción, de manufacturas. Está una ley de zonas francas, pero los inversionistas se cuestionan, ¿qué pasa si yo hago una inversión a 15 años, 20 años, y luego regreso a un régimen que no respeta este hacer de la economía, ¿verdad? Entonces, es importante que así como en países como Perú,
0: Perú es una experiencia muy buena. Claro.
1: Independientemente, o incluso México, independientemente, aun cuando esté en un gobierno de izquierda, hay cosas que no se tocan en México, hay cosas que no se tocan en Perú, porque esa es la forma en la cual uno le da estabilidad, seguridad económica, no solamente al inversionista extranjero, sino también al inversionista local. Fíjese, tenemos más de 80,000 millones de dólares en depósitos en el sistema financiero. La inversión extranjera apenas llega a los 1,000 millones de dólares, y aquí en el Ecuador tenemos 80,000 millones de dólares.
0: Guardados.
1: ¿Cómo es que no hay 5,000 millones de dólares en el sistema financiero para solucionar el problema de la generación eléctrica en el país de una vez por todas? ¿Sí? O solucionarlo.
0: Pero qué interesante. O sea, sí hay plata, dice usted.
1: Hay plata, pero no hay los proyectos, y no, ¿y por qué no hay los proyectos? Porque no hay la seguridad jurídica y económica de que diga que el Estado va a cumplir con sus compromisos, y que entonces el inversionista local, el sector financiero, va a poder recibir el retorno, o por lo menos recuperar la inversión con un retorno adecuado frente a estos proyectos. Y entonces, claro, todo se desorganiza. Como no hay seguridad económica y seguridad legal o jurídica, entonces el sistema financiero no entra. Y como no entra el sistema financiero, entonces no hay empresarios que estén ofreciendo hacer...
0: Pero qué interesante. No, o sea, sí no tenemos la plata, pero toda
1: pero todo el entramado, toda la estructura
0: imposibilita
1: no
0: que sea.
1: Y el mismo problema tenemos cuando vamos a la China o cuando vamos a Estados Unidos a buscar inversionistas, porque ellos dicen eso. Si la plata está, el tema es cómo hacemos para que no nos cambien las reglas del juego de la noche a la mañana. Y ahí viene también toda la discusión sobre el arbitraje internacional,
0: que es
1: una cosa que ideológicamente lo definimos que estábamos fuera de ello, pero es una forma en la cual le damos seguridad jurídica, seguridad económica a los inversionistas.
0: Bien, vamos a terminar y volvamos al fenómeno del Niño. ¿Usted cree que a esta hora sí debería haber una especie de alerta de lo que ocurre con un fenómeno muy fuerte, como anuncian todos los científicos, los técnicos, especialmente en el ámbito económico?
1: Definitivamente, tiene que haber ya una identificación clara, primero, de qué es lo que nos va a pasar con el fenómeno del Niño, aunque haya una probabilidad, hay una probabilidad del 80% que tengamos un Niño extremadamente fuerte.
0: Eso dice.
1: Entonces, si la probabilidad es tan alta, entonces tenemos que tener ya claro qué es lo que se va a dañar en el país, qué es lo que se va a destruir en el país, y ya empezar desde el Estado a tomar las medidas para reconstruir al país y reconstruirlo mejor que antes. ¿Verdad? Eso significa que se van a necesitar recursos económicos. Estamos en una coyuntura política ahora de un proceso electoral, y obviamente, ¿quién va a pagar la factura de esta reconstrucción? Lamentablemente, esto no lo puede decir el Estado, pero si los daños son de la dimensión que estimamos de 10,000 millones de dólares, lamentablemente va a tener que haber una contribución especial, como cuando hubo el terremoto de Manabí, para que poder hacer la reconstrucción.
0: 10,000 millones, dice usted que podría ser.
1: Podrían ser 10,000 millones, tomando como medida los 3,000 millones de la economía de hace 30 años.
0: O sea, ¿cómo fue en el 97? Hace la proyección a lo que ocurre ahora.
1: La proyección, entonces podría ser una economía mucho más grande. Entonces tenemos 10,000 millones de dólares, 15,000 millones de dólares, que podría ser el impacto del fenómeno del Niño para el Ecuador.
0: Y para financiar impuestos puede ser.
1: Y luego lo otro es, tiene que haber la solución de alivio financiero para las familias ecuatorianas, para que durante el fenómeno del Niño y meses posteriores a eso puedan ellos tener la tranquilidad de usar su ingreso, el ingreso que puedan obtener para hacerle frente al fenómeno del Niño y no tener la presión del sistema financiero.
0: Señor, muchísimas gracias por su participación esta tarde aquí en los micrófonos de Radio Quito y Platinum. Ha sido el profesor José Abel Defina, analista económico. Su mirada, su lectura, su apreciación de lo que ocurre con el fenómeno del Niño y la economía. Y me quiero quedar con esta cifra que ha señalado José Abel, en el sentido de que las pérdidas, las afectaciones, podrían ser 10,000 millones de dólares, lo cual significa que tendremos que tomar decisiones, tomar posiciones respecto a la forma de financiar esta cantidad de dinero. Muchísimas gracias a nuestro entrevistado.
2: Son las 18:04.

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2: Son las 18:08. Noboa pide ayuda contra el crimen transnacional en la ONU y expertos revelan qué puede conseguir. El presidente Noboa planteó el reciente 23 de septiembre ante la Asamblea General de Naciones Unidas 3 acciones contra el crimen organizado transnacional. Entre ellas constan el rastreo y congelamiento de recursos ilícitos y el intercambio permanente de información. Expertos analizan qué mecanismos internacionales ya existen, qué opciones tiene Ecuador para coordinar acciones con otros países y qué papel podría cumplir el escudo de las Américas. Por ejemplo, Ivonne Telles, especialista en derecho internacional, señala que varias de las acciones propuestas ya cuentan con normas, instituciones y canales de cooperación internacional.
0: Internacionales.
2: Estados Unidos y China extienden su tregua comercial hasta enero. El secretario del Tesoro de Estados Unidos dijo que Washington y Pekín acordaron una prórroga hasta enero de su tregua comercial, justo cuando Donald Trump recibía a Xi Jinping para una visita de Estado. El secretario Scott Bessent afirmó que las 2 mayores economías del mundo acordaron ampliar la distensión económica entre los 2 países que estaba previsto que terminara el 10 de noviembre. Esta se va a extender hasta el 10 de enero.
0: Deportes.
2: Hurtado y Jiménez completaron el podio en marcha de los Juegos Suramericanos. Ecuador sumó 2 nuevas medallas en los Juegos Suramericanos Santa Fe 2026, gracias a las destacadas actuaciones de David Hurtado y Jordi Jiménez en la prueba de media maratón de marcha atlética. Los representantes tricolores lograron subir al podio en una competencia de alto vuelo. Son las 18:11.
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2: Son las 18:11. 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
0: En Venezuela, habrá elecciones en el momento correcto, anunció Delcy Rodríguez ante la ONU. Son las 18 horas con 14 minutos.
2: Esta mañana, esta madrugada, el Ecuador se informó respecto de unos allanamientos en distintos lugares del país. El que más noticia provocó fue el allanamiento en San Borondón, en la que participaron efectivos militares de los Estados Unidos, policiales y de Fuerzas Armadas de Ecuador. El operativo se dirigió en contra de una estructura presuntamente vinculada a la agrupación terrorista, al cartel Jalisco Nueva Generación. Este hecho se ha calificado por parte de los Estados Unidos como una victoria decisiva para la región. La intervención contó entonces, como hemos señalado, con la policía, la DEA y el Comando Sur, y finalmente se logró establecer, digamos, esta detención y este allanamiento para lograr que este grupo no continúe con aquello que ya se venía haciendo, y es el envío de al menos 7 toneladas de droga al extranjero. Vamos a hablar de lo que ocurre, de la participación y el apoyo de los Estados Unidos, y naturalmente tener referencias en torno a lo que ocurre alrededor de estos golpes. Y para ello nos acompaña esta tarde el general Patricio Carrillo. Él fue comandante general de la policía y fue ministro del Interior. General Carrillo, bienvenido, gracias por estar esta tarde en Radio Quito y Platinum. Parecería que ahora, pongámoslo así de modo más coloquial, las cosas van en serio y que de hecho los Estados Unidos está colaborando, está participando. Este golpe se ha venido trabajando, investigando desde hace 8 meses, de acuerdo a lo que han informado las autoridades. Se utilizó tecnología aérea, satelital y drones térmicos para ubicar el objetivo. El ministro de Defensa señaló que se han ejecutado patrullajes conjuntos por parte de las autoridades y de las fuerzas del orden de Ecuador y de Estados Unidos. Su primera apreciación, su primera lectura, general, muy buenas tardes, le escuchamos.
3: Buenas tardes, Andrés, muchas gracias por la invitación, un saludo a todos. Yo creo que desde hace mucho tiempo el Ecuador viene trabajando en serio respecto de los temas de seguridad. Este es un tema de ir comprendiendo mejor el fenómeno. La fenomenología ha ido cambiando sin duda, las condiciones sociológicas y criminológicas han variado. En corto plazo han transformado culturalmente, pero también han transformado el Ecuador. Esta cooperación internacional es parte de lo que ya se venía trabajando, la investigación técnico-científica acompañada de la inteligencia para poder identificar por patrones de conducta, por análisis criminal, la participación individual de cada uno de ellos es parte también. Pero ratifica lo que ya venimos hablando, y no solamente en el Ecuador, sino en el mundo entero. El concepto ya de crimen organizado ha variado, ya no es lo que se planteó en la década de los 90 en la Convención de Palermo, que la asociación de tres o más que buscan un rendimiento económico a través de la ilicitud. Este ya es la capacidad internacional de empresas para crear mercados locales en organizaciones transnacionales de altísimo rendimiento. Entonces, esto obliga no solamente a revisar, porque no se puede enfrentar desde lo local, como lo ha dicho perfectamente en el espacio de Naciones Unidas el presidente. Este es un tema que amerita la participación de todos los estados, pero por sobre todas las cosas, ya no se puede enfrentar con el derecho penal clásico. Hay que el tema jurídico penal debe tener una respuesta conforme a la gravedad, conforme a la complejidad, conforme al carácter multidimensional del fenómeno que estamos experimentando. Y la respuesta también, además de la que se está haciendo, creo que en lo que respecta al Ecuador hay un vacío, que es la capacidad de producir política pública acompañando a esta aplicación de fuerza. La mano dura es sin duda necesaria, todos estos temas que están haciendo es fundamental, pero la realidad no va a cambiar si el Ecuador no se fija con un horizonte de mediano y largo plazo, políticas que estén acompañadas, políticas que promuevan la prevención, políticas que promuevan el fortalecimiento del sistema democrático, el sistema de justicia, el fortalecimiento de las instituciones, que podamos contar con un ecosistema transparente de información para justamente poder no solamente hacer anticipación, sino también hacer prospectiva, a volverles a las instituciones un poco más predictivas respecto de lo que les corresponde en su misión constitucional y lograr una mejora para las vulnerabilidades que tienen los ciudadanos. Un sistema de alertas temprana a todas las condiciones que estamos viviendo. Hay que entender que el crimen organizado crece en función de la fractura social, en razón de la fractura política, en función del debilitamiento democrático. Por eso justamente en todos los espacios se analiza crimen organizado, por qué se expande y por qué el Estado disuade menos. Y el Estado disuade menos cuando sin duda los valores democráticos se van perdiendo. El Ecuador está en alerta en términos de fragilidad democrática y también está en emergencia por la penetración del crimen organizado. Entonces,
2: general, perdón, me parece muy interesante esto que usted señala, porque de alguna manera esta debilidad institucional, este nivel de ausencia de los valores republicanos, pongámoslo así, el debilitamiento de la democracia, en fin, la descomposición, esto se produce, se genera, probablemente motivado, conducido, provocado justamente por estos grupos de criminalidad para tener un espacio en el que puedan llevar adelante sus acciones, sus actividades. ¿Esto puede haber sido provocado, general? ¿Qué cree usted?
3: Sin duda, la descomposición estructural que está viviendo la sociedad ecuatoriana y en términos generales América Latina se debe a que ya el crimen organizado no solo busca el rendimiento económico a través de mercados ilegales o una economía ilícita que le permita tener un poder económico. Ahora lo que están buscando es un control político, un control social, un control económico, un control judicial, un control territorial. Y justamente ahí es donde se producen las fracturas políticas en los territorios en donde están más degradados, en los territorios en donde hay un desgobierno político de la seguridad y se cree que única y exclusivamente con mano dura vamos a poder enfrentar. Eso es no entender lo multidimensional y lo ambiental que está alrededor del crimen organizado. Entonces, con Fuerzas Armadas vamos a cumplir un rol al igual que con policía, pero entornos protectores se construye con política pública local, con los municipios enfocados en reducir las vulnerabilidades y mejorar la cultura, porque hay que entender una cosa dentro de esta descomposición estructural. Tenemos dos externalidades que no las podemos controlar en el país. La primera, la cantidad de consumidores de todo tipo de droga en el mundo, de entre 300 a 350 millones, y de ellos 40 a 45 millones de personas que consumen cocaína colombiana. cocaína colombiana, que el 70% aproximadamente sale desde puertos ecuatorianos hacia Estados Unidos o hacia mercados de consumo en Europa y en el Asia. Ahí hay un factor externo muy grave, que es la capacidad de producir cocaína que tiene cada vez Colombia, que en el gobierno anterior de ese país duplicó. Y la segunda externalidad tiene que ver con el rendimiento económico y la economía, pero no regresa al Ecuador en términos de dinero físico, sino que está regresando en términos de contrabando. Los puertos nuestros son tan débiles, al igual que las fronteras y el sistema de transporte, que lo vemos en los decomisos. Los decomisos importantes no se hacen en la frontera, se hacen cerca ya de las ciudades portuarias y de estos espacios estratégicos, lo que conlleva a una cadena de ilicitud enorme. Entonces, esta economía que ya en el Ecuador se está reconociendo como un quintil del Producto Interno Bruto, es decir, 20,000 millones de dólares, también genera cadenas de personas, de ciudadanos ecuatorianos dentro de estas, de estos espacios, general, porque no encuentran otra oportunidad laboral. Entonces, ahí hay un tema muy complejo que con Fuerzas Armadas no se va a solucionar, al igual que el lavado y el contrabando.
2: Y esto que usted dice respecto a la cultura me parece fundamental, esencial, porque claro, se trastocan una serie de elementos, hay un descontrol de la estructura social, pero hay una expresión que es el comportamiento que tenemos cada uno de nosotros, y esto se podría calificar o considerar como una cultura. Entonces ya no

0: nos llama la atención, ya somos permisivos, ya aceptamos, sabemos que él está allá en una actividad ilícita y está vinculado a la droga y está bienvenido en los espacios sociales, en los espacios de esparcimiento, de actividad normal que tenemos cada uno de nosotros, y ya es parte del funcionamiento, del comportamiento y de la actividad en la vida en comunidad. Entonces, la cultura me parece un elemento sustancial, general.
1: Andrés, ya no se censura efectivamente cómo es el ascensor social en el país. Ya los jóvenes han dejado de pensar en la educación, hay una desesperanza también, y cuando hay esta desesperanza ya no disuade absolutamente nada, no disuade ni la vida, no disuade ni la cárcel, no disuade la ley. Entonces, ahí es cuando empezamos nosotros a tener estas gravísimas complicaciones. Por eso, yo creo que lo que hace falta realmente es una gobernanza política de la seguridad. La fuerza, la mano dura, está muy bien empleada en términos de alineamiento geopolítico con Estados Unidos, que también tiene su interés para controlar el Pacífico, para controlar el Atlántico, como lo ha hecho efectivamente, pero ya en lo interno, en el plan interno en el país, falta sin duda una política pública que nos permita, desde la vigencia de los derechos humanos, mejorar nuestra calidad de democracia, mejorar nuestro sistema educativo, mejorar que las instituciones no sean caóticas, que las instituciones realmente cumplan con el rol principal que tienen, que el funcionamiento del Estado y el funcionamiento de los gobiernos en todos los niveles sea en función de atender las demandas ciudadanas y cambiar la realidad que estamos viviendo. Entonces, es una forma de organización social y es también un mejoramiento de la convivencia pacífica. Hacia allá creo que debe encaminarse el horizonte, y no solamente en el castigo, no solamente pensar en más cárceles, no solamente en estas detenciones masivas o en las incautaciones, porque esto lo único que logrará es, en el mejor de los casos, estabilizar los indicadores de violencia, que son elevados, que estamos viviendo, o empeorarlos, pero que no cambiará realmente las condiciones que estamos viviendo. Es un sentimiento de inseguridad y es un sentimiento de desesperanza por la macrocriminalidad, que no tiene que ver únicamente con narcotráfico, que tiene que ver con extorsiones, que tiene que ver con la pérdida del monopolio de la justicia, que tiene que ver con el monopolio inclusive de las recaudaciones fiscales en determinados lugares donde hay gobernanza criminal, que tiene que ver con migración y que tiene que ver también con desplazamientos internos, que tiene que ver con ahora ya la incorporación de amenazas híbridas como estas delitos tecnológicos que se van asociando y que están interconectados sin duda entre todos, pero que generan flujos ilegales, pero que también están controlando la política y controlando el tema territorial.
0: Claro, y la minería, y bueno.
1: Efectivamente, la minería trata de personas, contrabando, personas. Que es el mecanismo como regresa, ¿no? Que es el mecanismo como regresa, y eso deteriora sin duda la democracia. Este es un suicidio colectivo el que estamos haciendo en función de pensar que única y exclusivamente con Fuerzas Armadas vamos a resolver el problema, y con Fuerzas con el Comando Sur de Estados Unidos.
0: Señor general, el otro punto que quiero, o sea, sobre lo que estamos hablando, pero que me parece pertinente y quiero conocer su apreciación, es que con este golpe de esta madrugada se confirmó que en el país operan los grandes carteles de la región, en este caso el Jalisco Nueva Generación. Habíamos pensado y se había dicho en algunas oportunidades que los choneros, los lobos, estos grupos de tales, eran una especie de franquicias, pero al parecer ya eso se desplazó y ya están operando los propios grupos, los propios carteles, ya tienen subsidiarias puntuales en el territorio ecuatoriano. Con eso terminamos, general, por favor.
1: Sin duda, hay una integración criminal y lo que vemos también es una desintegración de las estructuras especializadas para luchar contra ellos. En el caso ecuatoriano, mientras en América Latina y en el mundo entero se forman redes de fiscales para atender delitos específicos. En el Ecuador, nosotros desarmamos a los jueces especializados y a los fiscales especializados. Ahí me parece que es incoherente lo que se está haciendo. Esto, yo creo que ahí deberíamos poner un grito todos los ciudadanos y los medios públicos, la prensa objetiva que todavía existe, porque creo que este sin duda es un tema muy complejo. El crimen organizado no solamente son los carteles mexicanos o no solamente son las disidencias en colombianas. Aquí están presentes mafias que tienen que ver con los maras centroamericanos, que tienen que ver con los grupos de delincuencia organizada del Brasil, que tienen que ver con las mafias europeas, especialmente las de Europa del Este, que tienen que ver con la mafia asiática, y aquellas medidas que son para controlar el flujo de la economía también son absolutamente bienvenidas. Pues estamos a un clic muchas veces de que desaparezcan estos dineros ilegales desde un computador. Alguien puede, a través de diferentes mecanismos, trasladarlos. Entonces, hay que, sin duda, tener una norma. El Ecuador, yo creo que debería proponer, pero con la precariedad que tenemos en nuestro legislativo, veo muy complicado, pero sí deberíamos proponer unas leyes internacionales bajo principios de doble criminalidad e ir fortaleciendo estas estructuras especializadas. Nuestros fiscales especializados deberían ser parte de la red latinoamericana y mundial de fiscales contra delitos especializados, al igual que jueces, policías. En el caso de Ameripol, de Europol, está un poco más integrado, pero es absolutamente insuficiente si es que esto no viene de la mano de la política pública.
0: Señor, muchísimas gracias por su participación, por haber compartido con nuestra audiencia sus puntos de vista, sus criterios, sus datos en torno a lo que ocurre con la criminalidad. Esto a partir de lo ocurrido esta madrugada, con este golpe que se logró, que se concretó, y que tiene estas otras lecturas, estas otras interpretaciones que ahora bien nos ha explicado y nos ha dado a conocer el general Patricio Carrillo, excomandante de la Policía Nacional, exministro del Interior. Este operativo que desmantela este núcleo, esta célula de este cartel Jalisco Nueva Generación, que ha estado trabajando, que ha estado operando en territorio ecuatoriano. Muchísimas gracias, señor general. Muchas gracias a la audiencia.
2: Son las 18:32, con 88 votos a favor, 60 en contra y 2 abstenciones. El Pleno de la Asamblea aprobó el proyecto de ley de aviación civil.

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0: El municipio de Quito informó que el incendio forestal de Pomasqui, Casitagua, fue liquidado. El balance señala 525 hectáreas quemadas y afectaciones a especies de flora y fauna de la zona. La calidad del aire registró un índice de 52, considerado deseable, con un corte a las 12 horas de este 24 de septiembre. Son las 18:34.
1: Ayer, con oportunidad de una entrevista que hacíamos a un consultor, a un técnico del tema de energía eléctrica, hablamos insistentemente en que es necesario llevar adelante una campaña para el ahorro de energía eléctrica. No es posible que tengamos

0: luminarias que hay en la ciudad que probablemente son innecesarias. Nos complace a esta hora señalar que esto ya es propuesta, ya es iniciativa del gobierno. El ministro de Energía anuncia campaña de ahorro de electricidad en Ecuador. No es el momento para campeonatos de fútbol en la noche, por ejemplo, dice el ministro Blum respecto a lo que ocurre con la necesidad, decimos, de ahorrar la energía eléctrica. El ministro de Ambiente y Energía, Juan Carlos Blum, pidió el día de hoy a los hogares reducir y hacer más eficiente el consumo de electricidad durante el estiaje, que este año comenzó en septiembre, un mes antes de lo habitual. El ministro Blum dio algunos ejemplos de cómo cambiar los hábitos para reducir el consumo en los hogares. No se trata de vivir con menos confort, sino de utilizar los equipos eléctricos de manera más eficiente. Blum recomendó que si una habitación está muy caliente, se debe abrir puertas y ventanas y utilizar un ventilador para sacar primero el aire caliente acumulado. Asimismo, planteó evitar consumos innecesarios durante la noche. Señaló, por ejemplo, que es el momento de corregir o de revisar lo que tiene que ver con los parques y las luces encendidas. No es el momento de campeonatos de fútbol en la noche o realizar actividades nocturnas que impliquen un uso adicional de la electricidad, ha dicho Blum. Está con nosotros el abogado Roberto Calderón. Él es un abogado especializado en temas penales y le hemos pedido que nos visite para revisar algunos aspectos que tienen que ver con el comportamiento de la justicia justamente en estos temas de trascendencia, de interés nacional. Y vamos a empezar. Desde su perspectiva, doctor, ¿qué ocurrió? ¿Cómo explicar a la audiencia el traslado, la traída, digamos, de José Serrano, del ministro del Interior? Porque no fue una extradición, quizás fue una expulsión, una deportación. Técnicamente, ¿qué cree usted que ocurrió en el caso de José Serrano? Empecemos por ahí.
1: Buenas noches, qué gusto estar por acá. Un saludo a toda la audiencia. Bueno, dentro del derecho internacional público existen tres figuras para sacar a una persona extranjera. Una de ellas es la expulsión. La expulsión se da cuando esta persona presenta un riesgo para la salud o para la seguridad del país donde se encuentra. La segunda es la deportación, donde el país donde se encuentra esta persona no tiene que dar explicaciones, sino que simplemente en un uso de sus facultades soberanas expulsa, digamos, saca a la persona al país, al puerto de origen de donde llegó, sin dar mayor explicación, porque considera que es una persona non grata. Y la tercera es la extradición. En la extradición es un juicio que tiene que existir ciertas circunstancias, como por ejemplo que coincide el mismo delito en el país que le está requiriendo versus el país donde debe ser extraído, que es el país requerido. Y lo que se da en la forma más fácil que hemos visto que se ha dado últimamente, y es el caso de Serrano, es más bien una deportación.
0: Deportación.
1: Es decir, que su situación es irregular, su estatus migratorio es de ilegal, entonces el país procede inmediatamente a la deportación.
0: Que podría ser, no tenemos mayores elementos, pero que podría ser una circunstancia más o menos parecida a la de Jordán, ¿qué cree usted, doctor?
1: Correcto, y esto hace muchísimo tiempo, incluso lo vimos con el caso de Jacobo Bucaram en Colombia. A Jacobo Bucaram se lo trajo de Colombia, asimismo por una deportación, y lo mismo pues ocurriría ahora con Javier Jordán, pero creo que en un tiempo menor, porque existe ya una mejor coordinación, cooperación entre el gobierno ecuatoriano y de los Estados Unidos, para que personas que se encuentran en situación irregular residiendo en los Estados Unidos y tienen un llamado de la justicia ecuatoriana, sean inmediatamente puestos en un avión y trasladados a Ecuador.
0: Ahora, Jordán y Serrano tenían una especie de protección, y no sé cuánto les favorece o cuánto podrían tener un beneficio, que es que ellos habían solicitado esta figura del asilo, doctor.
1: Puede estar.
0: Estaba en trámite.
1: Sí, puede estar en trámite. De hecho, tengo entendido que Javier Jordán tenía una cita para mayo del próximo año, pero Estas son decisiones que el país, un país, si es que quiere otorgar un asilo, no es una obligación para ese país. Es decir, el estatus migratorio nunca va a constituir un derecho, sino más bien un privilegio. Y al no ser un derecho, no puede ser tampoco.

0: poco exigido judicialmente. Entonces, es un acto administrativo de sacarle del país con la deportación, en la que nada tiene que ver si es que está en trámite el pedido de asilo o no.
1: Y no los protege.
0: No le da un estatus de protección.
1: Cuerda separada, digamos.
0: Correcto. Cuando existe una ya otorgado un asilo, sí tiene una protección de ese país.
1: Cuando ya está
0: claro. Otorgado, porque considera que existe un riesgo de violación de sus derechos fundamentales, que va a ser torturado, que hay riesgo para su vida, que es objeto de una persecución política que le va a perjudicar en su proyecto de vida, etcétera. Entonces, es muy diferente estar en trámite a ya tener el estatus de refugiado o asilado.
1: Ahora, doctor, desde el punto de vista de lo que ocurre alrededor de la justicia norteamericana y la justicia ecuatoriana, ¿por qué en unos casos hay estos personajes, estas gentes que están siendo procesadas o están sometidas a las cortes, a los tribunales, que prefieren ir a los Estados Unidos y otros que más bien quieren venir al Ecuador? Porque hay este caso de Salcedo, que él quiere ir más bien y ha planteado la voluntad de ir a la justicia norteamericana.
0: Hay varios factores y uno de ellos es la capacidad de negociación. Si es que ellos consideran que, por ejemplo, en Estados Unidos pueden llegar a un buen acuerdo porque entregan información, Estados Unidos siempre va a estar dispuesto a darle, por ejemplo, menos años de prisión o el encarcelamiento en un centro de privación de libertad que sea menos riguroso, que sea, digamos, más cómodo, entre comillas. Ellos están dispuestos a entregar información. Y a las autoridades norteamericanas, ¿quiénes les interesa? Quienes en la pirámide delictiva se encuentran en escalones más altos. Así es que si esa información es buena, si es que es confirmada, si es que es contrastada con otros medios que ellos tienen para corroborar pues si es cierto o no, entonces le pueden otorgar estos beneficios. Además que podrían también considerar tener un juicio con mayor capacidad de imparcialidad de los jueces, porque poco van a conocer los jueces sobre la influencia mediática o política que puedan tener para juzgar esos casos.
1: Ahora, hay otro elemento que produce mucha expectativa en la población, y es que el procesado, el Serrano, Jordán, o el mismo Salcedo, puedan colaborar con la justicia, puedan cantar, como decimos coloquialmente, y que puedan revelar en las fechorías y en las actividades en las que estaban, y puedan señalar otros nombres. Pero finalmente eso no ha ocurrido. Fíjese el caso de Glass, fíjese el caso de Polit. ¿Qué sucede ahí? Ahí estamos en la expectativa también de Alex Saab, testaferro de Maduro, que también muchísimos dicen él va a decir las verdades, y a la final no dicen.
0: Correcto, el caso de Polit es un caso muy interesante porque él más bien se echó toda la culpa para beneficiar a su hijo, quien también se encontraba procesado. Entonces él prácticamente se echó toda la culpa, se lanzó contra la granada, como quien dice, por salvar a su hijo. En el caso de Alex Saab vemos que existe ya una mayor capacidad de colaboración que de momento no se ha hecho público, porque tiene que también esta información mantenerse de manera reservada para no poner en alerta a quienes pueden huir, quienes pueden esconderse, y más bien eso dé lugar a que otras pistas pues lleguen a otros personajes que aún no han sido ubicados.
1: Pero usted cree que Serrano, por ejemplo, pueda contar cosas, que el mismo Jordán pueda decir cosas.
0: Creo que Serrano es quien más tiene información por los vínculos que él tenía con policía, él siempre estaba bien informado, y tal vez ese haya sido un poco su error, que a través de redes sociales durante todo este tiempo nos advertía con información privilegiada que él tenía, que hacía ver de alguna forma que él tenía ciertos contactos dentro de Fuerzas Armadas o Policía Nacional, que seguramente cuando tuvo poder fue haciendo buenas amistades, o no digamos amistades, sino gente interesada en tenerlo cerca, que a través de información también pues obtenía algún tipo de favor de él. Y ese, hasta cierto punto, mantener la cabeza alta genera que tenga visibilidad y genera también que ahora él se vuelva una ficha visible políticamente, que su captura, su encarcelamiento, le está dando también réditos políticos al presidente Daniel Noboa.
1: Hay un caso fundamental en el momento del Ecuador, en el momento actual del país, que es el magnicidio a Fernando Villavicencio. Ese asesinato de Fernando Villavicencio, bueno, ha tenido unas circunstancias y ha atravesado, digamos, unos momentos increíbles. Prácticamente todos los complotados, todos los responsables del asesinato propiamente, Murieron, doctor.
0: Correcto.
1: ¿Y entonces ahora qué?
0: Existe, digamos que esta es la segunda tanda, ¿no es cierto? Es la segunda remesa de procesados. La primera se trató, eran cerca de 13 procesados, de los cuales fallecieron, no me acuerdo si eran 6 o 7, y los otros sí terminaron con sentencia condenatoria. Pero al parecer quienes murieron eran quienes tenían la mejor información que podía ser peligroso, y justamente por eso pues se simuló una especie de suicidio, lo cual resultaba bastante poco creíble que de golpe todos se hayan suicidado. Pero esa fue la primera condena contra los autores directos. Y ahora Fiscalía va por los autores mediatos. Es lo que anteriormente los llamábamos los autores intelectuales, es decir, el hombre detrás de las cortinas, el hombre que está detrás pagando, incitando, etcétera. Entonces, ¿qué es lo importante? Que ahora Fiscalía, en su teoría del caso, si señala a Jordán, Serrano, alias Pipo y otras personas, entre esos Lobo Menor, pueda demostrar que en realidad ellos se encontraban complotados para generar este asesinato. Es decir, que los roles estaban debidamente señalados: quién puso el dinero, quién puso las conexiones, quién coordinó, quién dio la orden, etcétera. Porque se trata de una multiplicidad de autores. Y existe dentro de el derecho penal lo que se considera los autores que ponen. Si hay que matarle a alguien, voy a ponerle el ejemplo, con 5 gotas de veneno, y cada uno pone una gota de veneno, se necesita de la cooperación de los 5 para que se produzca el resultado de muerte. Entonces, cada uno deberá demostrar Fiscalía con qué aportó, y si es que ese aporte fue trascendental para considerarlo como un autor mediato, o se trataba de un cómplice, o simplemente alguien que conocía de los hechos y que se benefició, se pudo haber alegrado, pudo haber incluso alentado de que eso ocurra, pero realmente sus actos no fueron trascendentes. Es un poco complejo.
1: Claro, es sumamente complejo, y el tema de es un poco estas novelas policíacas, ¿no es cierto? Alguien tiene que haber pensado esto, ¿no es cierto? Alguien tuvo que tener la idea original, digamos, inicial. Pepito, Juanito, el que haya sido, dice este Fernando Avillas Vicencio ya está demasiado, está investigando cosas, me puede afectar, no sé, no sé cuánto, hay que eliminarlo. Esa persona tiene que haber contactado con alguien. Le tiene que haber dicho: mira, estoy pensando, ya paremos el carro, hay que silenciarlo. Y ese otro al otro y al otro. Bueno, y ahí comienza a organizarse. Pero esos niveles de lo que se llamaba, como usted bien recuerda, los actores intelectuales, los que pensaron, tienen después otros intermedios, después otros terceros, y el que mató, el que disparó, probablemente no sabe quién era el que estaba arriba o cómo funciona eso.
0: Correcto, y no solo eso, sino que lo más curioso en estos casos es que generalmente se atenta contra la vida de personas que tienen varios enemigos. Entonces, eso dificulta mucho a las autoridades señalar quiénes se benefician más con la muerte de Villavicencio, porque Villavicencio tenía, por las denuncias que realizaba, varios frentes abiertos. Entonces, no es solamente del lado del correísmo, no solamente de las denuncias de compras irregulares, sino que son varios frentes, y habría que probar si es que solamente de uno de estos frentes se confabularon, o si es que existía esa confabulación también con los otros frentes y sus otros enemigos.
1: La investigación de la Fiscalía respecto a esto, ¿usted le ha seguido un poco? ¿Qué le parece? O sea, los chats, por ejemplo, el hecho de que yo hable o que mencione o que aparezca la viuda, la pareja o la esposa de Serrano, esta señora Christensen, que habla y que escribe con Rafael Correa, ¿qué ocurre con todo eso?
0: Eso es muy interesante porque como abogado litigante en materia penal, lo que siempre explico a las personas es que un solo chat o un solo testigo no es una prueba plena. Siempre tiene que estar eso conectado a otros medios, a otra evidencia que se convierte en pruebas y en etapa de juicio, que corroboren que en realidad eso apuntaba hacia un solo norte, ¿no? Las pruebas, decimos los penalistas, tienen que ser varias, unívocas, relacionadas y directas. Cuando decimos unívocas es que todas las pruebas señalan hacia un mismo punto. Cuando decimos que son directas es que no yo escuché de tal persona que dijo tal cosa, sino que a mí como testigo me conste directamente por mis sentidos, que escuché, que vi algo. Entonces, eso solamente sabremos en la etapa de juicio si realmente esos elementos de Fiscalía llegan a sostenerse por tener esa conexión con los demás elementos, o qué es lo que va a hacer las diferentes defensas, porque de lo que sé existen muy buenos abogados también que están señalados en el caso, y su labor será desacreditar peritos, pruebas, etcétera. Así es que
1: buenos abogados en la defensa, ¿dice usted?
0: Sí, hay unos colegas que creo que sí han hecho muy buen trabajo en casos emblemáticos, entonces pienso que ellos van a atacar mucho la parte técnica. Es decir, si por ejemplo los chats fueron obtenidos directamente de la fuente, si ese celular de donde se extrajo esa información se mantuvo la cadena de custodia, si las herramientas de peritos informáticos forense fueron las adecuadas, se siguió los procedimientos, etcétera, porque muchas veces hay casos que pueden parecer sólidos para fiscalía, pero por la parte técnica a veces se caen.
1: Doctor, y el caso de Jordán, quisiera volver a ese, ya vamos a concluir este primer momento, después le quiero pedir otras opiniones, pero en el caso de Jordán, el ministro del Interior, el señor John Reinberg, ha dicho que él cree que en unos 15 días ya lo trae. ¿Puede ser tan rápido esta? En ese caso, técnicamente, sí es una deportación, pues, porque él no tiene ningún juicio ni nada.
0: Correcto.
1: Pero no olvidemos que hubo un episodio con Jordán, y es que hace algunos meses unos agentes del FBI fueron a la casa de Jordán. Y él los recibió ahí en un porche, en un sitio, llevaron unas cajas, o sea, algo estaba investigando el gobierno norteamericano, ¿qué cree?
0: Sí, existió un allanamiento a su casa hace unos meses por parte de personal del FBI, se llevaron cierta información, dispositivos electrónicos, etcétera, pero existe también, según el portal Primicias, una revelación que hacen en Estados Unidos la fiscalía, en el sentido de que tenía otras investigaciones que señalaban presuntamente el cometimiento de otros delitos. Entonces, eso seguramente las autoridades migratorias, sumado a un estatus migratorio irregular, que usted ve que sin que nadie cometa ningún delito en Estados Unidos, lo sacan inmediatamente. Sí,
1: porque no fue el caso de Serrano, que al parecer hizo una infracción de tránsito, alguna cosa, que lo detuvieron. Aquí era un tema migratorio exclusivamente.
0: Sí, y ahora, en la forma en que está operando, sobre todo ICE en los Estados Unidos, no le preguntan nada, ni siquiera le dejan a mucha gente ir a su casa a ver sus cosas, sino que lo encarcelan e inmediatamente sale deportado.
1: Y ahí lo desplazaron a 1500 kilómetros de distancia.
0: Sí, y en cierto modo creo que esto no hemos visto antes en el gobierno, por ejemplo, de Guillermo Lasso o del presidente Moreno, porque el vínculo con los Estados Unidos ahora es mucho mayor, la cooperación es mayor, la comunicación es mucho más amplia. Durante el correísmo, recordemos que existió casi una rotura de
1: relaciones y le expulsamos
0: con los Estados Unidos. Exacto, expulsamos un embajador, no quisimos continuar con el convenio de la base de Manta. Entonces, pienso que recién se están restableciendo esa buena relación que tuvimos con Estados Unidos, porque Ecuador tradicionalmente siempre ha sido afín al eje occidental. Claro. Y solo durante la época del correísmo pensábamos que era una buena idea, bueno, yo no lo pensé, pero otros sí,
1: ellos lo pensaban,
0: acercarse sí al eje de los no alineados.
1: Claro, y ya esto me lleva a una última parte de la conversación, y es el discurso del presidente Daniel Noboa en la Asamblea General de las Naciones Unidas. Él hizo referencia a la necesidad del apoyo, de la colaboración, de la participación de otras naciones para enfrentar este tema de la inseguridad y tal. Pero los temas migratorios, los temas estos de extradición y eso, ¿qué cree que pasa con una intervención de esta naturaleza?
0: Creo que más bien se centró en la parte de seguridad, habló mucho de la cooperación entre países, que se trata de una amenaza a nivel continental en la que solo se puede vencer si es que estamos coordinados. Habló también del tema de la persecución de capitales ilícitos, de tener esa cooperación para que se bloqueen los dineros que están siendo lavados en otros países apenas se los detecte, que estos países pues también puedan hacer alguna reforma en su legislación, como acá se lo ha hecho en la ley de lavado de activos, que inmediatamente se puede congelar ante la sospecha, para que con las alertas de otros países estos fondos no se muevan, sino más bien darle donde más le duele a las estructuras criminales. El tema de inmigración no fue topado y pienso que debió haberlo de alguna forma manejado para que las políticas migratorias no afecten a países donde, por ejemplo, hay el tren de Aragua de Venezuela que se mueve y está fuerte, por ejemplo, en países como Chile, Perú, algo de Bolivia. Buscar también esos mecanismos para ubicar los cabecillas, que Ecuador no sea un sitio de tránsito, porque seguramente si llegaron a Perú o a Chile lo hicieron a través de Ecuador, y por suerte pues, no se quedaron, porque a lo mejor tenían miedo que los choneros sean un grupo antagonista. Entonces, creo que todavía hay que trabajar en esos temas, pero sí vemos que existe mayor cantidad de movimiento y de acciones que en los dos últimos gobiernos se dejó muchísimo de hacer y tenía que haberse hecho.
1: Y de hecho, lo que usted señala es así, a tal punto que hoy día mismo asistimos a un operativo, a un golpe muy significativo, y es, según las noticias, combinado con participación de fuerzas ecuatorianas y de los Estados Unidos. Y intervino a una especie como de sucursal, digamos, de Jalisco Nueva Generación, o sea, estaba operando aquí. No son franquicias, ni son representantes o delegados, son los propios de Jalisco Nueva Generación.
0: Esto cambia las reglas del juego, porque si los grupos delincuenciales y franquicias también de los carteles mexicanos pensaban que era suficiente con tener infiltrados en el ejército y en la Policía Nacional, y que les alertaban, que de alguna forma no hacían los operativos donde tenía que ser, pues ahora, si es que son conjuntos, les cuesta mucho trabajo llegar más bien a los agentes de la DEA, militares de los Estados Unidos, policías especializados de Estados Unidos que están acá, porque ya no va a haber el asunto de yo tengo controlado al coronel que está en esta zona y no me van a hacer un operativo. Ahora le pueden caer, pues, de la noche a la mañana con tropas incluso norteamericanas.
1: Y al parecer lo de hoy fue un golpe de una magnitud impresionante, porque según dijo John Reinberg, se estuvo investigando desde hace 8 meses y los norteamericanos utilizaron sistemas satelitales, utilizaron drones térmicos, o sea, drones que son invisibles, y usaron los más adelantados equipos tecnológicos para llevar adelante esto que finalmente se concretó, ¿no?
0: Correcto, son operativos que, de no tener esa cooperación, difícilmente se hubieran producido. Claro.
1: Doctor, qué grato haberlo recibido y haber participado con usted. Ha sido el doctor, el abogado Roberto Calderón. Él es abogado especialista en temas penales y hemos revisado algunos de los casos que más atención producen en el país. Muchas gracias a nuestro invitado y, por cierto, a los oyentes.
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